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tal? ¿Cómo les va? Muy buenas noches. Estamos iniciando esta emisión de viernes, cerrando la semana aquí en el Clásico, pero con mucha expectativa puesta en lo que viene por delante, porque se vienen interesantes partidos y transmisiones, no solamente para este fin de semana, sino también para la próxima semana. Va a estar también la definición de las semifinales del Campeonato de Primera que organiza la Liga Santiagueña de Fútbol. Después de mucho tiempo, Central Córdoba, otra vez en una instancia decisiva, en semifinales, generó esto mucha expectativa en el pueblo ferroviario, que apunta a intentar llegar por lo pronto a la final. Para eso tendrá que revertir el domingo el resultado que se dio en la ida, cuando perdió 1-0 en la banda ante Central Argentino. Misma misión tendrá Unión Santiago el domingo por la tarde en su estadio. Tendrá que revertir la serie que por ahora le pertenece y que ha sacado ventaja a Vélez Sarsfield 2-1 en el primer partido que se disputó en lo que tiene que ver con los partidos de ida, en este caso en San Ramón, ¿no? Así que hay mucha expectativa puesta porque además los dos equipos que accedan a la final automáticamente también se van a adjudicar ya una plaza para el torneo regional y eso lo vuelve mucho más atractivo todavía a este duelo y a estos partidos de vuelta de semifinales que se van a poder disfrutar en la tarde del domingo tanto en el Roberto Tito Molinari como también en el estadio Alfredo Terrera. Hablando de Central Córdoba,

0: Córdoba, hoy fue un día de novedades para el ferroviario porque ya tiene un plantel mucho más largo, Sebastián Domínguez, para proyectar todo lo que viene por delante, teniendo en cuenta que le levantaron la inhibición al ferroviario y va a poder disponer de los refuerzos que hasta aquí habían llegado, que estaban ansiosos, expectantes por ver acción y que ahora, bueno, van a tener la posibilidad, por supuesto, en lo que queda del campeonato, el hincha de Central Córdoba lo podrá ver nuevamente a Leo Sequeira con la camiseta de Central, Maxi Urruti, delantero que lo hemos visto triunfar en su momento en Newell's Old Boys de Rosario. Hay que ver cómo se da también su vuelta al fútbol argentino. Bueno, hay muchas cuestiones que tienen que ver con el mundo Central Córdoba que generan en el pueblo ferroviario la expectativa y más aún porque viene de una muy buena victoria, ¿no?, frente a San Lorenzo en la última fecha. Mitre y Güemes proyectando el fin de semana, en el caso de Güemes mañana, un partido muy importante con un interinato y a la espera de quién será el nuevo entrenador. Vuelven a sonar varios nombres por la institución que preside Carlos Pesini y uno de los que vuelve a sonar y con mucha fuerza es el nombre de Pablo Martel. Martel que recuerden el año pasado lo salvó a Güemes desde el descenso, pero que después la comisión directiva decidió por el cambio con la llegada de Vita y bueno, justamente dar por finalizado el vínculo que mantenía Martel con la institución. Pero es un técnico que siempre, bueno, su nombre suena cada vez que no hay entrenador en Güemes, porque además ha dejado una huella importante con los dos ascensos. Vamos a hablar de básquetbol. Está partiendo hoy a las 22 horas la delegación, tanto U13 femenina como masculina, rumbo a Salta para lo que va a ser el campeonato argentino mañana y el domingo. Habrá mucha competencia. Vamos a escucharla esta noche a una de las asistentes y entrenadoras también que tiene el equipo femenino, con la expectativa de dos planteles y una experiencia que van a tener estos chicos muy jóvenes, tanto en lo que es la rama femenina como la rama masculina, y que van a participar y que van a formar parte de lo que va a ser sábado y domingo del campeonato argentino en la provincia de Salta. El polideportivo, como siempre, va a estar presente. Vamos a hablar también de fútbol infantil. Vamos a tener un bloque interesante esta noche con los profes de la escuelita La Masía, que ya proyectan lo que va a ser el otro fin de semana, un nuevo torneo de fútbol infantil, una disciplina que sigue creciendo. Fin de semana, mes a mes en lo que es nuestra provincia, con las escuelitas que siguen organizando este tipo de torneos. Y por supuesto, la actividad presente también en lo que tiene que ver con nuestro equipo deportivo para los próximos días y los partidos que se vienen por delante. Sarmiento, de la banda, por ejemplo, que mañana se presentará en Posadas ante Bartolomé Mitre de esa provincia por la segunda fecha de la segunda fase del Federal. Y ya también expectante el hincha del profe, porque el miércoles, entre semana, la fecha que se va a jugar entre semana, tendrá que recibir a Sol de América de Formosa. Mucha expectativa también el equipo dirigido por Víctor Rillo. De esto y mucho más, esta noche aquí en el Clásico, les proponemos una pequeña pausa, presentación de los anunciantes que nos acompañan noche a noche. Y aquí estamos con este gran equipo de trabajo para acompañarlos, como siempre, hasta las 22:30. Ya venimos.
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0: Bueno, continuamos en el clásico, espectacular, una noche linda de viernes para compartir, hablar un poquito también de fútbol infantil. En los títulos decíamos, ¿no? La verdad que viene creciendo mucho el fútbol infantil y sobre todo con escuelitas que han ido dando pasos importantes, como es por ejemplo la escuelita de la Masía, que además este año también está teniendo su primera experiencia en la LIFI, participando de los campeonatos los días domingos. Les quiero agradecer la presencia, han venido aquí a visitarnos los profes Diego Díaz y Bruno Monici. Gracias chicos por llegarse, por venir a compartir unos minutos de esta charla linda con el fútbol infantil. ¿Cómo están?
1: Hola, buenas noches. Muchas gracias a ustedes por la invitación, un año más que nos invitan. Así que nada, agradecerle. Y bueno, sí, la verdad que el fútbol infantil hoy en día es un fenómeno muy grande, lindo, que en lo personal me parece algo preventivo también para muchas cosas que está dentro de la sociedad. Así que muy contento de que el fútbol infantil esté en los niveles que está hoy en día aquí en Santiago.
2: Buenas noches, ¿cómo están?
0: ¿Cómo estás?
2: Agradecido a vos, Guille, bueno, a Radio Panorama, por otra invitación más, otro año. Para hablar, bueno, del fútbol infantil, de nuestro torneo, tercera edición. Y bueno,

0: Bueno, compartir lo que vendría a ser el futuro del fútbol santiagueño, las infantiles.
1: ¿Cómo van justamente ustedes analizando, ¿no? Que tienen dos categorías, en este caso, dentro de lo que es la Masía, en el caso de Bruno, la 2014, a vos te toca, Diego, estar al frente de la 2017, dos de las categorías que quizás por ahí han tenido más participación, me parece, en los torneos, en lo que va del año. ¿Cómo van viendo ustedes la evolución, el desarrollo de cada uno de los chicos que forman parte, ¿no? de estas categorías y a nivel general, no en sí de la escuela?
2: Sí, a nivel general, el avance que hemos tenido con todas las categorías ha sido muy grande el avance que hemos tenido. Los chicos han mejorado muchísimo, si bien hoy estamos al frente los dos de lo que es la categoría 2018, 2017, en 2016, 15, 14 y 13. Este año está cumpliendo su última, ya estos meses está cumpliendo su última etapa, la categoría 2013, que en un principio es la categoría que más nos costaba porque ya los chicos pertenecen al club, entonces por ahí armarle un poco ese equipo nos ha costado bastante, pero hoy en día tenemos un lindo equipo consolidado y sobre todo lo que nosotros más buscamos en los chicos es el aspecto personal que tiene cada uno.
1: Bruno, el desafío del estar participando este año también desde la LIFI, fuera de micrófono, hablábamos esto, ¿cómo lo tomaron cuando iban a encarar el proyecto LIFI 2026 y hoy que estamos prácticamente ya ahí en el tramo final de la temporada? ¿Qué balance pueden ir haciendo, ¿no? De lo que es esta primera experiencia?
0: La verdad, bueno, siempre hemos querido como escuelita estar en una liga tan competitiva, tan conocida en Santiago, donde está la mayoría de los clubes, mayoría de las escuelitas de Santiago. Pero la verdad, muy lindo, muy linda experiencia. La verdad, con los clubes, Sarmiento, Comercio, Unión Santiago, si bien están Unión Santiago, Mitre, son escuelitas grandes. Que están en otras ligas también conocidas, que son lindas también. Es lindo compartir torneos, lo que sí, la liga del fin de semana. Es muy lindo compartir con clubes tan grandes como ellos, que bueno, son escuelitas armadas por lo que conlleva un club tan grande como Unión Santiago, Mitre, Sarmiento, Comercio, etcétera.
1: Y con los profes, ustedes que son por ahí de los más jóvenes dentro de lo que es lo que están al frente de una escuelita,
2: Sí.
1: digamos, el compartir con gente, entrenadores de experiencia estos últimos años.
2: Sí, la verdad que es un aprendizaje, seguimos aprendiendo nosotros, si bien la escuelita nuestra está hace 10 años, hoy nos toca compartir con referentes deportivos muy grandes, como son el caso de Pinino, en el caso de lo que es el Gringo Asili, nos ha tocado compartir también, hemos tenido el privilegio de compartir también con el Loco. Con el Loco Baloy, la verdad que nos transmite mucho aprendizaje, nos transmite mucha enseñanza a ellos, así que no, muy agradecido a ellos también por todo lo que, cómo la organizan, cómo la forman, cómo ellos están predispuestos a seguir enseñando, no solo a los chicos, sino a los profes también, que somos los que estamos iniciando para ellos que ya tienen sus años de antigüedad en lo que es el fútbol infantil.
1: ¿Están conformes con lo que es la actividad de la escuelita, con la respuesta que han tenido por ahí de los chicos que se han sumado, del acompañamiento por ahí de los padres? Sabemos que también en un año, en un contexto complicado, ¿no? Desde lo económico, ¿cómo ven eso en el día a día, en semana a semana de los entrenamientos?
0: La verdad, este año nos ha costado en el sentido de que hemos quedado al frente, bueno, Diego y yo. Había varios profes, bueno, por nombrarlo, pero el profe Frank, que era parte de la escuelita, que era uno de los que ha fundado la escuelita, y otros profes que bueno, por una u otra cuestión, han dejado la escuelita. Y nos ha costado los dos, nos ha costado bastante los primeros meses. Porque como vos dices, está complicado todo, por ahí a los papás le cuesta más lo que es el compromiso de muchos torneos, y bueno, eso eso cuesta.

0: Eso cuesta a todos y bueno, nos ha costado, pero bueno, lo hemos sabido sobrellevar, lo hemos llevado adelante y bueno, ahora estamos más tranquilos, estamos bien, hemos asentado y bueno, en preparación a lo que es nuestro torneo.
1: Va a haber fiesta de fin de año, premiación, van pensando en eso también, si bien
2: Sí,
1: falta todavía para diciembre, pero me imagino que lo van proyectando.
2: eso lo hacemos todos los años, la verdad que no solamente una premiación para los chicos, sino también es un agasajo que le podemos hacer a los papás por todo el sacrificio, porque sabemos lo que es, sabemos el sacrificio que ellos hacen por el tema de estar todos los fines de semana, como decía el profe, todos los fines de semana, y estar, no solamente son unas horas, por ahí pasamos todo un domingo juntos. Aquí vos, Guille, es un ejemplo de que te pasas todo el domingo junto con nosotros. Pero la fiesta de fin de año se hace, ahora estamos en preparativo total de lo que va a ser la tercera edición de nuestro torneo.
1: Hablando del torneo, vamos a hablar del torneo, que es lo que se viene para el otro fin de semana. La Masía va a tener también la oportunidad de volver a organizar un torneo. ¿Cómo vienen los preparativos? ¿Cómo estamos también con la cantidad de equipos que van a participar? ¿Qué es lo que está faltando?
2: Bien, con los preparativos seguimos ahí a full, seguimos a full. Vamos teniendo, por el momento son 33 equipos que tenemos confirmados, con sus distintas categorías. La verdad que una convocatoria bastante linda, sorprendente también, pero bueno, hasta por el momento vamos bien, vienen equipos de afuera, vienen equipos de Tucumán, vienen tres de Tucumán, dos de Catamarca. Y bueno, ahí sigue uno en duda de tema de Salta, así que, y vienen del interior de la provincia también.
1: ¿A dónde va a ser? ¿Este año dónde lo van a organizar?
0: Este año el torneo va a ser en el predio Los Amigos, tiene nuevo nombre, llamaba Café Rodríguez, o algunos lo conocen como Ed Café, y bueno, en ese predio vamos a realizar este año el torneo.
1: ¿A dónde está parada hoy la Masía? Como escuelita, ustedes, ¿qué es lo que perciben como profes dentro de lo que es el ambiente del fútbol infantil? ¿Cómo están hoy como escuela?
2: Hoy como escuelita nosotros nos sentimos que estamos bien, bien. La verdad que hoy en día en Santiago las escuelitas todas son de alta nivel, de alto nivel. La verdad que hablando con gente de afuera en torneos que hemos tenido anteriormente, nos decían de que a ellos les gusta venir aquí a Santiago por el nivel de competencia que hay. También en valorar también el comportamiento que vienen teniendo en muchos torneos los padres en general de todas las escuelitas. Y bueno, estamos en general, como les digo, en Santiago las escuelitas todas son bien vistas de otras provincias, por eso nos visitan tanto equipo y clubes de las otras provincias.
1: Profe, más allá de que siempre decimos que lo importante es el hecho de que los chicos puedan competir y tengan ese roce, no solamente aquí en la provincia, sino también, bueno, le ha tocado a la Masía viajar estos últimos años, competir afuera, medirse con equipos en otras provincias. Está también como ustedes la satisfacción como profesores cada vez que se logra algo que sienten de que alguna categoría puntual de lo que es la escuelita va y deja bien parada no solamente a la provincia, sino a la misma escuela, también con esos logros deportivos. ¿Cómo lo toman? ¿Qué les genera eso?
0: A ver, creo que pasa en todas las escuelitas. Hay categorías que están mejor formadas, que están un poquito más armadas, tienen, por así decirlo, un buen equipo y por ahí son equipos que mayormente salen afuera. Si bien salen todos en lo posible, hoy en día está complicado los viajes, hoy creo que para todas las escuelitas está complicado salir más a torneos grandes. Pero bueno, los profes se los rebuscan y salen. Pero sí, eso puntualmente, hay categorías en algunos equipos que son fuertes y bueno, que suelen ir a torneos grandes donde te chocas con clubes de AFA la mayoría, y bueno, son equipos fuertes de vencer y tienes que ir bien preparado. Pero bueno, pasan todas las escuelitas de Santiago, en los clubes de Santiago, y bueno, nos pasa a nosotros también. Por ahí si bien son siete categorías, están los más chiquitos que están, son el futuro de la

0: de la escuela, pero son hay categorías que por ahí vos vas a decir, con esto vamos a un torneo fuerte. Y vas a decir con otra categoría, bueno, es una categoría que se está armando, tiene su progreso y vamos a ir a un torneo, por así decirlo, más tranqui, como para poder competir. La competición afuera está fuerte cada vez más. Y como te digo, porque antes era complicado competir. A ver, hoy también, hoy en día también, pero hoy en día los clubes de AFA, por nombrar a River, Boca, Independiente, ellos te salen a jugar con jugadores de AFA. Antes no pasaba eso, antes era más complicado. Pero hoy en día te salen a jugar los torneos de Santa Fe, que son los torneos más fuertes, y te ves con la realidad, te ves con la realidad que bueno,
1: Le da otro nivel.
0: es otro nivel, otro nivel. Es complicado llegar hasta las instancias finales, pero se compite. Eso es lo bueno que tiene Santiago, que se compite. La mayoría de las escuelitas que salen en ese contexto compiten.
2: Sí, sin ir más lejos, perdón Guille, el año pasado hemos tenido una experiencia en Carolla, nos ha tocado con la 2014, nos ha tocado perder en cuarto final contra River, que eran chicos de AFA, como dice el profe. Y después de la 2017 le toca perder contra Argentinos Juniors en la semifinal en un partido que prácticamente lo teníamos dominado y bueno, por cosas, cuestiones de fútbol nos terminó perdiendo, pero la verdad que los chicos, como decías vos, han representado a Santiago de la mejor manera y siempre tratamos eso, de que Santiago quede representada de la mejor manera en tanto en lo futbolístico como en el comportamiento en general de los chicos y de los padres.
1: Bueno, profe, que siga así, que siga esto creciendo año tras año. No sé si quieren aportar algo más que no les haya preguntado con respecto al torneo. ¿Se pueden sumar todavía equipos? Si alguien está escuchando la nota y quiere contactarlos, ¿a dónde los tienen que ubicar? ¿Tienen redes sociales, la escuelita? ¿O alguien que quiera sumar también, por qué no, algún chico para que se inicie en la próxima temporada?
2: Sí, estamos a tiempo todavía, vamos a estar anotando equipos hasta el lunes, martes, porque después ya tenemos que pasar al programador, el que nos va a armar el fixture, entonces tenemos que pasar con tiempo para que se pasen los horarios con el tiempo adecuado. Nosotros, para contactarse, pueden hacerlo por medio del Instagram, en la Masía 26, es el Instagram, o si no, a través de lo que es nuestros teléfonos, número de teléfono, que ya lo vamos a ir difundiendo a través de los flyers que vamos pasando de los torneos.
1: Bueno, profe, gracias por llegarse a los dos, Diego, Bruno, que sea con éxito lo que viene. Bueno, les dejo este minuto en el final para que le hablen a los futboleros, a la audiencia.
0: Le habías preguntado a Diego y del tema de la escuelita, ¿siguen funcionando en el
1: Ah,
0: mismo
1: para
0: lugar?
1: funcionar, bien.
0: Sigue funcionando en el mismo lugar, que ahora tiene el nombre de la escaloneta, en Bajo Santa Clara. Estamos martes, jueves, de 19 a, bueno, ahora por el frío hasta 20, a las 20 horas, si no 19 a 21 horas. Seguimos en el mismo lugar de siempre, digamos. Y bueno, invitarlos a los escuelitas que faltan confirmar. La verdad, estamos confirmando casi todas las escuelitas de la LIFI, de las otras ligas, Liga de Desarrollo, y varias ligas que hay de fútbol infantil. Así que bueno, espero sea una fiesta, como lo viene siendo el torneo. Y bueno, que sea una fiesta para todos, y lo te lo matas esperando.
1: No tenemos duda que va a ser así, la gente los va a acompañar. Gracias por llegarse y bueno, por seguir difundiendo esto que es lindo, ¿no? El fútbol infantil, cómo sigue
2: Y
1: creciendo.
2: muchas gracias, Guille, muchas gracias a la radio por siempre estar atento a lo que es esto del deporte. La verdad que le agradecemos y sobre todo que sigan apoyando lo que es el deporte infantil, el fútbol infantil. Así que bueno, nada, más que nada agradecerle y bueno, gracias a vos, Guille.
1: Bueno, que sea con éxito esto, ¿eh? Gracias, el profe Diego Díaz, Bruno Monici, el profe también de la escuelita de la Masía, que han pasado esta noche aquí por el Clásico, por Panorama. Estamos hasta las 22:30. Pausa, ya venimos.
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3: Continuamos en el Clásico. Vamos a hablar de polideportivo y para eso lo quiero sumar en exteriores a nuestro compañero José Tawadalisi. Bienvenido, José. Buenas noches. ¿Cómo estás?
4: ¿Qué tal? Buenas noches, Guillermo. El saludo para todos. Bueno, momento de hablar de natación porque, bueno, Matías Sosa, este gran nadador santiagueño que viene consiguiendo realmente logros muy importantes para la provincia, pero también como representante, ¿no?, como seleccionado de nuestro país, jugando, o mejor dicho, compitiendo, para el seleccionado argentino, también ha conseguido grandes logros que lo hemos venido reflejando. Pero bueno, el pasado fin de semana estuvo en una competencia muy importante, un panamericano de índole universitario que se disputó en Perú en unas instalaciones realmente de lujo y que albergó justamente a lo mejor, ¿no?, del continente. En cuanto a esta categoría, entre ellos, y lo vamos a escuchar en la nota, Matías, muchos nadadores que han tenido experiencia olímpica, como para tener nosotros una noción de lo que significó esta competencia en la que él logró, entre las distintas carreras, el mejor puesto fue el quinto, que realmente es muy valedero, para lo que significa, ¿no?, la competencia a este nivel en cuanto a natación, ¿no? Y bueno, hablamos nosotros así con Matías para que nos haga un balance, ¿no?, de lo que fue esta competencia y nos cuenta algunos detalles y también lo que se viene y cuáles son sus metas, sus objetivos, ¿no?, que tiene en su carrera. Vamos a escucharlo entonces a Matías Sosa, que conversaba de este modo con nosotros.
5: La verdad que ha sido un campeonato bastante duro, pero me ha ayudado muchísimo para crecer deportivamente. Obviamente siempre dando lo mejor de mí, dejando todo por la bandera de Argentina y la de Santiago, obviamente.
6: ¿Qué característica tenía la carrera, ¿no?, en cuanto a lo técnico, que vos nos puedes explicar así en general, que sea diferente a otras competencias? ¿Qué tenías que ver, que pensar, que trabajar para obtener buenos resultados en esta competencia?
5: Creo que ya de por sí la modalidad de que sea un juego panamericano universitario le da como un sabor diferente ante las otras competencias que puedo haber llegado a competir. El hecho de estar con nadadores de primer nivel de todo el continente, la verdad que posiciona el torneo en un lugar muy, muy importante, de gran privilegio, en el cual, bueno, he podido codearme con los mejores y tener como mejor resultado un quinto puesto en una de mis mejores carreras.
6: ¿Qué es lo que más te ha sorprendido de esta competencia?
5: Primero, creo que lo que más me ha sorprendido ha sido las instalaciones, que totalmente eran de primer nivel. Después, en cuanto a lo deportivo, el nivel de todos los nadadores. Nunca he participado en un torneo de tan gran nivel. Yo creo que no me he quedado atrás, que estoy para seguir peleando todos los puestos y nada, obviamente

0: He quedado totalmente fascinado también con todos los deportistas que han estado presentes, entre esos nadadores olímpicos y obviamente selecciones absolutas del primer equipo de cada país.
1: Y bueno, ¿qué es lo que viene, no, Matías, en cuanto a compromiso? Porque, bueno, nos estás acostumbrando a estas grandes competencias, a grandes resultados, y por ahí estaría lindo saber, ¿no? Contar qué es lo que viene, como que tienes como objetivo próximo.
0: Ahora mi próximo objetivo es a finales de septiembre y principios de octubre el campeonato de categorías juveniles y juniors, en el cual me estoy preparando bastante para tener unos buenos resultados y obviamente me siguen abriendo las puertas para seguir representando a Argentina. Y como lo más, también lo más importante que tengo es el año que viene el Mundial Universitario en Corea del Sur.
1: Ah, bien. Bueno, esto sería realmente una competencia, tremenda, ¿no? Para vos.
0: Sí, la verdad que sí, ir y seguir conociendo y seguir compitiendo con los mejores del mundo, yo creo que es una posibilidad que no muchos tienen y yo no pienso desaprovecharla.
1: ¿Cuál es tu sueño máximo, Mati, ¿no? Teniendo en cuenta esta carrera que estás teniendo tan exitosa, que uno dice por ahí, Santiago. Hace unos años decía era difícil que un nadador santiagueño pueda estar a este nivel. ¿Hacia dónde te proyectas, no? Porque uno piensa en otros deportes, en el fútbol, que siempre hacemos la comparación fácil, jugar un mundial, jugar olimpiadas también, jugar en la selección. Vos ya sos parte de la selección argentina. ¿Cuál es tu meta en tu carrera?
0: Yo creo que mi mayor sueño y mi mayor meta es poder llegar a los Juegos Olímpicos, tener la experiencia de ser un deportista olímpico. Creo que es algo que no todos viven y que por lo cual se pasan vidas entrenando para poder llegar y son muy pocos los que llegan. Y la verdad que mi sueño es poder llegar a cualquier Juego Olímpico, no me importa la edad, pero con tal de llegar y estar y representar al país y dar lo mejor de mí es mi mayor sueño.
1: ¿Y cómo se logra eso, no? Digo, en cuanto a carrera, ¿qué necesitas? ¿Qué estás haciendo para llegar a esa meta?
0: La verdad que, a ver, es un sueño en el que obviamente de cierta forma está lejano, no solamente por el tiempo, sino porque también tengo que seguir subiendo escalones para llegar a ese nivel. Uno se la pasa entrenando día y noche, desde la madrugada hasta el final del día. Se cuida con las comidas, tiene que ordenar sus horas de descanso y obviamente en paralelo a todo esto, uno también estudia. Así que tiene que ser muy meticuloso con con sus tiempos, sobre todo muchas veces tener que sacrificar momentos sociales para poder seguir estando al ritmo, por así decirlo, y no perder ningún entreno ni ningún momento de estudio.
1: Bien, Mati, bueno, te agradezco. Como estas, seguro vamos a tener otras notas más. Que sigan tus éxitos, que sigas por ese camino.
0: Muchísimas gracias a vos, Iván. Muchas gracias.
1: Bien, ahí escuchamos la palabra, ¿no?, de Matías Sosa, este representante del natatorio olímpico, Madre de Ciudades, junto al gran trabajo de la licenciada Josefina Bandroski, que tuvo este gran desempeño en el natatorio olímpico de Lima, Perú, realmente un escenario muy digno para este tipo de competencias. Participaron los mejores de Centroamérica, los mejores de Estados Unidos en cuanto al nivel universitario. Sabemos, sobre todo en Estados Unidos, el gran trabajo que hay con miras, ¿no?, o con preparación hacia las Olimpiadas que tienen las universidades. Por eso también es destacado este quinto puesto de Matías Sosa, que, como lo decía él, ya le asegura también que el ente encargado, ¿no?, de seleccionar a los competidores argentinos universitarios ya lo confirmaron para los Juegos FISU World Game 2027, entonces, que será en Corea del Sur, como lo mencionaba él, una gran competencia. Esto se desarrolló en el centro acuático del complejo deportivo Videna, en la ciudad de Lima, en lo que fue el cuarto FISU America Game, torneo panamericano de deportes universitarios. Así que bueno, esto es lo que tiene que ver con natación. Rápidamente contamos, pasamos a otra disciplina para hablar brevemente de esta competencia importante que va a haber en softball. en

0: cuanto a competencia regional, como ya lo veníamos anunciando, ahora ya estamos próximos, este domingo se va a jugar el Interligas entre Tucumán y Santiago del Estero en la categoría lanzamiento rápido masculino, que se va a disputar tanto en el Círculo de Suboficiales como en Caranchos, y que va a tener como representante el campeón y subcampeón de ambas provincias. Águilas y Círculo serán los equipos que, bueno, se ganaron justamente por ser campeón y subcampeón en Santiago del Estero, que van a enfrentar a Vikingos y a Indios, ambos de Tucumán, así que ya en minutos nada más va a empezar el primer partido en cancha de Círculo de Suboficiales. Los dos equipos santiagueños se van a enfrentar, en tanto que ya están jugando también Vikingos e Indios. Los equipos tucumanos se enfrentan entre ellos. El domingo se va a desarrollar ya el resto de los partidos en estos enfrentamientos entre santiagueños y tucumanos en distintos horarios, sobre todo de la mañana a la siesta de la provincia de Santiago del Estero. Así que gran competencia en softball entre lo mejor de Tucumán y lo mejor de Santiago del Estero para este torneo Interligas de categoría primera de este deporte.
1: Bien, José, gracias. Gracias por estos informes y esta cobertura. Abrazo grande, nos vamos a reencontrar el fin de semana en los partidos.
0: Claro, por supuesto, con las transmisiones. Que sea un buen fin de semana, y con nuestra audiencia nos encontramos a través de estos partidos que le vamos a estar llevando a través de Radio Panorama y con el equipo del Clásico. Un abrazo, gracias.
1: Gracias, José, abrazo grande. Nos vemos el fin de semana, ¿no?, con lo que van a ser las transmisiones y los partidos que se vienen para nuestro equipo deportivo. José Tawadelisi y el informe en el Polideportivo. Para completar este bloque, hablamos también de lo que va a ser ya en minutos la partida de los equipos santiagueños categoría U13, la rama femenina y masculina. Se van rumbo a Salta para participar este fin de semana, sábado y domingo, de lo que va a ser el campeonato argentino. Mucha también ilusión, expectativa en los chicos que van a tener su primera experiencia fuera de la provincia. Nosotros hemos estado conversando con Lucía Boyetti, que es asistente y una de las entrenadoras también del equipo femenino, categoría U13, que esto nos decía al respecto, ¿no? Con la expectativa que viajan hoy rumbo a Salta y características de equipos que lleva Santiago del Estero para medirse con provincias como Catamarca, La Rioja, Tucumán, Salta, Jujuy. Esto nos contaba Lucía Boyetti, la escuchamos.
2: Hola, Guillermo, ¿cómo estás? Primero que nada, muchísimas gracias por preguntarme sobre el básquet femenino. La verdad que la audiencia a nosotros siempre nos sirve un montón. Nos estamos preparando para jugar a nivel provincial. Vamos a la provincia de Salta a disputar partidos con Tucumán, con Salta, con Jujuy, en los cuales vamos a jugar 2 o 3 partidos por día. El torneo se va a realizar el día sábado y el día domingo, y solamente va a pasar uno para clasificar y jugar con otras provincias. La verdad que esto es algo muy importante para el básquet santiagueño. Hace poco habían vuelto las selecciones formativas, a donde las chicas también se pueden medir con otro nivel en otras provincias. Entonces siempre es fructífero para nosotros poder estar a la altura y poder participar. Obviamente el objetivo es ganar, es poder clasificar y poder medirnos con las demás provincias que están compitiendo. También el objetivo obviamente es que ellas disfruten, es que ellas empiecen a vivenciar este tipo de competencias, los viajes en grupos, la competencia, el contacto, y que puedan disfrutar de todo esto que se les puede brindar hoy. Vamos con un equipo muy competitivo, gracias a todos los profes que están trabajando en cada uno de sus clubes. Estamos llevando una nena por equipo, entonces eso es algo muy positivo, representando cada una a su club, y nada más lindo que representar a la provincia. Así que muy contentas por la oportunidad que nos están dando. Emi Rojas es la entrenadora, yo soy la asistente, así que muy contenta porque para nosotros obviamente también es una experiencia, es una prueba, y es algo muy lindo que podamos vivir.

0: esto con las chicas, así que la verdad que muy contentas y ojalá sea fructífero para todos.
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4: Bueno, continuamos en el Clásico. Vamos a hablar de Central Córdoba, porque si bien ya ha comenzado a jugarse la cuarta fecha del campeonato, para verlo a Central Córdoba todavía hay que esperar unos días. El Ferroviario, que el lunes recién tendrá su compromiso frente a Unión de Santa Fe. Bienvenido, Pablo Pereira, con estas novedades, ¿no? Del Ferroviario, expectante el pueblo de Central, esperando ese próximo partido. ¿Cómo estás?
5: ¿Qué tal? Buenas noches. Sí, efectivamente, recién el lunes 21:15... va a visitar Altatengue, en la ciudad de Santa Fe, justamente Santa Fe de la Veracruz, el elenco Ferroviario. Pero la noticia más importante de las últimas horas,

0: y que seguramente significan un alivio también para el entrenador Sebastián Domínguez, es que finalmente logró la institución levantar la inhibición que pesaba sobre el club a nivel FIFA, lo que le impedía justamente anotar los tres refuerzos que consiguió para este segundo semestre del año, que sumó. Nos referimos a Felipe Aguilar, el zaguero colombiano, a Darío Cáceres, el lateral izquierdo paraguayo, y al conocido Leonardo Sequeira, el bandeño que inicia de esta manera su tercera etapa en la institución ferroviaria. Pero ese es el tema principal y algunas otras cuestiones justamente con las cuales pudo expresarse en la mañana de hoy de Panorama justamente el presidente del club, Hernán Zanni, conversaba justamente con mi compañero Guillermo Fernández. Vamos a escuchar entonces qué decía Hernán Zanni al respecto.
1: Buena noticia para nosotros y para todo el mundo ferroviario, porque la verdad que se ha venido trabajando todo este tiempo sobre la inhibición que tenía el club con respecto a poder utilizar los refuerzos que se habían traído, y la verdad que después de tantos días y noches de trabajo, hemos recibido la información por parte de FIFA que estábamos desinhibidos. La verdad que es un gran paso para nosotros como club, así que en este momento estamos muy contentos.
2: Hernán, si todo marcha de manera positiva, ya el lunes podrían, si el técnico lo dispone, sumar minutos, ¿o va a ser recién para la próxima fecha?
1: No, no, no, no. Nosotros estamos seguros que va a ser para el lunes, ya van a estar en condiciones. De hecho, anoche, cerca de las 12, 12 y media de la noche, seguimos trabajando, presentando toda la documentación que se requiere para la habilitación de los mismos.
2: Importante, ¿no? Porque el plantel va a ser mucho más largo. ¿Qué dice Sebastián Domínguez? ¿Estaba preocupado por esto? ¿Qué les había trasladado él como entrenador, como conductor del grupo al respecto de esta situación?
1: Sí, obviamente él estaba preocupado, es lógico y entendible la situación. Bueno, obviamente que nosotros le expresábamos también nuestro sentimiento, era el mismo, de preocupación, porque creíamos que debíamos solucionar, correspondía que solucionemos esta situación, así que ahora un poco más tranquilo y con un plantel un poquito más largo, creemos que estamos para dar batalla.
2: Presidente, ¿cómo ha sido la semana después de semejante triunfo frente a San Lorenzo?
1: Y bueno, Guillermo, vos sabes que siempre los resultados te dan mayor tranquilidad para poder afrontar todos los desafíos que se presentan. Como te digo, nosotros veníamos trabajando con todo lo que se presenta en el club día a día, pero abocados básicamente a esto de la inhibición, porque para nosotros era algo muy importante para solucionar, un tema fundamental para solucionar. Así que el triunfo del lunes para nosotros ha sido muy importante y nos ha permitido trabajar mucho más tranquilo todos estos días.
2: ¿Cuándo viaja el plantel? ¿Cuándo tienen pactado a emprender ese viaje rumbo a Santa Fe?
1: El plantel va a viajar el día domingo después del almuerzo para descansar en el hotel a la noche y bueno, obviamente el lunes afrontar el compromiso en Santa Fe.
2: Bueno, aprovecho y le pregunto por la primera local. Central está en una instancia donde hacía muchos años que no llegaba. Van a tener la revancha ahora frente a Central Argentino el domingo en el Alfredo Terrera. Bueno, ¿con qué expectativas también están encarando esta instancia del torneo a nivel local?
1: Muchas expectativas, Guillermo. La verdad que nosotros venimos viendo el crecimiento de los chicos que vienen trabajando en la liga local, y la verdad que vienen haciendo un torneo muy bueno, muy bueno. Y la verdad que tenemos plena confianza en ellos, que van a saber cómo afrontar este desafío y confiamos que puede ser un resultado positivo. La verdad que nosotros como dirigentes y como hinchas también nos gustaría ganar la liga, así que con muchas expectativas.
2: Eso va a ser el domingo, el horario está confirmado, 15:30, ¿verdad?
1: Sí, señor, así es.
2: Bueno, que sea con éxito el fin de semana y bueno, la noticia que tiene que ver con esto, presidente, muchos hinchas ya que comienzan a expresarse, ¿no? En las redes sociales, con la expectativa de verlo nuevamente a Leo Sequeira con la camiseta, por ejemplo, que es uno de los refuerzos habilitados.
1: Así es, y bueno, obviamente que aproveche la oportunidad para agradecerle a la gente, al pueblo ferroviario por bancar en este momento. La verdad que han sido momentos bastante complicados y el hincha siempre responde, siempre está. Así que bueno, a darle para adelante ahora y que sea todo bueno para Central Córdoba.
2: Que así sea, excelente noticia y gracias Hernán como siempre por atendernos. Un abrazo.
1: Gracias a todos ustedes, les mando un fuerte abrazo.

0: abrazo.
1: Bien, allí los conceptos del presidente Central Córdoba, Hernán Zanni, en la mañana de Panorama, hoy conversando con nuestro compañero Guillermo Fernández. Lo más importante, lo que mencioné, el tema de la habilitación de los tres refuerzos que ahora están a disposición del entrenador Sebastián Domínguez. Todavía quedan un par de entrenamientos, sábado y domingo, antes de viajar. El domingo estará viajando el plantel rumbo a la ciudad de Santa Fe, pero evidentemente esto le abre posibilidades al técnico de pensar en realizar cambios. Si los refuerzos no hubieran sido habilitados, yo creo que Domínguez hubiera optado quizás por no tocar el equipo. Pero ¿qué pasa? Venía improvisando, por ejemplo, en el puesto de lateral izquierdo, donde venía jugando Fernando Martínez, no es su posición habitual. Ahora ya está apto para jugar, habilitado Darío Cáceres, y creo que las posibilidades de que el ex Defensa y Justicia esté desde el arranque crecen, evidentemente, de cara al partido del próximo lunes por la noche. En ese sentido, si ingresa Darío Cáceres al equipo titular, el tema es quién sale. ¿Será Martínez? ¿O Martínez pasará a cumplir otra función? ¿Dejará el lateral izquierdo y va a permanecer dentro del equipo? Creo que esto también es probable, teniendo en cuenta que el encuentro es en calidad de visitante. El otro de los refuerzos que tiene chance de ser titular es Leonardo Sequeira, que ha venido trabajando muy bien y esperando su oportunidad. Me parece que de los tres refuerzos, el que seguramente no va a estar entre los titulares y va a ocupar un lugar en el banco de suplentes es el zaguero colombiano Felipe Aguilar, porque creo que Domínguez está conforme con la dupla de marcadores centrales que viene jugando, es decir, Alejandro Maciel y Facundo Mancilla. El tema es, repito, si ingresa Aguilar, ¿sale directamente Martínez o Martínez pasa a otra posición? Tiene ahí, digamos, la versatilidad del negro Martínez hace que Domínguez pueda pensar en tres posiciones diferentes para Martínez. Puede jugar como lateral derecho, saliendo Moyano. Puede jugar como uno de los volantes centrales, a la par de Matías Vera y saliendo Horacio Tijanovic, o bien pelear el puesto de volante por la derecha, que viene jugando en ese lugar Marco Iacobelis, pero entra también en la pelea Leonardo Sequeira. Es decir, habría tres candidatos para ese puesto de volante por la derecha: Fernando Martínez, Iacobelis y Sequeira. En consecuencia, una probable alineación del Ferroviario para enfrentar a Unión en Santa Fe el lunes sería con Javier Vallejos en el arco, salvo que se recupere, ya no presente más dolor y esté en condiciones de jugar a Alan Aguerre, el arquero titular y capitán del equipo. Lo veo difícil, estamos a 48 horas o menos del viaje. Si Aguerre se recupera, va a atajar él, si no va a continuar Javier Vallejos. En la defensa, Santiago Moyano o Fernando Martínez, Alejandro Maciel, Facundo Mancilla y Darío Cáceres, o Fernando Martínez, si es que decide mantenerlo en esa posición justamente al ex Gimnasia Grima de La Plata y Arsenal de Sarandí. En la mitad de la cancha, la primera línea de dos volantes con Matías Vera, que tiene su lugar asegurado, y el otro lugar para Horacio Tijanovic o Fernando Martínez. Y hasta existiría la posibilidad también de que pueda jugar ahí Thiago Cravero. Repito, teniendo en cuenta que el partido es en condición de visitante y que por ahí Domínguez prefiere jugadores en ese lugar con más contracción a la marca. Luego la línea de tres volantes por la derecha, Marco Iacobelis o Fernando Martínez o Leonardo Sequeira. Por el centro, Lucas González. Por la izquierda, uno que es inamovible, Diego Barrera. Y adelante, como único punta, Michael Santos. Esa es la probable alineación. Repito, todavía quedan un par de entrenamientos antes de viajar para que termine de darle forma al equipo justamente Sebastián Domínguez. Para cerrar, lo que tiene que ver con Central Córdoba, decirles que hoy firmó su primer contrato profesional en la institución el joven de 17 años que debutó ante Atlético Tucumán en la primera división de Central Córdoba. Nos referimos al volante Federico Rodríguez. Este chico está desde muy jovencito, desde la novena división en la institución, es producto de las divisiones formativas, del reclutamiento que se hace y el seguimiento y el trabajo que se hace con los chicos en Central Córdoba. Llegó hace un par de años con solo 15 años de edad a integrar ya el plantel de reserva de Central Córdoba en cuanto a las competencias en AFA.

0: También jugó muchos partidos, lo vimos junto a Guillermo, junto a Ramón, muchas veces en la primera local de Central Córdoba, hasta que finalmente fue promovido a entrenar con la máxima categoría y tuvo sus primeros minutos en cancha frente a Atlético Tucumán. Hoy firmó su contrato hasta el 31 de diciembre del 2028, el primer vínculo profesional, repito, para Federico Rodríguez, que es santiagueño y que tiene solo 17 años.
1: Bueno, ahí está entonces toda la actualidad, las novedades para el equipo ferroviario, que el lunes, con transmisión de nuestro equipo deportivo, desde las 20:30, estará visitando a Unión en Santa Fe, todo lo que viene para el Ferro y esta cuarta fecha del campeonato de primera. A propósito, por el fútbol de primera, están igualando en 24 minutos de la primera parte en Mendoza, Independiente Rivadavia con Estudiantes Río Cuarto. No se sacan ventajas por ahora. 25 de la primera parte. Le dan continuidad a una fecha que había arrancado en esta jornada con victoria del canalla, señor Amaro Pérez, ¿verdad?
2: Sí, victoria de Rosario Central 2-1 frente a Aldo Civi con goles de Salazar y Campaz, mientras que el gol de Aldo Civi, un golazo de mitad de cancha, lo hizo Alan Sosa.
0: Bueno, Salazar en contra, ¿no?
2: Ah, sí, Salazar en contra, perdón, sí.
1: Ahí está, entonces la victoria para el equipo de Angelito Di María. Pausa en el clásico, quédese, enseguida le contamos cómo se está preparando Mitre para el duelo del próximo domingo, que además también va a ser transmisión de nuestro equipo deportivo. Y vamos a hablar de Sarmiento, el profe de la banda que debutará mañana por la segunda fecha de la segunda fase del Torneo Federal A de Fútbol.
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1: Continuamos en el clásico. Vamos a hablar de Mitre el domingo con relatos de Pablo Pereira, comentarios de Lautaro Beltrán. Vamos a estar con nuestro equipo deportivo en el barrio 8 de Abril para este Mitre Defensores de Belgrano, que se viene en una semana, se podría decir, de expectativa. ¿Cómo se la define a esta semana del Pampa, ¿no? Al frente del equipo?
2: No, una semana que, bueno, entusiasma al público aurinegro luego de lo que fue la victoria como visitante frente a Ciudad de Bolívar. También es un partido que es la antesala del clásico frente a Güemes. Entonces, hay mucha expectativa con lo que pueda llegar a ser el equipo frente a Defensores de Belgrano. Y también con un Mitre ya más tranquilo en cuanto a la tabla de posiciones, porque se encuentra un poquito más afuera de la zona de descenso. Igualmente se mantiene muy al margen. La tabla de posiciones es muy cambiante, y sobre todo porque hay muy pocos puntos de diferencia entre los equipos que están en el fondo y Mitre. Hoy Mitre tiene 25 puntos, está en la 13ª posición. Central Norte, el último que está descendiendo, en la 17ª posición, tiene 22. Se mantiene también ahí, muy cerquita, pero también hay que decir que hay tres equipos también de por medio, ¿no? Que es San Telmo, Olois y Chaco Forever. El último es Acassuso, con 21 puntos, con la 18ª posición. Y bueno, es ese poco margen que ha logrado, pero que le ha surgido de efecto la llegada del Pampa Biagio en los primeros partidos de esta segunda rueda. Y que, bueno, ya está entrenando en el predio. Hoy se hizo el plan de partidos pensando en el rival que se viene, un calentamiento previo y obviamente los diferentes reducidos para así luego conformar una primera degustación de lo que va a ser los 11 titulares el día domingo, pero que va a tener justamente como principal protagonista los titulares del próximo partido. Seguramente van a ser prácticamente los mismos que en el partido frente a Ciudad de Bolívar, porque se consiguió una victoria, y también el cómo se consiguió esa victoria deja muy conforme al técnico Claudio Pampa Biagio. El 11 sería primero el arquero Pietro Bono, que bueno, lo ha depositado una cuota de confianza sobre Joaquín Ledesma, el técnico Pampa Biagio, en Pietro Bono, y Pietro Bono ya volvió a los 11 titulares. También, bueno, hay que marcar que Minizale seguramente va a seguir jugando como lateral derecho, ¿no? Cabral y Abelo también mantendrían esa saga central, y el lateral izquierdo sería Franco Ferrari. Luego ya lo que es el mediocampo sí podría haber variantes, ¿no? Porque Vázquez y el Pite Alessandroni, quizás ahí haya alguna búsqueda de poder también tener algún recambio. También lo tiene Mateo Montenegro, que también es una búsqueda quizás más interesante para ser un poquito más ofensivo.

0: Adelante estaría Navarro, Fabio Cabral, Maldonado y Machado, futbolistas que han cumplido con creces en el último partido. Cabral anotó su primer gol desde la vuelta del Aurinegro. Maldonado hizo su primer gol con la camiseta de Mitre el pasado sábado frente a Ciudad de Bolívar. Y nosotros hablamos justamente con el jugador que viene desde Argentinos Juniors en condición de préstamo y que, bueno, marcó su primer gol. El entusiasmo, obviamente, del joven que tiene 20 años y que quiere más. Y este partido con Defensor de Belgrano seguramente tendrá muchas intenciones de seguir convirtiendo. Así que lo escuchamos.
1: Ojalá que podamos repetir lo que se repitió el fin de pasado. Ojalá que podamos tener una victoria de vuelta acá en casa, que sería fundamental para ya meternos más arriba en los puestos. Y bueno, vamos a tratar de hacer lo posible para dejar los 3 puntos acá.
2: Como siempre se dice, Mateo, ¿no? Lo que se consigue afuera hay que ratificarlo en casa, bueno, ustedes con su gente y tienen una buena oportunidad el domingo.
1: Sí, tenemos una buena oportunidad el domingo de levantar, de seguir sumando. Siempre es importante ganar en casa, siempre uno lo que busca es dejar los 3 puntos con nuestra gente, dejando todo y bueno, ojalá que este finde lo podamos hacer.
2: ¿Qué cosas tienen que repetir, Mateo, de ese partido el domingo con Ciudad de Bolívar y por ahí el Pampa, qué cosas le va marcando para mejorar?
1: Bueno, o sea, no solamente Ciudad Bolívar, viste, tuvimos varios partidos buenos, estos últimos partidos que jugamos, siento que hubo un cambio de actitud bastante positivo en el equipo. Ojalá que podamos repetir eso el partido este que viene ahora, seguir con la actitud de siempre, metiendo, demostrando. A lo mejor en lo futbolístico faltan muchas cosas que mejorar, pero en lo actitudinal andamos muy bien, siempre tirando para adelante y creo que eso demuestra mucho, así que ojalá que podamos seguir demostrando eso.
2: ¿Sentiste allá en Buenos Aires cuando le pegaste y lo viste ahí al ángulo?
1: Cuando le pegué justo por pegar. Ni siquiera vi cuando entró la pelota porque me caí y cuando me caigo escucho gol y directamente fui a abrazarlo a Macha y nada, estaba muy emocionado, muy contento porque pasé el primer gol con Mitre, primer gol en primer, fue un hermoso momento.
2: Mateo, ¿cómo imaginas el partido del domingo? Por ahí, obviamente ustedes son locales, van a ir a buscarlo, pero imagina un defensor que lo va a esperar o piensa un partido abierto.
1: Y la verdad no sabemos cómo se está planteando Defensores. Esperemos que en lo que se plantee podamos trabajarlo bien para luego llevarlo a la cancha. Estamos seguros que sí, lo vamos a ir a buscar. Tratar de pegar el primer golpe, que eso es importante. Porque uno cuando ya pega el primer golpe ya como que empieza a tener más tranquilidad, empieza a tener la posición del balón y eso es importante para el equipo y bueno, como te digo, ojalá arrancar con el primer golpe y estar más tranquilo.
2: Mateo, la última, importante también seguir ganando para subir en la tabla, ¿no? Por ahí no están en una posición cómoda y bueno, es también vital para eso.
1: Bueno, a lo mejor no estamos en una posición buena, como queremos, pero no estábamos donde estábamos antes, que eso también es importante. Supimos levantar, supimos demostrar que con carácter y metiendo podemos estar donde queramos, hicimos buenos partidos últimamente con equipos que están dentro de todo metidos ahí arriba y nada, yo siento que si seguimos así vamos a estar en un mejor puesto.
2: Muchas gracias.
1: No, muchas gracias a ustedes. Muchas gracias.
0: La palabra de Mateo Maldonado, bueno, la nota le agradecemos a nuestro colega Álvaro Ibáñez, que la hizo para, bueno, para Canal 7. Y bueno, Mitre que ya se concentra para este partido que se viene frente a Defensores de Belgrano. Hoy entrenó en el predio, pensando en qué equipo titular poner. Mañana también tendrá una nueva práctica donde se hará la pelota parada. Y con árbitros también ya confirmados, el encuentro será dirigido por Federico Benítez, el asistente número 1, Iván Núñez, asistente número 2, Antonella Pajón, mientras que Darío Sandoval será el cuarto árbitro. Todo listo entonces para este partido que se viene por la fecha número 24 de la Primera Nacional, desde las 4 de la tarde en el Doctores Castiglione, será transmisión del equipo de Clásico por Radio Panorama, y también, bueno, reiterar el clásico de la próxima fecha, de la fecha número 25, el interzonal entre Mitre y Güemes, se va a jugar entonces también en el Doctores Castiglione, dos partidos consecutivos en el 8 de abril.
3: Bueno, ahí están entonces todas las novedades de Mitre. Hacemos una nueva pausa en el clásico y ya entramos al último bloque del programa de esta noche de viernes.
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8: Entramos al último bloque en esta noche de viernes aquí en el Clásico. Vamos a hablar de la actividad también que, bueno, que habrá este fin de semana en el Autódromo de Termas de Riondo. Una expectativa también, ¿no?, que se genera cada vez que nuestro Autódromo Amaru tiene actividades como las que vienen por delante.
9: Sí, y esta vez será doble la actividad porque tendrá lo que es lo que va a suceder en pista, que es el Track Day, esta actividad donde, bueno, autos de lujo ruedan por el autódromo, por el circuito internacional. Bueno, se va a ver autos de alta gama, Ferraris, Porsche, Nissan, GTR, Audi, BMW, Mercedes, Camaros también, bueno, mucho más. Más de 100 autos van a estar circulando por esta pista internacional del Autódromo Termas de Riondo. Sábado y domingo, desde las 10 de la mañana, estarán ya en actividad. Track Day Argentina, una de las actividades que también reúne mucha gente, convoca a muchos amantes del automovilismo, y bueno, van a tener el lujo de poder observar automóviles de alta gama desde las 10 de la mañana hasta la tarde, el sábado y también el domingo, que comenzará a las 10 de la mañana. Pero también habrá un campeonato argentino, hablamos del CANAP, un campeonato que es de rally. El CANAP es el Campeonato Argentino de Navegación, donde participan muchos pilotos de renombre y también muchos pilotos que quieren también participar en lo que es el Dakar. El Campeonato Argentino de Navegación, que también funciona como el campo de entrenamiento, preparación y antesala para los pilotos que sueñan con correr o ya tienen experiencia en el Rally Dakar. Y el Autódromo Internacional de Termas va a ser el centro neurálgico, ¿no?, de esta actividad. La base será justamente el bivac, lo que se denomina, una vez que terminan de correr y se preparan a hacer las diferentes modificaciones en los automóviles o en las motos. Justamente en el autódromo será esta exposición, ¿no? Y la jornada de este viernes ya comenzó porque el jueves fue la apertura. Hoy, en este momento, ya a partir de las 22 horas, comenzó a llevarse a cabo la rampa de largada simbólica en la plaza central de Termas de Riondo, y un cronograma competitivo que contempla dos jornadas. Una es el sábado 8 de agosto, mañana, y también el domingo. La etapa 1 conectará las termas con bandera bajada y Clodomira, sumando un recorrido total superior a los 450 kilómetros, y se destacan, bueno, tramos cronometrados sobre caminos firmes, y bueno, también las salinas, que también harán de protagonistas en estos circuitos. Y también, bueno, va a tener puntos de reabastecimiento en Clodomira y Caspi Corral, Esto será el sábado, la etapa número 1, y la etapa número 2 se disputará 235 kilómetros en la zona de Rodeo de Soria y sobre la traza de la

0: Ruta Nacional número 9, la Ruta Nacional 9, y la prueba se realizará durante lo que es la mañana y también el horario matutino, ¿no? Porque la finalización y todo y toda la premiación de los ganadores de la segunda etapa y de la primera se va a realizar en el Museo del Automóvil a partir de las 4:30. Ese también va a ser un lindo espectáculo porque van a estar, bueno, concentrados varios pilotos, como por ejemplo el hermano de Luciano Benavides. Estamos hablando de, bueno, este piloto que estuvo en el Dakar, que también ganó una etapa y que, bueno, es uno de los interesantes motociclistas que van a estar presentes. Hablamos de Kevin Benavides, también van a estar presentes Jeremías González Ferioli, Omar Gandara, Carlos Berza, Martín Duplessis, Benjamín y Jeremías Pascual, algunos de los pilotos que también tuvieron participación en el Dakar. Y en ese sentido, los fanáticos del automovilismo podrán acercarse y del motociclismo también podrán acercarse a ver de cerca en el Autódromo Terme de Riondo las distintas categorías de motos, quads, autos y UTV. Cada una con distintas divisionales y estas grandes figuras que estoy nombrando.
1: Bueno, ahí está entonces completa toda la actividad que va a tener el Autódromo el fin de semana. Vamos a hablar en estos últimos minutos del Torneo Federal A de Fútbol, programación ya de una segunda fecha que se viene por delante y bueno, que va a tener como novedad para Santiago del Estero lo que va a marcar el debut para el equipo dirigido por el Tano Víctor Rillo, me refiero a Sarmiento de la Banda, ¿no? Vamos a compartir un testimonio de uno de los hombres del equipo de la Ciudad de la Banda. Antes el repaso, si te parece, Amaru, de lo que se viene en el marco de la segunda fecha.
0: Sí, porque en este momento ya se está disputando un partido de la segunda fase Zona A, donde el 9 de julio visita como, por esta Zona A, está jugando como visitante frente a Sportivo Belgrano, está igualando 1-1 este partido de la misma zona de Sarmiento, en minuto 84, minuto ya 40 del segundo tiempo. Este es el partido que ya se está disputando y mañana va justamente a completarse todos los partidos que todavía faltan por disputar por este Federal A, a lo que Sarmiento le importa, ¿no? Los partidos de la zona A se van a enfrentar Douglas Haig con San Martín de Formosa a partir de las 3 de la tarde. Como local será Douglas Haig y a partir de las 15:30 Bartolomé Mitre va a recibir a Sarmiento de la Banda. Y el otro partido para esta zona A es el de Sol de América con Defensores de Villa Ramallo. Es la programación entonces para el sábado de esta segunda fase Zona A y el partido que todavía está igualado entre Sportivo Belgrano y 9 de julio de Rafaela.
1: Bueno, ahora sí algunos conceptos de Maximiliano Sánchez Arriola, uno de los mediocampistas del equipo de Sarmiento de la Banda, expectante de lo que va a ser el debut del profe en esta segunda fecha. Lo compartimos.
2: Hola, buenas. Bueno, con respecto al plantel, la verdad que el plantel se encuentra trabajando de la mejor manera. Hoy se comenzó una nueva semana con la expectativa muy alta ya pensando en el partido el domingo. La verdad que creo que este parate a nosotros nos hizo bien porque veníamos con algunos jugadores un poco tocados, otros lesionados y yo creo que sirvió para que todos puedan llegar al 100. La verdad que este objetivo para mí significa mucho porque sabemos que nos costó meternos en la segunda etapa. Después de haber arrancado muy mal el torneo, nos pudimos acomodar y conseguir clasificar de una buena manera. Yo creo que al partido lo vamos a ir a jugar con mucha inteligencia, tratar de imponer nuestro juego, tratar de hacernos fuertes desde la tenencia de la pelota. Yo creo que para traer un buen resultado hay que tratar de mantener el orden, ser fundamental atrás, ser fuerte, no entrar en la desesperación y tratar de ser eficaz. En las que nos queden, porque viéndolo de esta manera que ellos vienen de una derrota, se va a hacer un partido muy cerrado.
1: Bueno, ahí está, ¿no? Maxi Sánchez Arriola, volante de Sarmiento de la Banda, expectante de lo que va a ser este partido. Recordemos que Sarmiento de local recién hará su debut por la tercera fecha de esta segunda fase del campeonato, ¿no? Los primeros cuatro acceden a cuartos de final y los primeros cinco de la zona se van a adjudicar ya también la clasificación, el pasaporte a lo que será justamente la Copa Argentina del año 2027. Es decir, va a haber mucho en juego para el profe de la banda que se prepara para su debut frente a Bartolomé Mitre de Posadas, de la provincia de Misiones. Llegamos al final de esta emisión de viernes aquí en El Clásico. Nos vamos a reencontrar con ustedes el próximo lunes, pero antes, por supuesto, con el fútbol el domingo por la tarde a partir de las 15:30, toda la previa del partido que desde las 4 animarán Mitre y Defensores de Belgrano. Lo vamos a disfrutar con los relatos de Pablo Pereira, los comentarios de Lautaro Beltrán y todo el equipo deportivo del Clásico. Que tengan un gran fin de semana. Los esperamos con el fútbol el domingo y con el Clásico el lunes para arrancar otra semana.
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6: 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Y bueno, me tiraba los discos y yo llegaba de trabajar y me tiraba los platos por la cabeza y nunca me hacía la comida y era otra. Y bueno, ¿no? Y la vida se iba haciendo difícil con esta chica. Era montevideana casualmente. Y no puedo decir el nombre. Ahora se hizo monja, se llama Sore Ethel. Bueno, pero la cuestión es que un día agarré y se empezó a cortar la cara, ¿no? Entonces agarré, anda a cagarle.

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1: Hola, hola, ¿qué tal? Muy buenos días a todos los que nos están escuchando ahí del otro lado, en el norte, en el sur, en todos los puntos cardinales de la provincia, a través de Radio Panorama. Estamos también por YouTube, a través de Radio Panorama, en el portal de Radio Panorama. A todos los que nos están ahí del otro lado, iniciando la mañana junto a nosotros, aquí en este programa que hemos dado en llamar Campo Vivo. Bueno, Rita, ¿cómo estás?
2: ¿Qué tal? ¿Qué tal, José? Buen día para vos, para toda la audiencia. Arrancando este sábado frío, ¿sí?
1: ¿No?
2: Frío, se está haciendo sentir, de hecho, durante la semana, más allá de que tuvimos temperaturas muy agradables, con máximas que estuvieron por ahí llegando algunos días a los 30 grados, estaba previsto este descenso que se iba a dar entre, ayer viernes ya lo tuvimos, y hoy sábado, y también para el domingo. Le cuento y te cuento a vos también, le cuento a la audiencia que está despertando, quizá por ahí haciendo sus primeros matecitos en la mañana. El sábado está arrancando con 8 décimas, la sensación térmica de 1 grado 6 décimas bajo cero. Eso es lo que marca el servicio a esta hora. 95 la humedad alta, vientos del sector sudeste a 8 kilómetros. La máxima para hoy sábado 18 grados. El domingo vamos a estar arrancando con una mínima de 8 grados probables y una máxima de 18 grados. Para la próxima semana sí, a estar atentos, a sacar todos los abrigos, porque se viene una semana con frío, con mínimas de 6 grados y máximas que solamente para el lunes, por ejemplo, tenemos 14 grados de máxima.
1: Mira.
2: O sea, frío.
1: Frío.
2: Un lunes frío. El frío, que bueno, dicho sea de paso, estamos en invierno todavía, tenemos que tenerlo. Nos indica que, bueno, tenemos que no nos relajemos, vamos a preparar los abrigos porque hay mucha peste también dando vuelta del mes de agosto. Y bueno, estos días van a estar así con temperaturas que van a ser prácticamente bajas.
1: Claro, pero fíjate que estamos en invierno y no sé si habremos tenido 2 semanas de un frío intenso, ¿no?
2: No.
1: Desde que empezó.
2: No,

0: no, no,
1: no
0: no.
1: sé.
0: No,
1: Me
0: por lo
1: parece
0: menos
1: que.
0: Santiago del Estero no.
1: Claro, hemos
0: Por
1: tenido
0: acá
1: así
0: no.
1: medio repartido,
0: Sí, sí,
1: tres,
0: sí.
1: cuatro
0: Tres,
1: días,
0: cuatro
1: una
0: días
1: semana, lo sumo,
0: intensos.
1: intenso,
0: Sí,
1: y después de nuevo este calorcito que hemos
0: Así
1: tenido
0: es.
1: durante estos últimos días. Bueno, les cuento que en el programa de hoy vamos a hablar de, bueno, varios temas. Vamos a hablar de la campaña soquera, vamos a hablar obviamente de ganadería también. Están haciendo una jornada muy interesante ahí en el sur de la provincia, en Malbrán. Hay varios remates que están también que se van a dar a lo largo de esta semana que viene y de la próxima, y así hasta desembocar allá en la Expobras, que va a ser en
0: Sí.
1: septiembre. Así que tenemos una agenda muy interesante de remates por delante. También vamos a hablar de las agencias de desarrollo, las actividades que están desarrollando, que están llevando adelante una tarea de relevamiento a través del censo foresto industrial, y también de los distintos productores en cada zona de la provincia. Esta semana ha habido una jornada también muy interesante en la rural de Quimilí, donde se ha hablado de varios temas, pero entre ellos uno creo de los más importantes, que tiene que ver con una reglamentación que va a poner en práctica la Unión Europea a partir de enero del año próximo, que es la obligatoriedad de contar con una trazabilidad, y de todos los productos que se envíen a Europa van a tener que estar incluidos en, digamos, en un catálogo, por decirlo de
0: Sí.
1: alguna forma, de que son libres de deforestación, ¿sí? Así que esta norma se venía postergando, se postergó en el 2024, en el 2025, en este año, pero aparentemente va a entrar en vigencia a partir del 1 de enero del año próximo, y abarca a todos los productos que importa la Unión Europea, los países de Europa. De eso debemos estar hablando. Y bueno, vamos a ver si podemos tener un diálogo con el presidente de Axoja, con Rodolfo Rossi, que lo estuvimos buscando ayer. Hoy nos dijo que nos va a atender,
0: Bien.
1: si es que está con señal en las rutas por donde esté transitando. También vamos a hablar de ganadería, como decía hace un momento, y de lo que están haciendo, el trabajo interesante que están haciendo las agencias de desarrollo territorial. En función de eso, bueno, vamos a ver si podemos dialogar ahora con la jefa de la Agencia de Desarrollo Regional de Frías, con Valeria Cardoso, a ver si nos puede atender, si la tenemos ahí en línea. Valeria.
2: Hola.
3: Sí, Valeria, ¿cómo estás? Antes que sigamos, déjame que les
2: Sí.
3: cuente a nuestros amigos de Campo Vivo que estamos en diálogo ahora con Valeria Cardoso, de la Agencia de Desarrollo Territorial de Frías. ¿Cómo va, Valeria? Buen día.
2: ¿Qué tal, José? Buen día para vos, buen día para toda la audiencia, un gusto poder hablar con ustedes y bueno, aquí estamos abiertos a las
3: Ajá.
2: preguntas.
3: Bueno, Valeria, primero que quería que me cuentes cómo están trabajando ahí desde la agencia, qué líneas de trabajo están llevando adelante ahora en estas semanas, y bueno, y también cuáles son por ahí las demandas que están teniendo por parte de los productores de ahí de la zona, ¿no?
2: Sí, bien, mira, estamos un poco o sea, estamos por ejemplo, la semana pasada viajamos nosotros a Santiago, no fue esta semana sino la anterior, y tuvimos una reunión con la gente que está llevando a cabo lo que es el censo agroforestal. O sea que
3: Ah,
2: estamos
3: bien.
2: con varias cosas,
3: Sí.
2: ahora actualmente en la Agencia de Desarrollo Territorial Frías. Y bueno,
3: Bien.
2: en agosto, desde el 1 de agosto, ya comenzamos con los censos, y eso va a ser durante el mes de agosto hasta el último día. Entonces, acá nosotros en Fría teníamos tres aserraderos, con
3: Ajá.
2: lo cual se está trabajando todavía en lo que es que ellos puedan responder los formularios para para extraer toda la información necesaria, ¿no?
3: Claro, eso se va a desarrollar durante todo este mes.
2: Sí, el mes de agosto, sí.
3: Ajá.
2: Y también estamos con una capacitación que se va a desarrollar el 11 y el 19 de agosto en lo
3: Ajá.
2: que es Villa La Punta, ¿sí? Esto está organizado por el Ministerio de Producción y la Comisión Municipal de Villa La Punta. En el medio
3: Bien.
2: estamos nosotros, la Agencia de Desarrollo Territorial.
3: Bien, ¿y en qué consiste ese taller?
2: Este taller está dirigido para lo que son los emprendedores, ¿sí? Los artesanos y pequeños productores.

0: productores. Son los tipos de herramientas de comercialización y bueno, uno de los objetivos que tiene este curso es enseñarle, brindarle todas las habilidades para, en este caso, los pequeños productores, emprendedores o artesanos, para que ellos puedan vender su producto desde posicionarlo en el mercado, cómo venderlo y los medios de pago, ¿sí?
1: Bien, bien, bien.
0: Así que bueno, también estamos trabajando con eso.
1: Bien, ¿y han tenido o están teniendo alguna demanda de, por lo menos, de información del tema de las líneas de crédito estas del CFI?
0: Sí, hemos tenido consultas, que bueno, dicho de paso, nosotros tenemos acá en la agencia, uno de mis compañeros es contador, entonces él está llevando todo lo que es el tema de las consultas, que está en contacto directo con el contador Suárez.
1: Ah, bien, bien, bien. ¿Y ha despertado interés?
0: Sí. Hemos tenido como 5 o 6 consultas, así que bueno, estamos en el medio de la información y ellos buscando lo que, o sea, toda la documentación que tienen que presentar, ¿no?
1: Bien, ahí en la zona, por lo que tengo entendido, hay bueno, muchos pequeños productores, medianos productores, dedicados a la producción caprina. Yo no sé cómo viene en esta parte del año que estamos saliendo no saliendo todavía, nos queda todavía un trecho de invierno, pero en este punto del año no sé cómo estarán en cuanto a la producción de forrajes, de pastos. No sé cómo ha sido el año para ahí, por eso.
0: Mira, casualmente hoy, en el momento que estábamos tratando de contactarnos, estaba en una reunión, ¿sí? De una jornada que se llama Jornada de Vivencias Rurales, que se va a llevar desde el 14 hasta el 17 de agosto. Esto va a ser, son 3 puntos, ¿sí? Si bien nosotros estamos acompañando, pero hay una organización grande. Sí, donde participa la Universidad Nacional de Santiago, sí, donde participan el centro, el CEA, que es el Centro de Estudiantes Agrarios, y otras provincias tales como Tucumán y Catamarca, y bueno, que se va a llevar a cabo una jornada de 3 días, donde una de las prácticas que se van a llevar a cabo es el tema de la desparasitación de los animales y el tema del calcio. ¿Sí? Entonces, casualmente estábamos hablando de eso, si bien, como te digo, somos una pequeña representación, hay muchos representantes, hoy día estaban las alumnas en la reunión estaban las alumnas de la universidad, estaba la gente de Mesa de Tierra, bueno, gente del municipio de Choya y de Villa La Punta, así que estamos con eso. Lo demás, bueno, Parición. En cuestión de la parte caprina, pero el tema forraje, eso todavía no, no, no,
1: Bien,
0: no, no, no.
1: no lo han visto. Bueno, porque también
0: Todavía
1: debe
0: no.
1: ser que no ha sido un año tan, digamos, tan duro como otros
0: Sí,
1: donde ha
0: exactamente.
1: faltado el agua, ¿no? O sea, ha
0: Exactamente.
1: llovido bastante este
0: Sí, este
1: verano y
0: año.
1: hasta un poquito más entrado abril también.
0: Sí.
1: Bien, bueno, la Agencia de Desarrollo, ¿qué servicios les está ofreciendo hoy a los pequeños y medianos productores ahí de la zona?
0: Bien, actualmente la Agencia de Desarrollo Territorial Frías estamos nosotros trabajando con lo que es el registro de productores agropecuarios, ¿sí? Y lo que sería marca y señal. Con esos dos tipos de servicios estamos trabajando ahora. Estamos llamando a todos los productores del departamento Choya que se registren. ¿Por qué? Porque el cambio de sistema se produjo allá por el 2020 y la gente no volvió bueno, ya después nos agarró la pandemia y ciertas cosas. Entonces el sistema de registro cambió. Hoy tenemos un sistema de registro de productor agropecuario con tecnologías donde ellos a la hora de inscribirse tienen que inclusive declarar la ubicación del campo. Entonces estamos llamando a todos los productores, si bien ya migró una buena cantidad de productores, pero todavía faltan, pero con eso son los 2 puntos fuertes, ¿sí? En cuestión de servicio, ¿sí? De servicio para el pequeño productor. Y a su vez con el tema de las capacitaciones, en el mes de julio tuvimos nosotros lo que fue la carpa de las agencias, ¿sí? Donde el objetivo era de que estas 12 agencias con las que estamos, somos parte de la primera etapa del cambio de las agencias,
1: Sí.
0: tuviera su stand. En nuestro caso es el departamento.

0: Choya y lo de,
1: Ajá.
0: representaba agencias frías, donde, bueno, fueron emprendedoras de la localidad de Ancaján, de acá de Frías también. Así que bueno, también estuvimos trabajando con eso, sí.
1: Bien, bien, bien. Bueno, tengo entendido que porque también se ha salido en distintas informaciones, que se ha inaugurado el matadero ahí
0: Aquí en la ciudad de
1: en la
0: Frías,
1: ciudad de Frías.
0: sí.
1: A ese matadero van a tener acceso pequeños productores, medianos productores. Yo no sé si es para ganado mayor o ganado menor, no sé
0: Y
1: cómo
0: sí,
1: va a
0: en la
1: funcionar.
0: primera instancia, de
1: Sí.
0: acuerdo a las declaraciones del empresario,
1: Sí.
0: dueño del frigorífico de la firma,
1: Sí.
0: lo que dijo es que comienzan en la primera etapa con la parte bovina, ¿sí? Y después en una segunda instancia de obra, lo
1: Sí.
0: que se busca es que sea para porcinos.
1: Ajá,
0: Sí,
1: bien.
0: eso fue lo que dijo el señor.
1: Bien, perfecto. Bueno, por lo pronto entonces están trabajando muy intensamente con el tema del censo este de aserraderos y de carpinterías
0: Agroforestal,
1: agroforestal y
0: sí.
1: con el registro de productores agropecuarios.
0: Sí, registro de productores agropecuarios, marca y señal. Nosotros también, bueno, hemos sido beneficiadas, entre eso con lo que sería un tractor y el implemento de rastra. Pero bueno, nosotros tenemos en la época más ya cercana al año, la temporada alta de demanda. Entonces,
1: Está
0: por
1: bien.
0: eso, de forma coordinada, nosotros estamos siempre en contacto y, bueno, buscando la forma de que el productor se acerque a la agencia. O de hecho, ya también hemos montado operativo, por ejemplo, en la zona de Sol de Mayo, donde fuimos
1: Sí.
0: nosotros y pudimos proceder al registro o a la renovación de varios productores agropecuarios.
1: Ajá.
0: También estuvimos en la zona 5, allá en 25 de Mayo de Vanegas.
1: Claro.
0: Y bueno, a medida de que vamos organizándonos, vamos a tratar de llegar a todas esas localidades que por ahí se entiende que es complejo y complicado venir para acá, para las ciudades frías.
1: Claro, si por ejemplo hay un pequeño productor que necesita para su campo pedir el servicio del tractor con, no sé si de qué otro, de
0: Rastra,
1: rastra, de
0: con
1: tractor y
0: rastra,
1: rastra. Claro,
0: sí.
1: eso tiene que comunicarse con ustedes, tiene que pagar algo, ¿cómo se maneja eso?
0: Con la agencia, sí, se
1: Sí.
0: tiene que pagar con la agencia y actualmente se está manejando una tasa mínima, ¿no? Una tasa mínima. Nosotros estamos a la espera de que el gobierno de la provincia ya termine de finalizar lo que sería el programa con lo que nosotros nos vamos a manejar, que de hecho también contempla el tema esto del pago del servicio de laboreo, ¿sí? Por ahora tenemos disponible
1: Sí.
0: lo que sería el tractor y la rastra para el servicio, pero bueno, nosotros tenemos una época un poco más alta de trabajo de laboreo
1: Que
0: ya
1: es
0: cerca de octubre, noviembre.
1: ajá, claro, pero ya deberían, si quieren, porque el equipo debe ser uno solo y
0: Sí.
1: deben de dar turnos o de alguna forma manejarse,
0: Claro,
1: supongo.
0: sí, siempre, siempre lo que nosotros, el mensaje que queremos que llegue a las comunidades, que siempre hay que estar organizado por cualquier situación que pueda pasar, ¿no?
1: Claro.
0: Ya sea por el tema del laboreo, ya sea por algún beneficio que pueda salir, ¿sí?
1: Ajá.
0: Siendo que el ministerio constantemente está trabajando en acompañar al pequeño productor.
1: Está
0: Y
1: bien.
0: bueno, con lo último que nosotros anduvimos la semana pasada, lo que fue la Casa de Gobierno, el acuerdo que se firmó entre el INTA y el Ministerio de Producción,
1: Ajá.
0: nosotros con la Agencia de Extensión Fría ya venimos trabajando también en estos operativos.
1: Bien.
0: Ellos nos dan una mano muy grande también en estas cuestiones, ¿no? Porque por ahí no son las mismas comunidades a las que nosotros tenemos acceso como agencia a ellos, sí,
1: Sí.
0: como agencia de extensión. Entonces, sí, venimos con mucho trabajo, gracias a Dios, y bueno, tratando siempre de que lo que no podamos solucionar nosotros en la agencia, obviamente siempre a nuestro director Claudio Nicolau y así a nuestro ministro, ¿no?
1: Bueno, pásame el número de teléfono, ¿cómo pueden comunicarse ahí los productores de la zona con ustedes?
0: Bien, característica de Frías que es 3854-5479-06.
1: Sí. Bien, a ese número pueden llamar también por el tema de los servicios, para ir ya agendando por ahí un turno o viendo cómo se van a organizar,
0: ¿Cómo nos vamos
1: o
0: a
1: por cualquier
0: organizar?
1: otra cuestión que tenga que ver con algún trámite a realizar a través de la agencia.
0: Sí, recordando también que, bueno, más allá que se haya mencionado el producto agropecuario como un servicio directo y la marca y la señal, nosotros somos la representación del Ministerio de Producción, entonces cualquier duda o situación que deba ser planteado en el Ministerio, nosotros vamos a hacer la gestión porque, bueno, también es
1: Claro,
0: una
1: a
0: de las
1: través de
0: funciones
1: ustedes.
0: que tenemos nosotros, ¿no?
1: Bien,
0: Así que,
1: perfecto.
0: bueno, vamos trabajando y son, para el grupo de trabajo nuestro, muy interesante todo lo que se viene planteando. Así que, bueno, a seguir nomás.
1: Bueno.

0: desarrollo pensado para el productor, para el emprendedor, para, bueno, buscar diferentes formas de visibilizar sus creaciones, sus productos. Así
1: Bien.
0: que bueno, estamos trabajando con la situación esta.
1: Bueno, Valeria, bueno, muchas gracias por tu tiempo y bueno, vamos a seguir comunicando sin duda para ver cómo van esos temas del registro de productores y el censo agroforestal.
0: Bien, bien.
1: Bueno, muchas
0: Bueno,
1: gracias, ¿eh?
0: muchas gracias. Buenas tardes, José.
1: Buen fin de semana. Chao, chao.
0: Igual.
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1: Hola.
2: Sí, buen día, Miguel, ¿cómo estás?

0: Buen día.
1: Bueno, estamos antes que continuemos el diálogo, déjame que les cuente a nuestros oyentes de Campo Vivo que estamos con Miguel Martínez de la Agencia de Desarrollo Territorial de Loreto. Bueno, ahí estamos, Miguel. ¿Cómo está la cosa por ahí?
0: Bueno, José, ¿qué tal? Buen día para vos, para toda tu audiencia. La verdad que estamos bien, una mañana fresca,
1: Tal cual.
0: que estábamos extrañando el frío por acá.
1: Ajá.
0: Pero bueno, hemos tenido unos días con un poquito de llovizna, días con neblina y esa humedad que han tenido esos días ha sido beneficiosa para nuestros productores, ¿no?
1: Ah, mira vos, qué bueno, che, qué bueno. Bueno, contame un poco en qué están trabajando desde la ADT, cuáles son las demandas que están teniendo por parte de los productores ahí de la zona.
0: Bien, mira, la ADT Loreto funciona desde el año 2011. En su momento como Agencia de Desarrollo Regional y al principio de este año hemos tenido una transformación con las políticas de gobierno impulsadas por el gobernador Don Elías Suárez, en la
1: Ajá.
0: que hemos empezado a trabajar como Agencia de Desarrollo Territorial. ¿Por qué decimos territorial? No solamente nos referimos en cuanto a lo geográfico, sino a una construcción sociohistórica y multidimensional de lo que es la ciudad y el departamento Loreto.
1: Claro.
0: Nuestro departamento se caracteriza por tener una zona de riego a través del canal San Martín y otra zona de secano que es cercano a las salinas, digamos.
1: Bien.
0: Nosotros trabajamos con los productores, sobre todo de lo que nosotros, de la colonia Hipólito Yrigoyen, que es el polo de agricultura más importante que tenemos en la ciudad, con el servicio de rastrado de la tierra,
1: Sí.
0: y para la zona de secano trabajamos mucho con lo que es el desbarre de represas y limpieza de canales.
1: Claro, que debe ser un poco el trabajo de esta época, ¿no?
0: Sí, esta época, sobre todo en el mes que ha pasado,
1: Sí.
0: julio, hemos tenido muchísima demanda en cuanto al desbarre de represas que los productores los necesitan por sus animales. Tenemos muchos productores que se dedican a la cría de cabrito, de lechón, así que, bueno, han aprovechado la estación seca, digamos, para hacer limpiar sus represas y garantizar el agua para sus animales, el reservorio de agua.
1: Bien, ahí en la zona, ¿qué cantidad más o menos de productores tendrás entre los de riego y los de secano que
0: Mira,
1: pueden ser asistidos por ustedes?
0: nosotros en nuestros registros tenemos arriba de los 100 productores, que incluye lo que es, bueno, la ciudad, el departamento y otras zonas aledañas como Villanueva, por ejemplo, que es departamento Loreto, pero del otro lado del Río Dulce, que
1: Sí.
0: trabajamos ahí articulados con la comisión municipal. Enviando, perdón, nuestro tractor con la jastra para los productores de esa zona.
1: Claro, o sea que la cantidad y el tipo de productores son entre chicos y medianos ahí en tu zona.
0: Exactamente. A los que asistimos nosotros tenemos productores pequeños y medianos, pero sí hay grandes productores
1: Sí.
0: que trabajan de manera autónoma, digamos, que poseen
1: Claro.
0: sus propias maquinarias, así que, pero sí estamos en contacto con ellos.
1: Bien, bien, bien. Y la asistencia a los pequeños productores me decías que es a través en el tema de esto del desbarre de represas y también el servicio de
0: Desbarre de
1: rastrado.
0: represa, servicio de rastrado,
1: Ajá.
0: bueno, en su momento, cuando existía el programa que de la entrega de semillas, que desde el cambio de gobierno nacional se ha dado de baja.
1: Sí.
0: También los asistíamos con la semilla de alfa, maíz, bueno, las de estación, semilla de hoja verde, semilla de línea, zapallo, calabaza, melón,
1: Claro.
0: que sin embargo los productores hoy hacen un gran esfuerzo para sobreponerse a esta situación e invierten en la compra de semillas para
1: Ajá.
0: poder seguir generando ingresos a sus hogares, porque
1: Claro.
0: vos imaginate, un pequeño productor aquí en la colonia tiene entre 1 y 2 hectáreas.
1: Claro,
0: Y eso lo aprovechan al máximo.
1: al máximo, sí. Tanto con los animales que puedan tener menores, como lo que puedan
0: Sí.
1: sembrar ahí, ¿no? No sé, zapallito, no sé qué sembrarán ahí en la zona.
0: Claro, por ejemplo, mira, aquí en la zona de la colonia que es muy productiva, ¿por qué? Te comento, tiene las regueras que
1: Sí.
0: derivan del canal San Martín.

0: Ajá.
1: Entonces ellos aprovechan cada vez que le toca el turno del ciego para sembrar sus tierras y siempre tienen alguna semillita de alguna fruta o alguna
0: Claro.
1: verdura, perdón, para sembrar. Ahora,
0: Claro.
1: por ejemplo, hay un productor que lo hemos asistido hace 2 meses con el
0: Sí.
1: trabajo de rastrado de la tierra y él ha sembrado avena y ayer casualmente me he ido a visitarlo y ya tenía la avena crecida y bueno, él aprovecha para darle a sus animales, que tiene unos cuantos caballos que justamente los usa para trabajar la tierra.
0: Claro, mira vos, está bien, está bien, está bien. O sea que se autosustentan prácticamente ellos con aún en una
1: Exactamente.
0: escala baja, digamos, de producción, pero les sirve para llevar adelante su vida, ¿no?
1: Sí, exactamente, para salir día a día, para poder mantener su familia, para poder sobrevivir. Y hay algunos productores que aprovechan todo. Por ejemplo, hay una familia que produce los que son de frutos dulces
0: Sí,
1: enlatados. A
0: sí.
1: partir de, bueno, por ejemplo, cáscara de sandía, del melón, del membrillo, que tienen
0: Ajá.
1: plantas propias ellos, hacen dulce de membrillo en almíbar.
0: Sí.
1: Ahora están incursionando en los que son los picantes,
0: Ajá.
1: tienen picantes de diferentes clases, de diferentes tipos de ají.
0: Sí.
1: Así que se van reinventando los productores para salir de esta situación que por ahí es un poco complicada, ¿no?
0: Claro, no, sin duda, sin duda. Me decían también de otras agencias que están trabajando muy fuerte en el tema del censo foresto industrial. Ahí calculo que también lo están llevando adelante.
1: Sí, José, lo estamos llevando adelante, el censo foresto industrial que se ha iniciado en mediados de julio. Hemos tenido una reunión en el ministerio con la presencia del ministro y todo el equipo técnico
0: Sí.
1: que va a llevar adelante este censo. Nosotros desde la EDT Loreto lo estamos realizando, visitando a los aserraderos, que, bueno, Loreto siempre se ha caracterizado por la producción de muebles. De
0: Claro.
1: esos aserraderos que siempre tenemos buenas referencias, buenas críticas, digamos, en cuanto a la calidad, así que los vamos visitando, conociendo también su realidad.
0: Sí.
1: Hoy la realidad es distinta a la que había, a la que tenían estos productores hace unos años atrás. Las ventas han bajado un poco, pero de todas formas no se detienen en el trabajo. Porque, mira, ayer, por ejemplo, hablaba con un productor que tiene
0: Sí.
1: su aserradero, y en el censo una de las preguntas es sobre la sierra sin fin, la antigüedad que tiene esa sierra. Y me dice el productor, mira, la más vieja tiene dos él, la más vieja tiene 70 años que la puso mi papá. O
0: Mira
1: sea, es
0: vos.
1: algo netamente familiar
0: Sí.
1: y que va de generación en generación. Y el señor trabaja con sus hijos. O sea, es
0: Claro.
1: una forma de darle ingresos a la familia, ¿no?
0: Claro, mira vos, qué bien. Bien, bueno, así como él también debe haber otros, ¿no? Ahí en la zona, porque como vos lo decías, siempre se han caracterizado
1: Sí.
0: por eso, por la producción de muebles, por ese tipo de actividades.
1: Sí, y tenemos un aproximado de 25 aserraderos,
0: Ajá.
1: así que tenemos una tarea bastante ardua todavía.
0: Está bien, está bien. Bueno, la otra que te consulto tiene que ver con las líneas CFI. Eso, ¿han tenido consultas? ¿Hay demanda? ¿Quiénes están averiguando por ese tema?
1: Mira, sí ha habido consultas. También Loreto ahora lo que tiene, que se está explotando mucho, no solo en la ciudad, sino en el departamento, es la
0: Sí.
1: miel.
0: Ajá.
1: Hay muchos productores de miel. Entonces, he tenido la visita de un productor de miel que está empezando recién, que tiene sus pocas colmenas, pero él sí está interesado en poder acceder a las líneas de crédito de CFI para mejorar su producción. Este señor también, aparte de la miel, hace lo que es el carbón. Tenemos
0: Ajá.
1: muchos productores de carbón también en Loreto.
0: Sí.
1: Y él, por ejemplo, en su caso, ¿no?
0: Sí.
1: Hay muchos aquí. En su caso, él ya había fraccionado las bolsitas y las había embalado para poder insertarlas en el mercado de Buenos Aires.
0: Ah, mira vos, bien, bien. Bueno, Miguel, la idea es que podamos seguir dialogando.

0: dialogando sobre estos temas, que nos vayan contando cómo está la realidad productiva ahí de la zona, para, bueno, para poder contarles a la gente qué es lo que va sucediendo ahí en esa área productiva tan tan importante, ¿no? Tanto en secano como en riego, que tienes de las dos ahí.
1: Sí, tenemos las dos realidades y bueno,
0: Sí.
1: también comentarte que venimos trabajando desde la EDT con el Instituto de Formación Docente número 5
0: Sí.
1: para la firma de un convenio para que ellos nos puedan acompañar a la EDT en este proceso y brindar capacitaciones a los productores como por ejemplo lo que es el marketing para la
0: Ajá.
1: venta de los productos.
0: Bien, bien.
1: Generar las redes de venta y darles el valor agregado que se merecen sus productos.
0: Bien, perfecto. Bueno, Miguel, me interesaría contarles cuál es el número al que pueden comunicarse ahí con ustedes, los productores o quienes estén interesados en acceder a los servicios que ustedes prestan para que, bueno, para que puedan estar en contacto. No sé si me puedes pasar el
1: Sí,
0: número ahí de la DETEP
1: sí, te
0: o el número
1: paso
0: que
1: un
0: tengas para
1: número.
0: que se puedan comunicar.
1: Sí, te digo, es 385-485-2825.
0: Sí.
1: La ADT Loreto se encuentra en calle Belgrano, entre Sarmiento y Rivadavia, a 3 cuadras de la vieja estación terminal de ómnibus.
0: Bien.
1: Estamos de lunes a viernes de 7 a 13 horas.
0: Bien. Perfecto, Miguel. Bueno, te agradezco y no va a ser la última comunicación. Vamos a hablar más adelante seguro sobre esto, ¿no? ¿Cómo está yendo la vida productiva ahí de toda esa zona?
1: Así es. Bueno, te agradezco a vos, José, y a tu programa por brindarme el espacio y en mi nombre, en agradecimiento de parte de todo el personal de la EDT Loreto, para poder mostrar nuestras actividades, para poder llevar, comentar nuestras actividades. Y bueno, estamos en contacto para una próxima entrevista y contarte los avances que vamos teniendo.
0: Desde luego, bueno, desde luego, bueno. Muchas gracias de nuevo y buen fin de semana, ¿eh?
1: Muchas gracias, José. Buen fin de
0: Dale.
1: semana para vos también.
0: Chao, chao.
1: Hasta luego.
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0: Hola.
1: Bien, sí, Martín, ¿cómo estás? Antes que sigamos, déjame que le cuente a nuestros amigos de Campo Vivo que nos están escuchando que estamos con Martín Miretti de la cabaña Pilagá, que está, bueno, yendo a su próximo remate ahora el martes 11, ahí en Quimilí. ¿Cómo estás, Martín?
0: ¿Qué tal, José? Buen día. Un gusto escucharte. Gracias por el llamado.
1: Igualmente, bueno, contame un poco qué animales están llevando a Quimilí para el remate este del martes.
0: Bueno, este martes tenemos nuestro séptimo ya remate de Noroeste, que denominamos ahí en la Sociedad Rural de Quimilí. Es un remate bien comercial que hacemos de la cabaña, donde metemos las dos razas. Es un remate donde trabajamos el Brangus y el Braford, donde tenemos nuestro programa de Brangus que se inició ya hace unos 6, 7 años y ya hace 5 años que lo estamos comercializando. Estamos muy contentos con ese programa. Así que, bueno, tenemos aproximadamente unos 50 toros Braford, unos 25 toros Brangus, una especial selección de hembras de las dos categorías, de las dos razas, tanto vaquillonas como terneras. Las terneras, hay un conjunto de terneras, tanto Braford y Brangus, para trabajar, muy destacadas, seleccionadas. Después, bueno, vaquillonas preñadas para el remate. Es toda hacienda que viene del origen de Pilagá de Mercedes, de la cabaña, de los planteles nuestros tradicionales, y recriadas todas en Quimilí, a base de gato Pani, y bien adaptadas con garrapata de la zona. Así que, bueno, muy contentos con el encierre que logró el doctor Grané.
1: Bien, bien, es todo material de Pilagá, ¿verdad?
0: Exactamente, todo genética propia de Pilagá, tanto el Braford como el Brangus. Hay un par de toros también muy importantes, cabezas de remate, tanto del Braford como del Brangus, para los planteles. Y después el resto son toros bien comerciales, bien adaptados a la zona, para poblar campo, para repasar rodeos.

0: Así que creo que tenemos un lindo conjunto.
1: Bien. Sí,
0: Y
1: te
0: te iba a
1: escucho.
0: decir que comercialmente tenemos también unas buenas condiciones. Vamos a estar saliendo con 90 días libre y 90 días más con el 6%, un descuento del 8% por pago contado.
1: Ajá.
0: Y después tenemos, bueno, todas las tarjetas disponibles del equipo de Colombo y Magliano, que es la firma que remata. Y también tenemos beneficios para aquellos clientes consecuentes, aquellos que se han comprado en este remate en los últimos 5 años al menos 2 veces, tienen un descuento del 2%. Y también hay algunas bonificaciones por cantidad que, bueno, se van a especificar ese día.
1: Bien, bien. ¿Toros de qué edad son, más o menos, Martín, los que van a salir?
0: Todos los toros son de 2 a 3 años.
1: Ajá.
0: Generalmente son toros, la mayoría de 3 años, 2 años y medio, 3 años. Como te decía, nacidos en los planteles de Rincón de Yegua, se acabó en los campos originales de Pilar en Corrientes, y después ya destetados y traídos a Quimilí para hacer toda la parte de la recría. Así que creo que una linda combinación de los planteles originales de Pilar en genética y adaptados bien al ambiente de Santiago y del NOA,
1: Bien.
0: tanto en Garrapata como en la pastura y el ambiente nuestro, ¿no?
1: Bien, y en las hembras, lo mismo.
0: Exactamente lo mismo. Como te decía, hay un par de hembras destacadas para aquellas empresas que ya están trabajando en genética o avanzando un poco más en genética en sus planteles, y también vaquillonas preñadas para poblar, para aumentar los planteles. Creo que la ganadería para la zona viene de un par de años buenos, que creo que va a volver a complementar los campos del NOA, que tanto le hace falta. Después que hayamos pasado bastante a agricultura, creo que hoy, como está la ganadería, volver a invertir en ganadería para acompañar los campos nuestros es una buena opción.
1: Bien, bien, bueno. Entonces, repasemos cómo eran las condiciones comerciales con las que salen en este remate. Me decías, 60 días libres y después,
0: No,
1: ¿cuánto más? ¿Cómo era?
0: 90 días
1: 90
0: libres.
1: días libres, 90 días libres.
0: 90 días libres y 90 más con el 6% de interés, o sea que te quedas 180 días con el 6% de interés, un descuento por pago de contado, aquellos que quieran pagar de contado de un 8%, y después tenemos, como te decía, todas las condiciones de tarjetas que trabaja Colombo y Magliano, que es la firma que martilla, que trabaja casi con todos los bancos y todas las tarjetas comerciales. Como eso es variable, generalmente se anuncia en el momento del remate
1: Sí.
0: las tasas de cada tarjeta, y bueno, y toda la garantía de la cabaña para cualquier posventa, reclamo, lo que sea, para que estén tranquilos, estamos a disposición. La hacienda está en Quimilí, en la estancia de Los Puestos, ahí pegado a la localidad de Quimilí, así que la hacienda está disponible para ver, y bueno, ya el día lunes va a estar encerrado en la sociedad rural para que cualquiera pueda pasar y revisar en caso que esté interesado.
1: Bien, bien. ¿El remate lo hacen presencial o también con streaming?
0: Se hace presencial en la Sociedad Rural de Quimilí a partir de las 2 de la tarde el día martes, y también va a estar por el streaming de Colombo y Magliano y
1: Ajá.
0: Canal Rural.
1: Bien, perfecto, Martín. Bueno, perfecto. Entonces vamos a seguir para que nos pasen después los precios, a ver qué tal les ha ido el martes.
0: Perfecto, el martes nos comunicamos y te contamos un poco cómo fue la jornada.
1: Bueno, ahí estamos entonces hablando con Martín Miretti de Cabaña Pilagá, que el martes 11, ahí en la rural de Quimilí, está haciendo su próximo remate. Bueno, muchas gracias, Martín, y bueno, estamos en contacto.
0: Gracias, José. Un abrazo para vos y la audiencia, que anden bien.
1: Dale, buen fin de semana, chau, chau.
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1: Bien, amigos de Campo Vivo, bueno, vamos a hablar ahora con Daniel Kazimierski, quien bueno, vino esta semana aquí a
0: Hola.
1: la. Sí, ¿me estás escuchando, Daniel? ¿Me escuchas? Hola, Daniel. A ver si tomamos.
0: A ver.
1: Daniel, ¿me estás escuchando ahí?
0: Sí, ahí te escucho.
1: Bueno, ahí está, perfecto. Bueno, no, decía al hacer la introducción que esta semana has estado aquí en la rural de Quimilí dando una charla sobre el tema de la plataforma BISEC. Pero antes de llegar a eso, quería que nos cuentes un poco, bueno, qué es, digamos, cómo se llega a la plataforma BISEC y por qué es necesario que a partir de este año, en lo que queda de este año, los productores, sobre todo los que exportan a la Unión Europea, vayan completando sus datos ahí en esa plataforma.
3: Perfecto. Bueno, gracias, José. Para empezar, explicar un poco de qué se trata BISEC. BISEC es una plataforma sectorial que venimos trabajando ya desde 2019 y más particularmente a partir de 2023, cuando se aprobó justamente el reglamento europeo, lo que es el reglamento 1115-2023, que tiene que ver con justamente el reglamento que exige que los commodities que están listados, entre ellos soja y carne, que son los que más nos atañan por lo menos a la Argentina, sí, tienen que venir de fuentes no deforestadas y fuentes legales, no deforestadas, desde diciembre 2020. Es un requisito que va a empezar a regir este año a partir del 31 de diciembre. Ya fue postergado 2 años, pero este año eventualmente parece que va a ser confirmado y va a convertirse el requisito a partir del 31 de diciembre y a partir obviamente de 2027. Cualquier producto, subproducto de soja y carne va a tener que venir con esta verificación de que es libre de deforestación luego de 2020. Nosotros desde Argentina venimos trabajando justamente con la solución nacional de la agroindustria con reconocimiento de gobierno que se llama BISEC, sí, y que justamente lo que promovemos es que los productores principalmente se registren. Hay dos metodologías diferentes dependiendo si hablamos de soja o carne, así que hay dos procesos que son diferentes, son dos sistemas diferentes, el de soja como el de carne, sí, pero lo que promovemos es que los productores principalmente se registren y actualicen su RENSPA, que hasta hace poco el SENASA emitió un comunicado para hacer la actualización del RENSPA en los próximos 90 días, pero eso va a ser importante a la hora de justamente hacer el análisis de los polígonos y verificar ese principal requisito de libre deforestación, que el RENSPA esté actualizado para que los productores puedan, justamente una vez registrados en la plataforma, se pueda hacer esa verificación y mantener el acceso al mercado europeo bajo estos requerimientos. Solamente comentarte que BISEC es voluntario, es sin costo para productores, sí, y justamente lo que busca es facilitar el acceso a este mercado a nivel de toda la agroindustria y que de esta forma Argentina pueda seguir exportando luego de el 31 de diciembre de este año.
1: Bien, ahora, ¿esto se lo van a exigir, digamos, a los exportadores, a las empresas que exporten hacia la Unión Europea alguno de estos productos que estás señalando, o a su vez también los exportadores se lo van a exigir a los productores?
3: Bueno, en realidad el reglamento es bastante, sí, explícito. La obligación la tiene obviamente el europeo, el importador europeo, que tiene que cumplir con el requisito, y autoridades competentes de los gobiernos de cada país de la Unión Europea que van a hacer esa auditoría, esa verificación. Y obviamente como importador se le va a exigir al exportador. Y hoy la solución que ofrece BISEC es justamente una solución a nivel sectorial donde todos los exportadores, tanto para lo que es soja como para lo que es carne, estemos brindando una solución con una evidencia homogénea y de bajo costo, ¿no? Entonces es justamente el exportador el que tiene que demostrar al importador, pero a su vez el exportador y a lo largo de la cadena va a exigir que esa trazabilidad se mantenga y por ende necesitamos la colaboración desde la producción, pasando por el procesamiento y por todos los actores, acopios, cooperativas, para justamente que estén inscriptos en BISEC, que estén registrados, tanto para soja como carne, para que puedan justamente mantener la trazabilidad desde la producción hasta el embarque, ¿sí?
1: Bien, y la plataforma, ¿qué datos le pide al productor? ¿Qué datos tiene que ingresar?
3: Bueno, los datos en sí son los datos básicos. Esto es un punto importante, saber que BISEC está reconocido por el gobierno bajo lo que es la resolución 50 de la Secretaría de Agricultura, por ende estamos inscriptos en el directorio de diferenciación de esquemas agroindustriales, por ende podemos verificar información que son de fuente de datos oficiales o fuentes públicas. Y en sí, cuando un productor acepta ser parte del sistema, tanto para soja como para carne, que firma unos términos y condiciones, una declaración jurada, la información que se obtiene de parte de las fuentes oficiales es información que no es fiscal o digamos con secreto fiscal ni comercialmente sensible, sino información relacionada a ese quit, ya sea el RENSPA con el polígono actualizado, ya sea la información de la campaña, del lote, todo lo que tiene que ver con la información básicamente que es pública y que no compromete de ninguna manera al productor. Y toda esta información es a través de esta resolución

0: con el aval del productor, que tiene que justamente hacer esa dar esa ese clic voluntario de que se pueda compartir esa información con BISEC para que justamente vaya transitando a lo largo de la cadena y sea parte de un embarque que sea en cumplimiento con el reglamento europeo, ¿sí? Pero es
1: Bien.
0: información básica, no es información comercialmente sensible.
1: Bien, bien. Me decías que esto no tiene ningún costo para el productor. Lo que te consulto es, ¿quien no esté en la plataforma hacia adelante puede tener algún tipo de penalización en en los precios, por ejemplo, de sus productos?
0: Mira, en sí, obviamente, esperamos y nosotros hacemos ese énfasis en que se registre porque justamente es algo voluntario, es algo que no tiene costo y no va a tener costo nunca. Y lo que buscamos es justamente que la soja BISEC tenga un diferencial en el mercado por parte del el importador europeo, es decir, que el importador europeo reconozca el esfuerzo que está haciendo Argentina a nivel de cadena de valor para mantener ese mercado y la evidencia que adjunta, que es de la forma más robusta, de las más reconocidas. Una vez logrado eso, sí, lo que buscamos es que sea un beneficio para la industria en general. Hoy el productor, no sabemos que con el reglamento no está en implementación, entonces no sabemos cómo va a operar el mercado. Sí sabemos que hay cláusulas y demás que están requiriendo esto porque ya los exportadores están preparando para esa situación. Entonces, el principal beneficio que yo veo para un productor es que se registre porque, como les decía al principio, al ser voluntario y sin costo, lo único que tienen es la ventaja de poder seguir formando parte de ese volumen que puede ser exportado a la Unión Europea. Después ahí los movimientos de precio, obviamente, son cuestiones que se irán viendo y manejando y regulando a partir de que el reglamento entre en operación o en implementación, ¿sí?
1: Bien, Daniel, bueno, perfecto. Entonces, bueno, te agradezco mucho por la comunicación. Lo último que quiero consultarte, bueno, ¿cómo hace el productor para tener más información sobre esto? ¿Hay una página web, un lugar donde
0: Sí,
1: pueda, sí?
0: pueden seguirnos, bueno, en la página web de BISEC, que es www.bisec.com.ar. También tenemos canales de Instagram y canales, bueno, el canal de YouTube y el canal de LinkedIn para quien quiera acceder. Tenemos también un grupo de WhatsApp, que eso lo pueden ver a través de la página web y acceder, y ahí pasamos justamente toda la información. De hecho, hasta hace poco lanzamos un flyer para que la gente pueda consultar de cómo registrarse en lo que es el sistema soja y el sistema carne, que son dos procesos diferentes y puntos de partida diferentes. Entonces, en esa información, en ese flyer, van a poder encontrar todo el paso a paso para poder darse de alta de BISEC, ¿sí?
1: Bueno, perfecto, Daniel. Bueno, bueno, de nuevo muchas gracias por la información y bueno, vamos a seguir en contacto para ver cómo va la incorporación, porque si entra a regir esto desde el 1 de enero del 2027, bueno, quedan pocos meses por delante.
0: Exactamente. Bueno, muchas gracias, José. Gracias por el espacio y cualquier cosa a disposición.
1: Bueno, muchas gracias. Buen fin de semana.
0: Gracias,
1: Chau,
0: hasta
1: chau.
0: luego.
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4: Bueno, amigos de Campo Vivo, bueno, este próximo miércoles, el 12 de agosto, la Asociación de Productores de Rivadavia, Aguirre y Mitre, APADRAM, allá en el sur de la provincia, está realizando su 25ª jornada ganadera. Ahí, además de las distintas charlas que va a haber, se va a hacer un remate también en el que participan la morocha, el dino, el mangrullo, Las Mochas y Doble Z, cabañas de aquí.

0: de la provincia. Bueno, la charla central va a estar, va a estar el nuestro amigo, un amigo de la casa aquí que siempre nos atiende con mucha gentileza, el licenciado Víctor Tonelli, a quien ahora tenemos en línea. Don Víctor, ¿cómo le va? Muy buen día.
1: ¿Qué tal? Buen día. Bueno, sí, efectivamente, allá vamos a andar.
0: Va a estar por acá, por Santiago.
1: Así es.
0: Bueno.
1: Con todo placer. Ya estuve hace, creo que en dos ocasiones, hace bastantes años, ya ni cuento.
0: Claro, ni acuerdo, sí, sí.
1: Antes del COVID seguro.
0: Sí, me acuerdo, sí, sí. Bueno, don Víctor, un poco, la idea era anticipar un poco los conceptos que por ahí va a desarrollar durante su exposición, ahora el próximo miércoles, y hablar un poco de, bueno, de este contexto ganadero que tenemos, que a partir de este año, bueno, se ha acentuado bastante, para bien, ¿no? Así que, bueno, un poco por ahí queríamos llevar la charla de hoy.
1: Sí, bueno, fundamentalmente lo que voy a tratar es transmitir lo más claro que pueda, para que el productor lo pueda entender, y no porque no le cueste entenderlo, sino porque el cambio que estamos viendo ha sido muy fuerte, muy muy muy grande, muy espectacular, y que tiene que ver con cuestiones a nivel global, a nivel del mundo. Es decir, los precios que estamos viendo reportan o tienen que ver con una retención de ganado que se está dando en el mundo, un ciclo de retención que ya en algunos casos se inició, como en el caso de Argentina, hace unos 10 meses, en otros países un poco menos, pero que ya prácticamente todos los países proveedores de carne del mundo han iniciado, y mientras duran esos ciclos de retención para recomposición de rodeos y mejorar y estar a la altura de la demanda dentro de unos años, la oferta cae de manera significativa. Eso es algo que hace mucho que no se ve de manera conjunta, yo diría, prácticamente en todos los países productores y proveedores de carne del mundo, de forma tal que cuando a veces se duda y se dice esto es un boom de precios, a mí me preocupa que no se comprenda que esto es un ciclo muy largo, que yo, para que se entienda el concepto, saco la palabra boom y lo llamo la nueva era de la ganadería, que es un proceso en el que durante 3, 5, 8 y hasta 10 años podría ser, así lo mira un australiano que nos visitó hace 10 días, un capo, digamos, en análisis internacional, sí. Mientras dura ese proceso de retención, los precios se mantienen extremadamente firmes. No digo si va a subir, si ya tocó techo, ya eso lo veremos, pero sí está claro que tenemos un horizonte largo y un escenario largo que nos va a permitir tener una muy buena renta, unos buenos precios para poder mejorar todos nuestros planteos productivos. Entonces, la charla va a ser tratar de mostrarles y fundamentarles por qué creo que es un periodo largo y es una nueva era, qué impactos va a tener en la Argentina y por dónde, de alguna manera, cada uno pueda entrever qué escenario va a tener para acomodarse mejor y tomar esos beneficios, ¿no?
0: Claro, ¿de cuántos años me decía que se está proyectando que sea este ciclo?
1: Es muy difícil saber justo, porque en el medio, en el mundo ocurren cosas.
0: Claro, por supuesto.
1: Y también en la Argentina, pero en términos generales los ciclos de retención están más cerca de entre 5 y 10 años. 5 años yo diría como una cuestión medianamente conservadora, de precios francamente muy firmes por una demanda insatisfecha, ¿no?
0: Claro, bien. Bien, bien. Y obviamente que eso también se está reflejando en los mercados locales.
1: Bueno, nosotros somos parte del mundo. Si no se entiende eso y se cree que la Argentina es un circulito separado del mundo y que hay que cerrar las fronteras y vivir de lo nuestro, como decía un economista hace, ya no me acuerdo, más de 40 años, que fracasó rotundamente, y políticas que van en la línea esa de privilegiar el mercado interno como si eso resolviera los problemas. Eso lo único que hace es generar más problemas futuros, y ya lo estamos viendo sin ninguna duda. Perdimos un stock fenomenal que teníamos y sobre todo perdimos envión, y podíamos haber aprovechado estas oportunidades que se nos genera con otro stock. Pero bueno, volviendo a la actualidad, yo diría sin ninguna duda que el mercado interno también lo va a sufrir. Y ya estamos viendo cómo Argentina va camino a consumir menos carne vacuna, como ocurre en el mundo, inexorablemente, y a equilibrarla con más carne de cerdo y, y pollo, de modo tal que esto está pasando en el mundo.

0: mundo. Entonces, cuando la gente cree que es un problema político, de las políticas públicas o del presidente, ministro de turno, no termina de entender cómo es un ciclo de estas características. Y esto voy a tratar de dar la mayor cantidad de datos, de fundamentos y de aclaraciones a los que vayan, de modo tal que me encantaría que hagan preguntas que no se vayan con dudas, porque la idea de la charla es justamente tratar de que comprendan en qué escenario van a tener los negocios en los próximos años y cómo se pueden preparar de la mejor manera para capitalizarlos, ¿no?
1: Bien, don Víctor, y hoy, ¿cuál de los eslabones de la cadena es por ahí al que más le puede estar costando, digamos, adaptarse y, bueno, y tener, digamos, la fase positiva de este cambio?
0: No, yo diría, una cosa es mirar la renta instantánea, sacar la foto, y si sacamos la foto, la cría es el más beneficiado, la requería el número 2, el Fildot está más atrás porque tiene obviamente menos oferta de terneros y costos de reposición más caros, y el frigorífico le cuesta todavía adaptarse a estos nuevos valores, sobre todo al consumero. Pero esa es una foto. Yo quiero plantear esto más a mediano plazo, porque el productor, cuando decide entorar ahora en primavera, su rodeo, su ternero lo va a tener dentro de 2 años, en el destete del 27, perdón, del 28. Y a partir de ahí, depende cuándo y cómo le debe comer, lo va a vender en el 2029. Entonces a mí, honestamente, ya a esta altura del partido, ir a dar charlas para decir lo que va a pasar el mes que viene, contraten a otro. Claro. Porque yo lo que trato, yo soy productor y a mí me pasa lo mismo que a los señores que se están sentando en esa silla. Che, ¿qué decisiones tengo que tomar? ¿Compro el toro? ¿Lo voy a pagar 10 millones, 8 millones, 9 millones, lo que valga? ¿Tiene sentido? ¿Salgo, entro? ¿Qué dejo terneras que valen mucho? Es decir, yo quiero que vean un horizonte de mediano y largo plazo para que puedan tomar las mejores decisiones y no estar hablando de que si ahora no sé qué pasó con China y pasado mañana no sé qué dijo Trump y después, muchachos, esto hay que mirarlo a largo plazo. Nuestro negocio es un negocio a 3 años vista.
1: Claro, está bien. Bueno, estamos hablando con el licenciado Víctor Tonelli, quien, bueno, ahora el 12 de agosto va a estar aquí en la sociedad, aquí en Apadram, en el sur de la provincia, para brindar una charla sobre esto, sobre el mercado ganadero y sobre, para satisfacer todas las dudas que tengan los productores respecto del contexto, este nuevo contexto ganadero que está asomando aquí en el país. Don Víctor, como siempre, le agradezco muchísimo la posibilidad del diálogo. Vamos a tratar de estar ahí en el sur para echarle la mano personalmente y poder dialogar con usted nuevamente.
0: Bueno, va a ser un placer conocernos, porque por teléfono ya nos conocemos mucho.
1: Nos conocemos mucho. Sí, bueno, en alguna jornada del IPCB hemos compartido ahí también, sí, verdad, al margen de un asado, algunas palabras.
0: Así que bueno, le mando un abrazo y si Dios quiere nos vemos allá el 12.
1: Así es, muchas gracias, don Víctor, es muy amable como siempre.
0: Hasta luego.
1: Hasta luego. Bueno, el 12 de agosto, el miércoles próximo, en el marco, como decía recién, del 25 aniversario de la Jornada Ganadera de Apadram, va a estar ahí el licenciado Víctor Tonelli. Al margen de las charlas también va a haber un remate de 5 cabañas que se unieron en esta iniciativa: La Morocha, El Dino, El Mangrullo con sus Bosmara, Las Mochas y Doble Z. 25 toros, 60 vaquillonas, 180 días libres y frete gratis. Bueno, estamos ahí, bueno, vamos a ver si podemos hacer contacto con Felipe Martínez Ferrario de la Cabaña del Amargo, que también tiene algunas novedades para contarnos respecto de una nueva subasta que están organizando, creo que más cerca de fin de mes. A ver si lo tenemos ahí en línea.
2: Hola.
1: Sí, Felipe, ¿cómo estás?
2: José, muy bien, ¿vos me escuchás bien?
1: Sí, perfecto, ahí. Estamos bárbaros y bueno, déjame que antes que continuemos con el diálogo, que le cuente a nuestros amigos de Campo Vivo que estamos con Felipe Martínez Ferrario, titular de la cabaña El Amargo, bueno, que junto con otras 4 cabañas más están proyectando un remate ahora para el próximo 27 de agosto. Felipe, bueno, contame un poquito sobre esto.
2: José, ¿qué tal? ¿Cómo estás? Bueno, ahora este próximo 27 de agosto en la Sociedad Rural de Calchaquí, que es una sociedad rural que está hecha completamente

0: nueva, estábamos inaugurando con este evento. Bueno, va a tener lugar este remate que bautizamos el Genética que deja huella, que no es más que el encuentro, la conjunción de 4 o 5 cabañas que nos juntamos con un propósito común, que tenemos una misma forma de interpretar la genética, el negocio, la ganadería. Y bueno, hablo por parte de la victoria de FAO, el porvenir de Orodado, doña Evangelina, el norte cordobés, el amargo de la familia nuestra, Martínez Ferrario, que estamos en conjunto con Malacara del Moro, y una oferta de Braford y Brangus de un total de 120 reproductores entre machos y hembras, y una financiación muy especial de 270 días, un plazo de 270 días al 10%, que nos acompaña la Mutual Belgrano, tanto con la financiación como así también con la organización del evento, ¿no?
1: Bien, bien, bien. Esta cantidad de reproductores, bueno, ¿son toros de qué edad más o menos? Y las hembras también lo mismo, ¿de qué edad?
0: Sí, son toros de 2 años y medio a 3, son toros ya con la suficiente recría y edad como para ir a desempeñarse a los diferentes campos del norte del país. De todas maneras, el flete es gratis sin importar la cantidad de kilómetros, así que de cualquier rincón, quien quiera necesitar algún, ya sea machos o hembras, sin importar la cantidad ni distancia, pues acercamos el animal. Por eso es que vendemos animales de 2 años y medio a 3, me refiero a los toros, nacidos y criados en zona de Garrapata, mío, en el caso nuestro, con todas las garantías de cada una de las cabañas en los reproductores que ofrece. Y en el caso de las hembras, hembras premiadas, en el caso del Amargo y Malacara del Moro, todas vaquillonas premiadas. Así que creo que una oferta interesante, variada, tanto animales, digamos, interesantes, como para planteles Braford bien exigentes, como así también hembras y toros comerciales para los productores que quieren hacer mejores terneros. Hoy, donde la ganadería está con precios históricos y constantes, la inversión en genética está más que justificada, así que creo y esperamos sea un éxito este remate, y sobre todo con las facilidades en la financiación, ¿no?
1: Bien, son todos animales en zona de Garrapata, ¿verdad?
0: Exactamente, zona de Garrapata, mío, y además están siempre inmunizados para una cobertura, más completa, pero de todas maneras cada cabaña, con la misma filosofía que compartimos, es responsable y garantiza los reproductores, ¿no?
1: Bien, bien, bien. Bueno, son todas cabañas que han tenido en algún momento, bueno, el Amargo muy recientemente, pero también las otras que han tenido algún paso exitoso por Corrientes y por Palermo, ¿no?
0: No, ni hablar. Todas las cabañas, tanto la Victoria como el Porvenir en Brangus, son cabañas muy consolidadas, con premios, con ya una genética que todos conocen. Como así también Doña Evangelina, que este año ha obtenido premio en las exposiciones, y el Amargo, que de parte de quien yo hablo, son todas cabañas que hasta incluso con sus remates propios y demás, pero esto surgió, digamos, de una conversación conjunta, encontrando en este lugar nuevo de Calchaquí, una rural con mucho entusiasmo, que se está abriendo las puertas, pero que creemos que en ese sector puede llegar a ser muy interesante la oferta de todos nosotros, con una Mutual Belgrano que acompaña y financia. Creo que se han dado un montón de cuestiones para organizar este remate, que si bien cada cabaña de forma particular tiene su remate, tiene sus exposiciones y su trayectoria sobre todo, creo que juntos nos vamos a complementar y potenciar bien para que este remate, que es la primera edición, pero está planteado con la idea de mantenerla a lo largo del tiempo, ¿no?
1: Claro, de que tenga continuidad. Bueno, recordame las condiciones comerciales de nuevo que están planteando para este remate del 27 de agosto.
0: Bueno, 27 de agosto, te aclaro, el día antes, el día 26, el miércoles, el remate es el jueves, que va a ser presencial y por streaming también va a estar siendo transmitido. Pero el día antes va a haber una vidriera comercial, un lugar donde van a estar, digamos, proveedores del sector, porque estamos justamente, se está inaugurando la feria, así que también desde el día antes se van a estar recibiendo, va a ser prácticamente una exposición, ¿no? Donde los protagonistas va a ser la rural de Calchaquí, las cabañas, pero también va a estar, digamos, la presencia de un

0: montón de proveedores, así que lo va a ser muy interesante. Y el día 27 de agosto, ahí en jueves, en la ciudad rural de Calchaquí, te repito, las condiciones comerciales son 90 días libres, sí, o 270 días al 10%, que financia la Mutual Belgrano, insisto, sí, flete gratis a todo el país, sin importar la cantidad de kilómetros, ni la distancia, ni la cantidad de animales, uh-huh, para cualquiera de todas las cabañas. Y bueno, reproductores tanto machos y hembras de las razas Braford y Brangus, con toda la garantía de las cabañas que venimos mencionando, que tienen ya su sello y tranquilidad y un producto confiable, ¿no?
1: Bien, perfecto. Entonces, bueno, estamos ahí en diálogo con Felipe Martínez Ferrario de la Cabaña del Amargo, bueno, invitando para este remate del 27 de agosto ahí en Calchaquí. Bueno, Felipe, muchas gracias por tu tiempo y bueno, vamos a seguir monitoreando a ver cómo va no solo el tema del remate, sino el tema de la ganadería en general, que bueno, está viniendo con muy buen escenario hacia adelante, por lo que uno puede apreciar, ¿no?
0: Sí, tal cual, y por eso creemos que hoy la inversión en ganadería no puede ser dejada de lado por ningún productor y esperamos bueno, poder tener un buen acompañamiento en este debut, que creo que debería ser todo un éxito, y fuera de la parte presencial, el stream, o también divulgar un catálogo virtual con la filmación de todos los animales, con un sistema de lote marcado para quien quiera ir marcando, digamos, su voluntad de compra para estar pendiente de él en los corrales que le puedan llegar a interesar. Así que creo que va a ser un lindo remate y ojalá podamos contar con la presencia de mucha gente.
1: Bueno, ahí estamos entonces. Bueno, gracias Felipe por la información y bueno, vamos a, como te decía, a seguir en contacto a ver cómo va marchando todo esto de en adelante.
0: Muchas gracias José por el contacto y estamos hablamos cualquier cosa. Un saludo.
1: Dale, gracias. Buen fin de semana. Chau, chau.
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3: Bien, amigos, 9 y 5 de la mañana, estamos aquí con dos invitados, el ingeniero Daniel Prieto, el ingeniero Fernando Galici. Bueno, primero que nada, feliz día a ambos, por tarde, pero seguro, digamos, por el día del agrónomo de esta semana. Y bueno, también un abrazo a los médicos veterinarios que también han celebrado su día esta semana. Así que bueno, ambos son referentes, representantes del Colegio de Ingenieros Agrónomos de Santiago del Estero, y bueno, queríamos hablar con ustedes para ver, bueno, cómo están trabajando, cómo viene la agenda del colegio para lo que queda de este año, y bueno, vamos a ver qué es lo que sucede más adelante también. Daniel.
4: Bueno, buenos días a la audiencia y buenos días, José. Muchas gracias por la invitación. Bueno, el colegio viene trabajando. Lo digo yo como integrante, pero bien, en estos meses estamos empezando varias actividades. Uh-huh. Y entre ellas, a raíz del festejar el Día del Ingeniero Agrónomo, hemos organizado una serie de charlas que se transformaron transformaron agosto en el mes de la agronomía para nosotros. Uh-huh. Va a haber una serie de actividades, incluso una agenda que todavía está abierta y que seguramente se va a prolongar, va a entrar en septiembre. Bien. La idea es tener una serie de charlas semanales, en principio. Uh-huh. De profesionales de Santiago del Estero. Esa es otra una cosa interesante que hemos definido, en sentido de mostrar las capacidades profesionales que están en la provincia. Se van a abarcar varios temas. Al mismo tiempo, resultado también de una posición que tenemos en el colegio, vamos a hacer una serie de festejos, un asado de camaradería en Santiago, pero también en el interior, porque la idea es y

0: ir sumando al colegio un montón de profesionales que están sobre todo en las zonas más agrícolas o más en este momento. Entonces la idea es que también tengamos algún evento de festejo del mes de la agronomía en Bandera y en Quimilí. Esos son, bueno, actividades en relación a profesionales.
1: Sí.
0: Y bueno, y después tenemos otras actividades que vamos a iniciar a partir de la firma de un convenio con el gobierno sobre apoyo al desarrollo de las agencias, a las agencias de
1: De
0: desarrollo.
1: desarrollo territorial, claro. Bueno, ¿cuántos ingenieros son hoy en la matrícula del colegio? Más o menos.
0: Hoy en la matriculados hay 200, alrededor de 200, no, 206, para ser más concreto, matriculados en el colegio, en el Consejo Provincial de Ingeniería, pero sabemos que hay un monto que de profesionales que duplica ese número. La idea es acercarlos al trabajo del colegio. Y bueno, y entendiendo, y incluso tenemos un enlistado ya de casi 500, algunos ya jubilados, pero que colegas que están en la provincia. Y tratando de mostrar también con esto la importancia que tenemos los ingenieros agrónomos para llevar a una producción sustentable. Hoy Santiago del Estero ha crecido, se ubica en el cuarto lugar, casi productor de maíz en el país, de soja y demás. Y bueno, en eso tienen que ver, por supuesto, mucho, fundamentalmente los productores, pero también los colegas que asesoran y los colegas que generan información o que forman nuevos profesionales. Y eso hace que querramos crecer y hacer ver que detrás de una producción sustentable que a veces se cuestiona sobre las tecnologías nuevas y modernas, hay profesionales serios, también comprometidos con la producción, pero también comprometidos con la conservación de los recursos naturales.
1: Bien, bueno, Fernando, hace poco, como decía aquí, Daniel, han firmado un convenio con el gobierno de la provincia. Fundamentalmente esta interrelación que están teniendo se va a profundizar, digamos, como a través de qué tipo de medidas o de agenda de trabajo que hay con el colegio y el gobierno.
2: Bien, eso se ha firmado en el mes de julio. La provincia y el Colegio de Ingenieros Agrónomos, como instituciones que van a trabajar en pos de apoyar a distintas agencias de desarrollo territorial. Concretamente, en esta primera etapa, se van a apoyar a seis agencias territoriales que la provincia ha elegido. Puedo mencionar el Loreto, La Banda, Pozondo, El Cruce en Figueroa,
1: Sí.
2: en donde se va a trabajar en forma conjunta durante un periodo de 4 meses, aportando el CIACE un ingeniero agrónomo para apoyar la tarea que lleva a cabo en cada territorio la agencia. Durante un lapso de tiempo de 4 meses, seis agencias, un profesional va a ir a trabajar con una frecuencia semanal. La idea es que se produzca un informe en donde se detalle el cuadro de situación, los recursos que cuenta la agencia, hacer un plan de acción, no de inmediato desarrollo, pero sí de mediano plazo, hacer un relevamiento de productores, de las capacidades, qué tipo de producciones, ver el plantel de maquinarias y tratar de diseñar alguna estrategia para que pueda servir para potenciar esa agencia territorial. Puede ser que haya una segunda etapa, no estaríamos en condiciones de
1: Claro.
2: informar nada porque dependemos de la provincia, de los fondos, de
1: Claro,
2: que,
1: aparte
2: y
1: va a ser
2: del
1: como una,
2: éxito, ¿no? Que nos,
1: claro, una
2: con la
1: etapa
2: cual.
1: como de prueba, digamos, a ver cómo
2: Exactamente,
1: funciona en
2: sí.
1: estos meses.
2: Estamos muy entusiasmados y halagados de habernos seleccionado para esto, También se firma un convenio con los veterinarios y con el INTA. Se tiene que producir un informe final que se va a elevar a la provincia y entendemos que va a ser altamente provechoso para los fines de la firma de este convenio.
1: Bien. Bueno, y en la agenda inmediata que aquí mencionaba Daniel recién, este ciclo de charlas que van a hacer la semana próxima, ¿tienen ya prevista alguna?
2: ¿Cómo? Sí, sí, sí. Tenemos dos charlas ya confirmadas con día, hora, todos los detalles. El jueves de la semana esta que va a comenzar, daríamos un comienzo formal al mes de la agronomía. Todas las charlas en principio estarían diseñadas para que se desarrollen en el Consejo Profesional, en el Salón de Conferencias.
1: Sí.
2: Las charlas también podría decir que están organizadas por el Colegio, el INTA de Santiago del Estero, el Consejo Profesional de Ingenieros y también por la Facultad de Agronomía y Agroindustrias. Se va a dar un inicio formal y vamos a tener una charla que, si me permite, la sí, designaría sí. como magistral, una charla realmente importante del ingeniero Howard Van Meer sobre las perspectivas para esta campaña 26-27. Entendemos que puede haber un periodo de niño y algunos hablan también de un super niño, lo cual va a ser de gran utilidad para aquel que trabaja en el campo, conocer cuáles son las perspectivas en cuanto a cantidad de lluvia, la posibilidad de tener lluvias por arriba del promedio, por debajo, para organizar la siembra, los cultivos, las tareas de manejo y obviamente prepararse para evacuar excesos de agua en caso de producirse algún evento de una intensidad superior.
1: Claro, ¿esa charla para cuándo está prevista?
2: Esa es jueves 13 de agosto a las 18 horas en el Salón del Consejo de Ingenieros en la Avenida Belgrano y Bolivia.
1: Claro.
2: Una forma que hemos pensado para facilitar la concurrencia o la asistencia de colegas o de público en general es que las charlas van a ser en formato presencial y virtual.
1: Ajá.
2: Se va a utilizar una sala de videoconferencia que nos provee el Consejo de Ingenieros, así que aquel colega o estudiante o productor que quiera conectarse desde el interior va a tener acceso a la sala, va a ser vía Zoom y va a poder participar de la conferencia en forma remota.
1: Claro, ¿y cómo van a poder, ustedes van a pasarle el link, van a pasar
2: exactamente.
1: ¿A dónde se tendrían que comunicar o cómo deberían inscribirse? No sé, ¿cómo lo han organizado?
2: Bien, en principio vamos a poner un flyer, tal vez hoy o mañana, en circulación, en donde van a estar los datos de contacto, se va a informar el link para ingreso de la sala y las... En el caso del contacto se ha puesto mi nombre, como yo cumplo las funciones de secretario, así que he puesto mi celular y mi correo electrónico para que las personas que quieran tener dudas y necesiten alguna información adicional puedan comunicarse y serán evacuadas las dudas que tengan.
1: Bueno, mencionalo si quieres para que se comuniquen con vos. Bueno, a lo mejor vas a tener todo el fin de semana sonándote el teléfono,
2: sí,
1: pero...
2: Sí.
1: Pero para que se puedan comunicar
2: bueno,
1: y ya saber.
2: El mail va, mío personal es fgalici.2016@gmail.com.
1: Sí, Galici con doble Z.
2: Con doble Z, sí. Todo con minúscula. Y el celular es 154-754-451 con características de aquí locales, 0385.
1: Bien, bueno. Daniel, ¿cuáles son hoy los problemas o las principales preocupaciones por ahí que tiene la profesión? Que dicen, bueno, a ver, estos tres puntos de la agenda son los que nos interesa, bueno, abordar con los colegas de la institución y, bueno, ver qué solución se le puede dar.
0: Bueno, yo te diría que yo pongo en el principal... asegurar una producción sustentable en la provincia, ¿viste? Por eso en las charlas también se van a encarar algunos temas como el uso de bioinsumos, el uso de cultivos de cobertura en rotación para

0: la calidad del suelo y demás. Yo creo que esa es en principio. Y después lo que también fomentamos es que, de acuerdo a las leyes provinciales, tanto de desmonte como de agroquímico, los ingenieros agrónomos somos los responsables
1: Te ponen la
0: de
1: firma,
0: la
1: sí.
0: receta de agroquímico, conjuntamente con los ingenieros forestales, los planes de uso de suelo y demás. Y creo que eso tenemos que hacerlo conocer en la sociedad. Por supuesto, implica que mantengamos una capacitación y una actualización de los profesionales, bueno, que son aspectos que hacen hoy al uso de a la producción sustentable directamente. Y por otro lugar, bueno, hemos hecho ya algunas charlas conjuntas sobre el uso de nuevas tecnologías que están más en boga hoy, de drones, y acompañamos también otras instituciones que con charlas específicas sobre chicharrita, o sea, todo lo que ha afectado en los últimos años un poco bastante importante la producción de maíz en particular. Y como lo que decía Fernando, creemos también que el uso de información de perspectiva climática y demás es otro elemento que el colegio debe acercar a productores y asesores, ¿no? O sea, para poder planificar el futuro de la producción. O sea, todo está. Bueno, y en realidad, dentro de la multiproductividad de Santiago del Estero, hay muchas tareas que los ingenieros agrónomos tenemos que hacer y tenemos que hacer bien, y eso es un poco lo que nos mueve al colegio, ¿no? Y tampoco quiero dejar, porque me toca un poco el corazoncito, el área de riego,
1: Claro.
0: ¿sí? En realidad, también creemos que el área de riego de Santiago del Estero tiene un potencial muy por encima de lo que hoy está ofreciendo, que es bastante, pero tiene mucho, mucho más para ofrecer, y bueno, y eso también es algo que nos mueve en el colegio, y es otro de los temas que en algún momento, está previsto, está en este ciclo de charlas.
1: Bueno, hoy el área de riego, ¿cuánto se está utilizando, digamos, en hectáreas? De acuerdo, sabemos que ya estás, digamos, un poco retirado del día a día, pero de acuerdo a los últimos estudios que has estado llevando adelante, tu profesión, Daniel es especialista en sistemas de riego, hay que destacarlo. Bueno, ¿qué es lo que se puede decir de
0: Bueno,
1: eso?
0: el área no hay información precisa, pero en realidad el área se mueve alrededor de las 75, 80 mil hectáreas bajo riego, ¿sí? Eso está clavado un poco en los últimos años. Pero sobre todo nos preocupa también, no solamente que estamos por debajo del potencial en superficie, sino nos preocupa mucho o hay una brecha de rendimiento entre lo potencial que se podría lograr, incluso con los cultivos tradicionales, ¿no? Tanto de alfalfa, de algodón,
1: Sí.
0: en relación a los rendimientos actuales y los rendimientos potenciales. Pero eso es, siempre lo digo, en un sistema de riego como el nuestro colectivo, es un montón de factores, no es solamente el
1: Claro, no es
0: productor.
1: solamente el.
0: Sí, tiene que ver con la organización de la distribución del agua, tiene que ver con aspectos que están fuera de las fincas, bueno, entonces, pero también pensamos que en algún momento hay que encarar una modernización del sistema de riego para lograr acortar esa brecha entre lo que podemos producir y lo que se está produciendo.
1: Bien, bueno, Fernando, ¿y cómo están los suelos en esta zona de la que hablamos, en el área de riego? Fernando es un especialista en el estudio del análisis de suelos, así que bueno, ¿qué mejor para responder esa pregunta, no?
2: Pienso que los suelos de nuestra área de riego están un poco gastados. Obviamente los suelos tienen una historia agrícola de muchos años, de 50, 70, 80 años. Se incorporan muy

0: pocos suelos nuevos. Esos suelos necesitan técnicas de manejo especial para, en algunos casos, recuperar de algún proceso de salinización, de sodificación o de elevación de la napa freática. En otros casos se nota una caída de materia orgánica. Por lo tanto, es importante aplicar una serie de técnicas para que podamos mantener la productividad de los suelos, nivelar para regar con menor cantidad de agua y aplicarlo en forma más uniforme, mantener la cobertura de suelo, incorporar abonos orgánicos para aumentar un poco el nivel de materia orgánica que es tan importante para las propiedades físicas y químicas del suelo. Obviamente la técnica de la fertilización también ayuda porque si hacemos una técnica de extracción y solo de producción, hay un deterioro, hay un uso excesivo de los nutrientes que está en el suelo y en algún momento hay que empezar a pensar en su reposición. Por lo tanto, los fertilizantes ayudan en esa dirección. Pero veo yo también que la tecnología avanza y hay conceptos nuevos en donde ya también podemos incorporar procesos, se pueden incorporar bioinsumos, productos biológicos que ayudan a la dinámica del suelo, hongos que combaten a otros hongos que atacan a la semilla, procesos biológicos de fijación de nitrógeno que son conocidos, pero que están en desarrollo y están apuntando a nuevos cultivos, de modo que si bien los suelos pueden estar algo deteriorados, también la tecnología va en el sentido de incorporar nuevas ideas, nuevas técnicas que ayudan al productor a mantener este capital de trabajo. Entiendo que sí puede haber procesos de deterioro, pero que los podemos revertir.
1: Bien,
0: Pero
1: bien.
0: no son medidas aisladas, ¿no? Cada suelo, cada productor, cada lugar en donde se desarrolla, donde se ubique el suelo, necesita ser estudiado en forma integral para poder dar las medidas de manejo más atinadas para esa situación.
1: Bien, bueno, no va a ser la última vez que vamos a hablar de esto, sobre todo teniendo en cuenta que en su momento, cuando fue concebida el área de riego por la Corporación del Río Dulce, estábamos hablando de cuántas, más de 100.000 hectáreas, ¿verdad? Que
2: Sí,
1: podían aprovecharse.
2: el objetivo, es decir, el estudio sobre preliminares hablaba de 100, más de 100.000 hectáreas.
1: Claro, y estamos, bueno, hoy bastante por debajo de eso.
2: Sí, en realidad nunca se alcanzaron
1: Nunca se han alcanzado.
2: las 100.000 hectáreas.
1: Claro. Bueno, estamos en diálogo con los ingenieros Fernando Galici, con el ingeniero Daniel Prieto, ambos del Colegio de Ingenieros Agrónomos de Santiago del Estero. Bueno, si me quieren detallar de nuevo las charlas que vamos a tener la próxima semana, los días, para ir
0: Arrancaríamos
1: cerrándose.
0: el jueves 13 de agosto en el Consejo de Ingenieros a las 18 horas. Todas las charlas van a ser a la tarde y van a ser por vía presencial
1: Y
0: y
1: vía
0: vía
1: Zoom, virtual.
0: videoconferencia virtual.
1: Bien.
0: Una charla sobre las perspectivas para esta campaña desde un punto de vista meteorológico, clima, lluvias y temperaturas,
1: Bien,
0: a
1: perfecto.
0: cargo del ingeniero Howard Van Meer del INTA Santiago del Estero.
1: Bien, eso lo van a poder ver tanto ingenieros del colegio, por supuesto, como también productores. Va a ser abierto
0: Es
1: eso.
0: abierto al público en general para aquel que esté interesado en la temática y quiera asistir, obviamente que lo esperamos, sí, por supuesto.
1: Bien, perfecto, Daniel.
2: Sí, bueno, sí, todas las charlas van a ser para el público en general. Esperamos la posibilidad también de alumnos de la Facultad de Agronomía de los últimos
1: Claro.
2: años, que ya estén cerca de transformarse en colegas, para todos, para ellos. Y después ya está programada una segunda charla que Fernando
1: Ya la
2: ya
1: tiene ahí
2: también.
1: en la agenda.
0: Sí, eso sería el miércoles 19.
1: Ya la otra semana.
0: Sí, vamos a tener una charla sobre la situación de la horticultura en la zona de riego del Dulce, la realidad, oportunidades y desafíos. Una charla disruptiva, diferente, donde vamos a plantear el tema de cómo está la horticultura y ver ideas que puedan transformar hacia dónde podemos ir con esta actividad tradicional y tan conocida por productores, técnicos y una actividad que

0: Seguramente necesita nuevas ideas para dinamizarlo un poco más.
1: Sin duda. Bueno, estamos cerrando de esta forma la edición de hoy de Campo Vivo. Gracias al ingeniero Daniel Prieto, al ingeniero Fernando Galici del Colegio de Ingenieros Agrónomos de Santiago del Estero por la visita. Vamos a seguir abordando todos estos temas, sin duda. Pero bueno, nos estamos despidiendo con Rita, que no está en este momento aquí, pero está aquí en el estudio, está haciéndonos señas de allá. Con Gastón Santillán, que está en los controles ahí. Así que bueno, nos despedimos. Los esperamos el próximo sábado a partir de las 7:30 para otra edición de Campo Vivo. Chau, chau, hasta el sábado.
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aire. 9:34 de la mañana en toda la Argentina. Le damos los muy buenos días para todos aquellos que están prendidos al 100.1 de Radio Panorama durante toda esta mañana de sábado. Dan, dan, dan, dan. Vamos.

We Will Rock You. Clásico de los clásicos de Queen, Freddie Mercury. Hay otra versión también extraordinaria, pero bueno, en castellano te vamos a destrozar, te vamos a inquietar. Hay muchas formas de interpretar a este título, a esta canción emblemática de los años 80, en la que el rock era pero muy fuerte. Bueno, ojalá que nunca se caiga, que nunca se nos caiga, pero los clásicos están para esto, para revivir una etapa gloriosa del rock.

Esta es la versión de Axl Rose también, del mismo tema. Y que están buenas los dos, por supuesto. Sí. El original de Freddie Mercury te pone la piel de River, pero este no deja de ser extraordinario escucharlo, disfrutarlo a Axl, que también apoyado en toda la estructura de Queen nos decía esto.

decía que como en este programa, es todo clásicos, clásicos del pop, del rock. Al mediodía siempre nos tomamos una licencia, como puede haber de eso, todo como también puede haber folclore, muy buen folclore. A las 12 es otra cosa la historia. En el mediodía de la Argentina algo en común se transforma muy, muy, muy de todo, así que... Pero entre las 9 y las 12, lo clásico siempre aparece, porque este es el clásico de cada fin de semana, en este caso, como hace 20 años lo es, algo en común.

0: Paula Orellano, Adriana Gualtieri, la licenciada Florencia Ovejero. Muy buenos días, ¿cómo les va?
1: Muy buenos días, Miguel.
0: De a una, ¿no? Por favor, no sí. se maten por saludarme. Ni pelota me dieron, che. Están como mirando y digo, buen día. Gastón Santillán, ¿cómo te va? ¿Cómo estás? Bien, me alegro mucho, viejo. Juan Manuel Sayago, ¿cómo te va?
2: Buen día, ¿qué tal? ¿Todo bien?
0: Muy bien, lindo. ¿Vos?
2: Bien.
0: ¿Te gustó esa apertura musical?
2: Extraordinaria.
1: Muy buena.
2: Maravillosa.
0: Para tratar de poner un poquito de polenta al arranque, ¿no?, de la mañana. ¿No?
2: Estos son clásicos, clásicos en serio.
0: Pero clásicos de verdad, viejo.
2: ¿Cómo están ustedes? ¿Bien? ¿Todo bien? ¿Tranquilo?
0: Sí, Juan Manuel. Sí.
1: Bueno, bien.
0: Ahí estamos, Juan. Sí.
1: Con frío hoy, ¿eh?
0: Hoy un poquito frío. ¿7 grados, che? ¿Puede ser? ¿Qué temperatura tenemos? ¿Cuál es la que tenés vos?
1: Actualmente tenemos 12
0: no,
1: grados.
0: No vos, sino la que tenés ahí en el servicio meteorológico. Claro, eso, claro, a eso me refería.
1: 12 grados en la ciudad capital, ligeramente nublado, con un viento en sudoeste a 8 kilómetros por hora. Se nota ese vientito fresquito igual. Una humedad al 89%, se podrán observar por mis pelos.
0: Sí, sí, sí, notamos.
1: Y uno espera una mínima de 3 grados.
0: Ya pasó. Se nos fue los 3 grados hace rato.
1: Y una máxima de 18
0: grados. Hay gente que vive en el noveno piso de edificios que me contaba esta mañana temprano. Sí. Lo que suena, la fuerza del viento ahí arriba.
3: ¿Cómo habrá sido hace un par de días cuando tuvimos ese viento
0: tan
3: fuerte?
0: Esa gente que conozco me decía que se abrazaban entre ellos. O sea, del pánico, sí. Una cosa impresionante.
3: Y si el lugar tiene muchos ventanales, esto debe ser más grave todavía.
0: Claro, sí.
2: Es complicado.
0: Muy complicado.
4: Sobre todo, Miguel, cuando dejas ropa tendida y te olvidas de poner los broches.
0: Y no está más.
4: Te olvidaste.
0: Claro, encima que a veces la gente tiene dos slip. Claro. ¿Viste? Si se te vuelan. ¿Vos vives en un piso?
1: En un piso 11.
0: Ajá, ¿y cómo se vive por ahí?
1: No, también se siente mucho ese viento fresco, las hojas volando, todo por la ventana.
0: Claro, los murciélagos que se le tienen que levantar. No les queda otra, sí, también. Sí. Porque ellos andan de noche, ¿viste? Pero bueno, a veces que tendrán que movilizarse de alguna manera.
3: El clima los obliga a salir.
0: Sí. Es cierto. En fin, temperatura baja, no estábamos acostumbrados en los últimos días. Así que veremos cómo transcurre este fin de semana, que por lo pronto tendrá una máxima para hoy de
1: 18 grados.
0: Sí.
1: Mañana domingo una mínima de 8, una máxima también de 18.
0: Sí. Uh-huh.
1: Ya bueno. Con el día lunes arrancamos la semana una mínima de 6, una máxima de 14.
0: Sí.
1: Martes una mínima de 8 grados, máxima de 17 y todo ronda en 17 y 19 grados por lo que resta de la semana.
0: Perfecto. Okay. Presentación comercial, señor Juan Manuel Sayago.
2: Pero, por supuesto, antes que nada, 3854-06-3432 para que te comuniques con nosotros. Repetimos el número, 3854-06-3432. Estamos por YouTube, así que ponen me gusta, que te guste lo que estamos haciendo y participa con nosotros. 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La Rusa Tejido de Miriam Silvetti, Farmacia Argañarás, psicóloga Florencia Ovejero, ¿sí?

0: 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Otro clásico.
1: Clásicos y solo clásicos en la mañana de Algo en Común de este sábado, 8 de agosto, Fui Hecho para Amarte. ¿De qué es, Juan Manuel? 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

0: minutos de la mañana en la voz de Paula Orellano.
1: Repasamos algunos títulos del diario El Liberal. Avanza la investigación Ford. Las maniobras datarían desde el año 2024. Denuncian al presidente de Estrella Roja por abuso sexual y acusan al actual director técnico de encubrir al directivo. Dura homilia contra Milei en San Cayetano. Acusan a un profesor de dura golpiza a dos alumnos en el interior. Boca Vélez en el Ducó mientras espera por Valencia. El Congreso Neurotermas 2026 dio inicio y superó todas las expectativas.

0: También.
1: También estamos recibiendo saludos por YouTube. A Julia ver. Flores. Hola, queridos locutores de Algo en Común.
0: Esos somos nosotros.
1: Panelistas. Que tengan una hermosa jornada alcanzando sus objetivos preestablecidos. Cariños.
0: Qué nivel, qué lindo mensaje.
1: Muchas gracias. Desde Buenos Aires.
0: Desde Buenos Aires, qué lindo, Julita, muchas gracias. Bueno, claro, porque el YouTube nos permite llegar a tantos lugares, ¿no es cierto,
2: licenciada? Claro.
0: Psicológicamente, qué cosa extraña.
3: Eso,
0: ¿no?
3: Eso genera una conexión hermosa entre este grupo de personas con las personas, exacto, que nos están escuchando en sus casas, ¿no? Nos sentimos todos cerquita. Más ahora con el frío nos sentimos todos unos juntitos
1: a
3: otros, amuchaditos.
0: Qué hermoso, la verdad que lindas palabras.
3: Hermoso, son mimos, sí.
0: No está Jessica Escalado y con nosotros, le mandamos un beso, está con Nana, la licenciada.
1: Que se componga, un beso inmenso.
0: Que se componga sobre todo para el sábado que viene, por favor, Jessica. Y bueno, yo cuando era chiquito la escuchaba a ella cuando hacía radio.
4: ¿Estás viniendo?
0: ¿Sí? No me mates al frente así, Gastón. Yo era chiquita y la escuchaba, Jessica. Ojalá que esa linda voz esté con nosotros el próximo sábado.
3: Seguro,
0: ¿no?
3: Extrañamos.
0: Seguro. Así que un saludo para Edith Galván también.
1: También.
0: Ella no está Brisa. Con Nana, pero está en otro lado, entonces claro. No puede estar con nosotros.
1: Para Brisa
0: aquí.
1: Corbalán, para que Brisa. También esperamos que el sábado se reintegre.
0: Sí,
1: ¿ya?
0: Brisa, ya, sí. La verdad que
3: ya
0: sí.
3: Ya nos abandonó.
0: Ah, sí, sí, quiere quedarse en Buenos Aires, que lo haga. Si quiere que en algún momento hagamos un meet con ella, lo podemos hacer.
3: No,
0: ¿verdad?
3: No es mala idea.
1: Sí, estaba haciendo. El otro día ella tomando la
0: sí,
1: nueva
0: está tomando.
1: Manifestación.
3: Ajá.
1: Y entonces publicaba fotos, videos de la manifestación que ocurrió en esta semana.
0: Sí.
1: Y digo que sería interesante tenerla como móvil en Buenos Aires.
0: Sí, la verdad, quédate a vivir en Buenos Aires, Brisa. Aparte, con la vida que está llevando ahora, que vive tomando, tomando. No sería bueno que vuelva, ¿me entiendes? Tu amiga.
3: Oy, Lisa, no,
0: tu amiga.
1: No.
3: Se porta bien.
1: Es una gran niña.
0: Equipazo de Algo en Común, bueno, con Gastón Santillán en la técnica, con Flavia Crinen en la producción y todo.
5: Hola.
0: Esa gente, ¿eh? Hola, capo, ¿cómo te va? Subtítulo joven, licenciada.
3: Sí, hoy vamos a hablar acerca de la importancia de poder conectar con el cuerpo. Sí, esto vamos a hacer un enganche con las contracturas musculares que nos va a estar acompañando nuestra compañera aquí. No quiero decir mucho.
0: No diga mucho, perfecto.
3: Sí. La importancia de volver a uno, ¿no?
0: Volver a uno,
3: sí. Volver a conectar con el cuerpo, que es muy importante, sobre todo en los tiempos de producción, donde uno tiene que trabajar,
0: claro.
3: Entregarle la energía y tiempo a otras personas.
0: Claro, exactamente.

0: Muy bien. 9:47 en toda la Argentina, Adriana.
1: Y bueno, acá estamos
0: sí, la trayendo vemos, Adriana,
1: todas está, las novedades. Ahí, bueno, sí. Porque yo tengo que decir que estoy, porque yo sé que hay gente que me está escuchando por la radio.
0: ¿Dónde?
1: Que nos escuchan todos los sábados.
0: ¿A qué número, Juan Manuel, pueden mandar mensaje a la gente de la radio?
2: Al 3854-06-3432. 3854-06-3432.
1: Y esa gente no me ve y yo los saludo
0: pero
1: con
0: escucha.
1: Todo el cariño, pero me escucha,
0: claro,
1: por supuesto.
0: Sí, claro.
1: Vamos a contarles que hoy es día de invitados,
0: sí.
1: Podríamos decir así.
0: Claro que sí.
1: En el próximo bloque ya se va a sumar un invitado muy cercano a algo en común,
0: sí,
1: durante muchos años.
0: Sí, señor.
1: Lo esperamos al doctor Facundo Frágola.
0: Exacto.
1: Que viene con una novedad, ¿no es cierto?
0: Sí. ¿Así? La gente quiere saber algo con respecto a, no sé, por ejemplo, a ver, en tu terreno.
3: Sí.
0: Viene, no sé, a ver, ¿qué ejemplo podemos poner? Algún pariente que quiere levantar, dice, voy a hacerme una piecita en el fondo para no pagar alquiler.
3: Ajá,
0: ¿no?
3: Sí, sí.
0: Legalmente,
3: sí.
0: ¿Cómo quedaría eso?
3: Claro, porque después me puedo pelear con ese pariente.
0: Exacto.
3: ¿Y qué es mío? Exacto. ¿Qué es lo del pariente?
1: O quieres hacerte una pileta.
3: Ajá.
0: ¿Entendés?
3: ¿A quién le corresponde cada cosa?
0: ¿Te llevas la pileta? Si haces
1: claro.
0: un baño, ¿te lo llevas al baño del fondo?
1: Claro,
0: no.
1: Claro.
0: Legalmente
3: claro.
0: hay cosas que no se pueden hacer.
1: Claro.
0: ¿No es cierto? Y en lo práctico tampoco es muy sencillo, ¿no? Este hacerlo.
3: Sí.
0: Pero hay un montón de cosas que la gente desconoce,
3: uh-huh.
0: las hace y desconoce las leyes, ¿no es cierto?
3: Claro.
0: Bueno, el doctor Facundo Ruiz Frágola va a develar algunas inquietudes que tenga la gente, pero para eso tendrán que consultar cuando él esté aquí.
3: Claro.
0: ¿A qué número? Repetimos el número, Juan Manuel Sayago.
2: 3854-06-3432.
0: Me asusté, Juan Manuel, no me grites, por favor, la verdad que no me importa.
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3: Ahora sí, ahora sí.
1: A ese número van a poder realizar sus consultas y el doctor Facundo Ruiz Frágola las estará respondiendo al aire.
0: Exacto, así él nos va a acompañar.
1: Sí.
0: También nos va a visitar.
1: En quinto bloque tenemos una invitada de lujo.
0: Claro, una amiga que es de la casa.
1: Claro.
0: Vamos a echarle un poco de comunicación de radio porque es estudiante de comunicación. Estamos hablando de Valentina Ibáñez. Ella nos va a acompañar también. En esta mañana de sábado.
1: Hermosa.
0: Sí, señora.
1: Y viene a hermosear nuestra mesa.
0: Exactamente. A darle más categoría, aparte
3: así
0: de
3: es.
0: Las que dan ustedes cada
3: bueno,
0: sábado.
3: Bueno, valga la aclaración.
0: Viene a acompañar y darle más todavía. Así que
1: sí.
0: Tratando de compensar un poco lo que hay acá en el medio. Se dice, che, está mal mucho. Agrega más porque si no... Se nos viene bajo todo eso.
1: Y el último bloque vamos a cerrar
0: con
1: un invitado musical, Leonardo
0: sí.
1: Mendelec.
3: Vamos
0: perfecto.
3: A estar con mucho folclore, vamos a estar aquí acompañando, cerquita del horario del mediodía, aprovechando a la gente que está en sus casas haciendo las empanadas y
0: claro.
3: demás. Así que le vamos a dar mucho color de musical en el último bloque.
0: Perfecto. ¿El títulos deportivos, Paula, por ejemplo, para destacar?
4: Para destacar, bueno, tenemos que el día lunes juega Central Córdoba.
0: Sí.
4: Después la victoria contra San Lorenzo acá en el Estadio Único. ¿Pudiste ir, Miguel?
0: No, la verdad que no tengo.
4: ¿No? No.
0: Ay,
4: qué
0: aparte,
4: lástima.
0: El fútbol es para... La verdad que para tanto. Yo no sé cómo les puede gustar ese deporte.
4: Claro,
0: 22 tipos corriendo una pelota, la verdad.
1: Quizás.
0: Es
1: sí,
0: para
1: sí.
0: analizar, psicóloga.
3: Sí,
1: pero.
0: 22 locos corriendo una pelota.
3: No tiene sentido.
1: Uno hace negación cuando no le gustan los resultados.
0: No,
3: puede ser. Puede ser que vaya por ahí.
0: Qué deporte tan absurdo. Realmente es para analizarlo psicológicamente.
3: Sí.
0: No es como el ajedrez, ¿no? Lleno de pasión o como el golf.
1: Claro.
0: Esos son deportes como la gente.
1: Pero, fíjate que yo escuchaba una voz muy parecida a la tuya durante el partido,
0: ¿sí?
1: En los comentarios.
0: Sí, no,
1: sí.
0: Nada que ver,
3: mira.
0: No. Juan Manuel es muy parecido a la voz, así
1: mira.
0: Que tenemos otro hermano también que también tiene una voz parecida,
3: claro,
0: puede ser él.
3: Puede ser.
0: Todos
3: puede
0: tenemos
3: ser.
0: La voz de papá, que papá ya no es tanto que nosotros y que papá tenía ya esa voz de... Así de coso, pero nunca hizo nada. Nunca
1: ¿no?
0: hizo radio, no.
1: ¿No?
0: Así que perdió, digo, ganó Central Córdoba.
4: Ganó Central Córdoba.
1: Y perdió San Lorenzo.
4: El día lunes visita a Unión de Santa Fe en el estadio 15 de abril.
0: Sí.
4: 9:15 de la noche, cuarta fecha, así que vamos
0: claro.
4: a ver.
0: Claro, a ver si repite. Si,
4: si repite, ¿no? Esperemos porque está remontada.
0: Claro.
4: Central Córdoba.
0: Sí,
4: ya
0: sí.
4: Para la B Nacional, mañana Mitre recibe a Defensores de Belgrano, 16 horas.

0: en el estadio Doctores Castiglione.
1: Sí.
0: Hoy juega Güemes, visita Agropecuario. Bueno, Güemes que viene...
1: No anda muy bien, no, Güemes, ¿no?
0: En el fondo de la tabla, actualmente quedó sin técnico el Cholo Guiñazú. Después del partido del domingo, que bueno, fue suspendido. Los hinchas de las tribunas ahí nos hacían notar su enojo.
1: ¿Vos andabas en la cancha, Paula?
0: Yo andaba en la cancha.
1: ¿Vos también hacías interrumpir el partido tirando proyectiles?
0: No, no, yo no.
1: Paula, me dijeron de vos la verdad. Y otra chica, Luisina, también, Robledo, que también andaba con gomeras.
0: Andamos juntas. con gomeras. Complicado el tema en Güemes.
1: Sí.
0: Se está viendo mucho, está sonando el nombre de Pablo Martel.
1: Sí.
0: La vuelta de Martel, recordemos que el año pasado, el torneo pasado, se salvó del descenso, gracias a Martel.
1: Claro.
0: En las últimas dos fechas. Pero bueno, también sonaba mucho Pablo Fornazani, que fue técnico de Racing de Córdoba, técnico de Central Norte. Ajá. Para reemplazar a Guiñazú.
1: Claro.
0: Todavía se está viendo, no hay nada confirmado, así que bueno, tenemos que esperar los
1: posibles técnicos.
0: Posibles técnicos.
1: Y Mitre juega mañana a la tarde, también, como
0: así
1: decíamos.
0: Es. Mañana
1: así que,
0: a la
1: de
0: tarde.
1: Local, juega en Santiago del Estero. Licenciada, por favor, le quería pedir una gauchadita.
2: Sí.
1: Si es tan amable, ¿lo puede saludar a un tal Martín Campos?
2: ¿No puede ajá. Es el que... Ahora entiendo por qué suena tanto.
1: Exacto,
2: el teléfono.
1: Sí, insistente.
2: Como que digo, che, algo está faltando aquí.
1: Sí, y a él le faltan, la verdad que le faltan cosas. Yo te diría bueno. Algunos jugadorcitos que no le están... llegando.
2: Hablando de jugadores, sí, okay, bueno.
3: Que vaya con presentación.
1: Claro, mira, no podemos canjear Martín Campos, así que la psicóloga te lo va a atender, pero hermano, ¿a dónde claro. atendés de paso? De
2: en Garibaldi 44, segundo piso, sí. ahí lo atendemos.
1: Cobrale doble.
2: Sí, sí, vamos a analizar a ver qué está pasando ahí un poco.
1: Hay una cabeza importante, te sí, digo, sí, ¿no? Sí. Colorada.
2: Bueno, bueno. Sí. Vamos a ver de hacer sesiones semanales, ¿no? Uh-huh. Porque por ahí las 15 se nos hace muy largas.
1: Sí, total, así tira el bueno. sueldo en cada cosa, que lo tiren algo de terapia,
2: claro,
1: va a venir bien. ¿No?
2: Hay que invertir en salud mental. Bueno, le mandamos un gran saludo a Martín, que siempre está presente de alguna forma en cada programa, haciendo
1: sí.
2: sonar el teléfono.
1: Ah, no, ¿qué te parece? 9:54 en toda la Argentina. Próximamente, desde el sábado que viene, hay un hermoso taller de radio, de comunicación. De locución que va a ser en el teatro, ojalá. En el Sindicato de Empleados de Comercio, en el primer piso, en el segundo piso, mejor dicho, Paula.
0: Segundo piso.
1: Un salón precioso. Así que a tener en cuenta esto, todavía hay posibilidades de anotarse. Sí, hay, porque queda una semana. Qué comentario tan absurdo. Hablando de cosas ilógicas.
4: Hay cupo todavía.
1: Hay cupos, exactamente. Bien. ¿A qué número, Juan Manuel, puede llamar la gente para que se asesore? Para que consulte, para que se inscriban, para que pidan informes, ¿no? De qué se trata. El pueblo
2: claro.
1: quiere saber de qué se trata.
2: Por supuesto.
1: Porque no va a ser un taller más, ¿eh? Ojo, no es un taller
4: no,
1: más de
4: no,
1: radio.
4: No, para
1: la
4: nada.
1: Verdad que va a ser dictado por tremendos profesionales, menos uno, y que es una cosa de locos, con mucha práctica, con muchas experiencias,
2: sí.
1: con mucha gente de radio, de televisión, que bueno, que va a aportar con sus comentarios, anécdotas muy importantes, muy lindas. Espectacular lo que se viene desde el sábado 15 de 16 horas a 19, así que a tener en cuenta esto porque es un horario cómodo, tranquilo,
2: sí, eso iba a
1: sábado
2: decir.
1: Por la tarde, un salón sí, sí. lindísimo.
2: Ustedes,
1: así que
2: quiero preguntar, ¿se sugiere algún público en particular? Sé que está abierto para todos, pero
1: claro.
2: por ahí quizás para el estudiante avanzado en...
3: Para todos y todas.
2: Para todos y todos. Sí, ¿ustedes sugieren algún público puntual?
1: El inquieto.
2: El curioso. El curioso.
1: Claro.
2: Ahí va.
1: Porque en
4: el
1: definitiva. Claro, en
2: sí.
1: definitiva todos hablamos, ¿no? O sea,
2: claro.
1: si no hablamos no vamos a poder hacer nada en la vida.
2: Okay.
1: O sea, si tengas la profesión que tengas, el tema de hablar, el tema de manejar los tiempos, los tonos de voz, el tema de poder estar informado, saber estar informado, el
2: Perfecto.
1: Tema de saber escuchar un programa de radio, entender un programa de radio.
4: De hacer que la comunicación sea más efectiva.
1: Exactamente.
2: Bien.
1: Entonces, la verdad que es para cualquier edad, para cualquier tipo de público, porque en definitiva es la herramienta que te va a permitir comunicarte mejor. Si estás
2: Venga.
1: Haciendo reels, si estás haciendo trabajando con redes, también te viene bien, porque no alcanza solamente con una cara bonita. ¿Entendés?
2: Claro.
1: O sea, hay que transmitir, hay que tener
2: hay que
1: conceptos.
2: Hay que, exactamente, eso iba a decir también. Ahora todo se vende a través de las redes y es muy importante lo que ustedes están ofreciendo porque uno tiene que saber ofrecer su servicio también.
0: Claro.
2: Uh-huh. Entonces, espectacular, chicos. Vamos a preguntarle a Miguel, entonces, ¿a qué número?
1: No, a Juan pregúntale.
2: A Juan, a vos no.
1: Por favor.
2: A Juan.
3: Bueno, ahora me ofendí porque me confundieron y no quiero decir nada.
1: O sea, no. Sí, no seas sonso.
3: Estoy ofendido.
4: Vamos.

0: Juancita.
1: Bueno, al 3855-810243. Ese es uno de los números, voy a repetir, 3855-810243 o al 3854-119236. En un tiempo en donde la gente juega a ser comunicador, a ser periodista, locutor o presentador, bueno, deja de jugar. Entonces, llegate por el taller. Aprende todo lo que puedas aprender, aprendemos juntos con teoría y con práctica. Entonces es importante que seas parte de estos talleres que comienzan, repito, el próximo sábado. 3855-810243 y 3854-119236.
2: Dos minutos para las 10 de la mañana, esto es Algo en Común, estamos en Panorama 100.1, también nos encontrás en YouTube como Radio Panorama 100.1, determinante ir a la pausa. Momento de hacerlo, la primera de esta mañana de sábado 8 de agosto, y seguimos con mucho más hasta las 12.30 aquí en el 100.1 en Radio Panorama.

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0: Gracias, Joven Maravilla. Él es Gastón Santillán, ¿no? Él es Robin. No soy yo, Robin, por las dudas, cualquier cosa les aviso. No te rías, chabón. Bueno, 5 minutos de las 10 para contarles eso. Actualizamos datos del tiempo, por favor, si es tan amable.
1: Tenemos actualmente en la ciudad capital de Santiago del Estero, 12 grados, seguimos 12 grados.
2: 12 grados, ¿no? Ok.
0: Gracias.
1: Sí, sí.
0: ¿Todo bien?
1: Todo bien.
0: ¿Sí? ¿Tranquila?
1: Tranquila.
0: Le estás arruchando el piso a Jessica, por eso fue tu profesora, respetala,
1: sí.
0: ¿No?
1: Sí, le mandamos un beso a Jessica.
0: No, me recién no decías lo mismo en el corte, por eso me dejó sorprendido, yo no me imaginaba esto.
1: Hola,
3: Flavia.
1: Hola,
3: Miguel, tanto
0: ¿cómo te
3: tiempo?
0: Va? En serio, he hecho una banda que no te veo.
3: El jueves no te he visto en el
0: jardín de producción. Es cierto, la verdad.
3: Entonces se siente mucho más.
0: Sí, la distancia, es cierto.
3: Pero en realidad estamos en contacto frecuente.
0: Ah, sí, todo el tiempo, la verdad. La única que me habla en toda la semana sos vos. Estás. Nada, no me tiran una señal de humo siquiera, ¿viste?
3: No,
0: así que
3: el grupo de WhatsApp es bastante activo, así que no creo.
0: Sí, creo bien. Más o menos, tampoco que bruto, ¿viste? Pero sí, es activo, che, es activo.
2: Sí.
0: Creo que el último mensaje yo lo vi en el mes de marzo, al mes que empezamos el programa. Sí. Después no hubo más mensajes.
2: Mentira.
0: Joven, ¿cómo le va? Mati Cine, ¿qué dice?
4: Buen día para vos.
0: Magdalena Rodríguez, con nosotros, con un aplauso, che. Para Magda, ¿cómo estás?
4: Viste que la gente te aplaude y vos no sabés qué cara poner. Entonces sí, yo cierto, me pongo a aplaudir, como cuando te canto y
0: feliz.
4: Tal cual.
0: Sí, es para mí, decís vos, y aplaudí también. Bien. Todo,
4: ¿no? Más fuerte, más fuerte. Bien, un poco resfriada con el cambio de clima y la verdad contenta. Pero en realidad a mí me gusta el frío, así que yo estoy
0: claro,
4: contenta.
0: Como todo claro. El país está resfriado, así que no te hagas problema. Exactamente. ¿Tether Dudo hubo? ¿Existió?
4: ¿Sabes que no? No conseguí.
2: Eso fue, por eso fue, estamos así.
4: Sí.
2: Bueno, pues, para el próximo, igual tenemos tiempo todavía.
0: Sí.
2: A ver, el ritual es el 1 de agosto, pero bueno, hay claro. Que ir por las dudas.
0: Sí, que si
3: vos
0: pones
3: tus reglas.
2: ¿Viste como cuando vas al gimnasio y te tenés que sacar la foto por las dudas? Si no, sí. No hace efecto. Bueno, lo mismo con el té de ruda. Vos, tómalo, por
0: claro,
2: las dudas.
0: Claro, claro, sí, sí.
3: Tal cual.
0: Por
2: bueno,
0: si las moscas.
2: Para el próximo sábado, chicos, traigo en el mate. Así no.
0: De acuerdo, muy
2: sí,
0: bueno.
2: Sí, así nos curamos todos.
0: Es cierto.
4: Estamos.
0: Bueno, antes de ingresar en el mundo del cine, vamos a presentar una nota que tiene que ver con otra cuestión. Matías Carabajal, ajá. Trabajador del móvil como loco toda la semana, bueno, tiene inquietudes siempre, y en este caso tuvo una charla durante las últimas horas. ¿Con quién, Adriana?
5: Matías conversó con Daniela Ceja Guaraz, presidente de la Asociación de Acompañantes Terapéuticos.
0: Perfecto, lo escuchamos entonces, escuchamos a Daniela y a Matías.
6: Hola, buenas, un gusto y primero que nada gracias por el espacio a Miguel Sayago y toda la gente de Algo en Común y también Radio Panorama y a Matías Carabajal por el contacto. Me presento, mi nombre es Daniela Ceja Guaraz, presidente de la Asociación de Acompañantes Terapéuticos Santiago del Estero, Sanillay. En esta oportunidad quiero invitarlos a la segunda expo de acompañantes terapéuticos y primer feria del libro que se realizará en honorable Cámara de Diputados de nuestra

provincia con la presencia de representantes nacionales y autores de libros de la actualidad formativa de la profesión. Nos vamos a encontrar este 14 de agosto desde las 8:30 a 17:30 horas. Este es un evento trascendente no solo para la provincia, sino también a nivel nacional, porque nuestra provincia es la única en el norte argentino que realiza eventos de esta envergadura, que posibilita a nuestros colegas, como así también a la comunidad toda, tener acceso a la formación, sino también a clarificar el rol, la función y los distintos abordajes de la profesión.

0: 10 de la mañana, 9 minutos, 12 grados la temperatura, máxima de 19 para este sábado, en el que el domingo también aparentemente tendrá temperaturas similares, una mínima bastante baja.
1: Así es.
0: Y una máxima parecida a la de hoy, la que se prevé para hoy.
1: Uh-huh. ¿Dije bien? Un día parecido en el clima a hoy.
0: Sí, sí, sí. Okay. Mínima para mañana de 3, creo que habías dicho.
1: ¿O? Mínima para mañana domingo de 8 grados.
0: Ah, 8, ¿no? Sí,
1: hoy sí. Eran las mínimas de 3.
0: Ah, perfecto. Entonces no es muy
2: no
0: parecida
2: a la
0: tanto, mínima.
2: No va a ser tanto frío.
0: Claro, claro. ¿A qué hora haces el asado, Flor?
2: Y el asadito sale entre la 1 y media por ahí.
0: Perfecto.
2: Los espero.
0: Sí,
2: los
0: sí,
2: espero.
0: No, Flor dice, siempre se la ve. Se la ve en las redes a ella metida preparando el fuego. ¡Asado! ¿Sí? Asado, fotos. ¿Qué es sí, el asado? Sí. Googlear.
2: ¿Cómo hacer fuego?
0: completamente. Bien, bueno, mate y cine, ya se presente.
3: Bueno, hay un montón de novedades siempre, pero yo quería referirme a una que a mí me parece muy interesante y muy importante,
0: sí.
3: Que es el estreno de la segunda parte de la serie de 100 años de soledad en Netflix.
0: Qué bueno.
3: Impresionante.
0: Por lo menos por lo que representa el libro, ¿no?
3: Por
0: es
3: lo
0: cierto.
3: Exacto.
0: Después veremos.
3: De decir lo que quería decir.
0: Exacto.
3: Exactamente.
0: Uno dice el título del libro y te imaginas.
3: Y es como,
0: claro,
3: como mucho,
0: oh,
3: claro.
0: Sin
3: años de soledad. Sin años de soledad. Y esto va particularmente dedicado a Adriana, que yo sé que esta es como su área. Voy a hablar de la adaptación.
0: Sí.
3: 100 años de soledad, libro, novela maravillosa, escrita por Gabriel García Márquez, ha sido durante años y años y años uno de los miembros de novelas inadaptables. ¿Qué implica esto? Hay muchos títulos de libros, de cuentos, de novelas que son casi imposibles de adaptar por sí. La complejidad, por lo que implica la adaptación.
0: Uh-huh. Claro.
3: Cumbres Borrascosas es uno y de hecho tiene muchísimas adaptaciones y ninguna se acerca lo suficientemente bien al tono del libro.
2: Uh-huh.
3: Y lo que les quería contar, si no la vieron a la adaptación de la serie, es que esto ha sido un gran proyecto. Es una serie dividida en dos temporadas. La primera temporada se estrenó el 11 de diciembre del 2024, hace más de un año y medio. Y ahora, 5 de agosto, hace un par de días, se acaba de estrenar la segunda temporada, excepto el capítulo final. El capítulo final se va a estrenar el 26 de agosto. Con el formato de película, ¿sí? Va a ser un capítulo final muy largo. ¿Por qué contarles esto? Primero porque Cien años de soledad es un libro que está escrito, que prácticamente inventó un género que es el realismo mágico.
0: Sí.
3: ¿Qué implica? Que vaya y vuelva en el tiempo. Es un
4: y
3: montón.
4: Eso no solo eso. Vos sabés que te voy a contar un dato, Magda. Ya me sumé a la mesa porque García Márquez, no puedo estar ausente. García Márquez nunca quiso que se hicieran películas ni series sobre este libro, porque tiene muy pocos diálogos.
2: Ah,
4: entonces,
2: claro.
4: Él decía que iba a ser muy difícil adaptarlo. A pesar uh-huh. de eso, sus hijos tomaron la decisión de llevarlo a la pantalla. La he visto la primera temporada, estoy esperando para sentarme y darme el placer de disfrutar de la segunda. Bastante bien lograda, a pesar de lo difícil que es esto que contás vos del realismo mágico.
3: ¿Por qué es difícil? Porque es una serie que va y viene en el tiempo, es un libro que va y viene en el tiempo.
4: Y entre la fantasía y la realidad.
3: Exactamente.
4: Ahí está la cuestión.
3: Que es algo que yo no he terminado de ver la segunda temporada.

0: temporada, vi los primeros dos capítulos, no la he terminado de ver. Me pregunto muchas cosas acerca de cómo van a hacer para resolver ciertos problemas que son como muy graves. Pero vamos a introducir a la gente. Gabriel García Márquez escribió esta novela, gran novela premiada.
1: Premio Nobel.
0: Se inventó el género por esta novela. Se dijeron cosas maravillosas a partir de esto y él se definió como uno de los grandes autores de la historia de la literatura por esta novela en específico. Era casi imposible de adaptar. Creo que la decisión de adaptarla a formato serie es mejor que la de formato película. Sí. La película habría recortado mucho. Uh-huh. Y cuando se anunció que se iba a adaptar en una serie, todos dijeron, acá se la van a mandar. Y no se la mandaron. Cuando salió, se estrenó en el 2024, yo quedé gratamente sorprendida. Porque se nota que es una serie que se ha tomado con mucha dignidad y mucho respeto. Exacto. Y que se ha tomado en serio también los límites hasta qué puede mostrar, qué se puede decir y hasta dónde se puede llegar.
1: ¿Y porque, cómo? ¿Con qué recurso contamos para contar esta historia que es entre fantástica y real?
0: Exactamente. Para los que nunca leyeron o nunca vieron la serie, trata la historia de mítica del pueblo de Macondo y de la familia, de las generaciones de la familia Buendía, ¿sí? Que son fundadores hasta el final de los tiempos de este mito inventado de esta ciudad, que atraviesa muchos eventos que son característicos de los pueblos latinoamericanos, ¿sí? Pasar de un modelo agroexportador a un modelo capitalista. La llegada de cierta forma de producción, las revoluciones, los golpes de Estado.
1: Claro, las peleas internas.
0: Las peleas internas, las circunstancias propias de la cultura latinoamericana, cómo se vive, cómo se cría la familia, cuáles son los valores católicos, cómo se supone que son las construcciones familiares, en qué se basa eso. Nosotros somos argentinos, vivimos en otra parte del mundo. Hay cosas que yo me enteré cuando veía la serie, porque me las imaginaba cuando la leía, pero no sabía cómo, por ejemplo, se utilizaba tal blusa o tal pantalón. Claro. Los realizadores de la serie han hecho un gran trabajo de investigación, sí, para poder ser fieles a los elementos del libro, como lo hizo Gabriel García Márquez en su momento. Sí, o sea, saber, sí, que se usa esta arma, pero no esta arma, porque es la de este momento histórico y no la de otro momento histórico.
1: Claro, atrás de esta historia fantástica, podríamos decir, hay una historia real. Él recrea su Aracataca natal en Macondo, ¿no es cierto? Exactamente. Él crea un pueblo fantástico, pero basado en una realidad. Él se enamora de una tía muy bella que tenía y crea el personaje de la bella, que era la ganadora de los concursos de belleza, por ejemplo.
0: Claro. Remedios la Bella.
1: Y la estamos esperando ahora en esta segunda temporada.
0: Eso es, por ejemplo, algo que yo me pregunto. ¿Cómo van a resolver la idea de que alguien tiene un halo de belleza tan grande que la gente se desmaya cuando la ve? Claro. Los hombres se enamoran automáticamente.
1: Claro.
0: La serie se decidió porque era muy grande la producción y eran muchos los años que se tenían que atravesar. Son generaciones de una familia. Decidió dividirse en dos temporadas. Se lanzó la primera, como ya lo dijo, en el 2024. Está dirigida y creada por Laura Mora, que es una directora colombiana que hizo la mitad de los episodios de la primera y la mitad de la segunda temporada. Carlos Moreno, que también es un director colombiano y trabajó, por ejemplo, dato de color del internet, en Cebollitas, de Argentina. Uh-huh. Y Alex García López, que es director y productor argentino, que está más en la producción que en la dirección. Claro. O sea que esto tiene gente que vivió y trabajó ahí. Hay muchas particularidades que se tomaron a la hora de hacer esta serie y producirla. Por ejemplo, se construyó una ciudad para poder hacerla. O sea, se buscó un lugar y dijeron, bueno, acá vamos a construir el pueblo y a medida que va avanzando el pueblo, vamos a ir modificando el pueblo para poder mostrar el avance tecnológico que atraviesa la novela, porque la novela son muchos años en los, claro, que se ve, por ejemplo, sí, cómo, sí, se adquiere luz eléctrica, cómo llega el tren. Claro. ¿Cómo
1: descubren el hielo?
0: ¡Claro!
1: Ah, algo que para nosotros es cotidiano. ¿Y, claro, cómo llega aquel mago, podríamos, uh-huh, decir, amigo de Buendía, con el hielo? Sí. Y esa experiencia que

0: que vivió el pueblo, porque todos iban a visitar para conocer la barra de hielo.
1: Claro. Exactamente.
0: Y que a pesar de ser un lugar tan, ahí entra el realismo mágico, de un lugar tan caluroso, no se derretía.
1: No se derretía el hielo. O cómo este pueblo estaba aislado por la selva y de golpe no lo está a través de la llegada de esta gente que traía hielo, que eran los Saltimbanquis y la gente esta que traía este movimiento. Entonces se construyó un pueblo que se lo hizo avanzar para la producción, para grabarlo. A medida que se iba grabando la serie, se iba cambiando el pueblo. Entonces se ha grabado la serie de forma lineal, claro, mejorándola cada vez.
0: Todavía no hemos visto la parte de la guerra civil, que es una parte bastante importante dentro de la historia en el libro. Ya veremos cómo la resolvieron.
1: Tal cual. Yo estoy sumamente interesada en saber cómo han avanzado sobre estas ideas. Han hecho el casting para estos personajes, ha demorado un año mientras se construía la preproducción, claro, antes de grabar, tuvieron un año buscando el casting, que yo creo que es muy acertado, sobre todo en relación a los tres personajes principales, que son, los voy a nombrar, Marco Antonio González, que hace de, perdón, Claudio Castaño, que hace de Aureliano Buendía.
2: Sí.
1: Estoy sorprendida, me sorprendió mucho porque él, caracterizado, es una persona, y después lo ven en una entrevista y es un artista pop. Nada que ver, un excelente actor. Marco Antonio González hace de José Arcadio Joven, me gustó muchísimo. Pero la que más me gustó fue Marley Soto, que es Úrsula Grande. Uh-huh. El tono de ella es increíble. ¿Vos le crees que es Úrsula? Porque Úrsula es el pilar de la familia Buendía. Me ha gustado mucho ver eso. Y que han tenido la visión para encontrar estos actores que tengan el porte para sostener una serie que es mítica en la literatura latinoamericana.
3: Sí.
1: Los diferentes actores lo que permiten además, y es una facilidad que propone la serie que no se lee en el libro, es diferenciar los personajes. Porque para los que no leyeron nunca la novela, los nombres de los protagonistas se repiten. Entonces tenemos un Aureliano, pero también tenemos un Aureliano II, y después los hijos de ese Aureliano, que también se llaman José Arcadio o Aureliano, y son varias generaciones de hombres y de mujeres que repiten sus nombres.
0: Pero en el libro también, Aureliano padre y Aureliano hijo.
1: Claro, claro. Acá lo que podemos ver es que son actores distintos y actrices distintas, entonces podemos diferenciarlos. Claro. En el libro, a la primera vez que lo leí, yo lo leí muy joven, me costaba bastante diferenciar, porque se llamaba José Arcadio, de nuevo José Arcadio, y no eran el mismo personaje.
3: Sí, claro.
1: Esto permite, esta facilidad tiene la serie, que no tiene el libro.
0: Una característica de este libro, y que también la tiene, por supuesto, la serie, es que empieza por el final, podríamos decir. Es una de las características que tiene García Márquez en varias de sus obras.
1: Sí. Y me ha gustado mucho, spoiler, me ha gustado mucho que empiece por el final, porque me ha dado a entender, no voy a decir cuál es el final, pero me ha dado a entender que se van a animar a hacer ese final. Y el final es un buen final. La novela tiene un excelente final, es uno de los mejores finales que podrían... O sea, no se me ocurre algo mejor. Se van a animar, estoy muy contenta porque es terrible. Sí. Es muy trágico. Hay mucho amor y mucho respeto en esta producción, se nota mucho. Hay mucha consideración en lo que es la caracterización de los personajes, los escenarios, la forma en la que representan lo que es ser latino, la forma en la que hablan. Me ha gustado mucho cómo se dicen las cosas. Está muy cuidado. Y algo que decías vos, que es una novela que tiene poco diálogo, hay un narrador, que es el narrador que va resolviendo, quien va contando la historia, que es el que va resolviendo esta falta de diálogo. Eso también lo han resuelto muy bien en la serie. Me ha parecido genial, yo les recomiendo que lo vayan a ver, les reitero las fechas, la primera se estrenó en el 2024, hace 3 días, el 5 de agosto, se estrenó la segunda temporada en Netflix, y el final... Formato película va a ser 26 de agosto. Ajá. Esto quiere decir que va a ser un episodio de más de una hora, probablemente dos horas y media, pero va a ser un gran final, como tiene que ser, a la altura de las circunstancias.
0: Mira, a mí con el libro me pasó que lo releí más de una vez, dos, tres veces, y creo que voy a volver a ver la primera parte.
2: Claro, para enganchar bien esta segunda.
0: Exacto, para integrarla con la segunda, pero me parece que voy a esperar el capítulo final.
1: No, yo empecé la segunda parte porque no me aguanto la ansiedad. Y como para cerrar la columna, yo creo que ninguna de estas producciones está a la altura, pero son recomendaciones de traducción.

0: traducciones al cine de libros latinoamericanos que hablan sobre la cultura latinoamericana, uh-huh, que no son, digamos, Yanquilandia, claro. ni se traduce al inglés, que sí ha pasado, como muchas películas que se han producido de otra manera, excepto una, pero porque a mí me gusta. La primera es Pedro Páramo, es uh-huh, una producción de Netflix, de la obra de Juan Rulfo, del mismo nombre de México.
1: Exacto. Te iba a decir que esa obra vino a anticipar lo que era el realismo mágico en la pantalla.
0: Exactamente. Uh-huh. Pero Pedro Páramo salió después de la primera temporada de... al mismo tiempo, ajá, de la primera, sí, temporada de 100 años de soledad. Porque estaban tentando al público. No sabían si al público le iba a gustar esta clase de producciones. Sí.
1: No tuvo la resonancia. Pedro Páramo es una obra muy importante en la literatura. Mm. Es la única novela que escribe Juan Rulfo. Y bueno, tuvo por supuesto una resonancia, él no gana el Nobel, pero fue casi uno de los candidatos, claro, estuvo muy cerca. Y Netflix la lanza, me parece, un poco tanteando tema del realismo mágico. Yo lo que recomiendo antes de Pedro Páramo, lean la novela, porque la van a entender mejor a la película.
2: Bien.
1: No pasa lo mismo con 100 años de soledad.
0: No, para nada.
1: Es otra manera de trabajarla y está mucho más lograda. Y aunque no hayan leído el libro, que a veces asusta porque es bastante gordito.
2: ¿Lo tenés el libro, Adri? ¿Así me lo prestás?
1: Por supuesto.
3: Bueno, no se prestan cuando los libros, quieras.
2: Sí, préstame, te juro que te lo cuido. No te lo voy a rayar.
1: Yo sí te lo. Tengo toda, casi toda la obra de García Márquez.
2: Te prometo que te lo voy a cuidar con todo mi corazón, pero estoy necesitando justo, mira.
3: Perfecto, un libro.
2: Flor. Se me terminó el libro que estaba leyendo, así que engancho con este.
3: Perfecto. Me parece bárbaro. Y después la serie.
2: Y después, obviamente, la serie.
0: Como agua para el chocolate de 1992.
1: Claro.
0: Traducción, digamos, de la obra de Laura Esquivel en México, que cuenta una historia de amor, sí, trágica y dramática. A la altura, sí, de las circunstancias también. Es una película que en este momento podemos encontrar en HBO o gratis en Mercado Play. Muy interesante. La muy argentinísima El secreto de sus ojos del 2009, que sí, también es una adaptación del libro La pregunta de sus ojos.
3: Claro.
0: Esta adaptación, que está el libro está escrito por Eduardo Sacheri, la adaptación, sí, también, sí, está guionizada, sí, por él. Es bastante aproximado el libro justamente porque es el guión del mismo autor del libro.
1: Es que Sacheri está muy acostumbrada a trabajar en el lenguaje audiovisual. Y aclaremos que es muy diferente al lenguaje literario.
0: Bien. Tal cual.
1: Y con respecto a Como agua para el chocolate, te quiero contar que también hay serie, ¿no?
0: Sí, por supuesto, pero yo no la quise traer porque no la vi. Y no puedes imaginar a verla.
1: Claro. No, Magda, yo te aseguro que está buena.
0: Listo, de 10. Recomendación de Adriana acá en vivo.
1: Sí, sí, sí.
0: Y por último, pero esto es una idea personal, La casa de los espíritus de 1993, sí, que en este momento se está produciendo una versión nueva.
1: Sí, la serie.
0: Exactamente. Obviamente basada en la novela de Isabel Allende. A mí me gusta un montón. Es muy dramática. Está Jeremy Irons en su mejor momento, en el más lindo de todos. A mí me gusta mucho esta versión. No la he encontrado en plataformas en este momento, pero está en la internet.
1: Y ya la están anunciando.
0: Ya la están anunciando.
1: Sí, señora, ya la están anunciando en Prime.
0: Sí.
2: Ah, ok. Bien.
1: A la serie nueva. La película es memorable. Y es bastante fiel al libro. Es el libro de Isabel Allende que más primero leí, el que más me impactó.
0: Sí, la verdad que sí. Es una excelente versión. Yo les recomiendo mucho. Igual siempre la recomendación es, yo soy fan del cine y las series, pero lean primero los libros. Así como lo hacen como recomiendo con Juego de Tronos, vayan y lean primero los libros, estos libros que acabamos de recomendar, sí, y después vean las versiones, porque son dos lenguajes distintos y cada uno tiene lo suyo. Y creo que todas estas versiones son dignos ejemplos de darle amor y cariño a algo que uno ama tanto, que ha leído en algún momento de su vida y que le ha abierto los ojos.
1: Aparte, el lenguaje audiovisual tiene que recortar.
0: Tal
1: necesariamente.
0: Cual.
1: Y a veces se producen como baches que no comprendemos. Claro. El libro soluciona eso.
0: Sí,
1: exactamente. Gracias, así que, bueno. Magda, has traído unas obras maravillosas.
0: Vayan a verlas, las series ya están en Netflix. Ya.
3: Hay que verlas.
0: Si me permiten, sí, una sola viñeta, una sola invitación, les quiero invitar a todos. Este viernes 14 vamos a pasar junto al ciclo de cine y psicoanálisis del CIT Santiago del Estero, gratis, para todo público, en el

0: La B de la E de la 11, Club Cero, una película que habla sobre un club de chicos en una escuela que transitan unos problemas nutricionales, está bastante bien, un poco amigable que se convierte más o menos en una secta vinculada a los problemas de nutrición. 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
1: Perfecto, muy bien. 10 de la mañana, 30 minutos, casi en toda la Argentina. Esto es Algo en Común. Estamos en el 100.1 de Radio Panorama y también en YouTube. Un rato pasamos mensajes. Vamos a contar a la gente que se está comunicando. Sorteamos hoy. 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
2: Hay un voucher.
1: 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Uh-huh. Así que es una oportunidad a partir de que puedan ganar este voucher, de conocer esos productos de
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3: 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Así que.
1: Muy bueno, espectacular, que en un rato hablamos de ellos también, en esta mañana de sábado. Así que un voucher de 20 mil pesos de Caserísimas.
2: Así es.
1: Espectacular. Aquellos que escriban en YouTube, que se conecten al chat, lo van a poder, de esa manera van a poder participar. Bien. Radio Panorama 100.1 en YouTube nos encontrás. Así que momento de escuchar sugerencias a través de la voz de Juan Manuel Sayago. Magda, muchísimas gracias.
0: Gracias a usted.
1: Buen fin de semana.
0: Igualmente.
1: Juan Manuel, te escuchamos atentamente.
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Repito el número, 3854-063432. Hasta las 12:30 hacemos algo en común.

0: Gracias, ídolo. Gastón Santillán, gracias, Juan Manuel. Vos también sos un ídolo.
1: Bueno, gracias.
0: Muy amable, ¿eh? Muy gentil. Cariñosa tu manera de contar y sugerir las cosas comerciales.
1: Hay que vender, ¿no? De eso también se trata el curso, el taller que vamos a hacer.
0: Ah, cierto, tenés razón, ¿no?
2: Es como... taller, voy a hacer la aclaración. Sí. Es taller, claro. No sí. Es curso.
0: Escuchaba cómo lo cagabas a pedo esa pobre criatura.
1: El tonito.
0: Se escuchaba todo.
2: El tonito. Perdón.
0: Y después que lo retaste vos, fue Flavia y también lo seguía cagando a pedo.
2: Bueno.
0: Basta de tratarlo así, esa pobre
2: criatura. Tenemos que educarlo. ¿O no?
1: El tonito.
2: No, querido amigo.
0: Lo masacraron.
2: ¿Por qué la diferencia entre taller y curso?
0: ¿Por qué?
1: Aclaremos.
2: Bueno, el curso, ¿sí? Uno va a escuchar catedráticos a que diserten y nos transmitan sus conocimientos. Uh-huh. En el taller, los participantes van a trabajar.
0: Agarran una tenaza, agarran cosas.
2: A trabajar.
0: Trae la moto.
1: A limpiar. Agarrate por el piso, papi.
2: Dale. Escobita. Exacto. Y nos hace del trabajito. No.
3: Claro.
2: Es una interacción muy activa por parte de los participantes. Acá no es que se van a sentar a escuchar cómodamente.
3: Claro,
2: ni hay lo esperes.
3: Un ida, exacto, y vuelta. Sí, y eso, señor, creo que enriquece muchísimo más, ¿no? Porque uno termina de apropiar todo el conocimiento y lo integra.
2: Sí, Flor, totalmente. Además, y va a haber práctica.
0: Claro, aparte que va también disertar este en el taller gente de psicología que va a explicar lo psicológico de una mesa, ¿no es cierto? Uh-huh. Porque en el corte recién cómo se agarraban de los pelos ustedes y después el aire, qué bien que se llevan. Digo, eso, claro, es psicológico, claro, o no es psicológico.
3: Sí, todo.
0: No, cosas que pueden pasar.
3: Todo puede ser analizable.
0: Exacto. Así
3: todo.
0: Que
1: Lo de Flavia es imperdonable.
0: Sí, no, lo de Flavia es tremendo. Claro. Joder a Flavia vos nomás.
1: Lo de Adriana está en observación.
0: Claro. Pero Flavia, viste que...
2: Te quiero mucho.
1: Yo también, amiga.
0: Detrás de ese caramelito, esa cosa de Flavia tan dulce, no, es un... carácter podrido tiene.
1: Me pegó un cachetazo.
0: Sí, no. Mira,
2: no lo creería ni viendo. Flavia es una dulzura. Y esa sonrisa encanta a todos.
0: Sí, muy hermosa, sí, la sonrisa, sí. Bellísima, ¿toma? Mujer, pero bueno. Pero, a ver, efeméride del día de la fecha, okay, joven.
4: Vamos con las efemérides. ¿Qué ha sucedido un lunes 3 de agosto de 1900?

0: 1980.
1: Bueno, un 3 de agosto, en este caso fue lunes, pero no, otra época, claro, habrá sido un martes, época, capaz. Este,
0: es
1: 3 de agosto.
0: De local, Santiago del Estero.
1: A ver
0: qué pasa. Santiago del Estero jura la independencia, el Cabildo de Santiago del Estero jura obediencia a la independencia argentina declarada meses antes en Tucumán. Un 3 de agosto de 1903, Día Nacional del Pescador Deportivo. Se conmemora la fundación ese día por el Club de Pescadores de Buenos Aires, que es la primera institución dedicada a la actividad del país. Ahí vemos en imágenes todo lo que ha sucedido durante la semana. Vamos en el lunes 3 de agosto.
1: Perfecto.
0: No sé si alguien de aquí es pescador o...
1: Depende de qué, pero...
0: deportivo.
1: Pero al deportivo no.
2: ¿Sabes qué? Practiqué eso durante los años de mi niñez acompañando a mi papá, que le gustaba mucho la pesca.
0: Qué hermoso.
2: Que es un deporte maravilloso.
0: Te ha quedado en la memoria.
2: Sí, totalmente.
0: Martes 4 de agosto, Día Nacional del Panadero en Argentina, el Día del Sacerdote y Párroco en honor al Juan Bautista María. Un 4 de agosto también de 1900 nace Arturo Illia, que sabemos que ha sido médico y presidente argentino.
2: Con una característica muy particular.
0: Sí,
2: perdón por interrumpir.
0: A ver.
2: Y que Illia fue, creo que, un emblema de honradez y de trabajo, ¿no es cierto? Él, cuando hizo la declaración jurada para asumir el cargo, declaró hasta cuántas camisas tenía y cuántos zapatos.
1: Claro, se engrandece la figura de Arturo Illia a partir de que lo que tuvimos posteriormente, ¿no?
0: Claro.
1: Su patrimonio fue tan increyendo, ¿no? Que lo de Illia, claro, quedó como algo memorable históricamente.
0: Totalmente.
1: En ese momento tal vez no se tomaba conciencia de lo que él hacía. Se lo criticaba porque era timorato, un tipo muy tranquilo, ¿no? La falta de actitud se le cuestionaba, la falta de determinación para tomar decisiones importantes en el momento del país. Él fue electo presidente en 1963, duró 3 años su mandato, producto de un golpe de Estado encabezado por Juan Carlos Onganía, pero Illia también llega a la presidencia con un porcentaje muy bajo, similar al que tuvo muchos años después Néstor Kirchner, con un 20% de elección de votos, porque estaba proscripto el peronismo, no participaba el peronismo en las elecciones. Entonces Illia, con la Unión Cívica Radical, gana las elecciones, con mucha abstención de votos, toda la gente que era peronista no fue a votar, y esa cantidad de gente que no votó le permitió a la Unión Cívica Radical ganar las elecciones con un 22%. Entonces Illia no disponía del poder que tenía que tener en el Congreso para tratar de sostener un gobierno que lamentablemente se termina después de 3 años. Recuerden que los mandatos antes eran de 6.
0: Claro.
1: Entonces él ve interrumpido eso justamente... En 1966 duró 3 años, llega Onganía, golpe de Estado, y mucha gente estaba contenta de que había sido derrocado Illia.
0: Sí.
1: Por lo perfil bajo que era, porque no faltaba como sangre en las venas. Y después la figura de él fue creciendo a lo largo de la historia, producto de cómo se fue. Y cómo terminó. Pobre,
2: cambió
1: lamentablemente
2: su imagen,
1: también.
2: Él terminó,
1: ¿no?,
2: pobre, y muchas de estas decisiones que él no tomaba se debía que implicaban negociados u otro tipo de cosas turbias.
1: Él se metió con los medicamentos.
2: Claro,
1: él trató de que fue
2: y
1: tremendo.
2: Él se negaba a todo este tipo de, de cosas turbias, poco claras, o que beneficiaran, que dieran beneficio personal a otros.
1: Claro, exactamente.
2: Entonces, yo creo que es recordado como uno de los... presidente.
1: No, el honesto.
2: Número,
1: sí, el número uno seguro.
2: El número uno. Y humilde.
0: Qué lindo que se lo siga teniendo en cuenta, digamos, en cuanto a sus actos, que capaz que en ese entonces no eran tan valorados.
1: Exacto, exactamente.
2: Totalmente.
1: ¿Qué más, Kriner?
0: Bueno, un martes 4 de agosto también de 1962 fallece Marilyn Monroe, muy conocida por su belleza y su historia. Miércoles 5 de 1914, Argentina.
1: Hasta hoy no se sabe, perdón, Flavia, de qué condiciones murió, ¿no? O sea, se habla de asesinato, es muy dudosa su muerte, y tuvo un romance con el entonces presidente de los Estados Unidos, John Kennedy, John Fitzgerald. Después
2: Kennedy
1: anduvo con el hermano, que fue senador, una mujer polémica, para la época era muy audaz. Hoy sería, pero... recontra más famosa que cualquiera, porque si era tan atrevida en esa época, atrevida me refiero a actitudes que tomaba
3: no tenía
1: comprometedora.
3: No tenía perfil bajo.
1: No,
2: para
1: ni mucho
2: nada.
1: Menos, ni mucho menos.
2: Ella aprovechaba esa

0: circunstancias para o sea, agrandar su imagen artística.
1: Exactamente. ¿Eh? Hoy tendrían millones de reproducciones, serían multimillonarias.
2: Imagínate un reel de Marilyn Monroe.
1: Oh, uy, hoy lo ves nada más con algo que total, hacen. Sí. De tremendo.
0: Y esto era contradictorio porque Kennedy buscaba guardar su imagen familiar, ¿no es cierto? Claro.
1: Sí, no le fue muy bien en eso. No.
0: Él se presentaba con su esposa, claro, lo acompañaba y qué sé yo, pero...
2: Pasaron cosas
0: y se sabían.
1: Y muy públicas.
0: Eran muy públicas.
1: ¿Qué más?
2: Un miércoles 5 de 1914, Argentina declara su neutralidad en la Primera Guerra Mundial mediante el decreto firmado por el presidente Victorino de la Paz. También, esta le va a gustar a Miguel, el 5 de agosto de 1937, la AFA establece oficialmente los 5 jugadores del fútbol argentino. Entre ellos está Boca Juniors, River, Independiente, Justin y San Lorenzo.
1: Claro, se dictamina quién eran los 5 grandes. Claro, fue una cuestión de convocatoria, de la historia que tenían y toda esa historia, los socios, uh-huh, etcétera. Dos equipos, Boca y River, por encima de todos, y cada vez más sacan una diferencia más amplia por el poder económico que tienen. Después están Racing Independiente, que son de Boca y River de Capital Federal, Racing Independiente de Provincia, ambos de Avellaneda, y el San Lorenzo, otro de Capital Federal. Hoy por hoy el más pobre, el más humilde de todos los equipos
2: pero
1: grandes de
2: Argentina.
1: Tiene una
2: hermosa historia que el otro día me la has contado y yo no la sabía, del cura este, el que ha puesto
1: Lorenzo Massa.
2: Así es. La cancha, para los chicos, hermosa.
1: Queremos
2: historia.
1: Hacer cuerva, Flavio, bueno, cuesta.
0: Sí, pero, bueno. Sí, él lo que pasa es que él de alguna manera quiere desviar la atención de los últimos resultados.
2: Me va llevando por la historia del por qué el padre ha fundado eso, claro, que quería rescatar más
1: cuervos.
2: Niños, entonces va, claro, por ese lado.
0: Qué buenos que son.
1: La sotana negra. Sí, cuervos.
2: Encima me ha comprometido a ver el partido el fin de semana, así que ahí lo voy a...
1: Y se fue llorando en la cancha ella. Después estaba triste porque perdió San Lorenzo.
3: Por eso no tenés que ser de San Lorenzo.
2: Vas a sufrir muchas tristezas.
0: Flavia, pare de sufrir. Piénselo bien.
2: Okay. Vamos con el jueves 6 de agosto.
1: Escucha. Gracias, amigo.
2: ¿De qué es él? ¿Gastón? ¿No sabemos?
1: Gastón, no sabemos cuál es su...
2: ¿Boca será? Tiene pinta de Boca, que no, sí, ahí está.
0: ¡No, horrible! ¡Gallinita, gallinita! ¡La muerte, Gastón, uno más!
2: Con razón hace frío ahí en esos años.
1: Sí, está tremendo. Tomá, ahí la tenés a la Flavia, la buenita.
0: Somos mayoría. Lo lamento.
1: La buenita.
2: Vamos con un jueves 6 de agosto, día de la enseñanza agropecuaria del ingeniero también agrónomo y del médico veterinario, recordando el inicio de las clases de un instituto llamado Veterinario de Santa Catalina.
1: Perfecto.
2: Viernes 7 de agosto, sabemos, creo que todos, he visto muchas historias,
1: sí,
2: día de San Cayetano, uh-huh, patrono, sí, del pan, sí, y del trabajo. Se conmemora el fallecimiento de este santo en el año 1547. Su devoción tiene un vínculo particular con Santiago del Estero porque ha sido traído a la Argentina por Mamantula, la santa santiagueña, y se popularizó como patrono de quienes buscaban trabajo durante la crisis que ha sucedido en los años 30.
3: Bien.
2: Sábado 8 de agosto, el año 1918, se funda el Club Instituto Atlético Central Córdoba en la ciudad de Córdoba.
1: Perfecto.
2: Y vamos con la última, domingo 9 de agosto, Día Internacional de Pueblos Indígenas, Día Nacional también de la Educación Especial en Argentina, y un 10 de agosto, esto estaba ahí peleado, estaban entre que ha sucedido un 9 o un 10.
1: Ah.
2: Nace el coronel Lorenzo Lugones, ayudante del campo general de Manuel Belgrano, quien combatió desde los 14 años en las campañas del Alto Perú.
3: Bien.
1: Muy
2: así
1: bien.
2: Que un 10 de agosto festejaríamos, digamos, el nacimiento del general Manuel, coronel Lorenzo coronel Lugones. Y también un 10 de agosto cumpleaños mi hermano, así que
1: qué
2: va
1: bueno
2: a ser el lunes, pero ya lo estamos...
1: Lleva la flor que haga el asado.
2: Ay, es verdad.
1: Ella es asadora.
0: ¿Sabes qué? Estamos buscando un motivo para reunirnos, así que Flavia...
2: Claro. Vamos a casa. Sí.
1: Exactamente.
0: A tu casa.
2: Vamos a casa y encima vivo cerca de Edith, así que ahí nos
0: claro
2: reunimos todos.
0: Buenísimo.
1: Sí, son vecinas con Edith y bueno, Flor que sea la asadora.
2: Con Paula hacemos los mates.
3: Claro, los
1: sí,
3: mates.
1: Qué bueno.
3: Un budincito, algo para comer.
1: Qué bueno, qué bueno.
0: Hablando sí, Edith es especialista, ya saben. Edith
2: claro,
0: aporta
2: el budín.
0: Qué
2: ricos budines que hace.
0: Claro.
3: Sí.
1: Hablando de fútbol, Paula Orellana, y hablando
3: así
1: de Paula,
3: es.
1: Hoy hay dos partidos tremendos, che.
3: Así es. Bueno, ayer comenzó la fecha 4, Rosario Central ganó contra un Aldo, sí, bastante flojito, pero le dio partido.
1: Uh-huh.
3: Independiente Rivadavia también le ganó a Estudiantes Río Cuarto, ambos partidos por

0: 2-1. Hoy, como vos decías, esos dos partidos importantes que tenemos, Boca recibe a Vélez en el estadio de Huracán, porque
1: Sí.
0: bueno, la reconstrucción del campo de juego de la Bombonera.
1: Claro.
0: Tenemos también a River. River visita a Tigre. River, qué
1: En
0: bien.
1: Victoria, en
0: Así
1: cancha de
0: es.
1: Tigre, juegan tremendo y difícil partido para River, porque
0: Sí.
1: viene mal, muy mal el equipo, y sigue incorporando jugadores que valen 200 pesos, pero
0: Pero
1: así todo no le alcanza para mejorar su producción, ¿no?
0: es el único equipo que todavía no ganó un partido y que no sumó puntos.
1: Claro.
0: Tienen 0 puntos al final de la tabla. Boca, bueno, con la victoria del otro día contra Newell's, pudo sumar sus primeros
1: Empate
0: tres
1: con Newell's,
0: puntos.
1: victoria frente a Estudiantes.
0: Así era.
1: Mirá vos, hincha de Boca.
0: Empate con Newell's, victoria frente a Estudiantes, sumó sus primeros 3 puntos.
1: Claro.
0: Así que bueno, va escalando ahí.
1: Bueno, y mañana se paraliza la Argentina porque juega San Lorenzo Huracán. A las 3 de la tarde,
0: El
1: va a
0: clásico.
1: estar hasta las manijas en la cancha, así que
0: ¿Predicciones, Miguel?
1: ninguna, no, nada. No me
0: Por
1: gusta el
0: las
1: fútbol.
0: dudas.
1: No, no, la verdad que el
0: Con
1: fútbol me
0: razón,
1: parece.
0: alguien que conozco y que es hincha de San Lorenzo no
1: ¿Quién
0: quería
1: será?
0: compromisos antes de las 5 de la
1: No,
0: tarde.
1: ¿quién
0: Mirá,
1: será? ¿Quién será?
0: mirá cómo tenía
1: ¿Quién
0: encubiertos
1: será? La verdad que aparte
0: sus
1: para
0: intenciones.
1: postergar compromisos laborales y serios por un partido fuera hay que ser muy irresponsable, muy
2: No me quemes.
1: no, no, no, tremendo, tremendo, qué feo, loco.
0: Voy a leer, mirá, están
1: Lea, lea,
0: entrando
1: lea.
0: en el chat de YouTube todos los saludos, la verdad que son hermosos.
1: Sí.
0: Teresa Luna Díaz, una hermosa mañana por aquí desde Jacinto Arauz, La Pampa.
1: Sí.
0: Lindo programa, los escucho mientras sigo trabajando en mi taller.
1: Mejor que no nos vea. Perfecto. Que escuche nomás. Gracias, La
0: La
1: Pampa nos está.
0: felicitan a Magda. Bravo,
1: Muy
0: Magda.
1: bien, Magda.
0: María Marta Perea, buenos días, escuchándolos. Muy bueno el programa. Me gustó la sección cine, series y literatura. Felicitaciones. Soy Marta y me gustaría participar de los
1: Perfecto,
0: sorteos 044.
1: hay un voucher de 20 mil pesos de
0: Sí.
1: 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Aquellos que escriban en el chat, después hacemos y queda ahí.
0: El
1: Vamos a
0: ganador.
1: comprobar si están
0: Sí,
1: suscriptos.
0: sí, sí.
1: Ojo, hay que estar suscriptos al canal de Radio Panorama 100.1, es gratis. Ponerle me gusta a este vivo, hay que poner un like a
0: Sí.
1: este vivo y van a participar del sorteo que haremos más tarde.
0: Muy bien, Rodrigo. Buenos días. Como todos los sábados, los escuchamos desde Julia Dufour, Santa Cruz, con mis hijos Jazmín e Ismael. Abrazos. María
1: Gracias.
0: Marta, muy lindo el programa, escuchándolos en esta mañana fresca. Felicitaciones. Hay que probar esas pastas.
1: Claro que sí.
0: Ojalá y muy buena la aclaración entre curso y taller.
1: Muy bien.
0: Bueno, Gladys Arce nos dice buenos días
1: Buenos
0: y
1: días.
0: siguen aumentando y por supuesto, suscríbanse al canal y pongan me gusta. Van a poder probar las pastas de Caserísimas.
1: Claro
0: ¡Qué
1: que sí. Claro
0: rico!
1: que sí. ¿A qué número, Juan Manuel, también pueden escribir, mandar mensajes de WhatsApp,
3: Al
1: por favor?
3: 3854063432, si me permiten, aunque no me permiten, igual yo me voy a permitir. Un saludo
1: Sí.
3: para mi amigo Juancito el Parrillero que nos está escuchando.
1: No te puedo creer.
3: Y también para Fabián, sí, Fabián Infante, un gran DJ con el cual hemos compartido alguna vez trabajo, él en lo suyo, yo en lo mío. Así que bueno, Fabián, querido, gracias, te mando un gran, pero gran, gran abrazo.
1: Bueno, perfecto. Si es parrillero, lo queremos, Juan. Por
3: Sí, a
1: favor.
3: Juan, sí.
0: Estamos más cerca del asado, ya
1: Claro,
0: nos falta
1: claro.
0: solo la carne.
1: Exacto. Un pequeño
0: Un
1: detalle.
0: detallito.
1: Bueno,
0: Pero
1: vendí la
0: mira.
1: casa, Flavia. Compré la
0: Okay,
1: carne.
0: yo los invito el lunes, aunque soy vegetariana, pero igual los invito al cumpleaños de
1: Ah,
0: Rodrigo.
1: cómo se lavó las
0: Bueno, te
1: manos,
0: ponemos
1: ¿no?
0: unas verduras
1: Vegetariana.
4: No vives de ensalada.
5: No vives de ensalada. No vives de ensalada.
0: Mirá,
3: Yo les invito a mi casa. Perdón, yo les invito a mi casa, aunque no tengan casa, pero igual los invito, claro.
1: Exactamente,
0: Qué
1: pero más o
0: generoso.
1: menos parecido. Bueno, antes de ir a la pausa, que se producirá en algunos minutos, chicas, ¿les parece si les presento a ese caballero que acaba de sentar acá en la mesa?
0: Sí.
1: Digo, che, iba a preguntarle algo a Flor y Flor no estaba.
0: Qué rara esta flor.
1: Ya, ¿no? Es verdad que está Flor, ¿cómo cambió Flor? Dije yo, viste, de
0: ¿Viste? Llegó
1: golpe.
0: el realismo mágico a la mesa.
1: Se nos fue la
0: Así es.
1: psicóloga y nos apareció un politólogo, un abogado, un
2: capo, maestro, genio. Papá.
1: Es mi amigo, por
6: eso. Empieza a condicionar desde el principio, vos fíjate, ¿no?
1: Este, un hombre que tuvo tanto tiempo en Algo en Común y este año todavía lo habíamos sacado por teléfono una vez, nada
6: es
1: más.
6: Es cierto,
1: y,
6: ¿no?
1: Y ahora,
6: es verdad.
1: Ahora me siento más Algo en Común porque está mi amigo Facundo Ruiz Flaco. Entonces,

0: No es que tenga nada contra ustedes, chicas, ¿no? Pero la verdad que con este hombre uno dice, che, y no es que las esté echando ni que se vayan
1: no,
0: ahora,
1: vamos.
0: Pero...
1: No, a mí no me corre porque yo ya estuve con Facundo compartiendo mesa, por supuesto.
0: ¿Cómo te va, Facundo?
2: Bien, bien, gracias por la invitación.
0: Un aplauso para Facundo Refrávola. Querido amigo.
1: Bienvenido.
0: ¿Cómo te va,
2: gracias,
0: maestro?
2: Gracias por la invitación. Y bueno, yo siguiéndolos, como siempre, todos los sábados, aunque sea un ratito, mirándolos, para no extrañarlos. Y bueno, sabía que en algún momento se iba a dar esto del reencuentro, ¿no?
1: ¿Estás suscripto a Radio Panorama?
2: Sí,
1: me
2: por
1: imagino.
2: Supuesto, sí, claro. En todos lados. Sí, sí, no, he seguido todo desde que venían a Panorama y bueno, obviamente contactándome con Miguel y felicitándolo. Así que sí, sí, muy contento. La misma alegría que tenían ustedes la tenía yo, así que bueno, es un placer poder visitarlos hoy.
0: Bueno, un gustazo tenerte. Y como nos te vas a quedar con nosotros acompañándonos en el resto del programa, contale a la gente, por ejemplo, tu profesión. Para aquellos que tu profesión
2: es difícil,
0: tan complicada, tu profesión también, ¿no? Aparte, ¿no? En estos tiempos
2: claro,
0: que vivimos.
2: Claro. Bueno, cuando por ahí me preguntan, ¿vos qué sos? Y la verdad que es difícil decir qué soy. Me dedico a varias cosas. Pero mi profesión, o sea, ¿de qué trabajo yo? De abogado.
0: Claro.
2: O sea, soy abogado y me especializo. O sea, tengo una especialidad que es las sucesiones o problemas con inmuebles, ese tipo de cosas.
0: Sí.
2: Y nada, a eso nos dedicamos. Y después tengo, sí, un estudio con sociedad con otros colegas que se hacemos otras ramas. Pero mi especialidad es la sucesión, a eso es lo
0: claro,
2: que
0: claro.
2: He apuntado ya hace varios años. Y bueno, todo lo que sea, que salga de novedades respecto a eso. O sea, muchas horas por día estando atento a las novedades que hay respecto a los fallos y demás. Respecto a las sucesiones, ¿no? Así
0: claro.
2: Que esa es mi especialidad. Y después, bueno, por ahí surgen cosas también, amparo, ese tipo de cosas que por ahí uno los toma, pero en particular eso, ¿no?
0: Claro.
2: Sucesiones. Por ahí algunos casos de familia también ligado a eso,
0: uh-huh.
2: Pero tema civil. Yo igual le cuento a la gente, después vamos a charlar. Yo he trabajado muchos años en el Poder Judicial y también en el ámbito penal, ¿no?
0: Sí.
2: No me dedico hoy a eso, pero bueno, por ahí surge también y... Y todos me dicen
0: andamos con problemas nosotros, por eso digo todo. Que
2: ahí podría ser una excepción.
0: Bueno, así que bueno, con nosotros el doctor Facundo Refrávola, que allá por el 2010, en un desaparecido y fracasado programa que se llamaba Al Toque, aparecía por primera vez en un programa de radio conmigo, ¿no? 2010. Ay, cuánto pasó, Facu.
2: Y la verdad,
0: somos grandes, che.
2: Mucho tiempo.
0: Estábamos con Leo Muratore, ¿te acordás?
2: Claro, sí. Totalmente.
0: Vino a hablar de Cataluña y los problemas que había en España con Cataluña. Pues siempre hubo, pero en ese momento estaba un poquito...
2: Claro.
0: Así que...
2: Sí, me acuerdo que esa ha sido una charla que era para 5 minutos y terminamos hablando
0: tremendo,
2: como
0: fue,
2: por 40 minutos al final de todo, de geopolítica, del mundo, del famoso
0: señor.
2: Nuevo orden mundial.
0: Exacto.
2: Y de todo eso. Y nada, y a partir de ahí se generó una relación de amistad que
0: Exacto.
2: Bueno, dura hasta hoy.
0: Una mañana que hacíamos de creo que de 9 a 13 con Leo Muratore en esa etapa y que Facundo fue parte. Bueno, 3 minutos para las 11, Flavia.
1: Así
0: antes
1: es.
0: Que me retes, vamos a ir a la pausa.
1: Vamos,
0: Gastón Santillán está en la técnica. Tenemos tanda y seguimos hasta 12:30 con más de Algo en Común aquí en Panorama 100.1.
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0: Hacemos una pausa
1: y enseguida regresamos.
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0: 5 minutos pasaron de las 11 de la mañana en toda la Argentina. Dije 5 minutos pasaron de las 11 de la mañana, por las dudas. ¿No? Sí. Señora psicóloga, todo en orden, me cambian todo, che, para allá, para aquel
1: lado. Es para ver si estás atento.
0: Claro, Grigeli está de este lado, ¿cómo te van a ti? ¿Cómo
1: bien,
0: estás?
1: Buen día a todos.
0: Este sábado, gracias. Nos acompaña Michael Jackson en este tramo del programa del Ardán, que es este bloque.

0: Querido Juan Sayago, le cuenta a la gente qué número puede escribir, el número de WhatsApp.
1: Al 3854-06-3432, 3854-06-3432, y atención, llegó tu momento de hacer radio o de mejorar tu comunicación y oratoria. 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
0: Como no lo saludaste a mi amigo Facundo, le hice pelota, la verdad, Juan Manuel.
1: Facundo, querido, ¿cómo estás, amigo?
2: Bien, amigo. Bien. Es un gustazo poder conocerte personalmente.
0: Claro.
2: La verdad, aquí hay una discusión, dice, sí. ¿Cuál, de las Pastoruti?
1: Sí.
2: ¿Cuál es Soledad?
1: Yo sería Soledad y, claro. Y Miguel sería...
0: Yo soy el hombre de perfil bajo.
1: Natalia Pastoruti.
0: Claro, yo soy muy perfil bajo. Aparte, yo lo escuchaba él de chiquito como a Jessica Escalada, ¿me entendés? Yo era chiquito y los escuchaba.
1: Claro,
0: en
1: la radio,
0: ellos ya eran famosos.
3: Claro.
0: Entonces, por eso los admiro, los tengo de ídolos ambos.
1: Así es.
0: ¿Qué le preguntarías a Facundo, por ejemplo, que es abogado, Juan Manuel, sobre alguna cuestión, por ejemplo? ¿Alguna inquietud?
1: Lo que yo le preguntaría, eso se lo pregunté y prefiero no repetirlo.
0: Ah, bueno.
3: Pero...
0: Ah, le preguntaste en privado.
2: Sí.
3: Yo voy a anunciarte que ya hay una pregunta
0: a ver.
3: Una oyente, Mabel Luna. Buenos días, los miro por streaming. Una consulta al doctor, tema sí. Familia. ¿Qué pasa si el señor tiene perimetral por 6 meses, es dueño de una vivienda que es fisco, abona los impuestos de luz, agua, cable, tiene un niño de 5 años, ¿podrá recuperar su vivienda? Gracias.
2: Uy, ahí hay varias cosas cruzadas y esto da para largo. Bueno, en primer lugar hay que aclarar, nosotros no podemos hacer consultas gratis. Sí, por ahí podemos responder preguntas, por ejemplo, de alguna duda.
0: Claro.
2: Este caso es demasiado complejo porque además están como cruzados los conceptos.
0: Claro.
2: Si es un terreno fisco, no hay un dueño ahí. Puede que haya sido un poseedor. Que pague uno los impuestos, como le llama. O sea, en realidad, pagar el cable, eso no es un impuesto.
0: Claro.
2: Y eso no te hace dueño. Claro. Eso podría ser un indicio probatorio para que ver si vos vivías ahí en un lugar y eventualmente eso te dé un derecho. Por otro lado, las cuestiones civiles van por un lado, es esto que dice él que es dueño, bueno, habría que verlo eso. Y por otro lado, las cuestiones penales, son cosas que van divididas, o sea, uno no se cruza con el otro. Es un caso demasiado complejo.
0: Sí.
2: Pero si la pregunta es si la causa penal puede intervenir en la causa civil y fracturar ese derecho que supuestamente tiene, que es un derecho posesorio, por lo poco que puedo deducir de eso, me parece que no tiene nada que ver.
3: ¿Puede darle su teléfono, doctor, para que continúe la consulta de manera más personal?
2: Sí, que me escriba, sino que me busque ahí en Facebook o en Instagram o en TikTok. Figuro Facu Frágola y ahí va a poder mandarme una consultita. Si no, al WhatsApp también, 3855-378-34.

0: como dicen los locutores. 3855-378-349. Ahí me escribe y bueno, pactamos una consulta, como le digo, es un caso demasiado complejo como para contestarle.
1: En dos minutos.
0: Y además es muy técnico el problema que tiene, porque hay cosas cruzadas ahí. Dice que es dueño, en realidad es poseedor, hay una cosa civil y hay una cuestión penal, claro, que una no tiene nada que ver con la otra. O sea, una causa no puede interferir en la otra, ¿no? Así que eso
2: muchas
0: sería
2: gracias
0: para pactar una consulta y charlarlo más en profundidad como corresponde.
1: Perfecto.
2: Tengo un mensaje que te va a llamar la atención, Miguel.
1: Sí.
2: Buen día, Juan Manuel Sayago.
1: Ahí le va a llamar la atención.
2: Me llamo Pablo, del barrio Independencia. Sí. Todos los sábados escuchamos tu programa.
0: Ajá.
2: Entonces, ¿qué pasó? ¿Se clonaron? ¿Cómo es?
1: Es posible, es posible. Juan Manuel, tu programa, te están escuchando. Uy, le cerraron el micrófono, mirá el dueño del programa.
3: No, no, ahí está. O sea, Gastón, faltaba eso nomás. No. Hay una confusión, somos parecidos en la voz, ¿no?
1: Claro,
3: más que eso,
1: exactamente.
3: ¿Sí? El famoso es Miguel.
1: No, vos sos Soledad.
3: Gracias, Pablo.
1: Muy amable. Al número de teléfono que mandan WhatsApp, Juan Manuel, rápidamente, por favor.
3: 3854-06-3432, 3854-06-3432.
1: Mientras tanto, las chicas van presentando su tema el día de la fecha, por favor. ¿De qué vamos a hablar, Natalia?
4: Hoy vamos a hablar un poquito sobre dolores musculares y contracturas.
1: Ah, bueno.
4: Viste que a quién no le pasa que hoy en día, con estos cambios de tiempo, empezamos con molestias, tanto en el cuello, en el área,
1: Facundo,
4: cervical.
0: Cada segundo de mi vida.
1: Ah, bien, perfecto.
0: Desde que me levanto hasta que me acuerdo.
1: Tenés una psicóloga y te saca.
5: Sí. Está el equipo completo, así que acá vamos a ver qué pasa ahí.
1: ¿Qué pasa?
4: Bien. Muchas veces por los cambios de temperatura, la humedad, nos contracturamos, el estrés, la rutina diaria,
5: claro.
4: El correr todos los días, todo eso nos lleva a sufrir distintos tipos de molestias musculares. A veces simplemente porque dormimos mal, dormimos torcidos, claro, dormimos incómodos, entonces nos levantamos.
1: Exacto. Ahí tenés la incomodidad.
4: La incomodidad.
1: Y por eso roncás también, ¿viste? Mucho.
4: Claro, claro, porque no estás descansando bien.
1: Exacto.
4: Entonces, bueno, siempre hay soluciones que nosotros, o cosas, tips que podemos usar en el día a día para mejorar el tema de los dolores musculares, las molestias. Por ejemplo, las posturas, cuando estudiamos o trabajamos, siempre tratar de mantener una postura bien erguida,
1: sí,
4: siempre que tengamos así un buen respaldo, así.
1: Claro. Claro, tenemos unas sillas bárbaras acá.
4: Ah, están espectaculares, te da ganas de sentarte.
1: Sí.
4: Y después hacer un poco de estiramiento, si estamos mucho tiempo, trabajamos mucho tiempo sentados o parados, caminar un poco.
1: Tendríamos que hacer una demostración acá adelante en cualquier otro programa, ¿me entendés? Lo traemos de modelo a él, que él tiene un físico como la gente.
4: Bien.
1: Y le hacemos un...
4: Que demuestre
1: una curación,
5: una muestra,
1: ¿no?
4: Claro,
5: sí,
4: tal cual.
1: Sí.
4: Otra cosa que es importante es mantenerse bien hidratado. Los músculos necesitan agua.
1: Bien, perfecto.
4: Entonces,
1: gracias.
4: Es importante tomar agua regularmente para poder mantener el
1: bienestar. O sea, que no te dan mate.
4: Cuerpo.
1: Sí, cierto.
5: Igual. Ahí, entre paréntesis, perdón, hoy no hay mate para nadie, chicos, porque los estoy cuidando.
1: Sí, pero ya nos diste cinco a cada uno.
2: Ya tomamos, Flor.
1: Ya nos contagiaste.
5: Bueno, a partir de ahora.
2: Y ya compartimos también esa situación.
1: Es cierto, así que qué problema.
4: Y bueno, lo que siempre se recomienda también es hacer un poco de actividad física, aunque sea 30 minutos, unos minutos al día, como para mantenernos, estéticamente vernos bien para los otros, sino sentirnos bien para nosotros, ¿sí? Porque es importante cómo uno se siente, aparte de que la actividad física te ayuda a despejar la cabeza,
1: claro,
4: te ayuda a olvidarte un ratito de los problemas, te ayuda a bajar los niveles de cortisol, entonces no es solamente para sacarse la foto en el espejo y del gym,
1: por supuesto.
4: Y postearla, sino sí, que sí, también por ahí uno lo hace como para un cable a tierra.
1: Sí, la verdad que sí. Bueno, a veces la gente va al gimnasio, viste, a eso justamente,
5: sí,
1: ¿no? A sacarse una foto.
5: Así es. Pasa que si no te
1: nada.
5: Sacas foto no hace efecto.
2: Claro. Flor, ¿cómo es? ¿Cómo es tu receta?
5: Así vos escuché. Tenés que ir al gimnasio, te tenés que sacar foto en un periodo de 24 horas, si no el músculo no se despierta.
2: Claro. Ahí estaba el secreto.

0: te sacas fotos nunca, Miguel.
1: Por eso, porque
0: es
1: no te sacas fotos.
2: Claro. Déjalo así nomás.
3: 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Tengamos en cuenta que el árnica tiene efecto desinflamante y calmante, va a activar la circulación y va a mejorar la, va a preparar la zona para la mejor absorción de la crema, ¿sí? Que queramos aplicar. Si tenemos algún golpe, picadura, moretón, ahí también lo aplicamos al bálsamo y eso ya de por sí nos va a ir dando un nos va a ir calmando, ¿sí? Nos va a ir dando un alivio. Después tenemos también el óleo 31. El óleo 31 está compuesto por 31 aceites esenciales. Ajá. Son todas plantas medicinales, todo natural. Entonces lo que hacemos es aflojar todo tipo de tensiones, tanto musculares como contracturas, como dolores de cabeza. Y también lo que hace, lo bueno que tiene, es que va a potenciar el efecto de las otras cremas, ¿sí? Si aplicamos una crema de enebro, que es una crema que va a descontracturar y a trabajar sobre el músculo con su efecto caliente, el óleo 31 va a potenciar el efecto, ¿sí? Entonces nos va a hacer mayor efecto. Ojo que el óleo, el enebro, no solamente sirve para las contracturas, sino también para las personas que realizan deportes o actividad física para preparar el músculo antes de la actividad. Sí, como tiene un efecto caliente, entonces va a evitar posibles lesiones después, ¿sí?
2: Exacto.
3: También podemos, tenemos el gel de árnica y frankincienso, que es un gel que está formulado para lo que son dolores crónicos o, por ejemplo, si nos golpeamos o algo, ahí lo podemos aplicar porque va a desinflamar, ¿sí? Okay. Es muy bueno la verdad, y sobre todo para dolores articulares. Las personas que sufren de artritis, artrosis, que tienen esos problemas que sabemos que son crónicos, que ya no los podemos solucionar, pero sí podemos tratar sus síntomas. Perfecto. Eso es buenísimo para la gente, y aparte para que puedan recobrar la movilidad.
2: Claro, claro.
0: Nervio ciático.
3: Nervio ciático también.
2: Obvio. Ahí mi amigo Albano Bardera está mandando saludos, dice que venía en un Uber, iba a la casa y estaban escuchando Radio Panorama.
0: Por supuesto,
2: uno de los miles de autos que están siempre
0: sintonizando. Claro, Rubén, el taxista nos felicita y dice muy bueno escucharlo al mejor doctor Facundo Frágola.
4: Perdón, ¿quién es?
0: Rubén, taxista.
2: ¿Te debe algo?
4: Ah, mi amigo Rubén.
2: Aprovechémosle, ¿te debe alguna cosita?
4: No,
2: vos le debes los viajes.
4: le debo los viajes porque nunca me quiere cobrar.
2: Ah, mirá vos.
4: Es más, he dejado de llamarlo porque no me quiere cobrar. Y la amistad nace de casualidad, ¿no? Porque un día me tomo un taxi, empezamos a conversar y nada, nos pasamos los teléfonos y a partir de ahí empezamos a conversar y bueno. Desde ahí somos amigos y ya son varios
2: aparte
4: años.
2: Como vos apareces en tantos programas de radio y televisión, ya sos una persona conocida, muy pública, así que la gente te reconoce al toque muchas veces.
4: Sí, por ahí tiene su parte fea, porque le digo a mi mujer, che, la gente por ahí me mira, digo, no sé si tengo algo.
2: Claro, si te quieren o cobrar.
4: Si me reconoce, digo, me mira mal, a ver si capaz que no me quiere.
0: No, nada de susceptibilidades. Usted sonríe.
4: Claro.
0: Y la gente se acerca.
4: Claro. Bueno, esa es una costumbre que he empezado a. Una práctica que he empezado a tener, ¿no? De nada, cuando alguien me mira mucho, entiendo que capaz que me conoce de algún lado y bueno.
1: Claro,
4: a saludar, ¿sí?
1: Seguro.
4: Porque si no, por ahí la gente se queda como que este es simpático aquí, pero cada cuando personalmente es un asco. ¿Sí? Entonces uno tiene que saludar.
2: ¿Cuál es la
4: igual soy de conversar con todo el mundo, bueno, ustedes ya saben.
2: Un título, Facundo, ¿cuál es la noticia más negativa por la cual deberían descontracturarse con alguno de estos productos? La más negativa de la última semana. No te pido de todo este proceso de estos últimos años. La última semana. Una noticia negativa relacionado a lo político, a lo deporte, a lo que quieras.
4: No, para mí, sin duda, ha sido lo que ha pasado en el Congreso, terrible. Uh-huh. Y después de eso, una feroz represión a la gente que ha ido a reclamar, justamente.
0: Terrible.
4: Uh-huh. Para mí, eso ha sido la situación más negra que hemos vivido los argentinos. Porque después, igual ampliamos, ¿no?
2: Sí.
4: Y, o sea, digo, es increíble que un canciller pueda decir que cualquiera de otro país puede venir y comprarse una provincia

0: Y que a nadie le haga ruido esto.
1: Exacto, un pueblo entero.
0: Y ahí no se han comprado esto, pueblos enteros.
1: Con todos los habitantes adentro.
2: Claro, y acompañado a también todo el presente que hemos tenido con el tema de las Malvinas, que se ha figurado en... Se ha figurado en los partidos y demás, ¿no?
0: Sí, sí. Además, yo, la verdad que no puedo... Algunos le llamarán valentía del gobierno. Yo creo que es un error de cálculo gravísimo porque ha sido una decisión pésima de tratar de... O sea, de imaginarse que después de la bandera de Malvinas, después de todo lo que ha pasado y cómo se ha sensibilizado la gente, los más chicos... Han empezado a... O sea, Malvinas era una de las cosas más buscadas
2: claro. En
0: cuanto a contenido después de Inglaterra.
2: Sí, sí.
0: Y que el gobierno en ese contexto haya pensado que había alguna chance para avanzar en eso, bueno, viven en Narnia, como suelen decir.
2: Claro.
0: Y vos fijate igual que toda la agenda que tiene el gobierno, ni una sola tiene que ver con la gente, ¿no? O sea, la nueva carta orgánica del Banco Central, la famosa ley Hojarasca... ¿a quién le importa eso? ¿Para qué sirve? O sea, más allá de lo que uno pueda opinar de mi ley, digo, o sea, una para la gente, ¿cuál es la de la gente? Bueno, podría haber sido esta de los créditos para desendeudar a la gente, es decir, créditos a baja tasa de interés para que la gente pueda pagar.
2: Claro.
0: Bueno, y ahí mi ley dice que él no se tiene que meter porque es una cuestión entre privados, o sea, a una gente que está completamente endeudada producto del programa o del modelo económico que él está impulsando y después defiende a un banco que le cobra a la gente entre 700, 800 o 1000% de interés, es una cosa insólita. Entonces, vos, ¿cómo es esto? Vos vas y tienes un plazo fijo para tratar de cubrirte de la inflación y te da 17,5 20%. Y después la tasa que cobran ellos es de 200, 400, 700% y que no era que la inflación daba 1,8, 1,2, 1,9, 30% anual. Bueno, alguien está mintiendo aquí.
3: Algo está fallando.
0: Alguien no se está ocupando de la gente, así que
1: un poco como lo que descubrió el senador Zamora. Alguien no está prestando la suficiente atención para decir que una ley se va a promulgar y a poner en funcionamiento desde 1968.
0: Sí, básicamente, bueno, creo que habíamos charlado en algún momento, yo no sé si la última vez que yo les decía, lo que básicamente está haciendo este gobierno es reciclar todas esas leyes que no han podido los gobiernos conservadores anteriores hacerla. Y lo que se descubre a partir de lo que dice el senador Zamora, un gran descubrimiento, yo te diría, en el top 10 de la semana seguro, esto de que era un decreto de la dictadura de Onganía, por el cual se buscaba la forma de facilitarle los problemas, entre comillas, que tenían los propietarios y sacar a la gente rápidamente de las casas. O sea, un decreto, ni siquiera una ley, porque era una dictadura de Onganía, la estás reciclando y tratando de mandarla ahora bajo el formato de modernización.
2: Claro.
3: Entonces, Onganía en 1967, sí, 69, sí. ¿No? El que... derrocó el gobierno de Arturo Illia,
0: que hablábamos. Es un gran hallazgo de Zamora. Y bueno, yo ya había visto esto con la reforma laboral, ¿no? De que, por ejemplo, en el caso de la reforma laboral, cuando uno va y busca el origen del archivo, o sea, quién ha fabricado ese archivo, se daba cuenta con que eran los grandes estudios, o sea, que representaban a grandes empresas los que estaban detrás de la elaboración de la reforma laboral. O sea, el gobierno, o sea, porque aquí hablamos de Milei no tiene nada que ver aquí, no tiene idea de qué es lo que pasa, ¿no? O sea, son grandes estudios jurídicos de las grandes corporaciones los que están acomodando las leyes a su favor. Por eso te digo que no va a haber ni una a favor de la gente, porque los que están manejando en el país, en definitiva, son los verdaderos dueños, son los tipos que tienen la plata, la concentrada la riqueza y demás. Así que de esto, bueno, en definitiva, creo que no puede salir nada bien. Y no tengo dudas que son los que están avalando esta situación, ¿no? De que se pueda enajenar las tierras y que no importa a qué van a estar destinadas. Bajo la apariencia de que esto traería inversiones. Bueno, esos son los espejitos de colores de Colón.
2: Claro.
0: En definitiva, ¿no?
3: Perfecto. Contracturas y muchos productos de estas noticias. Bueno, que a partir de lo que nos propone Natalia,
4: sí.
3: ¿No? Con Jus, ¿qué otra cosa puede ser?
0: Ah, perdón, quiero decir algo.
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4: Mágico. 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

0: si bien lo han elaborado y lo han ido perfeccionando y se ha mantenido con tanta trayectoria. Tengamos en cuenta que Just tiene 96 años en el mercado y más de 50 años está el óleo 31.
1: Wow.
0: Entonces,
1: algo tiene.
0: Algo
1: Algo
0: tiene.
1: tiene.
0: Es un bestseller.
2: Flor, ¿nos contás algo? ¿Tiene algo que ver con esto, con las emociones, con lo psicológico?
1: Sí, tiene mucho que ver. Quería leerles un dato de color a colación de todo esto. Un psicólogo, William Reich, pionero de la psicología corporal, introdujo la noción de coraza muscular, ¿sí? Y él decía que el cuerpo acumula defensas e impulsos no expresados en forma de tensión, que es lo que conocemos ahora como contracturas,
0: Contracturas.
1: claro, y que el toque intencional, o sea, el automasaje, el poder conectarnos nosotros con nuestro cuerpo, flexibiliza esta coraza. Entonces, la invitación desde psicología, si se quiere, es poder volver a uno mismo con estos productos y poder prestarnos atención, porque si ustedes prestan atención en la diaria, estamos conectados con de los ojos hacia afuera, o sea, estamos conectados con la realidad, prestamos energía en el trabajo, en la crianza, etcétera, y es necesario que en algún momento del día esa atención vuelva a ser focalizada en el propio cuerpo, que es
2: Claro.
1: algo que nos acompaña
2: Claro.
1: hasta toda la vida,
2: Por
1: ¿sí?
2: supuesto, y qué bueno que lo aclarás, Flor.
1: Sí. Es muy importante entender de que vivir disociados no está tan bueno. No está tan bueno estar
0: Sí.
1: todo el tiempo, las 24 horas, para un otro. En algún momento, esta
0: Claro.
1: cuestión del automasaje, de
0: Sí.
1: poder observarnos, el poder conectar y anclar con nuestros pies, ¿sí? Hacernos
0: Conocerse
1: masajes en el
0: y
1: pie.
0: mimarse un poco, ¿no? Ocuparse de uno mismo.
1: Claro.
0: Uno se automatiza tanto en la rutina diaria
1: Sí,
0: que
1: sí.
0: muchas veces pensamos en los demás y no pensamos en nosotros.
1: Sí.
2: Esa disociación que nos quita energía también.
1: Nos quita energía y creo que estamos constantemente como preparados para poder producir, para poder dar más. Mientras estamos cocinando, escuchamos un podcast y mientras escuchamos, activamos todos los sentidos
0: Sí.
1: y en algún momento del día nos olvidamos de nosotros mismos. Quiero leerles algo también.
3: Sí.
1: Dice, el sistema nervioso en la estimulación táctil profunda, es decir, en esta cuestión de los automasajes, se activa el sistema nervioso parasimpático, que es el freno biológico del estrés. Recordamos que el estrés, cuando estamos estresados, liberamos una hormona que es el cortisol. Bien, entonces, cuando se disminuye el cortisol con el automasaje, con el tacto de nosotros hacia nosotros mismos, elevamos la oxitocina, que es la hormona de la calma y del autocuidado. Entonces, es necesario este automasaje porque envía señales directas a la ínsula cerebral, que es una parte de la estructura cerebral, ¿sí? Encargada de procesar las sensaciones corporales internas. Y de esta manera se fortalece el mapa que la mente tiene de su propio cuerpo. ¿Bien?
0: Sí,
3: claro.
1: Entonces,
0: Exactamente. Sí, así
1: el
0: es.
1: mensaje es, miremos nuestro cuerpo, vamos a percibirlo, nuestro cuerpo, a través del tacto.
0: Sí.
3: Perfecto, buenísimo. 11 de la mañana, 28 minutos. En un rato se suma Valentina Ibáñez, otro de los invitados del día de la fecha. Y música al mediodía, ¿no? Con folclore. Así que. Y atentos al número que Juan Manuel va a decir para que sigan mandando mensajes.
2: En un
3: Porque.
2: ratito,
3: Sí.
2: porque antes, si
3: Ah, claro,
2: usted
3: tenías
2: me
3: razón. Tiene
2: disculpa,
3: razón, sí.
2: quiero saludar porque hay muchísimos oyentes enviándonos mensajes a través del número telefónico
3: Sí.
2: y la verdad que no me da tiempo para leerlos a todos,
3: Lo que se pueda.
2: pero vamos a leer alguno.
1: Dale.
2: Alguno que lo se ríe de nuestro locutor y dice, locutor, si estás con la piel de River, estás sonao. Me parece que era más para él. Técnico
3: Operador.
2: operador, exactamente. Chicos, los escucho cada sábado, aunque no puedo escribir porque estoy en horario laboral. Me encanta el programa, soy fan de Panorama. Pau Jiménez del Saint Germain. Y quiere entrar en los sorteos, por supuesto.
1: Muy bien.
2: Mañana esa es la voz de los pataduras que no saben jugar al fútbol. Agresiones. No. No, no,
3: Algo de
2: no.
3: eso, la
2: Algo de
3: violencia.
2: pataduras. No, no, no. Eso no. Todo es deporte, señor. Le aclaro que el golf también es deporte.
3: Sí, por
2: ¿Sí?
3: supuesto.
2: Sí. Buenos días. Ya los escucho. Bendecido sábado. Gladys Arce, que siempre nos acompaña.
3: Perfecto.
2: Doña Segunda Castellana.

0: Castellanos, Esteban, nuestro querido amigo Esteban Andrés Ramírez, también, que nos manda hasta la foto porque nos está viendo por
1: Por YouTube,
0: streaming.
1: perfecto.
0: Claro, pongan por favor el
1: Pongan me
0: me
1: gusta.
0: gusta, suscríbanse a
2: Sí.
0: nuestro canal. Y ahora sí creo que Juan Manuel está en condiciones de decirnos
1: La
0: el
1: sugerencia,
0: número de
1: claro.
0: teléfono. Por favor, Juan Manuel, que se sigan comunicando.
1: Por supuesto, bueno, la gente puede comunicarse, es justo me agarraron en un mal momento.
2: Desprevenido.
1: Bueno, primero se comunican al teléfono de la radio, que es el 3854-06-3432, pero para los talleres, atención, tomen nota, lápiz y papel, como se decía antes, 3855-810243 o 3854-1192-36. ¿Está bien, Adriana?
0: Muy bien, Juan, y leo un abrazo para el doctor Facundo. Integramos la Junta Electoral en las pasadas elecciones del Sindicato de Obras Sanitarias. Él fue el presidente, soy José Ovejero, jubilado sanitarista y capaz que pariente de Flor también.
2: José Ovejero, y bueno, hay un parentesco siempre de los Ovejeros en todo Santiago del
1: Fíjate,
2: Estero. Somos muchos. Si es que es algo mío, le pido disculpas. En
3: los
2: algún momento nos
3: Ovejeros, por favor,
4: buena gente,
3: los
4: buena
3: Ovejeros
4: gente.
3: Que tengan plata, por favor, que sepa Flor, por las herencias, doctor.
4: Claro, claro.
2: Por
4: una
2: favor, que
4: cosita.
2: Vayan
4: Automáticamente.
3: Exacto, o sea, no es que
4: sí,
3: uno
4: sí.
3: sea interesado, pero.
4: Un saludo grande a toda la familia sanitarista. Bueno, yo soy abogado de obras sanitarias. Así que un saludo grande. Sí, ha habido elecciones y hemos compartido ahí junta electoral con los compañeros. Muy, muy buena gente.
3: Perfecto, muy
0: Sin
3: bien.
0: ninguna duda. Muy
4: Sí,
0: bien.
4: totalmente.
3: Decía Juan Manuel, perdón.
1: ¿Sobre qué?
3: Estabas hablando sobre los talleres y bueno, y un
1: Sí,
3: momento, ¿sabes qué?
1: sí, sí,
3: Momento,
1: sí.
3: ¿te queda algo para cerrar
2: No, bueno, solamente les quería recordar
3: Sí.
2: que si bien todos estos productos son naturales y los recomendamos para lo que es cuidado de las molestias diarias,
3: Sí.
2: obviamente que no reemplazan a una consulta
3: Ah,
2: médica
3: por
2: cuando ya
3: supuesto.
2: tenemos un dolor persistente o fuerte, ¿no?
3: Ah, esto es
2: Ahora,
3: natural y.
2: todo esto es natural y son terapias herbales alternativas que nosotros podemos ayudar a acompañar distintos o aliviar algunos síntomas, ¿sí?
3: Claro.
2: Pero bueno,
3: Perfecto.
2: es importante el acompañamiento.
4: Doy fe que alivia, ¿eh? Doy
2: Sí.
4: fe que alivia. Sobre todo esas gotitas
2: La
4: son
2: gotita.
4: tremendas, sí, tremendas.
3: Lo que la gotita
4: Claro,
3: pega,
4: sí,
3: nada, nada.
4: increíble. Che, quiero mandar un
3: Sí,
4: saludo al amigo
3: salude.
4: Carluso Hoyos. En realidad manda un saludo a todos los integrantes del programa. Es fotógrafo de Casa de Gobierno.
3: Muy
4: Un
3: bien.
4: excelente amigo, persona. Así que ahí nos está mirando. Un
3: Fuerte
4: saludo
3: abrazo, fuerte
4: al
3: abrazo
4: amigo
3: para él.
4: Carluso.
0: Perfecto.
3: Muy bien, gracias.
2: Y Miguel, otra cosa.
3: Sí.
2: Que nos pueden dejar en comentarios en el YouTube sobre qué tema les gustaría que hablemos la semana que viene,
3: Perfecto.
2: ¿sí? Porque la verdad que Just tiene, bueno, más de 100 productos, entonces
3: Claro.
2: podemos ir tratando distintos temas. Más o menos que la audiencia nos diga
3: Bien. ¿Y tus redes sociales?
2: 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Y si no me encuentran al WhatsApp, 385-440-1335.
0: Muy bien.
3: Perfecto, momento de hacer una pausa. Sugerencias comerciales con el señor Sayago y seguimos con más de Algo en Común hasta 12:30, como cada sábado.
1: Comunicate con la radio 3854-06-3432. 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

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Bueno, comunicate con nosotros al 3854063432. Un saludo para Vero, para Gus, Lucila, Samu y Nayeli. ¿Sí? Nayeli, no, sí, es Nayeli. Ahí está. Que nos están viendo desde Buenos Aires. Para Julia también, por supuesto. Así que bueno, gracias por estar con nosotros. 3854063432. Hacemos hasta el mediodía, hasta las 2:30, algo en común.

0: 11:39 en toda la Argentina, la continuidad con Común, con mucho más para compartir hasta las 12:30, Florencia, es verdad, ¿no es cierto?
1: Toda la información, estamos súper informados.
0: Estás psicoanalizando
1: hoy
0: un poquito la mesa de hoy.

0: Hoy
1: Sí,
0: estás sacando
1: estoy observando ahí
0: conclusiones.
1: un par de cositas que después lo hablaba. No, mentira,
0: Perfecto.
1: mentira. Todo bien,
0: ¿Qué
1: todo bien.
0: notaste, por favor? ¿Qué
1: Todo
0: fue
1: bien.
0: negativo lo que
1: Pero
0: dije?
1: me sorprende, el programa está lleno de información,
0: Sí.
1: lleno de contenidos, de sugerencias. Me
0: Sí.
1: gusta siempre esos colores y al final, bueno, con el mejor folclore para dar inicio al fin de semana con las empanadas, ¿por qué no un vinito? ¿No?
0: Epa, epa, bueno,
2: Ah,
0: bien,
3: eso es lo que
0: bien.
3: resaltan los oyentes,
2: Ah,
0: Claro,
2: sí.
1: claro. Claro.
0: ¿Trajiste vino, Valentina?
3: No,
0: Uy,
3: no, no, me gusta el
0: Valentina, vos sabés que
3: vino.
0: encima que muchos no te miran con simpatía acá, ¿viste? Siempre. Entonces, ojalá que traiga, pero un vino, yo no me avivé de avisarte con anticipación,
3: Claro,
0: ¿me entendés?
3: está
0: Era vino
3: bueno.
0: para toda esta gente, no
3: Y
0: era una
3: recién
0: otra.
3: traía.
0: Es cierto. ¿Cómo te va? Buen día.
3: Buenos días, Miguel, a todos. Muchas gracias por invitarme, un
0: Por favor,
3: placer.
0: un gustazo. Valentina Ibáñez es estudiante de Comunicación Social de la carrera de Licenciatura de Comunicación Social. Es parte de la producción del programa que está 1230, que es El Rincón de las Mascotas. Bueno, pero al ser parte de una carrera que tanto nos gusta, que tanto nos llama la atención y que tiene que ver justamente con la comunicación, nos parecía atinado la calidez que tiene para aguantar todo el despliegue que hay 1230, ¿me entendés? Ella, todo. Bueno, realmente nos conocemos desde que empezó el año prácticamente, así
3: Sí.
0: que y la vemos cómo trabaja y la paciencia que tiene realmente es admirable, así que bueno, gracias por acompañarnos este
3: No,
0: rato.
3: Miguel, un gusto. Aparte, si alguien hace lo que le gusta, no tiene drama. Y a mí me encanta venir, estar con la Adri,
0: Sí.
3: formar parte y ayudar en lo que sea. A mí me encanta mi carrera y la verdad me da gusto hacerlo.
0: Claro. Claro. ¿Y cómo te inclinaste por estudiar comunicación?
3: Cuando terminó la
0: ¿A partir de qué?
3: secundaria, la verdad no sabía qué estudiar, justo había sido pandemia, entonces estaba re confundida, no sabía qué estudiar. Y me voy a una psicopedagoga que me haga un test vocacional y ella me dice que estaba para licenciatura en comunicación social. Y yo la verdad no sabía que existía esa carrera, nunca la había visto, sabía que estaba periodismo, diseño gráfico, producción audiovisual, todo por separado, pero no una carrera que tenga de todo un poco, digamos,
0: Claro.
3: más completo. Entonces, veo el plan de estudio y la verdad me ha encantado. Me ha encantado y yo tenía en el colegio una profesora de comunicación, pero ella de diseño gráfico, y me gustaba cómo ella trabajaba, pero nunca me había pasado por la cabeza estudiar. Entonces he entrado derecho a la universidad ciega y me ha
1: Sí.
3: terminado gustando.
1: Qué hermoso.
3: Me ha gustado. Y bueno, los primeros 2 años estaba indecisa si me gustaba más periodismo o diseño gráfico, y me he inclinado por periodismo. Pero también me gusta diseño gráfico.
0: Claro, es toda la
3: Sí,
0: carrera linda, sí,
3: me
0: obviamente.
3: encanta, me
0: Sí.
3: encanta.
0: Y la inclinación por el periodismo, ¿a partir de qué? Nuestro país es tranquilo, como Noruega. ¿Cómo puede ser que te haya
3: No,
0: llamado la
3: no,
0: atención?
3: me encanta. La verdad que cuando estaba en primer año, le tengo a la profe Jessie.
0: Ajá.
3: Ella la tenía en expresión oral y escrita y después la tengo en periodismo.
0: Sí.
3: Y ella me encantaba cómo hablaba, cómo se desenvolvía con las
0: Sí.
3: cámaras y a mí me encantaba cómo era. Entonces, más o menos ella me ha ayudado.
0: Claro.
3: Le mandamos un saludo a la
0: Sí,
3: profe Jessie.
0: está con la Anita. Esperemos pronto su recuperación de la profe Jessy,
1: Seguro que sí.
0: que se puso contenta cuando sabías que venías.
3: Ay,
0: Así que
3: sí.
0: el periodismo por ese lado entonces te
3: Sí,
0: empezó
3: me ha
0: a
3: gustado
0: llamar la
3: más.
0: atención.
3: Sí,
0: ¿Y
3: sí.
0: cómo ves los medios hoy en día a nivel nacional?
3: Sí, la verdad, veo todos los medios como para tener un pantallazo de todos lados, ¿has visto? Y después tener mi opinión crítica.
0: Obvio, obvio.
3: Pero la verdad, sí, al menos a mí me parece raro que todos los de mi edad no ven tele. Yo estoy todo el tiempo viendo tele, todo el tiempo estoy viendo noticiero, tanto obviamente los de aquí de Santiago, los de Buenos Aires, como para estar, pero no puedo estar sin la tele.
0: Claro.
3: La verdad, no, sin saber qué pasa en el mundo, no.
0: Lo que vos decís es atinado porque, bueno, pasa que hace tantos años uno está en esto y los chicos quieren hacer radio, pero, por ejemplo, no escuchan radio,
3: Claro.
0: ¿no? Vos decís lo de la televisión,
3: Sí,
0: bueno,
3: sí.
0: y es algo llamativo. Llamativo porque si vas a hacer radio, alguna vez tendrías que haber
3: Tienes que
0: escuchado
3: escuchar
0: radio, ¿no?
3: radio. Claro.
0: Claro, las redes sociales han llegado, han impactado tanto, han provocado un impacto tan grande que parece que es lo único que hay en estos momentos para una generación, ¿no?
3: Claro.
0: Pero cuando vos estás haciendo radio y te das cuenta que no escucharon radio nunca,
3: Sí,
0: ¿no?
3: sí.
0: Muchísima gente
1: Bueno, ahí también quiero
0: ¿Sí?
1: aportar algo, ¿no? Que estoy observando mucho, no sé si compartirán o no, pero veo que muchos jóvenes se informan a través de canales de streaming,
3: Sí.
1: que hay que tomarlo con pinzas. No está mal, pero también uno tiene que saber de dónde selecciona la información para poder charlar después en la mesa, para que haya un intercambio.
3: Claro.
1: O sea, ahí.
2: Sí. Y para verificar si la información es válida.
1: Exactamente, claro. No todo lo que están en los medios, digo, la gran mayoría de información que circula en los medios puede ser falsa. Entonces uno tiene que saber elegir de dónde me voy a informar para después poder compartirlo. Hay que ser
4: eso, muy cuidadoso. Eso quería preguntar, a ver, ¿qué opinas vos? Porque atravesamos un momento de la historia en donde parece que no importa mucho la verdad, sino que importa siempre tratar de confirmar lo que nosotros creemos, o sea, tratar de hacer una especie de chequeo de nuestras creencias. Entonces, la fake, dice, o sea, una fake news. Por ejemplo, yo que me dedico a la política veo que hay una noticia que es real sobre un candidato, pero no importa. Pero una fake news puede afectar directamente una campaña porque la gente no le importa si eso es verdad o mentira, solamente quiere confirmar. Bueno, ¿cómo crees que puede atravesar este proceso de la historia, la cuestión de la comunicación en general, abarcando todo, ¿no? Esto también de los streams, como decía, que también ha visto que hay como un agotamiento ya de los streams, porque uno ve y bueno, es juntémonos 4 o 5 personas y hablemos de cualquier cosa, hacemos pasar el tiempo y tratamos de estimular a que pongan me gusta e interactúe la gente, total, con eso ganamos plata. ¿Cómo crees que se puede equilibrar eso y tratar de llevar nada un poco más, ya que hablamos de periodismo, a tratar de hacer una especie de chequeo de las cosas y que no validar todo lo que se dice? Porque aquí parece que como es gratis, a mí también me dicen cosas, me insultan, ¿me entiendes? O sea, parece que cualquiera puede decir cualquier cosa, como nada, tiene una cuenta gratis. ¿Cómo lo atraviesa a esa tensión, digamos?
3: La verdad, esto de las fake news es muy común, más ahora, que no solamente en los streams, también se habrán visto en X, que hay en TikTok también, hay muchas noticias que salen, o TikTokers, influencers, streamers, que hablan por hablar, por así decirlo, pero hay que tomarlo con pinzas. Ahora, más con la IA, cuando aparecen videos, a mí me pasa que tengo amigas que me dicen, ¿has visto tal cosa de esto? Veo el video y digo, amiga, ¿pero quién dice eso?
1: Claro.
3: ¿Quién lo está diciendo? ¿Cuál es la fuente? O me pasa un video y digo, che, amiga, ¿pero no te das cuenta que es IA?
1: Claro.
3: No, terrible. O no sé si será que estoy tan pendiente de eso, porque a todos podemos cometer errores. ¿Quién no ha creído en una fake news o lo ha divulgado?
4: Claro.
3: Pero a estas alturas, en la actualidad, hay que tener cuidado más en la política, como usted decía, que los chicos ahora todo lo toman, así que hay que tener más cuidado con hablar.
0: Claro. Sí. Yo pregunté a la Florencia Peña, ¿no?
1: Y claro.
0: Con todo lo que pasó y esa situación que se vivió, hizo postergar la noticia de la muerte del padre de Messi,
3: claro,
0: ¿no? Que se produce anoche, pero...
3: Y hoy en la mañana todos los medios estaban esperando que alguien de la familia confirme,
0: claro,
3: por lo que ya ha pasado antes.
0: Por lo que ya había pasado, ¿no? Y sobre todo los medios tradicionales, los canales de noticias, los canales de aire, eran los que más precaución tenían a partir de la falta de respeto que hubo
4: sobre
0: una familia.
4: Miguel, yo recién hablaba de los streams, que, y a la verdad yo consumo mucho, veo muy, muy poquita tele, solamente los partidos de fútbol miro por tele, no soy de los noticieros. Sí leo mucho el diario, recién estaba hojeando el diario, para que es algo como lo que decía ella, ¿no? De tratar de tener un pantallazo de todo, para nada, saber desde qué óptica cada uno le da una importancia relativa o no a determinada información. Y respecto al tema de los streams, decía... o sea, esto de Florencia Peña tiene que ver con que cualquiera, porque habla lindo, porque entretiene, puede estar al frente de un proyecto. Y esto, en definitiva, tiene que ver con la responsabilidad social que tiene que tener uno al comunicar cosas. Porque nos podemos hacer un programa entre 4 amigos que nos juntamos a hablar de cualquier cosa y entretener, bárbaro. Pero después pasan ese tipo de cosas, ¿no? O sea, determinadas barreras que no un stream común que no tiene chequeo, que no tiene productor ejecutivo, no sé, que no tiene chequeo de la información, bueno, hace que en determinados momentos pasen estas cosas. Eso, o sea, que
2: claro,
4: no
2: acá,
4: es válido
2: acá el
4: que cualquiera puede hablar de cualquier
2: serio.
4: Cosa.
2: Sí, claro. Porque hay un conflicto, porque ella... yo creo que sí, la responsabilidad del comunicador social es indispensable para transmitir una noticia. En este caso, ella... acusa que su productora es la que le insistía en que transmita la noticia. O sea, si

0: hay un equipo atrás respaldándola. ¿Qué pasó? No lo vamos a saber. Lamentablemente claro. Ella es la que daba la cara y la que cayó todo el peso, digamos, de la sanción social. Sí. Sobre
1: igual
0: todo.
1: Yo no me quiero centrar en un tema en particular porque ahí también cometeríamos un error, ¿no? Digo, en general me parece que hay que discutir esto. Me parece que es una oportunidad. Cada una de estas cosas que pasan es una oportunidad para discutirlo. Yo creo que todos los medios, o sea, cualquiera que tenga un medio y tenga ganas de comunicar algo, o sea, claro. Está en todo su derecho. El problema es cuando empiezas a pasar límites. Por ejemplo, ayer escuchaba, o anteayer escuchaba, que había un muchacho en Carajo, que es un medio que decía, bueno, directamente frases nazis. Y eso ha pasado, y era como simplemente decir, bueno, la verdad él ha dicho y eso está mal. No, está diciendo que hay que hacer desaparecer gente tirándole napal, construir muros, una barbaridad. Y eso no tiene una penalidad.
2: Claro, eso quería preguntar justo, porque bueno, si me preguntan a mí, creo que hay dos partes, ¿no? Al recibir una noticia, hay dos partes, el que la escuche y la responsabilidad del oyente de seleccionar qué es lo que voy a escuchar, con qué me voy a informar y qué voy a empezar a duplicar. O sea, está la parte del oyente y también está la parte de el que cuenta, el que lanza la primicia, el que cuenta la noticia. Creo que ahí está faltando.
3: Sí, ha habido elecciones y
2: está faltando. Escucho aquí por los auriculares.
4: Sí, pero no sé quién es.
1: No sé quién es.
4: Tengo idea. Yo pensé que era yo, pero no.
2: No, ahí está. Se filtró información. Bueno.
1: Alguien me está haciendo una.
4: Me estuvieron grabando, loco.
2: Cosas que pasan en vivo. No, sí. Decía que por un lado está la parte de que recibe la información, pero la otra parte la que la emite a la noticia.
5: Claro.
2: A la y esto pregunto, no sé si ustedes sabrán responderme o no. ¿Hay algún orden legal? ¿Hay alguna normativa frente a las fake news? Porque si estoy frente a un micrófono y digo lo que quiero decir sin chequear la información, sabiendo que puedo generar daño también, ahí le pregunto al letrado si es que existe algo que pueda regular y alguna sanción frente a esto.
1: Sí, claro. ¿Sí? Hay responsabilidad civil respecto a esto. O sea, una persona que causa un daño está obligada a reparar ese daño. Ese es el principio general que nosotros manejamos, uh-huh. Lo que le llamamos daños y perjuicios, ¿no? Eso en primer lugar. En segundo lugar, ¿con qué tiene que ver la fake news? Porque hay veces que la fake news se juega en un terreno que, por ejemplo, es el terreno político, donde parece que no tiene penalidad y eso termina pasando.
2: Claro.
1: Pero hay otras veces en las que los particulares se encargan de que una vez que se apaga la cámara o se deja de hablar en la televisión, en la radio, lo que fuera, bueno, van a los tribunales y ahí se decide, ¿no? O sea, una fake news. Pasa que también hay veces que es difícil comprobar de dónde vienen también. Claro. ¿No? Entonces, la dificultad. A mí me ha pasado también, o sea, en un juicio de calumnias e injurias, hemos estado muchísimo tiempo hasta que Facebook nos ha terminado contestando, pero hay otras redes sociales que no te contestan, entonces es muy difícil poder establecer de dónde viene esa noticia falsa que te perjudica. Entonces por ahí es la persona que lo divulga termina teniendo la carga de la responsabilidad, ¿no? Entonces, bueno, me parece que cada uno como ciudadano, la gente no lo hace.
4: Claro,
1: por eso
4: debería.
1: Porque el criterio es, yo voy a tratar de agredir al otro, entonces no me importa si esto es verdad o mentira, entonces lo que voy a hacer es lanzarlo. Quiero hacer un daño político, por ejemplo, no importa, yo lo lanzo y voy a quedar bien con mi público. Y esto, vos fíjate que está institucionalizado, porque estamos teniendo una crisis diplomática con Brasil como nunca, por lo menos en los últimos 40 años, porque Milei, agarrándose de un montón de noticias falsas y tergiversando cosas, va y se pelea con el presidente de Brasil y produce una crisis que puede impactar de lleno en la industria, por ejemplo, automotriz, ¿no?
4: Claro.
1: O sea, vos fíjate que eso está. Además, no solamente eso, sino que Milei lo dice y después se confirma. Cancillería dice, nosotros somos dueños de decir cualquier cosa y eso no tiene por qué generar una crisis diplomática.
5: Claro, tristemente.
1: Entonces, vos fíjate cómo hasta ese punto llega. Que si el presidente de la nación no tiene esa responsabilidad,
2: claro.
1: ¿Cómo podemos pedir a un ciudadano que tiene un ratito libre, que trabaja 12 horas y cada tanto abre el celular para entretenerse con algo, ¿no?
2: Claro, bueno, pasa mucho en mi círculo cercano, que me mandan capturas que dicen, Sigmund Freud habló acerca de que las personas que tienen muchos gatos tienen mayor estabilidad mental. Y vos decís, no, o sea, es imposible que Sigmund Freud haya escrito que las personas que tienen 5 gatos sí, pero las personas quedan enganchadas con ese tipo de noticias
1: sí.
2: Y se las compran.

0: y se las apropian, ¿no? Entonces, bueno, sí, creo que pasa por una cuestión de responsabilidad, de que así como elijo qué ponerme, como elijo qué comer, tengo que también decidir qué voy a escuchar y qué voy a ver, ¿no? Porque eso forma parte de
1: la Como
0: de
1: vos forma. Dices, la información, las publicaciones que hay en redes, se hacen con un motivo. Como vos dices, ¿para quién es? ¿Pero con qué efecto lo hago? Solo para que las personas, porque hay una teoría que dice que las personas vemos la información que queremos escuchar, entonces lo hacen con ese efecto,
0: claro,
1: para autoconvencernos, y así surgen las fake news y muchos problemas más en cadena.
2: Eso pasa. Lamentablemente hay que ver todo, hay que escuchar de todo, eso sería lo ideal. Pero tenemos ganas de escuchar lo que nos gusta escuchar.
3: Además, perdón, aquí, o sea, es el momento de la historia en donde nosotros tenemos mayor cantidad de información disponible.
0: Sí.
3: Entonces es muy difícil hacer ese despeje que vos dices, ¿no? Y no hay un monopolio solo de la información, sino que hay información que da vuelta, es circular y bueno.
2: Y la gente no tiene tiempo de saber qué es lo que está escuchando.
3: ¿De dónde viene? Por eso, claro.
2: De donde viene. Totalmente. Bueno, para eso hay un taller fantástico que arranca el próximo sábado, 15 de agosto, para que la gente común también sepa cuando lee un diario, por qué lo lee, un diario de qué grupo es, a qué pertenece, los diarios nacionales, conocer un poco qué opina del periodismo el dueño de New York Times, por ejemplo, ¿no es cierto? Y un montón de cosas como para que hagas radio, para que hagas un streaming, para que hagas de todo. Hay un taller que arranca el próximo sábado, 15 de agosto, en el Sindicato de Empleados de Comercio, desde las 4 de la tarde y durante 5 sábados de 16 a 19. Dos brillantes profesionales, seguro, Adriana Gualtieri y Juan Manuel Sayago, estarán a cargo de eso. Y después hay un montón de colaboraciones extraordinarias, entre las cuales, por ejemplo, está Luciana Getar, una profesional de la hostia que cuenta una anécdota, una historia muy linda y de mucha gente amiga, que va a opinar. Un columnista brillante que habló de política internacional durante tanto tiempo también va a tener un video, va a hacer un video. Ya me dijo que sí.
4: Lo más importante es que al frente de estos talleres está Martín Miguel Sayago, periodista reconocido.
2: Dicen. Así que bueno, muchas gracias y a estar atentos a esa noticia. Tenemos que hacer una pequeña pausa, se nos quedan, por favor, no se vayan a ningún lado.
0: Sí, está interesante que esto.
4: Sí, me quedo nomás.
2: Ahora viene música, ahora tenemos música en vivo en un ratito. Pero es momento de compartir la tanda. Está Gastón Santillán en la operación técnica y un equipazo de producción, Flavia Kriener, la encabeza junto con todo un equipo. Y momento de hacer la pausa, hasta 12:30 hacemos algo en común aquí en Radio Panorama 100.1.
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Muy amable caballero, Santillán, Gastón en la operación técnica. Y bueno, y todo el equipo de producción de Algo en Común, conmovidos, porque bueno, vamos a tener música en el final y eso siempre.

0: Provoca una gran alegría.
1: Qué invitado.
0: ¿Vos lo decís, Juan Manuel? Vos ponés las manos en el fuego por el invitado que tenemos de música. Perfecto.
1: Pongo las manos en el fuego.
0: Pero perfecto, sí. Viejo, muchas gracias.
1: ¿Puede ser un saludo antes de que te
0: salude?
1: Por favor, que nos están escuchando. Atención, un saludo grande para Vero. Recién la saludamos, pero ahora la saludamos de vuelta porque está escuchando ahora. Para Vero, para Gus, para Lucila, para Samu y para

0: Paula Orellano del otro lado con Flor Ovejero, Adriana Gualtieri que está ahí con el látigo para todo el mundo, así que Juan Sayago y los invitados, Flavia.
1: Leonardo Mendelec, los dos Mendelec, un gusto, qué lindo
0: recibirlos
1: aquí.
0: Para eso.
2: Total. ¡Vamos, mi rey!
0: Un aplauso. ¿Cuál es el Mendelec capo acá? ¿Cuál es el Soledad y el otro?
3: En teoría los dos, digo. Sí, sí. Yo así la voz sería. Ajá. Nosotros somos los duendes de la noche. Y bueno, después tengo la parte tropical, como Leo Mendelec. Pero bueno, ahora precisamente estamos como con folclore.
0: Sí, el bombo, vos sabés que el bombo me dice, che, cumbia guaracha no, con el bombo
3: de
0: está complicado.
3: Todo.
0: Igual se usa. Igual se usa. Bueno, antes de que.
1: Sí, antes de que. Antes de que nos deleiten con esta linda, lindo cierre, tenemos un audio que queríamos hacer escuchar a los dos. Alguien que les manda saludos y les cuenta una hermosa noticia. Así que vamos a escucharlo.
3: Bien.
4: Hola, hermano querido, ¿cómo estás? Queriendo aprovechar este momento para mandarte un saludo muy especial de parte de mí, Ricardo y Laura. Y sabes que nos encanta verte haciendo lo que te gusta, disfrutando de la música y sobre todo la garra y corazón que le pones siempre a cada presentación. Y ya que hoy estás viviendo un momento tan lindo ahí en la radio, nosotros también quisimos aprovecharlo para hacerlo todavía un poquito más especial y darte una noticia que seguramente no te esperas. Así que prepárate que vas a ser tío nuevamente. Así que anda preparándote, tío, porque esta vez también queremos que te prepares para una misión muy importante, la de ser padrino. Así que se agranda la familia, se agranda el clan. Queríamos que te enteraras de esta manera, haciendo lo que tanto te gusta, hermano, rodeado de música. Te queremos mucho.
1: ¡Qué hermoso! ¡Felicita! ¡Qué hermoso!
0: ¡Bravo!
1: Papás también, Laura.
0: ¡Padrino!
1: Ahora sí, a toda emoción.
0: Mirá vos, mirá vos, qué noticia. En vivo. Así que, bueno, tranquilo, ¿cómo van a cantar ahora? ¿Cómo hacemos?
1: Vamos a otro tema, che.
3: La verdad es que todo juntito con pegado.
0: Claro, claro, claro que sí. Bueno, el papá es.
1: Hermano.
0: Sos vos, sí. Claro, porque capaz que veo a tu hermano.
3: No, él.
0: Perfecto, bueno, felicitaciones, maestro. Gracias. Y bueno, y al padrino también, al otro padrino.
3: Sí, no. Qué lindo. Ahí vamos a estar, es un músico folclorista, Nato.
0: No, claro. ¿Hincha de qué va a ser el?
3: De Boca.
0: Epa.
2: Como tiene que ser.
3: Cédula. Este es así, ¿ves cómo es?
0: Escuchaste, aplausos muy pocos. No, hay hincha de Boca, hay un hincha de Central. Es uno de los pocos que conozco que es hincha de Central, solamente de Central, bueno, como Flor también, que no son hinchas de Boca ni de River. Él es de Central Córdoba, por ejemplo.
5: Así todo
0: y de toda la vida lo decías vos, ¿no?
5: Sí,
0: no, ahora que está en primera.
5: 8, 9 años vivíamos en la cancha. Y andamos vestidos así también, ¿eh?
0: Claro, claro, exacto. Exactamente.
5: No usamos colores.
0: No era propicio en el día de hoy, la verdad que estás equivocado, pero bueno, te entiendo el aprecio que te tengo.
5: Después del lunes.
0: Fue medio provocativo lo que hiciste hoy, Facundo. Yo soy hincha de San Lorenzo, por eso, muchachos, padres de ustedes. Tomá. De paso, ¿viste? Bueno, vamos a escucharlos cantar, Flavia, ¿te parece? ¿Vale?
1: Vamos,
0: nos escuchamos,
1: sí.
0: Facu.
1: Sí,
0: a los duendes de la noche que están en el mediodía, se sienten raros. Pero bueno, el mediodía de Panorama, el mediodía de algo en común, aquí con nosotros.
3: Vamos a hacer un tema de mi autoría, se llama Simplemente Madre.

0: más o menos la voz, ¿no? De,
1: no, increíble.
0: Buenísimo, buenísimo. ¿Hace cuánto que están juntos con los, como los duendes?
2: Hemos pasado por varias formaciones. Sí. La inicial sería con la que hemos andado por mucho tiempo, ha sido Los Duendes de la Noche. Después hemos pasado por otra, hemos pasado por LPJ.
0: Sí.
2: Hemos pasado por Patay también, Grupo Patay. Hemos sacado segundo puesto a nivel nacional con Prevaradero.
0: Qué festival.
2: Claro. Y bueno, ahora me encuentro como solista sería, uh-huh. Pero utilizando el nombre que está registrado.
0: Claro, claro. Y estamos hablando de cuando empezaron, ¿hace cuánto?
2: Y más o menos por la altura del 2000, por ahí más o menos. Ya, yo vengo de muy chico, vengo con la música, pero así profesionalmente y subiendo escenarios grandes con, sí, más o menos a la altura del 2000, más o menos. O sea que ya tenemos unos varios largos.
0: Claro, claro, claro que sí.
2: Así que, nada más que bueno, por ahí estamos vigentes, por ahí hacemos también fiestas privadas, entonces por eso por ahí no estamos muy latentes en las peñas,
0: claro,
2: populares.
0: Exacto.
2: Pero sí hemos estado en los festejos de Santiago, el cumpleaños de Santiago, y bueno, ahora próximamente en el cumpleaños de la Ciudad de la Banda también.
0: Ah, qué bien.
2: Aniversario.
0: Perfecto, perfecto. Y por ejemplo, en el trabajo particular,

0: ¿Cómo los ubican ustedes? O sea, ¿de qué manera?
1: ¿Pasó mi número?
0: Sí.
1: Al 3854-988-188. Leo Mendeleque es mi nombre. Me
0: Sí.
1: pueden contactar cualquier
0: También por
1: cosa.
0: una red social.
1: Por redes sociales
0: Claro.
1: tenemos la página de Leonardo Javier Mendeleque. Tenemos en TikTok también Leonardo Javier Mendeleque, también con lo mismo. Tenemos Instagram también, así que nos pueden contactar por cualquiera de las redes
0: Leonardo
1: sociales
0: Mendelec
1: y
0: también.
1: WhatsApp también.
0: Perfecto.
1: Así que.
0: Perfecto. Repetimos el número. Pasamos el número.
1: Ajá, 3854-988-188. Leo Mendeleque.
0: Perfecto. Perfecto. Porque a partir de las formaciones que tuvieron, bueno, tener registrado lo de los duendes, pero por eso te preguntaba lo de las redes y cómo los ubican.
1: Sí. Ya se tenemos individualizado todo.
0: Claro.
1: Pero sí, tenemos mucha trayectoria, gracias a Dios, y vamos a seguir por unos cuantos
0: Y
1: largos.
0: una voz bárbara, viejo.
1: Gracias, hermano.
0: Padrino, ¿qué vamos a escuchar ahora? ¿Cómo sigue la
1: Ahí
0: cosa?
1: vamos a meter una chacarera.
0: Dale.
1: Chacarera del patio.
2: Miguel, una
0: Sí,
2: consulta. ¿Te
0: consulte.
2: parece que digamos la ganadora del sorteo
0: Pero me
2: y
0: parece
2: nos vamos con
0: perfecto.
2: el
0: 12 del
2: siguiente?
0: mediodía,
2: Así
0: 16
2: es.
0: minutos. Tenés razón, Flavio, no te enojes. Por favor, haceme la gauchada.
2: Bueno,
0: 12.
2: aquí ha ganado Pau Jiménez del barrio San Germán con el DNI terminado en 486. Es la ganadora de Caserísimas, así que
0: Uy, el
2: bueno.
0: voucher de 20 mil pesos.
2: Así
0: Perfecto, un
2: es.
0: aplauso para
2: Felicidades, Pau
0: Pau,
2: Jiménez.
0: vecina tuya. Así que, claro, del San Germán. Así que bueno, puedes ir a comer con ella, decirle que te invite. Ella es de allá, Pau. Que tenga en cuenta ese detalle, Pau. Muchísimas gracias por participar. A la gente que escribió al chat de Radio Panorama 100.1, Facu, antes que
3: A
0: nos
3: ver.
0: vaya, por favor. Tus redes sociales, repetimos,
3: Sí,
0: para el
3: por
0: doctor
3: cualquier
0: Facundo Ruiz
3: problema,
0: Frágola.
3: por cualquier problema que tengan, yo me dedico a las sucesiones, como les había dicho, pero bueno, en nuestro equipo hay varias ramas también ahí que se cubren, así que por cualquier cosita nos escriben ahí a Facu Frágola, TikTok o Facebook incluso, figura como Facu Frágola y ahí me escriben. De todas maneras, en la portada está el
0: Claro.
3: número de teléfono y nada, me escriben ahí, estamos siempre a disposición, 24
0: Perfecto.
3: por 7.
0: Muy bien, perfecto. ¿Y la futura licenciada en comunicación tiene una tenés una en las
2: Sí, en
0: redes?
2: Instagram me pueden buscar como Vale Iba con 2A y guión bajo. En todas las
0: Perfecto.
2: redes estoy así.
0: Vale, Iba.
2: Iba.
0: Perfecto, muy bien. Al Padrino seguimos escuchando, y no es aquel de la película, ¿no? De Al Pacino, por favor, Robert De Niro, sino que va a ser padrino de otro niño que viene en camino. ¡Qué nivel, qué rapidez el operador! A ver.
1: Oh.
0: Dale.

0: Buenísimo, ya te vamos a pedir una más para el cierre del programa, unita más, antes de que llegue el Rincón de las Mascotas, que va de 12:30 a 13:30, ¿verdad?
1: Sí, ¿verdad? Junto con Adri, los esperamos y no se vayan.
0: Marcelo Díaz en la producción, un abrazo para él, siempre tan macanudo, tan gentil. Vamos cerrando, Juan Manuel, con las casas que acompañan cada sábado, cada programa, para que después el cierre sea absolutamente de los duendes, de Leo acá, que va a ser padrino. Así que vamos cerrando el programa con las firmas que nos acompañan en cada mañana y de cada sábado de Algo en Común en Radio Panorama.
2: Muy bien, muchas gracias. Saludamos a la gente de Las Malvinas, a Mercedes Marito, Montero Sport, Jorge Torres, JJ Construcciones Metálicas, Óptica Cristal, Sindicato de Empleados del Comercio, Caserísimas Pastas Artesanales, 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Saludos para Dani Mendoza, para el Iki, que están escuchando el programa, y por supuesto al padrino Leo Javier Mendelec.
0: Perfecto, muchísimas gracias, Dani Mendoza, un abrazo. Y repetimos, la ganadora del voucher de 20.000 pesos de Caserísima, Flavia.
1: Del barrio San Germán, con la terminación del documento 486. Va a disfrutar de Caserísimas.
0: Perfecto, no saben lo que es Caserísimas, sí. Así que se comuniquen con la producción y les van a decir cómo se encuentran con ese voucher y lo que harán posteriormente con ese voucher, claro. Por supuesto, ¿no? Porque tienen para elegir una variedad de comidas extraordinarias en Caserísimas.
3: ¡Ay, qué rico!
0: Sí, señor, ni lo dudes. Bueno, padrino y el hermano, ¿con qué nos vamos a despedir? ¿Con qué nos vamos? Hasta el próximo sábado. Les agradecemos a todos, chicos. Gracias, Facundo. Gracias, Vale. Un gustazo, ¿eh? Muy
4: a ustedes, por la invitación. ¿Eh? Nos vemos la próxima.
0: Por favor.
5: Y bueno, ahora aquí podemos deleitarnos, ya sea, le damos a elección a ustedes. ¿Quieren que nos despedimos con una chacarera tradicional o quieren un temita de Leodán?
0: Digan.
5: De Leodán.
1: Me ha gustado mucho la primera.
5: De Leodán.
3: Leodán. Leodán.
5: Juan más querido.
0: A ver.
5: Bueno, vamos a hacer entonces uno de Leodán. Pero me van a acompañar con el corito, ¿puede ser?
0: Hagan corito, vamos. Claro,
5: yo
0: vamos.
5: Voy a decir, te he prometido. Y usted va a decir, ido. ¿Para qué?
0: Bien.
5: Y así sucesivamente. Vamos.

Nos reencontramos el próximo sábado con más de Algo en Común aquí en Radio Panorama. Ya llega el rincón de las mascotas, el aire del 100.1. Gracias.

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0: Bueno, un sábado más, muy buenos días a todos. Entramos aquí en el rincón más tierno, simpático y delicioso de Radio Panorama 101. Abrimos el corazón para recibir a todos los consentidos de la casa y en particular a todos aquellos que, como digo siempre, aún esperan una familia. Y hoy en particular, un día muy especial que ya les vamos a comentar, es el Día Internacional del Gato. Quizás lo que me están viendo me verán con una gorrita, bueno, para hacer alusión a su día en particular. Ya vamos a presentar a todas nuestras invitadas. Bueno, ya saben, sintonicen Radio Panorama 100.1. Vayan a YouTube, pongan Radio Panorama en vivo. Y bueno, ahora en estos momentos van a ver el Rincón de las Mascotas con todo el contenido hermoso que tienen para hoy y para todos los amantes de los felinos. También los invito a que nos sigan en Instagram como Rincón de las Mascotas, y ahí Valentina sube todo, pero todo lo que venimos viendo sábado y muchas cosas más. Los invitamos a escuchar nuestro correo mascotero.
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0: Buenas tardes, Adri. Buenas tardes, chicos. Un placer estar aquí con ustedes, tenerlas como invitadas en un día tan especial.
1: Sí, ya lo vamos a presentar a cada una y vamos a presentar su profesión de cada una.
0: Bien. También, Adri, antes de que empecemos con las invitadas, recordar los sorteos. Tenemos sorteos tanto para los oyentes como para los conectados a YouTube, al stream. El primer premio para los oyentes es un kit Royal Canin para sus gatitos de Toti Forrajería, sí, que siempre nos acompaña. Y el premio para los conectados en YouTube, una prenda para su minino o también puede ser para su perrito del tamaño del que sea, de Candy Fashion.
1: Sí, siempre acompañando siempre nos acompaña nuestra amiga Graciel. Bueno, hoy les decía que es el Día Internacional del Gato. Los gatos lo que tienen en particular que tienen, como ellos y como los perros, tienen 3 días para festejar. Yo no los tomo como para festejar, sino para conmemorar y hacer más conciencia en el tema de el abandono, el tema de la castración, el tema de la adopción responsable, siempre digo, y también para ayudar a todas aquellas personas que continuamente, en forma diaria, están ayudando a todos los animalitos. Y hoy en particular va a ser un día totalmente dedicado a nuestros gatitos, así que si todavía no están sintonizando Radio Panorama 100.1, les digo que ya se sintonicen, ya se conecten a YouTube. Y bueno, también nos pueden

0: Nos pueden escuchar por Canal 8 de TIC. Bueno, las voy a presentar a mis invitadas. La tengo a mi lado a la doctora veterinaria Nadia Chazarreta, especialista en gatos.
1: Hola, Ale, ¿cómo estás?
0: Todo bien. Bueno, con ella ya vamos a hablar, vamos a dialogar bien un tema en particular y bueno, algunas curiosidades también que tenemos de nuestro felino. Y la tengo a Natalia Elías, pet sitter. Ya le vamos a preguntar qué es pet sitter para los que no saben. Nati, bienvenida.
2: Gracias, gracias por la invitación.
0: Bueno, y nos acompañan los que nos están viendo, porque ahora se han callado, los que nos acompañan son dos mininos que están en adopción. Uno que es totalmente blanco y otro que es blanco con leche. Ahí está uno, está queriéndose hacer escuchar. Tienen, ahí está.
2: Adóptenme,
0: Tienen 45 días. Son machitos, van con castración gratuita, ya comen solos, o sea, no van a tener problema en el sentido de que van a tener que darle mamadera ni papilla, comen solo
2: come.
0: y comen bastante, no es para asustarlos, pero, y hacen sus necesidades en las piedritas,
2: Ah,
0: hacen solitos.
2: muy genio,
0: Muy
2: muy
0: genio,
2: genio,
0: ya, o sea, ya
2: muy
0: están
2: genio.
0: listos para decir, bueno, estamos hasta las 14:30 y podemos ser adoptados, ya saben. Requisitos, responsables, familias responsables. Yo pido, porque yo los tengo los míos así, que estén dentro de la casa, que no los dejen salir. Dejarlos salir es que se pierdan, que los agarre un perro, que los atropellen, así que mejor los tenemos resguardados. Así que bueno. Natalia, contanos cuál es tu profesión, a qué te dedicas, pet sitter.
2: Así es. Bueno, yo más que profesión, lo llamo pasión.
0: Pasión.
2: Es un labor que me dedico solo por pasión. El servicio de pet sitter es principalmente cuidar y acompañar a los animalitos de la casa, a
0: Bien.
2: los miembros de la familia, siempre mayormente en que los tutores se ausenten,
0: Bien.
2: sea por viajes, por jornadas largas de trabajo.
0: ¿Y cómo es el servicio que brindas? O sea, te lo llevan a tu casa, vas al domicilio, haces paseos. ¿Cómo es el
2: El
0: servicio que
2: servicio
0: brindas?
2: es siempre en el domicilio del animalito,
0: Bien.
2: para que ellos estén en su entorno seguro, en su hogar, con todos sus olores, con todas sus rutinas. Siempre es en el domicilio. También
0: Bien.
2: incluye paseos,
0: Ah, bien.
2: incluye baños, incluye administración de medicación, todo lo que implique el cuidado de ellos.
0: O sea, sería, o sea, digamos como que serías una niñera.
2: Bueno, si lo trasladamos, sería una niñera de mascotas. Así es,
0: Claro,
2: exacto.
0: serías una niñera de mascotas
2: Niñera de
0: como para.
2: mascotas, a domicilio. No es guardería, yo no los llevo a casa. Siempre trato de que estén en su lugar porque ya separarse de la familia ya es un hecho estresante para ellos. Imagínate sacarlos de su entorno seguro. Entonces,
0: Sí.
2: para mí, yo soy partidaria de que siempre que puedan permanecer ellos en su casa, seguros,
0: Sí.
2: mejor.
0: Y más con el tema de los gatos.
2: Sobre todo, para mí es prohibido sacarlo el gato de su casa.
0: Sí,
2: Prohibido.
0: sí, sí,
2: Prohibido porque,
0: sí.
2: bueno, evitamos cualquier riesgo. El gato es como muy territorial y, bueno, la doctora sabe más del tema, pero ellos necesitan previsibilidad y eso lo tienen en su casa.
0: Y sí, porque, o sea, muchas veces nos pasa que queremos buscar lo mejor para ellos, pero.
2: Claro, a veces lo mejor, porque en las consultas pasa, creen que estar acompañados 24 horas es lo mejor. Por eso muchas veces buscan llevarlos a otros lugares donde haya gente, pero no, no
0: No, ellos
2: necesariamente.
0: no, ellos necesitan su espacio,
2: Su
0: necesitan
2: espacio,
0: su tiempo.
2: todo,
0: Y
2: su
0: cada
2: plan.
0: uno tiene su carácter, o sea.
2: Bueno, de temperamentos hablaremos un montón.
0: Sí, ya me vas a contar alguna historia que
2: Cada
0: hayas
2: uno tiene.
0: tenido, pero sé que bueno, o sea, a los que nos están escuchando, bueno, niñera de mascota, ya sabe, vale, ¿no?
2: Sí.
0: Solamente, o sea, perros y gatos, ¿no?
2: Todo animal que esté domesticado en una familia multiespecie.
0: Ah,
2: Tortugas,
0: mira vos.
2: peces,
0: Mira vos.
2: aves que no estén en cautiverio, obviamente también.
0: Claro.
2: Sí, no, de todo. Hemos cuidado de todo.
0: Completo.
2: Completito, sí.
0: ¿Qué otro animal has cuidado que no sea gato ni perro?
2: Bueno, tortugas. Ahora estoy cuidando unos pececitos. Hasta
0: Ay,
2: ahí.
0: no.
2: Hasta ahí llegué.
0: Ah, bien, un pececito, no. Me
2: Pececitos.
0: muero. Ahí sí que me muero. Sí.

0: Era bueno, mi primera vez con peces, bueno seguido, o sea, seguido rajatabla las indicaciones.
1: Así como hay locos de los perros y los gatos, hay locos de los peces también. Hay de
0: también,
1: todo.
0: También hay de todo.
1: Hay de todo. Pero bueno, nos vamos a una pequeña pausa y volvemos.

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4: Bueno, aquí estamos divertido y jugando con nuestros gatitos, pero bueno, ya va a aparecer una familia responsable que los pueda adoptar. Y ya saben, la adopción es un compromiso a largo plazo, o sea, no es que ahora lo adopto y mañana me arrepiento. Igualmente, si se van de viaje o se van a algún lado, ya tienen a Natalia. Claro. Ya vamos a pasar todas sus redes, sus contactos para que puedan contratarla, así que ya saben.

0: Bueno, estamos con la doctora Nadia Chazarreta, que como le decía, es especialista en gatos. Bueno, con Natalia nos une una historia muy linda, así que es mi salvadora de la cielo, de mi querida cielo, que tiene un carácter, bueno, ella tiene su carácter.
1: Tiene su personalidad.
0: Tiene su personalidad. Bueno, y vamos a ver un temita en particular que se está dando últimamente con los gatos, que es la leucemia felina. ¿Qué es, Nadia?
1: La leucemia felina es una enfermedad viral en los gatos producida justamente por un virus que les produce una inmunosupresión y por ende un compromiso para poder pelearle a cualquier otra enfermedad que el gatito tenga.
0: Sí.
1: Muchas veces nosotros los rescatamos y ya llegan con esta enfermedad y no sabemos. Hay dos enfermedades que son parecidas, la de la leucemia felina y la de la inmunodeficiencia felina. Hoy contamos con la vacuna para leucemia.
0: Ah, qué lindo.
1: Por eso quería hablar del tema, porque es importante concientizar que es necesario.
0: Sí.
1: Hay otros países donde ya prácticamente no quedan casos, ya consecuencia de que hay una población inmunizada.
0: Claro.
1: Así que, bueno, la idea es que la gente se anime a traer los gatitos a vacunar. En nuestra veterinaria es parte del plan sanitario.
0: Bien.
1: El plan sanitario de los felinos, a diferencia de los caninos, es que depende mucho de las costumbres. Si el gato sale, si no sale, si sale a medias. También de los antecedentes, de si el gato ha sido rescatado de una gatita que conocemos y era la madre, o si simplemente lo han levantado de una situación de calle o de rescatistas.
0: Bien. ¿Cómo me doy cuenta qué síntoma me alerta a mí? Si yo lo tengo a mi gatito, ¿cuál es lo que me alerta, me llama la atención para decir puede llegar a ser leucemia?
1: Bueno, en gatitos de este tamaño, por ejemplo, no se curan con facilidad de procesos simples como resfríos. Y en gatos adultos generalmente se ponen pálidos y también esta reincidencia de otras enfermedades. Primero, hoy se enferma por un cuadro respiratorio, en una semana tenemos una diarrea, se recupera más o menos y ya estamos con otro problema. Son gatos que son frágiles de salud.
0: Bien.
1: Ahí sospechamos de que puede haber de base alguna de estas dos enfermedades que, bueno, comprometen justamente la inmunidad.
0: ¿Y en qué edad se da más? ¿O y no hay una edad determinada en la que uno diga, bueno, hasta los 6 meses puede tener, o dependiendo que sean adultos a partir de los 2 años? O sea, ¿hay algún rango etario como para darnos cuenta o que le agarre la leucemia?
1: No, lamentablemente no, puede pasar en cualquier momento. Se exponen al virus al estar en contacto con otros gatos, por eso es que insistimos tanto en que tengan una vida dentro de la casa. Un gato que no sale puede vivir hasta 20 años, un gato que sí tiene una expectativa de vida mucho menor. Esto entra entre los riesgos justamente de la vida de calle y no tienen cura. Claro. Es importante aclarar eso, son virus que no tienen cura. Los tratamientos tienen el objetivo de apaciguar los síntomas, de mejorar calidad de vida, levantar las defensas, pero no hay una reversión de la enfermedad.
0: Y algo importante, ¿es contagioso?
1: Entre gatos.
0: Entre gatos, perros
1: sí,
0: no.
1: No existe para los perros, por
0: o
1: suerte.
0: O sea, si uno de mis gatitos adquiere esto,
1: se pueden contagiar todos los gatitos.
0: Se pueden
1: de la
0: contagiar
1: casa.
0: Todos.
1: Sí.
0: ¿Y puede pasar de que uno tenga y el resto no se contagie?
1: Puede pasar si los demás gatos están vacunados, que no se van a contagiar.
0: ¿La vacuna contra la leucemia o el carnet sanitario de siempre?
1: El carnet sanitario de siempre no incluye proteger contra la leucemia.
0: Bien.
1: La triple felina que conocemos todos incluye otras enfermedades. Esta es una vacuna que viene sola aparte.
0: Sí.
1: Los inmunizados obviamente que no se contagian y los que son inmunocompetentes, animales en buen estado general, quizás adultos que se exponen a un gatito, la carga viral ambiental también puede influenciar. Tienen que unirse varios factores para que ocurra el contagio, pero es probable en cualquier gato que no esté vacunado.
0: ¿Se te dan muchos casos actualmente? O sea, ¿estás viendo muchos?
1: Nosotras vemos muchos gatos, así que sí tenemos bastantes animales positivos. La vacuna tratamos de realizarla previamente testeando.
0: Claro.
1: De dar negativo se vacuna y ahora estamos evaluando la posibilidad de vacunar igual. Y si en algún momento se sospecha, ya se hace el test específico.
0: Bien. Y es algo que no...

0: No, no demora mucho, ¿verdad? O sea, es un
1: No,
0: test que...
1: el test te manda el resultado en 10 minutos, es un test rápido. Pones una gotita de sangre y ahí se te marca, el test abarca las dos enfermedades que he nombrado
0: Bien.
1: y te marca en 10 minutos. Así que
0: Ah,
1: tenemos
0: es que
1: resultados al toque.
0: no es algo que diga yo, bueno, voy a perder el tiempo, voy a
1: No,
0: ir
1: no.
0: 2 horas. Es algo, o sea, son unos simples minutos que le salvan la vida o quizás me evita a mí de que... Si es que tengo más de uno, tengo dos, tres, por ejemplo, yo tengo siete.
1: Claro.
0: Le mando un beso a
1: Evítate
0: todos.
1: esto en 10 minutos.
0: Sí,
1: Y
0: o sea,
1: sí.
0: pero bueno, o sea, yo a los míos, esto tampoco de que tener los gatitos adentro de mi casa, no, tampoco no evita no, de que no les agarre.
1: Si vos tienes gatos y no hay gatos nuevos, lo que hay queda entre los gatos.
0: Queda entre los gatos.
1: Esto es, por ejemplo, yo les recomiendo mucho la vacunación a gente que no puede evitar conmoverse, bien en situación de calle a otros gatos, que tienen sus gatos perfectos, pero de repente
0: Ladre.
1: levantan un gato que han visto y ese gato viene infectado.
0: Claro,
1: ¿A qué
0: claro.
1: exponemos nuestros gatos que ya tenemos?
0: Bueno, yo tengo una particularidad. Cuando ingreso un animal, dependiendo la hora, porque muchas veces me pasa de que puede ser después a la noche, o puede ser a la siesta, o puede ser muy temprano, trato en lo posible de tenerlos en un lugar aparte, quizás porque
1: Claro,
0: tengo la
1: sí.
0: posibilidad de tener
1: Sí.
0: un lugar donde encerrarlos, digamos, hasta que los llevo al veterinario.
1: Claro.
0: Y me dice, si le veo alguna lagaña en el ojo, bueno, ¿qué es? Uno siempre piensa, si es perro, uy, tiene moquillo. O sea, ha visto lo primero que
1: ¿Qué piensa?
0: piensa. Y capaz que no es eso. Y en los gatitos le vemos alguito en los ojos, uy, ya tiene algún virus, algún hongo. Uno empieza siempre
1: Sí.
0: a pensar cosas y termina siendo algo, los
1: Sí,
0: ojitos,
1: aparte es cuidar a
0: cornas.
1: los tuyos, a los propios también.
0: Claro, o sea, yo siempre que hago eso, se va el animal,
1: Desinfecta.
0: automáticamente desparasito a
1: Sí.
0: todos. Perro, gato, mi marido, todo,
1: Casa.
0: yo, todo nos desparasitamos, ¿viste? O sea, pero son bellos los gatos, o sea, lo único malo que tienen los gatos es que adoptas uno y
1: Y
0: no terminas.
1: otro, no, de
0: Es
1: otro
0: una adicción.
1: color,
0: ¿Quieres uno de
1: claro,
0: cada
1: las
0: color después?
1: combinaciones, ¿eh? Ah,
0: Sí,
1: tenemos,
0: no.
1: hablando de adopción, hay una buena noticia. El
0: Ay, ay.
1: gatito negro y blanco ya está adoptado, nos
0: Ay,
1: llega
0: qué
1: desde producción la
0: bueno.
1: noticia.
0: Ay, qué
1: ¡Ay, quién!
0: bueno.
1: Vamos por el albino, por
0: Muy
1: favor.
0: bien. ¿La Giselle?
1: Shh. No, no sé quién.
0: Ah, no. No, no. Ya tenemos ese color. Al productor le digo, blanco ya tenemos y macho. Blanco y negro la tenemos a la cielo que
1: Cielo.
0: tiene que ser única. O sea, nos falta un amarillo.
1: ¿Y
0: Nos
1: un
0: falta
1: tricolor?
0: un
1: ¿Un
0: negro. No, ya la
1: naranja?
0: tengo a la
1: ¿Un
0: carey.
1: carey? ¿Carey tenemos?
0: Ya tengo una carey.
1: Bueno.
0: Ya tengo una carey. Me falta un amarillo,
1: Ajá.
0: un
1: ¿Gris?
0: negro, ya tengo un gris.
1: ¿Negro nos falta? Te
0: Negro
1: consigo
0: nos
1: en
0: falta.
1: dos segundos. Negro total, te consigo en 3 segundos.
0: No, no, no hay mucho. No, a ver, hablando en serio,
1: Sí.
0: uno si quisiera adoptaría todos,
1: Todos.
0: pero como yo digo siempre y lo hago hincapié en el tema de las adopciones. Uno hoy en día tiene que ser responsable, siempre tiene que ser responsable a la hora de adoptar, pero también tenemos que poner sobre la mesa nuestros tiempos. Primero, nuestro bolsillo hoy en día, está bien, tenemos mucho amor para dar, nos encantan los animales, mi hijo quiere, bueno, eso también, los animales no son juguetes, más los gatitos que son muy, muy sensibles, son muy frágiles. O sea, yo siempre recomiendo que haya un animal cuando hay un niño en la casa,
1: Siempre.
0: siempre.
1: Deberían todos los niños crecer con animales.
0: Exactamente, para mí sería lo ideal. El tema es que el papá o la mamá tienen que también acompañar en ese crecimiento, educarlos y si vemos que el animalito, si el niño juega con el animalito, enseñarle que le duele también,
1: Claro.
0: que siente frío, que siente ganas de comer,
1: Que
0: que
1: tiene
0: tiene sed,
1: sueño.
0: que tiene sueño, que no lo moleste si está durmiendo. Y hoy sobre todo, pensar que se nos enferma el animal, económicamente podemos llevarlo,
1: Claro.
0: tenemos que darle una alimentación, vamos a tener
1: Los recursos, claro, eso hay que
0: exactamente, o sea,
1: considerar siempre.
0: no es que uno se ponga exigente, pero hay que tener en cuenta los recursos económicos hoy en día, porque si no, no, no podemos, digamos, decir, lo adoptamos y después no tengo para darle de comer, se lo suelta en la calle, y vienen los accidentes y todas esas cosas.

0: Cosa
1: lejos.
0: que nos sale peor. O sea, el gato se cruza la calle, lo choca una moto y vive, hay que llevarlo a la veterinaria. Y hay que pagar la moto. Pero bueno, o sea, hay que tener en cuenta todo
1: Varios
0: eso.
1: factores, sí, es verdad.
0: Porque para mí, el primer punto del abandono es una mala adopción. Es así. Es una mala adopción y no es por sacarnos de encima en un segundo un animal. No es así. Así que bueno. Nati, contame,
1: Sí.
0: ¿alguna experiencia te ha tocado algún
1: Con
0: gatito
1: gatos y
0: que sea
1: cada
0: rebelde?
1: experiencia es única.
0: Me imagino, me
1: Hay de todo, la
0: imagino.
1: verdad, pero no sé, es tan gratificante, te juro que para a mí me da gracia. Pero bueno, cada uno tiene más cuando son varios gatos en una misma casa. Alguno tiene una se durmió la criatura.
0: El gatito blanco es muy tranquilito. Este
1: Sí.
0: nomás quiere jugar
1: Este sí,
0: mucho.
1: este es un salvaje.
0: Sí.
1: No me digan
0: Bueno,
1: así.
0: tenemos una buena noticia, ¿no? Acaban de adoptarlo al gatito blanco y negro. Pero esta sí
1: Esa es
0: es.
1: verdad. Sí, es
0: Esta es
1: verdad.
0: verdad, esta es verdad.
1: Aplausos para la adopción.
0: Ah,
1: En
0: sí.
1: vivo.
0: En
1: Muy
0: vivo la
1: bien.
0: vamos
1: Vivo
0: a pedir
1: adopción.
0: a que vengan a buscar. Ahora le voy a pasar el celular a mi
1: Ay,
0: productor para que
1: gracias, qué
0: escuche el
1: bueno.
0: audio del adoptante. Así que tenemos uno.
1: Uno con casa.
0: Así que bueno.
1: Uno menos sin hogar.
0: Nati, te pregunto,
1: Sí,
0: ¿cómo
1: amor.
0: surgió esta idea de ser pet sitter?
1: Sí.
0: Niñera de mascota. Yo le
1: Así es.
0: pondré niñera de
1: Sí, decime si es
0: mascota, que
1: mejor, es
0: no.
1: más,
0: Es más
1: más
0: tierno.
1: cálido.
0: Sí.
1: Sí.
0: Contame.
1: Surge inicialmente allá hace muchos años, cuando yo siempre he sido animalera.
0: Sí.
1: Siempre he tenido, yo he crecido con animales. O sea, yo no sé lo que es no tener un animal en
0: Claro.
1: casa de todos. Y nosotros éramos una familia chica y siempre que queríamos hacer un viaje X,
0: Sí.
1: tenía que quedar alguien en la casa con los animales. O sea, nunca podíamos viajar todos. Hasta que ya de grande he empezado a ver que esa es una problemática de muchas familias.
0: Mucho.
1: Y en una charla con una amiga me dice, vos tienes que hacer lo que sabes hacer,
0: Cuidar.
1: que es cuidar y dar amor a los animales. Así dejé todo mi trabajo, que yo trabajaba en comercio, dejé todo y arranqué con esto hace 5 años.
0: Mira vos.
1: Y es un camino de ida.
0: Sí.
1: Hoy me digo, ¿por qué no he empezado antes?
0: Sí, pero bueno, es una responsabilidad y es
1: Sí.
0: ganarse también la confianza del
1: De
0: que
1: los
0: te
1: tutores,
0: contrata.
1: totalmente. Es algo, no es algo de un día para otro.
0: No.
1: Primero porque mucha gente no me conocía de nada.
0: Claro.
1: Esto es una cuestión de experiencias, del boca en boca. Obviamente yo siempre ofrezco, en casos que no nos conocemos, una visita de presentación, donde nos conocemos con las mascotas, con la familia y hablamos de todo lo que a ellos compete y así arranca el proceso y después es, paso a ser, bueno, yo me siento así, no sé si a todos les pasa, pero yo paso a ser parte de la familia.
0: Y sí,
1: Como la niñera, pero de
0: así
1: mascotas,
0: es.
1: así.
0: Vale, vamos a contarle a nuestros oyentes los requisitos para los sorteos.
2: Sí, para ambos, tanto para los oyentes como para los conectados en YouTube, tienen que mandarnos nuestro número de WhatsApp 385-406-3432. Nos mandan nombre y apellido, sus últimos números del DNI y lo más importante, de qué barrio o localidad nos están escuchando. Lo vuelvo a repetir el número de WhatsApp. 385-406-3432.
0: Bueno, nos vamos a una pausa y ya llegaron nuestras próximas invitadas y ya saben, hoy nuevamente la delicia mascotera con el blog de la mamila. Así que vamos a ver qué nos tiene para nuestros consentidos felinos.

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0: bueno, aquí estamos, bueno, no podemos estar tranquilos porque tenemos a nuestros meninos. Bueno, la alegría es que uno ya se va a su hogar, ya tiene familia y nos queda todavía el blanquito. Así que bueno, ya saben, todavía los que no están conectados a YouTube, ya mismo vayan a YouTube, pongan Radio Panorama en vivo y ahora el Rincón de las Mascotas está las 12:30. Bueno, tenemos a nuestras invitadas, la tenemos a Soki Paz.
1: Bienvenida, Soki. ¿Qué tal?
0: Y la tenemos a Nati del blog de la Mamila, que en breve ya nos va a cocinar. Nati, bienvenida una vez más.
2: Buen día, gracias.
0: Bueno, a Soki la puedo presentar como proteccionista, voluntaria, rescatista, adoptante, bueno, todo en uno. Así que esa ha sido por lo cual porque hay algo particular en Soki sobre el tema de los felinos, de los gatos. Un día Soki me dice, Adri, siempre he tenido perros. Bueno, ella tiene como, no sé, 20 perros, no sé cuántos perros.
1: Literal, tiene, ¿no? La, literal, no es que estás tirando un número. 19, ¿sí? Si quieres.
0: Ah, 19.
1: Sí, 19.
0: Falta uno para hacer 20.
1: Ahí está. Sí, estamos, sí, a sí, nada, sí, ya. Ya en cualquier momento. Así que mi papi no nos corre casa, vamos por el 20.
0: Bueno, y me dice, quiero un gatito, pero no me animo. Mira morder, mira arañar, no se acostumbrará con mis perros. Pero y le digo, Soki, adopta. ¿Cómo ha sido después?
1: Bueno, ¿qué decirles? En la casa de mis papás, cuando yo vivía con mis papás, toda la vida hemos tenido, no es toda la vida hemos tenido perros.
0: Sí.
1: Y cuando hemos hecho la obra, hemos remodelado la casa, de la nada ha aparecido un gato en casa. Ha caído del cielo un gato, ya grande, crecidito, era Bartolo. Entonces quedó viviendo siempre arriba.

0: en el cuarto penthouse. De servicio, claro, en el penthouse. Ha quedado en el cuarto de servicio, en el lavadero y ha quedado arriba. Nunca lo hemos vinculado con los perros. Vos me preguntarás por qué. No sé, nunca se nos ha ocurrido el bajar y hacer el feeling, digamos, de los perros. Una vez después, Bartolo se hizo grande, yo me voy al club con mis amigas, encuentro otro gato, cargo el gato, lo llevo a la casa de mi mami, pero bueno, siempre el gato vivía arriba, nunca vivía con usted, nosotros, claro. O sea, yo no tenía la sensación de dormir con el gato, sino que dormir siempre con el perro. Entonces, cuando me voy a mudar, me mudo sola, le digo a mi mami, che, si adopto un gato, y bueno, si Gabriela, no sé, fíjate que sí, a mí se llama. Entonces, ahí te escribo. Y de ahí sale...
1: particular, encima me
0: dice, un naranja.
1: Quiero un naranja.
0: Como tipo Garfield, quería yo.
1: La Adriana es
0: conmigo. Claro, yo me consigo un Garfield, Carlos Ezequiel. Si lo hubieran visto a Carlos Ezequiel cuando llegó. Así una basura, los ojos todos con lastimados, con lagañas, toda una pulguita así, no salía debajo del sillón. Chao.
1: Contá por qué Carlos también.
0: Porque parecido a Carlos de los Rugrats, a Carlos Valdivia, de la aventura en pañales, el amigo de Tommy Pickles. Entonces era parecido, era colorado, entonces era Carlos. Y bueno, y Ezequiel porque tenía que tener un doble nombre. Y ahí quedó el Carlos Ezequiel. Entonces, ay, llegó Carlos, que se dio, obviamente, un amor a primera vista. Sí. El vínculo del gato
1: era
0: con
1: para
0: uno,
1: vos. Era para vos.
0: Era increíble. Yo lo adopto en noviembre.
1: Ajá.
0: Pasa, en enero empieza la pandemia. Que ya estábamos en pandemia, porque claro, lo adopto en plena pandemia. En enero me agarra COVID a mí. Cae él también con COVID. Claro. Porque obviamente... yo estaba con COVID, yo comía y él me metía la mano en la tarta y yo estornudaba, él estaba abajo mío donde estornudaba, o sea, todo. Todo esto, yo detecto que él estaba con COVID porque yo no sé, tenía olor ni nada, y lo veo, hacía diarrea, con vómitos. Entonces le hablo a una de las veterinarias y estaban haciendo el test de animales, has visto en la facultad, sí, estaban claro, haciendo para ver si los animales realmente también se contagiaban. Tenía. Entonces me tiraron un hisopo por abajo de la puerta, lo hisopé al gato, no me pregunten cómo, lo he hisopado, positivo. Así que imagínate, desde ahí hemos creado un vínculo, porque claro, estábamos los dos solos, 14 días encerrados.
2: Unidos por el COVID.
0: ¿No? Exactamente, entonces éramos uña y carne, los dos juntos. Entonces bueno, él un señor, orinaba en sus piedras, hacía caca en sus piedras, nunca un arañazo de sillón, nunca nada. Solamente una que otra taza, ¿has visto? De mano taza retirada. Entonces, bueno, digo, ay, voy a adoptar otro gato.
2: Que le haga compañía.
0: Que le haga compañía a Carlos, pues me daba pena. Todo esto, yo en diciembre trabajaba mucho, entonces, en lo que estábamos ahí, o mandaba uno de los chicos que trabaja conmigo en el local que se vaya un rato a casa y esté con el gato, vuelva, me iba ahí un rato, o sea, era porque no lo quería dejar solo el gato. Lo llevaba a la casa de mi mami, y claro, sí, imagínate, con 200 millones de perros, imagínate meter adentro del árbol de Navidad el gato así, agarró diciendo, por favor, llévenme de aquí. Así que de ahí la adopté a la Adriana Alejandra.
2: Siempre es doble nombre.
0: Siempre ¿verdad? Doble nombre. Entonces, esta era la chiqui Adriana Alejandra. Entonces, la chiqui, una buena hermosa. Tenía. Bueno, llega julio, vacaciones de invierno. Mi querida amiga Adri me dice, amiga, me voy a Buenos Aires, pero tengo un gatito que he rescatado y no tengo dónde dejarlo. Amiga,
1: para que me lo cuide, ¿no era?
0: Para que me lo cuides.
1: O sea, bueno, era amiga, transitarlo.
0: Traelo.
1: Porque era especial.
0: Él era Hernán Agustín. Me lo trae. Hernán ya venía con nombre, ¿no? Ese no era mi nombre, era Hernán. Ya era Hernán. Me lo traen a Hernán. Él había nacido con una malformación en sus bracitos. Tenía los bracitos para adentro. Entonces estuvo 4 meses entablado para intentar enderezar sus patas. Y quedó con el chasis delantero bajo. O sea, nunca se mejoró por completo.
1: Claro. Y es súper peludo. O sea,
0: no sabes lo que es. Es un pompón así, hermoso. Entonces le digo, bueno, Adri, déjamelo. Me dice, bueno, yo me voy una semana. Cuando vuelvo te lo busco. Listo, le digo, no hay drama. Volvieron la semana.
1: Me lo has robado, ¿no?
0: Amiga, ¿cómo vas con el gatito? Le digo, amiga, re bien, es un pan de Dios, estamos chochos, que esto, que lo otro. Bueno, amiga, ya lo voy a buscar. Bueno, no te hagas drama, le digo yo. Tranquila, no hay apuro. Bueno, sí, ya lo voy a buscar. amiga, no hay drama, tranquila, le digo, no hay apura. Amiga, te lo vas a hacer quedar el gato. Y bueno, le digo,

0: Ya está, ya se ha quedado aquí, le digo tanto tiempo, ya se encariñó con la familia.
1: Siempre había una excusa, no estoy, vuelvo tarde, ya vengo, o sea, me ponía excusa.
0: Claro. Ah, bueno.
1: Me lo robó.
2: Te lo encantó.
0: Cuestión quedó.
3: Al flaco.
0: El padre, aquí presente, me mandaba cuchas de regalo, todo, porque intentaba extorsionar el sentimiento, le digo, ya está, soltalo, le digo, porque el gato ya...
1: Soltale, decía vos.
0: Soltá, porque el gato ya está, ya es Hernán Agustín Paz, o sea, ya está, basta.
1: Bueno, como escuchar a nuestros oyentes, o sea, es un viaje de ida.
0: Total.
1: Es un viaje de ida que... Es hermosa. Bueno, se nos va nuestro gatiño, uno de nuestros gatiños ya se va. Muchísimas gracias a la adoptante anónima, pero muchísimas gracias. Sé que va a estar en buenas manos, malcriado, porque bueno, lo están esperando, así que ahí ya se va. Nos queda todavía un hito, así que bueno. No sé si se arrepiente, quiere llevar dos.
0: No sé, qué lindo que se entretienen. Se entretienen.
1: Gracias. Bueno, nos vamos a una pausa y volvemos.

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0: estamos con Nati en el blog de la mamila con Delicia Mascoter. Nati, ¿cómo estás?
1: Hola,
0: bienvenida de nuevo.
1: Gracias, gracias. Un placer siempre venir aquí con ustedes.
0: Bueno, con nuestra famosa Thermomix. Así que la ayudante de
1: aquí
0: Nati.
1: Estamos con nuestro robot de cocina y esta vez con una receta para los gatos.
0: Ah, en particular. Hoy es el día de ellos, así que hoy
1: por
0: es
1: eso
0: el
1: mismo.
0: Programa para ellos, así.
1: El programa dedicado para ellos, pero bueno, debemos decir que la Lucía también ha probado la comidita que hemos traído hoy, lo que hemos preparado, estos snacks que son súper facilísimos de hacer y que se hacen así en un segundo. Obviamente con nuestra Thermomix. Y como siempre aclaramos, el que no tiene Thermomix lo hace con la procesadora, con lo que tenga.
0: Bueno, contanos, ¿qué vas a hacer hoy?
1: Hoy vamos a hacer unos snacks para gatos que son como unas, aquí tenemos, mira, en este frasco. Son como unas masitas bien chiquititas y que aquí ya han degustado todos los presentes de cuatro patas.
0: ¿Y esto puedo comer yo también?
1: Y sí, porque tiene pollo y huevo, así que...
0: Ah, bueno, listo. Para el desayuno ¿Vale?
1: Así que no hay problema.
0: Un café y desayunamos con esto, ideal. Hacemos más grandecito y...
1: Por supuesto, vos has visto que nosotros siempre preparamos cosas con alimentos que nosotros comemos, cosas que si hay un bebé que por ahí picotea, no tiene problema.
0: Ya lo tienes al que picotea.
1: Porque ¿no? Obviamente, así que adentro sin ningún problema.
0: Bueno, vamos con la receta y vamos porque son dos ingredientes y al parecer es súper fácil, así que presten atención.
1: Facilísimo. Primero vamos a poner nuestra máquina en modo manual y vamos a poner 250 gramos de pollo, sí, que lo hemos cortado para ponerlo, y le vamos a agregar dos huevos.
0: ¿Los huevos enteros?
1: Los huevos enteros.
0: Bien.
1: Le agregamos los huevos y solamente 20 segundos, pero esta vez lo vamos a hacer diferente. ¿Te acuerdas que el otro día habíamos hecho la carne con unos golpecitos de turbo, sí, para ir controlando como queríamos? Esta vez queremos que se nos haga una pastita, que bien, quede una pasta. Entonces
0: por
1: lo vamos
0: todo junto de una sola vez.
1: Todo junto y lo ponemos en 20 segundos. Ya lo ponemos en la tapa.
0: No,
1: no, porque no funciona si está abierto. Lo ponemos 20 segundos y simplemente le vamos a poner a la velocidad 10. Entonces, en 20 segundos tenemos nuestro snack listo.

0: súper rápido.
1: Y ya está. Y no nos ensuciamos para nada con cosas que podemos tener en nuestra casa. Así que no hay ninguna excusa para no hacerlos.
0: Nos avisa el celular, todo.
1: Todo nos avisa.
0: O sea, la que se va afuera vuelve rápido.
1: Vuelve porque ya está listo. Mira, nos ha quedado una pasta.
0: Ah, de 10. No, esto para hacer como si fuera, o sea, te digo, para mí, un desayuno.
1: Ah, de 10.
0: En lugar de tostaditas, directamente mandamos. Y lo hago para mí.
1: Y lo haces muy bien. Ahora, esto lo vamos a poner en un en una manga. El que no tiene una manga, lo puede poner en una bolsa de plástico.
0: Bien.
1: Le hace un cortecito en la punta.
0: Sí.
1: Ahí.
2: Con una cucharita también.
1: Con una cucharita, pero este es como para hacer más rápido. También lo pueden hacer con una cucharita, con lo que quieran. Le cortamos la puntita a la manga. Y en una bandeja ponemos.
0: ¿La bandeja con aceite? ¿Con qué?
1: No, ponemos papel manteca o papel aluminio o un silpat, como tengo yo en este caso. Sí. Y simplemente hacemos puntitos, así.
0: Que serían para nuestros gatitos.
1: Que son para nuestros gatitos.
0: Que tienen que ser chiquititos.
1: Chiquitos. Entonces, llenamos la placa con los puntitos. Mandamos al horno.
0: ¿Cuánto tiempo al horno?
1: Y hasta que en horno fuerte, hasta que estén dorados. Unos 10, 15 minutos.

0: están, los sacas, los dejas enfriar, van a salir blanditos y después se van endureciendo.
1: Y tenemos estos pocitos como coquitos. Son.
0: Como unos coquitos. Como unos que les han gustado aquí.
1: Sí.
0: A todos.
1: Sí, los...
0: Los perritos también lo pueden comer.
1: Los gatitos que estaban en adopción, que quedó uno solo, sí, comieron también, al ser bebés comieron, así que, bueno, ahí la tenemos a nuestra doctora, que ya sabe, puede hacer como snack para sus pacientes.
2: Aprobadísimo.
0: Buenísimo.
1: Para los pacientes, ahí les da un hito, así que bueno. Hermoso. Bueno, volvamos a repetir. ¿Cuánto de pollo?
0: 250 de pollo.
1: 250 de pollo.
0: Dos huevos enteros. Y listo, nada más.
1: Procesadora o la Thermomix, el que quiera, ya sabe, blog de la mamila en Instagram, le manda un mensajito, Nati le contesta y lo asesora y todo lo que necesite.
0: Podemos hacer una demo para el que quiera conocer la máquina, verla en acción sin ningún tipo de compromiso.
1: Exactamente.
0: Y también si nos quieren pedir todas las recetas que hacemos aquí en el programa, nos pueden escribir y se las mandamos.
1: Bueno. Antes de continuar, quiero darle gracias un sábado más a mis amigas del Huerto Casa Boutique, que un sábado más me están vistiendo. Me mandaron un jean blanco espectacular, una blusita con unas manguitas bombé bordaditas y un cinto haciendo juego con el bordado que tiene la blusita. Sí, aquí me está tirando tips mi querida Soki. Así que bueno, nos vamos ahora. Nati, vamos a sentarnos.
0: Vamos a sentarnos.
1: Sentate. Bueno, ahí Valentina ya tiene los ganadores.
2: Ya tenemos los ganadores.
1: A ver, de la bolsa de Royal Canin.
2: La ganadora es Claudia Jiménez con el DNI 706.
1: Sí,
2: se escucha desde el barrio Vinalar.
1: Bien, perfecto. Y después el abriguito que tenemos ahí, que puede ser para un perrito chiquito o para un gatito también.
2: Que ese es el premio para nuestros conectados de YouTube.
1: Sí.
2: Es para Gladys Arce, que termina en 126.
1: Perfecto. Bueno, ya saben, ya le vamos a escribir. Saben que tienen que llegarse a Andes y Córdoba a partir del día lunes a las 8 de la mañana. Ya pueden retirar ahí, vienen con su documento. El nombrecito va a estar en cada una de sus bolsitas, así que los pueden retirar. Bueno, Soki, tenías para contarnos una historia de tu última incorporación.
3: Una cruza con gato del monte, que sin querer queriendo terminó siendo así. A mí me la han dado como gatita negra. Y bueno, y cuando le llevó al veterinario, le digo, chico, ¿sabes qué? Una nota distinta, siendo de cachorra, de menina, a los otros cosas. No, y me dice, claro, me la ve Fede y me dice, Soki, efectivamente, este gato tiene una cruza de gato del monte, que tiene las orejas para atrás, acostada.
1: Ajá.
3: Es salvaje. Yo vivo en un piso 2 en mi casa. Murciélagos, pajaritos, mariposas.
1: Bueno, ve el helado positivo.
3: Pues sí, cuando tienes el murciélago al lado de tu cama, mientras ella lo está aleteando ahí, no sé si es tan positivo. Pero bueno, es
1: la ¿Pero vida cómo se lleva gatos. Con los otros?
3: Bien,
1: bien.
3: No, impecable, ella hace su vida.
1: Ella
3: ni,
1: hace su
3: ni
1: vida.
3: Ni se relaciona con los otros, ella anda sola.
1: Bien. Bueno, doctora Nadia Chazarreta, ¿dónde la pueden encontrar? Porque ha tocado un tema muy particular que creo que nuestros oyentes y todos los conectados en YouTube les va a llamar la atención, o cualquier síntoma que tengan los va a prevenir y van a querer ir a consultar.
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1: Sí.
4: Sábados, domingos y feriados abrimos siempre, pero el horario por ahí se modifica un poquito, así que siempre le pedimos a la gente que se fije en nuestras redes para coincidir.
1: Bueno, justamente. ¿Veterinaria?
4: Veterinaria Sinar.
1: Veterinaria Sinar, ya sabes, son especialistas en gatos, se están capacitando constantemente, así que bueno, ya sabes, Lucía está chocha con los
0: snacks
1: del blog de la mamila. Bueno, Nati, vamos a decirle a nuestros oyentes, ¿cómo te contactan? Redes, teléfono, recomendada. Yo no puedo encontrar turno porque vaya cuando viajo. O sea, la verdad,
3: hermana,
1: no puedo.
3: Empezar a hacer antes los trámites de viaje vos para coincidir con la
1: niñera. Sí.
3: Se organicen antes.
1: Sí. Hay 4 meses de antelación. Bueno. Largamos el chivo nomás.
5: Sí, bueno, me pueden encontrar en mi perfil de Facebook como Natalia Elías o sino en petsitter.sd en Instagram.
1: Bien.
5: Y bueno, ahí están todos los contactos.
1: Ahí está WhatsApp, el teléfono, todo.
5: Todo el link ahí.
1: Bueno, y como hemos dicho recién, repetilo de vuelta, Nati.
0: El blog de la mamila, y ahí pueden entrar en el mundo Thermomix, que es fascinante y atrapador. Así que todos los que quieran nos escriben y por supuesto una demo para cuando quieran y la vean.

0: vean en acción y les va a encantar, realmente.
1: Bueno, nos vemos, Vale, el próximo sábado volvemos de nuevo. Bueno, Lucía, a los que están conectados en YouTube van a ver que está deseosa con el tema de...
2: Le encantó
1: los coquitos de la mamila. Así que bueno, muchísimas gracias por acompañarnos un sábado más. Gracias, Valentina, por estar siempre ahí al pie del cañón. Gracias a Gastón, nuestro operador. Gracias a nuestro productor Marcelo. Ahí está siempre dándonos todas las directivas. Gracias, Soki, por venir.
3: Por favor,
1: gracias, doctora Nadia Chazarreta.
4: Gracias por la invitación.
1: Gracias, Natalia. Las dos, a todos, gracias por escucharnos, seguirnos y estar ahí siempre apoyándonos. Y como siempre saben y les digo, contagiemos el amor, el respeto y el cuidado hacia todos nuestros animalitos, y en principal a todos aquellos que aún esperan una familia. Me pasó algo muy particular el día miércoles, darles gracias nuevamente a los chicos de Panorama Play, que se sumaron a la propuesta animalera. Ahora, dependiendo los días, traemos animalitos para dar en adopción y ellos están al pie del cañón. Y algo particular, traje dos animalitos adultos y los tenía en la vereda. Y lo único que esperaban era, pasaba la cantidad de gente que pasaba por esta esquina, movían la cola, lo único que querían es que les hagan una caricia, nada más. Así que bueno, nosotros ya no podemos incorporar más porque tenemos mucho.
3: Ya me están viendo. Marcelo, tres, nada. ¿Qué? Comen tres, comen cinco, seis.
0: Ya ven, en casa comen 19.
3: ¿Cupo para tres? Dale.
1: No.
3: Dale.
1: Son 7 gatos y 4 perros. Ya está. ¿Y
4: siete,
1: basta.
4: ¿Qué te parece?
1: Bueno,
3: mejor vamos.
1: El que nos quiera contactar por el gatito que aún está buscando una familia, 45 días, machito, totalmente blanco, ojos color turquesa, adopción responsable, van con el alimento que todavía tengo aquí, así que ya saben, me escriben 385-411-011 o si no, al Rincón de las Mascotas. Y bueno, los espero el próximo sábado, Radio Panorama 100.1.

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4: Buenas noches. Así de esta manera comienza el show en vivo, dedicado para toda la gente que está mirando este programa, para toda la gente de Santiago. Un saludo muy especial para nuestro sonidista Nardo, sonido son, para Jorge Cano, por ahí nuestro manager, para el show también, y para toda la gente que siempre nos hace el aguante. Así de esta manera comienza el show en vivo. Sí,

0: tú y yo. Hay sorpresas, ¿eh?
1: Ahora sí, voy a cantar yo, la voy a romper. ¡Ah! La humildad de todo, ¿no? Dicen. Vamos a hacer dos canciones que seguramente ustedes conocen y van a cantar conmigo para la gente que está del otro lado. Que se divierta un ratito escuchándome cantar. ¡Ah! Dice más o menos así.

pero muy fieles sobre todas las cosas. Entonces, en el Día de la Mujer, vamos a dedicar esta canción para todas ellas que están desde su casa y todas las mujeres presentes. Feliz día para todas. Pero lamentablemente les tengo que decir esto, que más o menos dice así. ¿Qué dice? Check it out, dice.

0: con el grupo Red.
1: El tipo le quiere pasar para atrás. Saludos muy especial para toda la gente que también lo va a estar viendo ahora con el video.
0: Y a toda la gente que está escuchando en vivo la radio.

0: cuánto tiempo aquí presente en Santiago. Gracias. Y Dios te lo bendiga a todos. Muchas gracias.
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2: Hola Willy querido, ¿cómo estás? Aquí en Santa María, escuchándote como siempre y alegrando las tardes. Te mandamos un beso grande con mis hermanos Pibi y Oca y mi hermana que siempre te está saludando, Ocha Rivero. Un beso Willy querido y bendiciones.
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1: Hola Willy, buenas tardes, ¿cómo estás? Valeria, de aquí de Don Torcuato, escuchando, conectada con tu radio y bailando. Bueno, quería mandarle saludos para Peker, Lala, Lupi, que estamos acá escuchando la música y ya dentro de poco ya vamos a ponernos a bailar. Un beso grande, la radio como siempre, hermosa.
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1: Willy, querido, ¿cómo estás, hermano? Aquí tu amigo, el cabezón Gustavo del barrio aeropuerto de la verdulería San Esteban. Primero, antes que nada, el primer mensaje que te mando en el año y es simplemente para agradecerte por lo que haces por la gente. Quizás vos no te das cuenta, aunque creo que sí, porque sos una persona muy inteligente. Te quiero agradecer por la compañía, la grata compañía que tienes para con nosotros durante todos los fines de semana. Con tu programa llegas a cubrir un momento de soledad, quizás de muchas personas, y poniéndole música haces que esa persona que se encuentra en soledad cambie el ánimo, cambie su estado emocional y pase a estar alegre, y como que formas parte de la familia de cada uno, ¿me entiendes? Y llegas a cubrir un pedazo grande, grande, grande de la familia. Muchísimas gracias, Willy, por llenar los espacios, por alegrarnos las tardes con toda esa música que irradia. La verdad que felicitaciones no solamente a vos, Willy, sino a todo tu grupo de trabajo por esto que haces, que es hermoso y que nos llena de alegría.
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2: Buenas tardes, Radio Panorama. Saludo para Willy. Te mando este mensaje de Tierra del Fuego. Acá escuchando Radio Panorama. Mando saludos al barrio Misiones, que está cerca de la autopista, estación de servicio. A la familia Sayago, Carabajal, a todas las amistades que tengo ahí. Acá en Tierra del Fuego, hermoso día, espectacular. Terminando mis vacaciones. Mi nombre es María Amalia Lizárraga. Soy santiagueña por más lejos que esté, pero la sangre tira, Willy. Saludos para toda familia Miranda también. Y gracias a Dios, Willy, que estás bien de salud. Muchísimas gracias.
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0: ¿Cómo están todos? Un saludo, un abrazo desde acá. Espero que, bueno, hoy tengamos un contacto con ustedes, porque aquí la música se vuelve leyenda y la memoria cobra vida en nuestra radio, en Panorama. Rendimos culto a los grandes artistas populares que han sonado, por lo menos en nuestra trayectoria, en nuestros años acá, en la querida Radio Panorama. 2.000 programas de estar al aire. 2.000. Se da cuenta. El contacto con ustedes. Primero, esta síntesis de pregonar, recordar, vivir, ponerlo en presente en la música de todos los tiempos, como decía Juan Ramón. Acá estamos en una tarde hermosa que no se va. El frío, ya lo decía, con sol. Bueno, lo que no sé si estaba dentro de los planes del viento también, que incluye estos descensos de temperatura. Así que bueno, a cuidarnos. Pese a que yo hoy me fui a hacer unas pequeñas compras, unas frutas, y una señora de remera. Bien. Pero bueno, gente sana. No como uno, que tiene que estar con gorra, bufanda otra vez, a veces hasta al camperón. Pero bueno, hay gente sana que soporta esto del frío.
1: Claro.
0: No me hace nada, tengo las defensas altas. Bueno, pero hay estas cuestiones. Nosotros nos tenemos que, en realidad la mayoría, tenemos que ser, de alguna manera, tener la prevención de cuidarnos. Porque son golpecitos de pronto un 25, un 30 grados. Después tenés una mínima de 0 o 2 grados, bajo cero. Pero bueno, acá. Hoy nos vamos a divertir. La osa va a ser lindo. Hoy hablamos con el Tano, ya está listo el Tano para

a poner el programa al aire. Está José Bravo, nuestro compañero, nos acompaña, Josecito. Queremos ser esa válvula de escape. Creo que la gente está necesitando un programa para divertirnos, escuchar música, hablar de las cosas positivas, dejar un poquito lo... Pasaron las elecciones, nos abrumaron los candidatos, ya hay electos, habrá que plantearse poner las manos a la obra a trabajar. La publicidad fue tremenda los últimos días. Pasaron muchas cosas, dirían los chicos, pero está ahora la cuestión religiosa, la visita del Papa a la Argentina, hay una interna con el presidente en todos los campos de la, en cuanto a lo que tiene que ver con la Cámara de Diputados de la Nación. Así que bueno, pero creo que de pronto, sábado y domingo, gracias a Dios que nos permite para estar en la casa, preparar a esta hora el matecito, la radio, la música, la tele, no, porque salvo algún partido que enseguida va a comenzar ya. Está jugando Tigre con River, 28 del primer tiempo. Bueno, 0-0, ahí está. Después otra opción no hay, está la radio, tal vez Netflix, una película, revista. Lo importante es que ante tanto agobio a tus oídos, a tu mente... Y a veces que la gente se prende, discute, responde las publicaciones, se pelea la interna, que Cristina, que Milei, que esto, que lo otro. Y nuestra cabecita y nuestro cuerpo tiene que soportar todas estas presiones, porque sin duda, por eso nuestros abuelos decían, mi papá decían, no te hagas mala sangre, cuida la salud, querete, hacer las cosas que te diviertan, que te gusten, pero ya basta de tomar en cuenta las disputas, las peleas, las cuestiones que incluso que van de la mano con la economía y la política en nuestro país. Así que hoy, sábado y domingo, nos comprometemos a ir avanzando en estos 2000 programas de estar al aire en la radio. ¡Ah!

La consigna de hoy, la Biblia nos dice que seguirás en tu mismo trabajo terrenal por siempre. Sí enseña que debes trabajar con honra y con dedicación. Dios ve con agrado el esfuerzo diario, hacer todo como para Dios, no para los hombres. Así que gente, los que están trabajando, los que quieren retirarse, todavía no, hay mucho por andar. Y bueno, nosotros que estamos cumpliendo 20 años, 2.000 programas, y vamos para adelante. Y dale, y no aflojes. Y metele el programita, dale.

A veces los autores y los cantantes, hoy con las redes, hoy con lo masivo, la masividad de llegar al mundo, porque en realidad no es poca cosa y no es un

una definición, no es un texto nada más. Es una canción, puede llegar. Alguna vez me lo comentó Leo, que él estaba asombrado porque unas canciones de él se llegaban al consumo en Rusia, en Asia, en otras latitudes, incluso en los últimos años, porque uno estaba asombrado incluso que llamaban para contratarlo y para, porque sus canciones llegaban a partir de la tecnología, a partir de las redes, llegaba a cualquier rincón del mundo. Y él siempre asombrado, porque bueno, él venía del disco de pasta, Leo, con su lucha, con sus ideas, con su talento, pero bueno, por eso digo, y me voy al querido José Bon Faixá, Brasil Euro. Ha grabado, y después, bueno, ya lo están tomando todos, Eu Tava Aqui Pensando. Y a nosotros con el Tano queremos que escuchen un poquito la bachata, ya que hay cuarteto, hay música chamamecera. Vamos a escuchar un poquito esto que acerca lo de José Bon Faixá.

En estos momentos Josué debe estar analizando reproducciones, quién graba el disco, quién graba la canción, claro, la letra, y va sumando y sumando y después va a monetizar, claro, lo que suena en el mundo. Una bella canción, un acierto de cada autor.

0: bueno, así también como la canción que presentamos el sábado, Banda 21, Guarda tus lágrimas,
1: claro,
0: de la banda canción de The Weeknd, que también hace referencia a un mensaje de consuelo espiritual o tema de música regional, esta exitosa canción, insisto, de The Queen, de The Weeknd, perdón, ahora lo digo bien, el significado, que no, es el pop lanzado en el año 2020, música en español, versiones de todo, como Banda 21, que nosotros lo hemos presentado. Así que bueno, una conocida metáfora, una reflexión que guarda las lágrimas de los afligidos. Con amor y valor, dice esta canción en inglés. Ahora, con los chiquillos de Córdoba.

Vamos recorriendo la tarde. Hoy el Tano pasaba en la apertura del programa Forasteros, en la trasnoche en vivo. Hoy Sebastián Mendoza, pero quería meterle un poquito, Tano, ahí te lo acabo de copiar, esta canción que tiene que ver con los años, fines de los 70 y casi 80, con los hermanos Give, con y su banda, Bee Gees. Así es la noche en Broadway. Una canción que lo veníamos buscando, que ya lo tenemos, para que recordemos, así como Chuck Berry, Polanka, ABBA, Barry Gibb. Esta canción también ha sido una de las grandes versiones en el mundo de la música disco con Bee Gees.

Por esto que decimos que historias de grandes artistas, canciones inmortales, hay canciones que no mueren, artistas que no se van. Hoy estamos abriendo las puertas grandes de nuestra programación para rendir un tributo a los gigantes. Aquí la música se vuelve leyenda, la memoria cobra vida en nuestra radio, así que vamos, el volumen, gente, arriba. Y quiero presentarles, Tano, porque a mí me pareció un himno, como dice, al amor. Neil Diamond, Neil Leslie Diamond, nació en 1941, cantante, compositor, guitarrista, actor norteamericano, gran voz y gran carisma. Hoy tiene 85 años, Neil Diamond. Escribió Sweet Caroline, éxito mundial, es un himno de alegría y romance. Celebra el amor, la conexión emocional y con la compañía de alguien en especial que puede ahuyentar la soledad. Los buenos momentos cuando se comparten en pareja. Dulce Carolina, allá 1969, fue inspirada por una fotografía con Carolina Kennedy, jovencita. Es un canto a la alegría compartida, el amor reconfortante y la esperanza. La canción celebra cómo la compañía de alguien especial disipa la soledad y eleva el espíritu humano. ¿Cómo puedo sentir dolor estando contigo? Dedicale a tu esposa, dedicale a tu novia, a tu pareja.

Esta canción estuvo en Wembley, Londres. Había 100.000, 200.000 personas en un camping con una orquesta, una banda, con Neil Diamond. No hace mucho, porque es una persona grande, pero hizo uno de los mejores recitales en vivo con esta canción, Dulce Carolina. Insisto, vuelvo otra vez. Si estás con tu esposa, si estás con tu novia, tu pareja, podés dedicarle. No necesariamente se llame Carolina, se llame Susana, se llame, Rosa, se llame Alicia, se llame Noemí, Marta, María, qué sé yo.

0: Ya está escuchando el programa nuestra amiga Lucy Vélez. Buenas tardes, mi gente bella, aquí escuchando este hermoso programa. Bueno, muy bien, ya están llamando acá, amigos, Willy Tano, estoy a full con la radio, Gaby Autalán. Bueno, vayan llamando, vayan ahí mientras comparten el matecito en la casa. Nosotros los vamos recabando a todos a partir de también de esta hermosa canción, dice Federico. Bueno, a ver, acá vamos, están llamando. Ángela Beatriz Espampinato, buenas Willy, bendecido sábado. Elizabeth Calderón para el programa, gran persona Willy, dice Cristian Mendizábal en la banda. Marta Roldán, también estamos prendidos con la radio, el musicalísimo, bendiciones Willy. Inés Herrera, buen sábado como siempre. Ramón Cedrón, bien, sábado y bendecido programa, un fuerte abrazo. Ramón Cedrón, María Eugenia Soplán, buen sábado para el equipo. Desde Añatuya, familia Zucchelli. El musicalísimo, lo mejor de fin de semana, Luis Roldán. Julio René Paz, genio Willy. Gladys Leonor Morales. Andrés Guillermo Carranza. Buenas tardes, amigo Willy, aguante el programa. Saludos a tu equipo. Abrazo enorme para el Tano, para todos. Mirta Trejo, Inés Herrera. Qué bueno, están llegando. Mirta Graciela Medina, Marcelo Araujo, Ángel Gustavo Figueroa, Coco, Coronel Montes, allá Coquito, en Jujuy, Mirta Jugo, Cucuya Oroná, Elizabeth Calderón, Beatriz Empampinato, Norma Files, María Laura Barraza, Gaby Autalán, Mirta Trejo, ahí está Eliseo Caranza. Katia Correa, Pimpi Páez, felicita el programa, bueno, están llamando. Ahí está Cecilia Méndez, Inés Herrera, Rosa Graciela Toledo, buen programa, buen sábado, fin de semana con ustedes, Jorge González, María Luisa Santillán, Zulma Iturre de Galeano, Daniel Alberto Basualdo, Reina Herrera, vamos con la radio, un sábado y domingo, Leticia Vázquez, y estamos ya en los 2000 programas, gente, 2000. Marcela de Andrea. Ahí está Andrés Guillermo Carranza. Raúl Cisneros. Ricardo López. Miguel Ángel Rodríguez. Isabel Ald. Rosa Onestén. Miguel Ángel Gómez. Felicita a la radio. Mariela Rivero. Glo Sierra. Lucía Bravo. Pocho Ponce. Ahí está. Mari Pereira Pereira. Carlos Ariel Pérez. Ahí está Mario. Yolanda López Francia. Beatriz Gramajo. Ángel José, Olga, separado, Gladys, Leonor Morales, Julio René Paz, Marcela Roldán, dice, ¡vuela la radio!
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0: Buenas tardes, fiel oyente, gracias de Ojo de Agua. Felicitaciones, una tarde bastante fría. Sí, hay que quedarse en la casa, esperar que pase todo este tiempo malo.
1: Claro.

¿Te acordás, Tano, de Los Reyes del Cuarteto? ¿Qué año estoy hablando? Sigue todavía, ¿no? Él anda diciendo. Más o menos tiene 20 años la banda. Muy queridos en el sur de la provincia. Sur de Córdoba, perdón, sí. Los Reyes del Cuarteto. Solamente acá. Gusta mucho en Ojo de Agua. Gustan mucho los chicos, ¿eh? Y en Córdoba también.

¿Tenés algo, Tano, de los playeros? Eran de San Luis también, ¿no? Venía toda esa corriente de cumbia, cuarteto, se iba a San Luis, a San Juan. Bueno, estamos hablando de los playeros. Bueno, una de las bandas muy de los 90, gente.

0: Pase un lindo tema de los Alfiles, Graciela de Ojo de Agua. Muy bien, Graciela. Vos sabés, ayer viernes, la querida radio satelital de la banda festejaron, con el público, en la Plaza Belgrano, con sus oyentes, y además han transmitido ellos los 33 años de la emisora. Yo le dejé un abrazo, un saludo en las redes y le dije a Juli Díaz esta mañana en su programa que, bueno, saludo, un abrazo para Hugo More, para Andrea Castellanos, para la cabeza visible de la radio y todo el cuerpo de locutores que tengo. Muchos amigos tenemos, queridos colegas, que hace años que vienen trabajando, que vienen haciendo comunicación, haciendo divertir a la gente, informando. Una radio que siempre ha apostado a llegar hasta el último rincón de toda el departamento banda y también parte de la provincia y del mundo, porque tienen una hermosa... Pero vos sabés que ayer actuaron artistas en vivo en la plaza. Se transmitió en vivo. Se lo extrañó mucho a Johnny, porque el año pasado tocó Johnny. Y él dijo que tocó enfermo. La paradoja de la vida, las cuestiones que pasan a veces, dice, ¿por qué ocurrió esto? Fue a cantar, invitado por Hugo y satelital a cantar, y estaba con un cuadro gripal, y que después, a los próximos días, ocurrió lo más triste, que lo dijimos en el programa acá, el 10 de agosto, que fallecía nuestro querido amigo, entrañable, artista, querido por todos, Johnny Mendizábal. Me quedó eso de la fiesta de satelital ayer. Un poco un vacío y un recuerdo triste. ¿Y por qué no extrañarlo? ¿Y por qué no reconocer que a veces también nos tenemos que... En algunas cuestiones tenemos que cuidarnos ya los adultos mayores. Pero bueno, la verdad que entregó todo a su público. En condiciones buenas, malas, la salud, los viajes. Eso fue Johnny un grande. Un grande de verdad que hoy sigue estando en los medios y en este programa tan especial. Así que, bueno, un abrazo siempre para Cristian, para Germain, para toda la familia, para Noemí, su esposa, para las chicas también, Virginia, Abigail, a toda la familia y los queridos seguidores también de nuestro Johnny Mendizábal, que ¿quién puede obviar el trabajo, la trayectoria, la historia, los discos, todo lo que ha entregado para su público amado?
1: Johnny Mendizábal.

0: Esta canción que viene se la voy a dedicar a los cerecinos, ¿eh? A ver, ¿cómo dice?
1: Vamos para Alfonso Maquetran, que está escuchando el radio, vamos. Vamos, José, con esa pileta, todos los chicos.
2: Ahí está el video en streaming, pueden ver. Qué bueno, qué lindo verlo a Johnny. Recordarlo de esta manera permanentemente a este grande de la cultura popular. Su presentación en vivo acá en Radio Panorama.

Bueno, ahí en esta grabación, Cristian saluda, agradece porque estuvo en vivo poniendo el sonido, el querido César, de sonido Mega Sound. Así que le mando un saludo si por ahí escucha César Santillán, un querido sonidista local, que esa tarde, creo que Johnny retornaba de su problema de salud, creo entender, quiero recordar, que fue un poco ahí para, creo que para el Día del Trabajador. Su presencia fue increíble, lo que cantó,

Cómo el público lo acompañó en el teléfono, en los llamados y además escuchando este gran sonido que sacamos esa tarde con todos nuestros compañeros y para que él se sienta muy cómodo cantando. Así que bueno, lo que están escuchando es en vivo, acá, Musicalísimo, versión Día del Trabajador, como otros tantos que ha tocado acá en nuestra radio Panorama, donde las puertas siempre abiertas para el cantor del pueblo. Compartimos un poquito más, Tano.

Prohibido llorar. ¿Eh? A la María Laura le gusta muchísimo este tema. ¿Eh? Bueno, a todas las damas del mundo le vamos a dedicar esta canción.

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6 de la tarde con 25 minutos. Un poquito más, las que estamos tranquilos, estamos recordando a Johnny. Los seguimos permanentemente poniendo en presente, más allá de que él no esté en este mundo, frente a nuestra mirada. Pero creo que artistas como él y otros tantos que no están, han dejado ese enorme legado a la cultura, a los jóvenes, a los medios, a todos los que hacemos esto de difundir, de ser el puente entre todos los artistas, en este caso uno de los más grandes que ha tenido en toda la historia del cancionero popular de Santiago del Estero.

Bueno, saludamos a la gente de Yumampa, nos están llamando amigos de Añatuya, de Quimilí, de Bandera, de Selva, gente que llama de La Banda, amigos de Clodomir, Estación Simbolar, siempre están con nosotros. Bueno, nos hacen saber en Ojo de Agua que la radio está perfecto, que le estamos acompañando. Bueno, ya enseguida quiero actualizar también lo que todos estamos esperando para conocer qué dice la temperatura, el pronóstico. A ver, les digo, a esta hora 16 grados. Esta noche, cuando la gente se disponga a salir a bailar, por ejemplo, hoy elegí en el recuerdo que está Juanpi Apasionado, están los Capis, y también Marimba Club, que está allá en Van Gogh, una propuesta para esta noche sábado. Bueno, así, parrillas, lugares, eventos, paseos, bailes populares que va a haber, insisto, como elegí en el recuerdo, con los Capis y Juanpi los Apasionados. Insisto, una noche para un salón hermoso como lo de Van Gogh, allá con Marimba sobre este camino ahí a Puestito de San Antonio. 28 grados, va a ser a las 23. 8 grados. Bueno, para mañana, mínima 2, máxima 19. Sol enorme, así enorme, enorme, grande el sol. Lunes nublado, 5 de mínima, máxima 17 el lunes. Martes 6 de mínima, nublado, máxima 17. Cuidado, cuidado que hace frío en la semana, ¿no? Esas remeritas no van. Hay que volver al pullover, camperón, gorrita, bufanda, porque en las motos también. A ver, miércoles 18, jueves 18, viernes 19, así que con tranquilidad, pero abrigarnos.

No puedo ni quiero quedarme de este lugar. Quiero del lado de la calle, de los amigos, del trabajo, de la gente, de la familia, estar en contacto con la naturaleza, en cada amanecer, cada despertar, en nuestro proveedor Dios, esa creación tan hermosa para disfrutar de la vida. Acá en la radio, 6:18:30.

qué chévere, Tano. Ponernos de acuerdo. Ah, bien. Maggie Olave. Qué lindo, qué bueno, ¿eh?

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Saludos para Tere Abdala. A ver, César, ya te recibo. 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Todo es hermoso en la tarde, Tano. 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

Ya en algunos minutitos estamos preparando, en realidad el Tano ya lo tiene. Para mí, en lo personal, para el oyente será del otro lado, nos pueden comentar luego, son el long play que identifica, que celebra los 2.000 programas de Estar al Aire. Estén atentos que hoy puede ser histórico, ¿eh? Hay cosas que hacen historia, Tano. Momentos que son detalles de la vida. Sufrimos, reímos, lloramos. Pero con fe, con optimismo, estas emociones vividas lo debemos a la gente. Son 2.000 programas que estamos al aire. ¡Qué bendición! El equipo, los que pasaron. ¿Cuántas horas? Después me dicen, producción, me dicen, ¿cuántas horas son?

2000 programas dedicado al trabajo nuestro. Con, como decíamos, el Dios mira, observa que todo lo que hagamos sea para Él, con honra y dedicación, con ética, con moral, con esfuerzo, con amor, con servicio. Este es el programa, gente. 2000, ya, Tano. ¡Qué bueno! ¡No, 2000!

Hemos dedicado programas a la mujer, al trabajador, al papá, a la mamá, a los niños que viene ahora. ¿Cuántas ediciones en 2000 programas de armar, buscar la parte informativa, periodística, musical, ver el archivo del disco, Tano, claro, querido, qué esfuerzo? Vale la pena del claro, otro lado, que la gente te elija. 2000 programas, gente. 2000, vamos.

con aroma de café en la cocina, la casa que se llena de alegría. Los hábitos del invierno, no pasa el invierno, claro, si estamos en agosto. ¿Qué pretendemos? Pasa ya en septiembre, ¿no? Qué lástima que no haya un baile como de este tipo, ¿no? Con música. No hay. Está desapareciendo todo. ¿Qué pasa?

Pero a ver un poquito, Tano, si lo tenés. ¿Cómo salió la canción con Desacatados y Anelei? Que lo tengo por acá. Versión cuarteto. Estaba aquí pensando. De Josué Von de Faixá. Una de las canciones que está ahora en el tapete. Está en la cresta de la ola. Está no en todas las redes. Es una locura. Pero bueno, vamos a ver si Anelei dio en la tecla con su voz, con Desacatados, en este corte, en este video. Así que bueno, estaba aquí pensando. Así es el título de esta canción. Bueno, tiene que ver con una tarde hermosa, con primicias, con adelantos, con lo que vos tenés ahí a mano, en tu casa.

Juanita desde Añatuya. Buenas tardes, Willy. Un gusto escucharlo. Tantos programas es una enseñanza de lucha. Muchas bendiciones a todo el equipo. Bueno, gracias, Juanita. Sí, sí, es un... Todo trabajo implica... primero la lucha. Proyectar. ¿Qué debo hacer? ¿Qué me gusta? ¿Por dónde hacer el proyecto? Puede ser en un negocio, en una fábrica, un profesional, puede ser un trabajador, hasta incluso una ama de casa. Tantos años de trabajo, tanto puesta de amor, de fe, de esperanza, de luchar, de superar los problemas. Como dice el texto en la Biblia, cada lugar que pises va a ser tuyo. Lugar de trabajo, donde estés, en tu casa, en un lugar que amas, tiene que ser tuyo. Para conquistar, avanzar, superar problemas y recibir la bendición de Dios. Este es un poco el mensaje que quedan de estos 2000 programas del Musicalísimo.

0: Hola, camarada Willio Carranza.
1: ¿Cómo estás, César?
0: Qué bárbaro. Está siendo ya el aniversario del cantor del pueblo, el querido Johnny Mendizábal. La verdad que se lo extraña. Aunque uno mientras lo escucha es como que no se haya ido todavía, anda por acá.
1: Es así.
0: El cantor sí. Del pueblo. La voz inconfundible de los
1: alfiles.
0: De alfiles. Nunca será igualada, nunca. Parecida puede ser, pero igual no, jamás. Así que,
1: bueno,
0: donde quiera que se encuentre, un abrazo grande para el querido Johnny Mendizábal. Y espero que ustedes tampoco nunca lo olviden. Creo que todas las radios siempre ponen algunos temas de los

0: Seguiré con la voz de Johnny Mendizábal, o Johnny Mendizábal solo, pero no sé, es una voz que no creo que le van a igualar nunca. Puede ser parecida, pero nunca igual. Bueno, abrazo, Willy.
1: Bueno, mi querido, bueno, gracias.
0: Creo que estamos cerca de un año ya de la desaparición física de Johnny, ¿no?
1: Sí, el 10 de agosto. Bueno, un abrazo, querido. Saludo a la gente ahí en Clodomira, en la banda. Amigos que están llamando. Fresquito de Terma, de fría. ¿Cómo recorre la provincia la radio?

Estamos a 5 minutos de las 7 de la tarde. Bueno, como todos nos hemos informado hoy con las noticias en esta mañana de este día sábado 8 de agosto, Diario Panorama destaca, y todos los medios también locales, las medidas que tomó la Asociación del Fútbol Argentino tras la muerte de Jorge Messi. El homenaje que van a realizarse en cada partido que se realice la fecha del fútbol argentino. Un poquito más abajo también, el bar de los Messi cerró sus puertas y despide a Jorge con un sentido mensaje. Impactante coincidencia del 8 de agosto en la vida de Lionel Messi. Más abajo, la muerte de Jorge Messi en los medios de comunicación, en los diarios, televisión también, de todo el mundo. Así que bueno, mi hijo Lionel quiere la llamada de Jorge, me cambió la historia de la selección, dice acá una crónica, recordando sus entrevistas, sus comentarios de don Jorge. La última foto antes de morir junto a su hijo Rodrigo, es decir, muy doloroso, muy tocante para todos los argentinos, porque se trata de el papá del jugador más querido y más grande que nos ha dado el fútbol argentino y, por supuesto, a nivel mundial. Después vamos a seguir repasando algunos títulos deportivos, la economía, la política, la actividad para este fin de semana en Diario Panorama.

0: Minutos para las 7 de la tarde. Van a cantar Cristi, Caballo de Acero, los Tim Tops, Buen Rock and Roll esta noche. Camilo VI va a cantar Fresa Salvaje. Leodán, O Mismo Destino. Tini López, Ven a Casa Cindy, Tú Ya No Estarás, Los Iracundos. Damián, ¿Te Acuerdas de Mí? Alondra, Amor de Mariposa. Rubén Perkins, Su Lope, Los Shaker, Sigue Buscando, Johnny Rivers, Es Demasiado Tarde, Horacio Ascheri, Susi La Coquita, Marcelo y Los del Rifle, Todo Terminó, Jack y Los Ciclones, Gritar el Mundo, y de Tremeloz, De Repente Tú Me Amas. Señoras y señores, amigos de la radio, 2000 programas están al aire. Para nosotros, nuestro criterio es el mejor disco, el mejor long play, que lo queremos compartir ahora mismo en Abierto Disquería.
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0: 20 minutos para las 20. Bueno, este tema que están escuchando es de Tremelows. De repente tú me amas. Había cantado Ya que los ciclones gritaría el mundo. Marcelo y los rifles. Todo terminó. Horacio Ascheri. Susy la coqueta. Johnny Rivers. Demasiado tarde. Los Shaker. Sigue buscando. Rubén Perkins. Su López. Bueno, todo esto forma parte de estos. De este tiempo que estamos recordando, que lo estamos de alguna manera celebrando, que son los 2000 programas de Estar al Aire de nuestro musicalísimo. Agradezco a Tere Abdala, a Juanita Ñatulla, a Humberto Santillán, presidente del Consejo de Oriente, que nos envió un abrazo por los 2000 programas de Estar al Aire. Walter Cabaña, Julio. A ver, Julito.
1: Hola, hermano, buenas tardes.
0: ¿Cómo estás, Julito?
1: Hermoso programa, hermosa música.
0: Está saliendo hoy.
1: De antes, qué hermoso, hermoso.
0: Música de antes.
1: Hermosa la foto que me mandó tuya, che.
0: Bueno,
1: muy jovencito.
0: Muy jovencito. Sí, Estoy bueno, hermano, con bien, mucho maquillaje. Bueno.
1: Y un final lindo. Mañana te vuelvo a escuchar, hermanito.
0: Sí.
1: Saludos bueno. Para Ricky Collado, Juan Chazarreta, Jorge Sosa, la Ina Herrera de Villalba, a su esposo Carlos Rubén Villalba.
0: Bueno.
1: A la Rame Miguel y sus mellizos.
0: Bueno, muy bien, Julito. La foto no hay mucha cirugía, nada, cremas nada más, antiarrugas, tampoco es filtros, nada. Mucha gente últimamente saca filtros, no sé, pretenden ser más jóvenes, pero sin embargo no aceptan que pasa la vida. Bueno, a ver, lo tengo a Rubén en el taxi, gracias Rubéncito. Dice, lo mereces hermano, a vivir este tiempo hermoso, con la constancia, el amor y el trabajo. Te hizo perdurar por siempre, amigo. Me dice Rubén Juárez, taxista. Gracias, Rubén. ¿Qué dice Papita?
2: Buenas noches. Quiero que estamos tomando rico mate con manteca.
0: Mate con manteca.
2: Y Rita Mercedes Pacheco. Y además 20 años.
0: Bueno.
2: Hemos tomado. Bueno, quiero que me diga para Odico Bernel y para Carlos Canta del barrio Almirante Bon.
0: Bueno.
2: Carlos Catán del barrio Mirando Bon y hoy con el barrio
0: Cambio. Cortá que te están retando ahí porque no vas a barrer.
2: Escuchamos general porque están escuchando.
0: General Paz.
2: 200 programas.
0: Bueno.
2: 20.000 programas.
0: No, 2.000. ¿Cómo 200? 2.000 programas. 16.000 horas, dice César Bonahora.
2: Danilo, Pela Málaga.
0: Bueno.
2: Danilo Málaga, Pela Málaga y Enano Málaga. Patón Figueroa.
0: Bueno. Ahí está, después seguimos mañana, Gachito. Acá Inés dice, gracias por alegrarme con estos temas, porque River, Güemes y los Puma me hacen subir la glucosa renegando. No, prefiero el programa. Sí, ¿para qué?
3: Qué temazo, hermano.
0: Es el disco de oro...
3: hace sufrir.
0: De los 2000 programas al aire.
3: Y cuando lo escucho,
0: no lo van a encontrar en ningún lado al LP.
3: Pero bueno.
0: Es nuestro archivo.
3: Sarna con gusto no.
0: Bueno, muy bien.
3: No pica, como ya he dicho.
0: Bueno, muy bien, mi querido.
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0: Querido Willy, buenas tardes. Maestro, feliz 2000 programas. Sos un grande de la radio, un amigo que te aprecia. Grande Willy, haciendo estos fabulosos programas que nos llevan a distintas épocas. Gracias por tantas alegrías. Yo le quería preguntar, y por suerte nos atiende, porque cuando pasamos este long play, que es exclusivo nuestro, en realidad con Tano nos ocupamos de buscar los archivos que tiene el programa y después sale el disco. Salieron 15 temas. Cristi, Caballo de Acero, los Tim Tops, Camilo Sesto, Leodán, Tini López, Los Iracundos, Damián, Alondra, Rubén Perkins, Los Shaker, Johnny River, Horacio Ascheri, Jackie Los Chiclones y The Tremelow. Pero yo quería preguntarle, en el marco de esto de la música, de los equipos de amplificación, sonidistas como los hermanos Trejo, los hermanos Nieto, Legar, Zoilo Núñez, Raúl Lezana, Lito Juárez, Benja Basualdo, me está esperando Marito Mosier. Yo le quería preguntar a Juancho, si recuerda al querido Alberto Escobar, sonidista que estuvo muchos años en Casa de Gobierno, actos oficiales, y también tenía un contrato en Termas de Riondo. Bueno, lo tengo. A ver, es él, está grabado, está tomando algo en la casa.
5: Perdón,
0: en
5: el ¿mí me estás hablando?
0: Sí, estamos hablando.
5: ¿Estás vivo?
0: ¿Cómo estás, Juancho? ¿Cómo te va?
5: Bueno. Muy bien, muy bien. Bueno. Vos sabés, Willy, que recién, cuando me mandaste el mensaje, primero un saludo para el Tano, genio total, uno de los mejores DJs que de Santiago del Estero.
0: Bueno. Sí.
5: Gracias. ¿Y, está María Laura contigo ahora o no?
0: No, no, no, no está. Hoy está descansando y mañana se reincorpora. Mañana va a estar con nosotros.
5: Te decía, no sé si vos te has dado cuenta, por año son 98, más o menos 99 programas que haces. Que más o menos por mes, 4 fines de semana. Pues hace sábado y domingo.
0: Claro.
5: En 10 años, perdón, en un año, son 12 meses, son 98 programas.
0: Bien.
5: En 10 años, 980. Uh-huh. Unos más, otros menos.
0: Sí.
5: En 20 años, en 20 años, vos todavía no llegas a los 2.000 programas. O sea, ¿hace cuántos años que estás vos, Willy?
0: Sí, bueno, hay que contar mi trabajo en la M, 2 años, en Fantástica, 4 años. En Popular, digamos, también 2-3 años. Sí, no, van sumando, obviamente.
5: Claro. Sí, Por eso quería aclarar eso, porque me parece así, pero... perdona que te pregunte a vos. Te voy a hacer la pregunta a vos. ¿En qué momento decide hacer este programa y con este tipo de músicos, recuerdo a todos los demás? ¿Te acuerdas vos cómo era?
0: Bueno, acá en Panorama habíamos sido convocados por Rogelio, Rogelio Yapur, y a través de Walter Díaz, que estaban trabajando, ya llevaban un año, 2 años Walter, y había una necesidad, y Ramón Gallardo, había una necesidad de cubrir el espacio de sábado y domingo que la radio no podía todavía llenar, por decir, esos vacíos que existían en ese tiempo. Allí donde me convocan, presento una carpeta, yo ya tenía más o menos el molde de lo que quería. Y bueno, hablaron con las autoridades, me decía Rogelio, con el licenciado Gustavo Ic, y se aprobó, y de esa forma salió al aire. Un día sábado, yo tenía un Nokia de estos chiquitos que allá en el 2006, así que bueno.

0: Bueno,
1: claro.
0: Y ahí comenzó todo con un miedo. Estaba el Tano en la operación técnica.
1: Claro, 2006, dices, ¿no?
0: Sí, casi ya sí. Los 20 años.
1: Porque
0: sí.
1: Walter queda fijo en el 2004.
0: Claro.
1: Y eso, con los otros años en radar,
0: sí.
1: Cumple todo para jubilarse, ¿ha visto?
0: Claro. Pero, con los otros aportes. Sí, está bien.
1: Bueno, yo estaba en actividad, se acercaba el momento de la fiesta de fin de año, y claro, y todo el mundo preguntaba, che, Willy hace el programa.
0: Sí.
1: Porque todos querían salvarse de trabajar.
0: Claro, sí. Bueno, claro, el comodín, ponerlo aquí, sacarlo allá.
1: Claro, era así. No, era verdad.
0: Sí.
1: La verdad es eso.
0: En realidad, nadie quería ocupar un espacio a un tiempo, un momento tan de familia, tan de estar en un tiempo, una fecha tan importante, claro.
1: Claro. Así que, bueno, y esta es la historia, esa es la vida que va pasando y vos vas a ser partícipe también de muchas cosas. Porque cuando viajamos a los festivales con Tutti, él te ama.
0: Sí.
1: Quiere escucharte permanentemente.
0: Guillermo Tutti Oñate, mi amigo.
1: Nuevo, cuando estábamos juntos en la calle Alberdi,
0: sí.
1: Él te llamaba, nos saludabas. Y ahí estábamos con mis hijos, todo esto. Fíjate vos, ¿no? Lo que es la costumbre de escuchar la radio cuando llegue el pito de las 12, la sirena de Liberal, y vos poniendo ahí las 12 o la 1. Fundamentalmente en Año Nuevo,
0: claro.
1: son programas, y estos programas que vos haces todos los sábados y domingos, que ayuda a la gente a tomar mate, sí. Claro, porque la televisión no te deja conversar, la radio sí. La radio la pones allá lejos y es todo.
0: La llevas a donde quieras, claro.
1: Claro, así es.
0: Sí,
1: si miramos.
0: Bueno, y desde ese tiempo estrechamos un vínculo con la gente, con los artistas, con la idea que le pusimos, un poco la experiencia mía de hacer popular. Y metimos esto, un golazo, que la música del pueblo tiene esta respuesta, este resultado. Juanjo, vos también lo sabes.
1: Totalmente, sí. Totalmente. La vez pasada se hizo en el teatro, vos recuerdas bien, el tema de la música del recuerdo, 8 grupos creo. O sea que fue una de las últimas veces que el teatro se llenó, no quedaban entradas.
0: Sí.
1: La música del recuerdo. Por ejemplo, estaba los pasteles verdes, pero solamente la voz. Eran 8 grupos que había. Grupos, ¿no? Sí. En algunos casos representados por los solistas, por las voces que se conocían, ¿no? Claro. Y fue tremendo el éxito que tuvo. O sea que la gente todavía sigue queriendo escuchar cosas que le hagan bien, que lo estimulen, con letras muy, muy, muy particulares, muy especiales. A un chico hacerle escuchar ahora Celia. ¿Qué tiene? A un chico ahora nada, están en otra cosa. Pero claro. Bueno, es la realidad que estamos viviendo, no es ni mejor ni peor. Willy, esto es así.
0: Se definió como la música seca lágrimas y sana heridas.
1: Totalmente.
0: Si estás,
1: yo digo siempre que los poetas y los cantores nunca mueren, porque siempre queda lo que han hecho. El poeta con sus letras y el cantor con su voz.
0: Juanjo, mira, estamos recordando a gente que ha tenido mucho que ver con esto de los bailes, de los sonidistas. Yo lo conocí ya mayor, a don Alberto Escobar, que era sonidista en Casa de Gobierno y después actos oficiales, después tenía también sus equipos Philips y un contrato con la temporada turística de Termas de Redondo, allá debe ser en los años 70, 80, don Alberto Escobar.
1: Claro, yo lo conocía también, pero lo conocía fundamentalmente por el trabajo en Casa de Gobierno, ¿no?
0: Era de aquellos que para los actos oficiales ponía el sonido.
1: Sí. Y después la temporada, en la inauguración de la temporada, también a él lo llevaban, ¿no? Pero sí. Era el sonido en ese momento era muy, muy, muy limitado. Eran bafles o a veces ponían hasta, para alargar el sonido, ponían bocinas, ¿te acuerdas?
0: Sí, como en los corsos.
1: Después se fue, claro. Fue cambiando todo, claro.
0: Pero don Alberto tenía una avanzada de los equipos Philips y eran...
1: Claro.
0: Bafles de chapa, yo conocí uno de ellos, porque me iba con él a los carnavales en...
1: Hola.
0: Sí, me iba con él a los carnavales

0: de bandera bajada con don Alberto. A ver un poquito, no lo tengo, Tano, no lo tengo a Juancho, a ver si me escucha.
1: Ahora sí, ahí estoy.
0: Ahí está. Volví. Este, sí. Tenía los equipos, tenía bafles o columnas de chapa, pintado de verde.
1: Claro. Y era Philly porque, ¿dónde? Creo que compraba en Olivares, puede ser, los equipos.
0: Sí, creo, o directamente traía de Tucumán, una cosa así.
1: De Tucumán, pero siempre Philip, ¿no?
0: Sí, Philip, tenía un equipo.
1: Sí. Era un enloquecido con ese tipo de aparato, digamos, y de a poco fue cambiando, has visto, ¿te acuerdas los bajos? Cuando tocaba el bajo era un bafle grande que había, tremendo, se ponía un micrófono ahí.
0: Claro.
1: Y había que tener una buena oreja, digamos, para sí. poder los graves, digamos, todo eso que
0: hoy,
1: suene.
0: Hoy, para ecualizar un sistema para una fiesta, lo hacen por una tablet. Ya no están con consola, con nada, qué sé yo. Lo tienen,
1: bueno, te doy el caso. Sí. Por ejemplo, los tequis. Van a probar sonido, probamos sonido, le dan 7 de la tarde. Prueban sonido, ven dónde está todo. Y queda así, dice, impreso. Y queda grabado cómo tiene que ser cada audio, cada volumen, todo, cada uno de los cuando lleguen los tequis. O cuando van, qué sé yo, pone de Jorge Rojas. Hay alguien que va a grabar, pone música, todo, prueban todo y dejan todo listo. ¿Entiendes? Dejan así, aprietan un botón y eso, sabe bien el Tano, y ya está.
0: Sí.
1: Ahí aparece todo, ya, automáticamente, el sonido del grupo que va a tocar. Lo único que tiene que hacer es enchufar los equipos, la guitarra, nada más. Pero es una cosa increíble ahora, ¿no? Y antes el teleprompter, el famoso teleprompter.
0: Sí.
1: Antes se marcaban, venían en el piso, anotaban los temas que iban a cantar. Y ahora, por el auricular te dicen a vos, por la cucaracha te dicen qué vas a cantar, cómo está, y tienes un televisor que te va pasando la música que va así hacia el chaqueño para vecinos, ¿no?
0: Juancho, hace un tiempo atrás, unos años, nos fuimos con Aquimilí, con Tano, y fuimos a una movida cultural en la plaza. Nos invitó en la gestión de el intendente Fantoni, Omar Fantoni, que fue muy gentil en invitarnos, en llevarnos. Sí. Y fue una fiesta hermosa porque había conjuntos de todo tipo, de todo género. Y en un momento apareció un conjunto que tocaba foxtrot. Y todos bailaban. Y eran excelentes músicos.
1: Mirá vos.
0: Foxtrot tocaban. Una cosa tan...
1: Yo conozco mucho del foxtrot porque mi papá, que era profesor de inglés,
0: sí,
1: él ensayaba el idioma cantando junto con Bing Crosby. Bing Crosby era un artista norteamericano, y cantor,
0: sí,
1: que traía, escucha Willy, dos discos de 78 a Santiago. ¿Quién los recibía? Por eso me acordaba de Olivera en su momento.
0: Claro.
1: Entonces, uno era para mi papá y el otro para un señor también de apellido Carabajal del Correo, que no eran parientes.
0: Sí.
1: Fíjate vos, los dos únicos discos.
0: Mirá.
1: Y ese señor Bing Crosby cantaba foxtrot, cantaba Tomé Mayo. Foxtrot, te imaginas, no tenía 10 años, foxtrot, ¿qué es eso?
0: Claro, el Bayón, por ejemplo.
1: Claro, bueno, se perdió un poco eso.
0: Ya estaba el tango en esa época, estamos hablando de folclore, tango, Bayón y foxtrot, que era y la música del litoral, ya en los 50. Bueno,
1: claro.
0: Vos sabés que yo estoy averiguando y busco, porque en la revista que hicimos hace un par de años, cuando hicimos una suerte de pequeña historia del Parque de Grandes Espectáculos, yo me muero por conocer quién era el DJ, porque para mí es el primer DJ de los bailes populares o de los patios. 1943 se inaugura. Y me muero, dicen que fue un DJ de Talapollo. Almirante Brown, pero Talapollo no sé.
1: El que organizaba los bailes era Homero Luna, junto con otra gente. Y la característica del Parque de Grandes Espectáculos era que en la entrada estaba el Cacuy, al frente.
0: Sí.
1: Después vos entrabas y tenías un primer lugar como para bailar.
0: Claro.
1: Y después ya venía lo que era el escenario, todo lo demás.
0: Sí, sí, sí.
1: Y en ese era como un barco. Esa era la idea que tenían del parque de grandes espectáculos.
0: Claro.
1: Entonces el escenario era alto, grande. Ahí lo vi a los 5 latinos con mi padre, yo.
0: Ahora te pregunto, estaba, Juancho, el responsable de ese lugar era don Guillermo Renzi, como un empresario que arrendaba toda la comuna, y después tenía solamente su gente que estaba en el área de organización, lo que vos dices, el cacú, y después la parte bailable, los contratos, en fin. Creo que también delegaba a actividades, ¿no?
1: Después fue de Ramón Díez, el padre, claro, el dueño de lo que fue el Gran Hotel, el originario del Gran Hotel.
0: Que después
1: sí, del hijo Johnny, ajá, que era también ahí a cargo, y que el hijo justo de Johnny es también DJ.
0: Sí, claro.
1: Bueno, hace a veces sonidos, todo.
0: Sonido. Y de, después se fue...
1: espectáculos, que sí, también fue a ver. Un concurso de canto. Se llamaba La Tijera. ¿Por qué La Tijera?
0: Sí.
1: El público era el encargado de ver si seguía o no seguía.
0: Claro.
1: Entonces habían hecho una tijera gigante de un cartón muy duro. Entonces cuando comenzaba a cantar y la gente comenzaba a silbar, esta tijera iba, lo agarraba a la persona que estaba cantando y lo sacaba. Para, mirá, que deje de cantar ya. Y eso lo hacía el público.
0: Claro, el corte, no va más. El jurado, hacía el corte con la tijera.
1: Claro, mirá, y así quedó así, el corte con la tijera. Entonces entraba una tijera, que la llevaba por supuesto dos personas, y lo tenía como un apartito así que lo agarraba la persona del pecho, o sea, mujer o varón, lo iban sacando. La persona ya sabía que se tenía que ir, ¿ha visto? Sí.
0: Claro.
1: Pero son esas cosas que van a quedar en el récord. Esas sillas, las mesas que eran de lata,
0: sí,
1: de chapa, ¿te acuerdas? Con,
0: claro,
1: muchos agujeritos, fueron a parar a lo que fue el Río Dulce Grill.
0: Año 67, con,
1: claro,
0: con Diegues. Que inauguran.
1: Claro, claro, claro.
0: Río Dulce Grill.
1: Se va a Río Dulce Grill, que estaba también en los 70, más o menos, ya estaba, todavía seguido Río Dulce Grill, después desaparece. Era un baile realmente muy particular el Río Dulce Grill, porque no tenían cómo cobrarte entrada.
0: Claro, en el parque, claro, no había tapia, no había que...
1: En los terrenos, detrás, vamos a ver en qué lugar estaba exactamente, detrás de los... donde está Aguirre, más o menos por esa zona hacia atrás,
0: sí,
1: y daba a la calle del fondo, ahí es donde está la banda de música, creo.
0: Claro, creo que hay una oficina, una sede donde incluso ensaya la banda de música, ahí en la zona del parque.
1: Es ahí, sí, sí, bueno, era todo abierto, todo, así,
0: sí, sí, sí,
1: las sillas de la mesa. Y vos sabés que ahí un día vienen Los Ángeles Negros. En ese momento, y recordaba cuando estaba leyendo tu flyer, que en ese momento los carteles, los carteles eran de dos colores. Eran o blancos y amarillos, así, de dos colores. No había, eran, digamos, afiches grandes. Y los afiches decía, era radio y afiche nada más.
0: Claro.
1: Y los afiches decía, estaban Los Ángeles Negros. Mira, no entraba la gente. Tremendo. El tema de Barriga, te acuerdas, y volveré, qué sé yo. Sí. Bueno.
0: Yo no es que pretenda ser joven, pero yo recuerdo que me iba en mi adolescencia a Changolandia, los 21 de septiembre.
1: Claro, porque ahí lo organizaba la radio.
0: Claro, estaban todos los locutores.
1: Claro. Sí,
0: recuerdo,
1: sí,
0: que veía, Grupo Octubre era un número puesto ahí.
1: Suben cuatro mujeres. Y eran Los Ángeles Negros, y entre paréntesis, abajo, chiquitos femeninos. Se armó un lío tremendo, pero en el afiche estaban Los Ángeles Negros femeninos. Estaba escrito eso, nada más que no se veía.
0: Mirá.
1: Los carteles, sí, así, muy precarios, que había todos los afiches, le llamaban.
0: Claro.
1: Afiches, y la gente, sí, del Pajó y otra gente que estaba más ahí eran los encargados de... hacer la pegatina, se llamaba. Agarraban un balde grandísimo con engrudo, iban pegando y ya tenían el lugar. Salía a la noche y al otro día aparecía toda la ciudad,
0: sí,
1: cubierta de carteles. Esa era la publicidad que había en ese momento, porque no había otros, o los autitos, qué sé yo. Pero bueno, y Changolandia era un lugar muy particular.

0: particular,
1: sí,
0: que se hizo famoso justamente por la fiesta de la
1: del estudiante.
0: Sí, era impresionante la cantidad de gente que iba. Todos los chicos de las escuelas, todo, claro. No había tantas cosas como hay ahora, tantos boliches, nada, ¿viste?
1: Pero hoy, bueno, hoy siempre nos visita acá los sábados José Bravo, que fue operador del exteriores, de las transmisiones en vivo.
0: Claro, claro. Sí, ¿sigue estando José Bravo?
1: Sí, está por acá. Hoy hace un ratito lo saludé. Viene los sábados a la tarde. Está genial. Para su edad y para su actividad.
0: Escúchame, nunca ha sido remis. Está impecable.
1: Sí, está impecable. Muy bien. Está muy bien, José.
0: Con los lentecitos, todo.
1: Es de los sábados por acá y domingo también creo que anda alguna actividad.
0: Es como bien mueble ahí en la radio. Dice, este es el micrófono, esta es la consola, este es José, esta es la silla, esta es la mesa. Es un bien mueble, hermano.
1: Juancho, te llevo para muchas preguntas, quiero saber, quiero averiguar, quiero preguntarte, bueno, interrogarte. ¿Por qué no grabó nunca un disco Johnny de Lara?
0: Hay una grabación de Johnny, pero que se perdió, era muy, muy precario lo que se hacía. Pero sí, grabó. No sé dónde está ese tema, no sé, yo lo escuché, inclusive, ¿con quién escuché? Con el negro,
1: con Rudy,
0: con compañero.
1: Con Rudy,
0: sí.
1: Con los demonios.
0: Los demonios, claro, sí.
1: Bueno, pero nosotros acá tenemos algo en vivo que en algunos shows ya lo venían grabando en los 90, acá en el Hiper, creo que fue que había siempre espectáculos en vivo.
0: En el patio de comidas había show.
1: Claro, ahí hay cuestiones, shows en vivo. Muy bueno. Pero bueno, no grabó nunca un disco. ¿Qué pasó?
0: No, yo creo que sí, ¿eh? Yo creo que sí grabó un simple o un cassette, era, que no sé qué se hizo eso. Porque los dos, Rudy también grabó.
1: Sí, Rudy sí, claro, sí, tiene sí. Discos.
0: ¿Y vos sabés que los dos eran compañeros de trabajo?
1: Claro, en la droguería Parnas.
0: En la droguería Parnas, sí, ahí estaban los dos.
1: Claro.
0: Rudy era un cantorazo de esos.
1: Claro, porque haciendo referencia que era un duelo, Rockland con Rudy y Leo con los demonios. Y bueno.
0: Claro.
1: Había un gran talento de Johnny de Lara.
0: Acuérdate que eran los demonios del ritmo. Después se separan y quedan el ritmo y los demonios, que son los que nosotros conocemos este último tiempo. Has visto que estuvieron hasta hace relativamente poco tiempo.
1: Sí.
0: ¿Eh? Y de ahí, ajá, era Mario Bustamante, que después se va. Leo lo lleva para que sea baterista.
1: Claro.
0: Un baterista tremendo, ¿no? Uh-huh. Mario, y lo lleva a él, que lo acompañe de esa incursión que hacía solo si fueron a Buenos Aires.
1: Claro.
0: Sí. Mira. Pero me parece, uh-huh, Willy, que sí, Johnny grabó algo. Creo haberlo escuchado.
1: Mira, te quería escuchar un poquito porque lo tengo acá en el celular. Me copió el amigo Fabián. Porque Raúl, un acordeonista, escucha esto.

0: Jimmy Ken, tu signo.
1: Jimmy Ken, gran valor.
0: Háblame un poquito de Jimmy Ken.
1: Jimmy Ken era uno de los mejores, compañeros del canal de televisión, sí. Que él se encargaba, con él hacíamos los programas de fin de año, y era un genio. Él trabajaba cuando todos dormían. Era un genio, pero también le gustaba cantar Dulce Cristina, ese otro de los otros temas, ajá. Jimmy Ken.
0: Sí.
1: Un día, él hacía un programa con Tito Sánchez Díaz, un abogado. Entonces tenían un vasito de plástico. Entonces, por ejemplo, salía un tema, no me acuerdo de quién, ponele. Y eran muy críticos de los temas, de lo que cantaban. Entonces decían, bueno, si usted tiene este disco, haga como nosotros. Y rompían al vaso y parecía que se rompía el disco.
0: Claro.
1: Eran los de 78, los chiquititos.

0: Sí.
1: O de 33 después. De 33 era. Entonces, un día, Jimmy sale y él dice, si tiene ese tema, haga como nosotros. Pone el tema y era el tema de Jimmy Kent.
0: Mira.
1: Haga como nosotros. Y lo rompió. Rompió el vaso. Jimmy ni se enteró de eso. Después de no sé cuánto tiempo le avisaron. Bueno, se enojó, ¿ha visto? Con Tito. Pero en el canal era especial para hacer los música en vivo. Hacíamos el Festival Oti de la Canción y él dirigía la orquesta.
0: Qué bárbaro.
1: Freddy Páez estaba... uno de los que más me acuerdo es Freddy Páez, después estaba Miguel Ángel Estatelo, estaba el flaco que vino también junto con Miguel Ángel Estatelo, todo eso, ¿ha visto?
0: Era una banda estable en el canal, donde cantaban...
1: Para eso, para ese festival sí era en vivo, ¿eh?
0: En vivo, claro, sí, sí.
1: Ahí era en vivo eso. Bueno, todo eso lo hacía, lo dirigía Jimmy Kent.
0: Qué
1: un genio, un genio realmente.
0: Mira, yo...
1: Ahora, no sé lo que vos quieras, bueno, vamos a hacer esto.
0: Claro.
1: 2:00 a.m. del primero. ¿Qué hacemos? ¿Y ahora qué podemos hacer? Vamos a hacer esto. Me pedía que vengan con un loro. Y aparece con un loro a la 1:00 a.m.
0: Claro.
1: 1:30, 2:00 a.m. ¿Sabes qué? Ya se calmaba la cosa y pedíamos a la gente que venga y le damos regalo. Y es una ocurrencia de Jimmy Kent. Una cosa increíble. Es uno de los recuerdos más gratos que tengo de mi paso por los medios, claro. La presencia y la amistad que tenés con Willy.
0: Claro.
1: Perdón, con Willy, digo con Jimmy.
0: Con Jimmy. Escuchá, grabó un demo, 4 temas, exitosos.
1: Sí.
0: Mirá.
1: Él grabó para Cristina, que después fue su mujer, Dulce Cristina. Sí. Dulce Cristina, eres vos, sí, algo, sí, así era.
0: Algo así
1: era. Eres
0: sí.
1: tú. Dulce Ajá. Cristina, eres tú.
0: Bueno, y este que está pasando el Tano, este es La Carta.

0: Orquesta, dirección, Malvigino puede ser, y coro.
1: Claro, eso lo grabó en Buenos Aires.
0: En Buenos Aires, claro.
1: Sí, sí, sí, porque aquí, antes vos para grabar tenés que ir a Buenos Aires.
0: Sí, claro, lo hacía Leo, lo hacía Rudy, de esa época. ¿Y qué se sabe de Jimmy Kim y de, perdón, de Rubén Perkins?
1: Rubén Perkins, yo le perdí el contacto hace mucho tiempo. Rubén Perkins se pone Perkins porque en ese momento era famoso los Perkins.
0: Claro, era un actor norteamericano. Era un actor norteamericano que estaba en el auge.
1: No, creo que era por el tema de la marca de autos.
0: Ah, mira.
1: Pero a su vez también había un actor, un morocho bien puesto. Yo no me acuerdo cuánto es el nombre de Perkins, sí, pero me parece que él, por la marca, como los Valiant, ¿te acuerdas?
0: Los Valiant, los estaban los pickups también de una camioneta.
1: Claro, los Valiant eran porque salió el Valiant, un auto hermoso de la Chrysler, que era un auto tremendamente, para esa época era un modelo tremendo, te atrapaba ese auto.
0: En San Diego estaban, no solamente Rockland, Demon, estaban los Greenberg, los Valiant, los Brothers. Había bandas muy buenas que animaban bailes y...
1: No, si vos te olvidas de alguien que también era sonidista, y eso lo tiene que saber el Tano, Nicky Day y su sección quinta.
0: Sí, claro.
1: También hacía sonido, Nicky.
0: Claro, un buen sonido.
1: En zapatería.
0: Trabajó muchos años en Árbol Solo, poniendo el sonido con el Tano.
1: Claro.
0: Entonces, estuvieron 10 años, creo, ahí.
1: El laburo de él era en una zapatería de la esquina del mercado, de la Pellegrini y Absalón Roja.
0: En, claro. ¿En Loira?
1: Algo así, creo que era Loira, sí.
0: Zapatería Loira.
1: Loira.
0: Juancho, aprovecho que estamos charlando acá... como reemplazando el café, pero estamos en la radio. Aprovecho, quiero rendir un homenaje, y no sé si tú lo sabes, como bandeño también. Hace pocas horas ha desaparecido un gran artista, cantante bandeño, Manuel Sandes, el vocalista de Cuarteto Ruana, que lo saludé esta semana a los amigos, a la familia.
1: Mirá.
0: Sí, sí. Sí. Lo habrás escuchado, reconocido, sí, también grabó discos.
1: Sí, Ruana. Sí. Sí, había muchos grupos que después

0: Y bueno, pero además, aparte de renovarse personal las personas, sí, digo, también se tiene que renovar en los sonidos, en todo esto. Has visto aquí, si vos no te actualizas, pierdes. En todos los sentidos.
1: Yo tengo un recuerdo, no hace mucho, un par de años, cuando fuimos con el Gringo Barroca y su grupo, y Manuel cantaba, y viajamos a Pampa Los Guanacos. 400 kilómetros, no llegábamos nunca, y cuando llegamos llovió. Por suerte después paró y pudieron cantar, actuar, en fin, yo iba como presentador, animador de, claro, de este grupo, y estaba Manuel. No, charlamos en el viaje, nos reíamos, claro, nos contamos. No, tuve un trato muy especial con Manuel, Popó Sandes, que todos lo conocen, Cuarteto Urbano, un histórico, Sandes, sí, de grabar, sí, estos discos.
0: Ahora tenés que llegar de los 400 kilómetros y volver. Es uno de los lugares más lejanos que hay de la capital, sí, para ir a trabajar.
1: Y es ¿no? Y campo y campo y campo y no llegas nunca,
0: sí,
1: Pampa.
0: Sí, no llegas nunca, no llegas nunca. Y llegas y ahí no hay, si son muchos, es complicado tener un lugar y ahí nomás tiene bien, tienes que volver. Así que el que maneja no tiene que, sí, que pasar a una botella de vino.
1: ¿Sí? Muy poco, sí, muy poco. ¿Sabes? En el interior, lo que siempre me apasiona, veo multitudes de jóvenes bailando folclore. Cuando hay festivales aniversario,
0: es
1: cuando
0: tremendo,
1: hay... es tremendo eso. Es increíble, los jóvenes, cómo bailan folclore.
0: Claro, vos sabés que, Willy, que en el año 75 yo me caso. Entonces nos vamos a Buenos Aires en un Citroën 13B. Luna y miel a Buenos Aires. ¿Y cuál era lo mío? Ir a verlos a todos los muchachos que cantaban. Santiago Trío, en el Palo Borracho, que ahí me pedía, Peteco me pedía que los presente. Sí. Y después estaba el Rincón Santiagueño, el Rincón Salteño.
1: Sí.
0: Pero ahí todos bailaban. Eran peñas bailables. No eran peñas que actuaban 5 o 6 grupos, conjuntos, solistas, no. Era para bailar. Con discos, ha visto, con de los hermanos Toledo, de Alberto Castelar, de los hermanos Ábalos, eran tomar algo y salir a bailar, que a mí me sorprendió porque aquí todavía no había esa locura del folclore de bailar.
1: Claro.
0: Pero ahora es increíble, ¿no? Cómo baila la juventud. Y los violinistas que aparecen, tremendos, hermano. De todos lados hay violinistas.
1: Qué bien. Este es Dulce Cristina con Hugo More y Los Dulces. Que le mandamos un abrazo a Hugo, que ya está mejor de su salud.
0: Ah, está mejor.
1: Ayer cantó ya, así que está listo, está bueno. 83 años cantando.
0: ¿No era que lo cantaba Jimmy Ken?
1: Sí, claro. Jimmy Ken y esto es más reciente, más para acá. Más de los 80. Este es Dulce, Hugo More.
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0: Ese es.
1: Hugo More y Los Dulces.
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1: Acá me dice Ángela, podría ser don Coronel, alias Bombayo, el DJ del parque. Era de Talapollo, tenía buena música. Sí, yo estaba, vivía en la calle 11 de Talapollo.
0: La verdad, puede ser, no, yo no me acuerdo, o sea, nunca. Claro, yo era chico cuando iba, después ya desaparece. Y nunca se me ocurrió por preguntar el DJ. Sí. Nunca.
1: Para mí es el primero de todos los tiempos de un patio bailable, de un club, como quieras, o de un espacio cultural bailable en un patio. Fue ahí, entonces el primer DJ y el primer sonidista que trabajaban acá en el Parque Aguirre. Pero bueno, vamos a averiguar un poquito más.
0: Sí, la verdad te digo, no sé por qué. Iba mucha, toda la gente de traje, ¿no? Eso sí.
1: Sí.
0: Todos los varones de traje. Hasta a mí me hacían ir de trajecito, con traje, pero de pantalón corto.
1: ¿Era para otra clase social en la ciudad? Que
0: sí.
1: ¿Lo otro era el rincón de los artistas, Juancho?
0: Particulares. Por ejemplo, que te decía recién, los 5 latinos, venía la orquesta, vino don Juan D'Arienzo. Y ellos no lo iban a ver cualquiera, ¿viste? Claro. Tenían que tener un cierto nivel, que se iban de mal parque, era lejos. pero vos tenías seguridad ahí todo. No, una cosa, bueno, son épocas, se decía,

0: hay nada, nada, nada donde estaba el Parque Aguirre y el Cacuy. Sí. El Cacuy era un lugar donde todavía el Fernet con gaseosa, con cola, no había. ¿Sabes qué? Se tomaba las jarras, sí, la sangría.
1: Sangría.
0: Sí, la con, sangría.
1: Con las jarritas pingüinito de vidrio.
0: Claro, no, no, esta era una jarra grande,
1: sí,
0: de vidrio, con una cuchara de madera larga que vos tenías, porque tenías limón, bueno, tenías el vino, el azúcar,
1: claro,
0: y tenías que darlo vuelta, ¿me entiendes? Para que si no se iba todo abajo.
1: Claro.
0: Entonces cada vez que va a hacerlo, das vuelta y mucho hielo. Y después aparece la época del... Ya la sangría casi no se toma, ¿viste? Claro.
1: Hermoso, Juancho. ¿Vas a seguir haciendo en tu canal de YouTube más historia, más anécdotas, sí, biografías?
0: Pero lo que pasa es que eso hay que armarlo, ¿viste? Hay que editarlo y a veces mi hijo no tiene mucho tiempo, entonces ahora tenemos que hacer una nueva tanda. Yo vengo, grabo 3, 4.
1: Claro.
0: Y él va después, lo tiene que armar, lo tiene que editar, lo tiene que ver, sacar las cosas de estar mal, todo esto.
1: Esto lo debes saber porque el pasado martes 21, cuando se realizó, cuando la municipalidad organizó el reconocimiento a Leo, estuvo Amanda Tevez, hermana menor de Leo, estaba Ricardo, el doctor, estaba Pedrito, hijos de Mamo, y después Amanda por Messenger me comentó que ella trajo unos cuadros para agregarle, para aportar al café, el Museo Café de Leo Dan acá, y sí, me dijo que está un piano, el primer piano en Buenos Aires de Leo, que también la familia de Leo ha donado para este lugar.
0: Claro, ese lugar, ese piano,
1: sí,
0: el chico que es sobrino creo de Leopoldo Dante, se llama el lugar, ahí en la calle Roca,
1: sí,
0: ese piano de cola de los grandes, que ya casi no hay, lo tuvieron que bajar, ajá, entre varias personas y ponerlo en el lobby del departamento para esperar a ver cuando venga algún camión o algo a Santiago lo traiga.
1: Sí.
0: Eso me habló el chico para preguntar si no tenía un transporte. Y sí, yo conocí un transporte, bueno, le di el número todo, que era una combi que lleva ese tipo de cosas.
1: Mirá.
0: Fíjate vos, ese estaba en Buenos Aires ya olvidado. El piano ese.
1: Pero evidentemente ensayaba allá Leo en sus primeras, sí, composiciones.
0: Sí, sí, sí, sí, ahí ensayaba Leo. Después ya, ¿te imaginas? Leo hace cuánto que está en Miami, que estaba en Miami, sí, que después fue a México, después a Miami. Mm. Ese piano debe tener, no sé, 100 años tendrá.
1: Claro.
0: Fácil.
1: Sí, ¿eh?
0: Ese va a estar ahí, para que todos, el que quiera tocar, toque.
1: El nieto es Juan Paulo Toscano.
0: Toscano. Ajá,
1: de la, sí, calle, ahí dice...
0: También.
1: Ella trajo, me dice acá, lo estoy leyendo, 3 cuadros, Willy, me dice, homenaje a mi hermano, y una sorpresa después cuando lo invitaron para este reconocimiento. En el Café Cultural, ahí está, perfecto. Entonces, y está el piano de Leo. Y se emocionó, sí, mucho, sí, dice, sí, al verlo a Cachobobe.
0: La vez pasada, a través de Canal 7, también ahí me invitaron. Sí, no, un lugar chico es, pero bueno, muy cálido, ¿no? Muy, muy cálido.
1: A mí me toca muy de cerca lo de Amandita. Yo le dije, alguna vez le comenté, mi madre, nosotros vivimos en la San Martín y Aguirre, la casa de mis padres. Y mamá mi madre era docente, que primero trabajó en el interior, ella era de Figueroa, después lo trasladaron a la escuela de Aguirre Lavalle, en la escuela 33. Y un tiempo, yo recuerdo que mi madre, muy chico, me recordaba que una alumna, Amanda Tevez, le había comentado que su hermano iba a grabar a Buenos Aires y estaba muy contenta ella, era niña. Después le comenté a Amanda y nos cruzamos en la memoria, en la historia, que mi madre fue la docente de Amanda acá en la escuelita Las Mercedes.
0: Bueno, mirá, la vuelta a la vida.
1: La vuelta, ¿no?, de la vida. Y después sí, tu mamá, claro, era muy querida, muy admirada por los alumnos. Y también dice, sí, sí, bueno, ella comentó.
0: La maestra no se olvidó nunca, hermano.
1: Sí, y Leo, entonces yo calculo que era año 63, cuando Leo iba a grabar por primera vez. Tenía 20 años.
0: Claro.
1: Claro, entonces ella le comentó, ella es menor, la menor.
0: ¿Cuántos años tenías vos en ese momento?
1: Yo habré tenido 11 años.

0: años habré tenido. Y Amanda también está por ahí, porque era chica. Hoy es la menor, creo que tiene 72, Amanda.
1: Sí.
0: Entonces, Leo era mucho más grande, mayor que Amanda. Así que esas cosas que tiene la vida, que sí. Yo me llevé una sorpresa porque mi madre comentaba que su alumna le había comentado que su hermano va a grabar a Buenos Aires, año 63. No, una cosa increíble lo que...
1: Claro, no, una cosa increíble.
0: Sí.
1: Yo estuve en la despedida de Leo ahí en la vieja LB11, Radio del Norte,
0: sí.
1: En el Salón Teatro Auditorium, porque en esa época no había televisión.
0: Claro.
1: Entonces, eso lo comenté, creo que vos lo pasaste en una de esas historias, es que hasta los magos actuaban en la radio. ¿Cómo hacían? El locutor iba explicando todo. El Shaiko, Rey de los Gitanos, te hipnotizaba. Y ahí se era todo un escenario, ese Salón Teatro Auditorium, así claro. Se llamaba. Los domingos a la mañana, todos programas en vivo. Y ahí donde hace la despedida, junto con los demonios, Leo, que iba a probar suerte.
0: Juancho, en ese salón, en ese lugar, una suerte de anfiteatro muy pequeño, ¿tocaban orquestas, por ejemplo, esas orquestas que tenían 10, 12 bandoneones?
1: No.
0: Estamos hablando de los 40, 50.
1: Claro, porque además, el sistema de audio que tenían era muy precario. Para que vos tengas una idea, el micrófono del locutor bajaba del techo.
0: Mirá.
1: Entonces el locutor lo bajaba, sí. Y después lo subía de vuelta. Y después había micrófonos así para las orquestas, todo, no. Era, técnicamente era muy difícil que salga bien en la radio, eso cuidaban mucho.
0: Porque hay revistas que del tango que hablan, sí, año 40, 50, que habían monumentales orquestas típicas con más de 10, 12 músicos con bandoneón en un mismo escenario, en un mismo espectáculo.
1: Claro, yo no recuerdo haber visto, porque iba mucho al baile con mi papá y mi mamá eran muy bailarines, sí. Pero, por ejemplo, las estrellas americanas del jazz, o ponerle orquesta de tango de tantos bandoneones, yo nunca lo vi.
0: Claro.
1: Nunca le escuché nada, ¿no? O sea, no. No sé, era bandoneón, guitarra, contrabajo. El contrabajo eran... vos sabías que en una orquesta de tango, porque pasaba un Ford Falcon, arriba del techo iba el contrabajo y una mano sacando, teniendo para que no se caiga.
0: Claro. Juancho, los próximos programas, vamos a tratar de hacerlo más tranqui, más que la gente pueda entender y meterse en las historias. Yo vengo trabajando los domingos haciendo un recordatorio o biografía sobre, por ejemplo, la guitarra, el violín, hemos hecho el bandoneón. Y hace poquito tengo preparado para armar, lo tengo el libreto de las armónicas en Santiago. A mí me pareció muy impresionante la trayectoria de don Paco Garrido en Forres.
1: Paco, claro. De Paco Garrido, ahora está en Buenos Aires, ya hace mucho tiempo se fue y tenía radio, todo, ¿no? Fue un Paco Garrido ahí de cerca de Forres, sí.
0: Claro, era un parajecito y después vivió en Forres. Hermanos que vivían en Buenos Aires los llevaron después a grabar.
1: ¿No era Aspasinchi?
0: Sí, creo que sí. El pueblito, el paraje era.
1: Sí, Aspasinchi. Paraje.
0: Sí.
1: ¿Y sabes qué? Todos los arboneses de esa época, Tito Sotelo, Luisito Saltos, el de Clodovira, todos, era el sueño que Hugo Díaz les regale la armónica. Porque Hugo Díaz era representante de Hohner, las famosas armónicas,
0: claro.
1: Que le sale en segundo lugar en un concurso que hubo a nivel mundial en Austria de armonicistas. Sí. Y le gana justamente un austríaco a él, y él queda segundo.
0: Sí.
1: Entonces cuando entra, lo llevan a conocer la fábrica de Hohner, entra a conocer, y era muy precario todo en ese momento,
0: claro.
1: Todos los empleados que armaban las armónicas lo saludaban así, lo abrazaban todo, y él, Hugo, dice, ¿y esto por qué? Si yo nunca he venido, no me conoce. claro, cuando van a la dirección, al gerente, digamos, de la empresa, atrás de él, o sea, vos ibas, lo hablabas con él, pero atrás estaba una gigantografía, en ese momento de Hugo Díaz tocando la armónica. Hay la tapa de un long play donde Hugo Díaz aparece tocando de costadito,
0: sí,
1: porque de un lado le decían orejita, porque no tenía oreja de un lado.
0: Sí.
1: Entonces él siempre, cuando sacaba la foto para un long play, lo sacaba del lado que tenía todo el lóbulo, toda la oreja.
0: Claro.
1: Pero y ahí le da, entonces él regalaba armónicas, pero era por orden de la empresa, de la fábrica.
0: Claro.
1: No, Hugo Díaz era, y hasta el día de hoy sigue siendo un referente, cuando hay muchísima gente que ni lo conoció.
0: Claro.
1: Muchísima gente que ni lo conoció. Yo lo hago como en una comparación con Fangio. Mucha gente no lo vimos correr a Fangio.
0: Claro.
1: Pero la historia te atrapa. La calidad de gente te atrapa. Y Hugo Díaz era eso, te atrapaba la calidad que tenía para tocar. Y además era un gran ponedor de sobrenombres.
0: Mira,
1: él es el que le pone fatiga.
0: Diríamos un burlisto de aquellos.
1: ¿Cómo?
0: Un burlisto de bautizar, claro, y ponerte sobrenombres.
1: Él le pone fatiga Reynoso, de los manceros.
0: De los manceros.
1: Y un día aparece, le dice, vos me has puesto, sí, dice, pero ¿por qué si vos caminas a gatita como fatigado? Y después un día,
0: sí,
1: iban por la Avenida de Mayo, y andaba por ahí, y para en un auto, iba Hugo Díaz, y para porque por ahí paraban casi todos los cantores, y había un famoso cantor santiagueño, que se acerca y le dice, hola, Huguito, y le toca el hombro, y dice,
0: sí,
1: no me toques que me desafinas. Genial eso.
0: Sí.
1: Genial.
0: Queda
1: el nombre para preservar la identidad.
0: Claro, una frase histórica. Pero vuelvo a Don Paco, que fue revelación de Cosquín, estuvo en Europa, toca instrumentos, toca el bandoneón, toca la guitarra y la armónica. Yo tengo ya tengo su teléfono para charlar uno de los domingos con él. Está en Buenos Aires, vive.
1: Está viviendo hace mucho tiempo en Buenos Aires.
0: Sí, sí, tiene sus años. Hoy, bueno, ya.
1: Sí, no, sí, ahora.
0: Pero,
1: sí,
0: pero televisión. Ha hecho hace poquito un streaming, hace un par de años. No hace mucho ha hecho un streaming con una entrevista muy buena y que toca incluso don Paco Garrido. Es un músico nuestro que tal vez Juancho no está reconocido.
1: Puede ser. Lo que pasa es que él no tocó mucho tiempo aquí, ¿no? Después se fue, ¿me entiendes?
0: Ajá.
1: Y él, allá en Buenos Aires, creó un sistema muy particular, radios, todo eso, tenía como una o dos radios, un sello grabador, todo. Se dedicó profesionalmente a esa actividad de la música, con,
0: claro,
1: una visión de futuro realmente tremenda, ¿no?
0: Sí, sí, la verdad que a mí me impactó su trayectoria, todo su recorrido musicalmente y culturalmente por los grandes festivales. Ha estado,
1: claro,
0: en todos lados.
1: Esto, claro. Él se va, no sé qué año, no, soy medio complicadito para los años, pero él, cuando se hace el Festival del Tomate, él ya no estaba, que era ahí en Forces.
0: Claro.
1: Él ya se había ido.
0: Él comenta que fue el ideólogo del nombre del Festival del Carbón de Breapollo también, ¿no? Bueno, ya ha sido.
1: Creo que la gente no lo recuerda. Luisito Saltos, también otro gran armonicista. El Mercado de Clodomiro, lo que decía recién, Mercado tenía la armónica de Hugo Díaz.
0: ¿Eduardo?
1: Y después también, y bueno, Paco Garrido también tenía una armónica de Hugo Díaz. Me la mostró a mí, iba a tocar en la radio él.
0: Claro, sí, sí.
1: Una cosa maravillosa, escuchar tocar una armónica así, viva ahí al ladito. Se te mueve toda la estantería, hermano. Es tremendo eso.
0: Bueno, estos micros son como esa biblioteca que vas de libro en libro, de hoja en hoja, con aroma de café con Juancho Carabajal.
1: Vamos a
0: los sábados, Juancho. Gracias por atendernos, y siempre es importante hablar con vos por esa memoria auditiva y ese reconocimiento que tienes para y recordar lugares, momentos, la cultura. Lo que nos apasiona a todos.
1: Una última.

0: tema te cuento?
1: Sí.
0: Vamos con los demonios a tocar en una fiesta del algodón en... elegí a la reina también del algodón en Añatuya. Y vamos en la camioneta que tenía un flaco curto porque le había hecho un eje más y aparte llevaba atrás en un carrilín, llevaba varios instrumentos. Entonces vamos, yo iba en mi auto, iba con Rudy, con Ricardo Santillán y no me acuerdo quién más. Cuando vamos llegando, mirá, la tormenta no tiene idea de lo que era. Uy, digo, mira, semejante viaje. Llegamos y en Añatuya no había nada. Habían puesto cruz de sal adelante y atrás del galpón.
2: Claro.
0: ¿Cuál era el tema?
2: Sí.
0: Que tenía que ser el único grupo que había. Tres o cuatro entradas. Cada entrada era 15 temas, más o menos. Y el flaco curto no había tenido tiempo de ensayar todo.
2: Claro.
0: Primera subida... perfecto. Segunda subida y en el final más o menos. Y tercera entrada y en el final comienzan a tocar y el flaco curto, como no había ensayado, siempre hacía así, dum, dum, dum. Y se le acaba el repertorio y los changos. Entonces, se da vuelta a Rudy y le dice a Rubén Catán.
2: Sí.
0: ¿Y ahora qué hacemos? Y le dice, canta en inglés, Rudy.
2: Claro.
0: Ah, bueno, dice. Y Rudy no sabía inglés de nada. Y bueno, y comienzo, así, es lo que te estoy diciendo. El flaco curto escucha, no podía creer.
2: Sí.
0: Mientras tocaban todo el agarro, el piano que tenía, lo desenchufó, lo cargó, lo llevó a la camioneta, esperó que se termine todo. Volvimos y nunca jamás volvió a tocar con los demonios.
2: Mira.
0: Era así, ¿qué hago? Le dice, canta en inglés. Y bueno, cantó en inglés, además no se entendía bien, todo por el ruido.
2: Claro.
0: Galpón, te imaginas, la lata era tremendo.
2: Era un inglés complicado lo de Rudy, entonces.
0: Y cuando salimos para volver,
2: sí.
0: No tienes idea, se largó todo. Todo lo que podías creer. Pero con la cruz de sal, esas dos cosas, la cruz de sal
2: sí.
0: Y lo del flaquito curto.
2: Mira, se zafó. Juancho, ¿cuándo vas a hacer el libro Yo estuve en los festivales?
0: Estamos viendo con mi mujer, fundamentalmente ella me motiva mucho.
2: Ajá. ¿Puede ser un libro?
0: Estamos viendo eso en un momento. Lo vamos a hacer y sacar un poco de las historias también.
2: Claro, me imagino.
0: Eso lo estamos haciendo. Y tenía que ir... a Forres, a Ojo de Agua, a Beltrán también, para ir a ver, para que recordemos, si yo pueda, la fiesta del melón, la fiesta del tomate y la fiesta del trigo, que eran los festivales de la 34, lo decía.
2: Claro.
0: El melón en Beltrán, el rocío de miel, el melón es una cosa maravillosa.
2: Ahí en Forres está Nene Bustos. Nene Bustos.
0: ¿Cómo?
2: En Forres está Nene Bustos, que conoce mucho de toda la...
0: No, que... claro, Nene Bustos, sí, me habla siempre.
2: Sí.
0: Ahí estaban dos tomateras. Por eso decía el Festival del Tomate.
2: El Tomate, claro.
0: Y el Festival del Trigo en Fernández no podía ser nacional, porque aquí elegían la reina y la mandaban a Leones, que ahí sí está la fiesta nacional del trigo.
2: Digo, claro.
0: Pero por esos temas de los dueños de la posesión del título, digamos, del nombre, bueno, se fueron perdiendo algunos, ¿sabes? Por ejemplo, si mal no recuerdo, el Festival de los Trenzadores, y después viene el Festival del Artesano. El primero era el Festival de los Trenzadores, en Ojo de Agua.
2: Claro.
0: Entonces eso lo había inscripto, y el Festival de la Alfalfa en
2: Clodomira.
0: Lo inscribe el papá de Lalo Contreras. Entonces cuando Dani Pesci quiere hacerlo, pone la flor de la alfalfa. Porque no podía utilizar el nombre de la alfalfa. Así ha pasado en varios casos, ¿no? Los nombres son... El Festival del Trigo es del Club Amigos, son los dueños. Festival del Tomate, no sé, y el Festival del Melón es del Club Unión, creo. Pero bueno, por eso hay que tratar de recuperar esa historia. El hombre que recuerda la historia tiene un futuro bárbaro, hermano.
2: Bueno, mi querido Juancho, En contacto permanente contigo, bueno, y agradecido por...
0: Sabes, yo soy un boy.
2: Un café imaginario acá en el programa y en tu casa y en tu departamento.
1: Bueno.
2: Perdió River, no sabemos qué va a pasar con Coudet, pero bueno, la vida continúa. Boca está perdiendo, hasta empatando Boca con Vélez 1-1.
0: Yo te digo una cosa. Sí. Desde hace un tiempo solamente me interesa el automovilismo.
2: Mirá. Tu pasión.
0: Para todos los que me cargan, todo, nada. Para mí es el automovilismo.
2: Sí, y viste que hay transmisiones temprano en la televisión. Digo, Juancho, ya está. 8 de la mañana, ya la televisión.
0: No, estaba
2: ahí. Turismo, carretera, tenés Fórmula 1, tenés MotoGP. Digo, Juancho, ¿cómo hace para tantas transmisiones?
0: Mañana el sprint, sí.
2: Me imagino sentado ahí frente al televisor en tu living.
0: Hasta que, entre nosotros, Willy, hasta que River mejore.
2: Sexta fecha, no ha hecho un gol y ha perdido. Es ya increíble cómo lo están sosteniendo el técnico,
0: todo.
2: A Chacho Caudé. Pero bueno.
0: 7-8 partidos sin ganar, ¿no?
2: Sí, con...
0: Sin hacer goles.
2: ¿Siete, dice?
0: Siete creo que son.
2: Sí, 7 sin hacer goles.
0: Sí, qué bárbaro.
2: Después de Belgrano, el último torneo, se vino Piqué. Pero bueno, hay que...
0: Bueno.
2: Hay que esperar y que
0: llovió, siempre que llovió, paró.
2: Pero son clubes que no, los técnicos, o sea, la gente no espera, el hincha,
0: no,
2: el socio.
0: Demasiado lo están esperando.
2: Sí,
0: demasiado lo están esperando.
2: Muy, muy demasiado. Te mando un abrazo y gracias.
0: Ídolo total.
2: Bueno, ahí cerramos con tu jingle, presentación del programa... Bueno, del último que pasaste por la radio, pero bueno,
0: claro.
2: Queda archivo, ¿viste? Un hermoso archivo.
0: Sí, esto es idea de Cairuz, ¿no?
2: De Héctor Cairuz.
0: De Héctor.
2: Te mando un abrazo. Chao, Juancho.
0: Chicos.
2: Chao, querido.
0: Chao, Willy. Chao.
3: Chao, Juancho.

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0: supuesto.
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0: Sí.
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0: Mariachi.
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2: Willy, buen día, Willy. Un abrazo ahí a todo el equipo de la radio Panorama. Y aquí también José Cejas, lo estoy escuchando en la isla de Tierra del Fuego, en Río Grande. Siempre presente Panorama y como decía la compoliciana recién, aunque estemos lejos, pero nuestro corazón está en Santiago del Estero. Les mando un gran abrazo, un saludo para todo el pueblo de Los Telares, porque yo soy de ahí, bien

0: Salabinero el hombre, es un placer, siempre los escucho, les mando un abrazo desde la distancia. Acá estamos preparando la parrilla para un buen asadito y folclore santiagueño. José, Río Grande, Tierra del Fuego.
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0: minutos para las 9. Bueno, querido, dice Maurito, que maestro Willy, dos grandes de la radio, contando historias de la buena radio. Saludos a Juancho Carabajal, hermano. Hermosas historias que dicen mucho. Hablan de la vida nuestra, de nuestros padres, de nuestras niñez, juventud, del oyente que está al otro lado, que recuerda. Y esto es, como dice Juancho, recordar el ayer es vivir, es sentir los caminos de todos nosotros, de las etapas lindas que ha dado esta cuestión del arte, de la música, y donde la radio tiene un rol importante. Pero para ello hay que recorrer el camino, como digo yo siempre, y de siempre de la mano de Dios, confiado que con el trabajo que se hace con honra, con dedicación, con esmero, sabiendo que el otro lado le puede pasar, insisto, a un médico, un enfermero, a un albañil, le puede, cuando hacemos bien el trabajo, es la dedicación que uno le puede prestar al trabajo. Bueno, gracias, Maurito. A ver qué me dice acá Omar. Te tengo, Omar.
1: Buenas tardes, Virgen, don William.
0: Buenas noches, Omar.
1: Aquí estoy por la terminal, como siempre, con el Remy, escuchándole. Bueno. Pásame un lindo tema. ¿Cómo anda usted?
0: ¿Cómo está, Kimili?
1: Me imagino que todo bien. Yo por acá todo bien.
0: Bien.
1: Fresco, vientito frío por Kimili.
0: Bueno. Muy bien, mi querido Omar Rodríguez.
2: Bueno.
0: Julito. ¿Qué pasa, Julito?
3: 2000 programas, hermano. Realmente es impecable lo que vos haces. Vos sos mi hijo.
0: Bueno. Gracias, Julito.
3: Abrazo, hermano.
0: 2000 programas. Gracias, mi querido. Ahí está, fotos sin filtro y cremas, solo perfume. Claro, Julio, bien.
4: Claro.
0: Aceptar el paso del tiempo, bien. Hay un abrazo para Cristian Mendizábal. Nos agradece a todo el equipo, a la radio. A ver. Tremendas historias de Santiago, dice Michael Garnica. Está con Mientras Escucho, dice, de compra. ¿Qué compró? Un vino del pueblo, claro. Ahí está la oferta, 2000. Muy bien.
5: ¡Vino del pueblo!
6: ¡Mami! Hola, Willy, ahí lo estoy escuchando al recordado, querido Juan Manuel Carabajal, recordando.
0: ¿Qué pasa?
6: Los temas de...
0: Se olvida los nombres.
6: El caso de...
0: ¿Qué pasa, esa lentitud?
7: Un gran artista, cantante brasileño, Manuel, el vocalista de Cuarteto Ruana.
6: No, estaba escuchando que decías del Cuarteto Ruana. No,
0: habla, escucha, graba, hace todo.
6: Sí, Navidad o fin de año.
0: Sí.
6: Por la calle Belgrano, vivía mi tío Belgrano casi.
0: Sí.
6: Pasando la Alcina.
0: Bueno.
6: Él salía con la hermana de mi tía. Con una chica apellido. Parcero, mira vos. Parcero.
0: Bueno.
6: Yo te hablo capaz que.
0: Apure que quiero cerrar con Julio Iglesias.
6: Ahí lo he conocido.
0: Por esas viejas tradiciones. Hoy cierro con todo. Hoy estoy romántico. Es el invierno, es el frío.
6: En este caso, ya peatonal, las Flores Rojas y la calle Pellegrini, sí, Zapatería El Oire era.
0: Bueno.
6: Así que. Muy buena memoria de Juan Manuel.
0: Bueno, yo le dije Loira. Claro. Soy amigo de Nicky. Bueno, acá está un videíto del querido Michael. Muy bien. A ver. En los últimos ensayos, dice. Bueno. Ah, perfecto, claro. Recordándolo al querido Manuel de Cuarteto Ruana. Sandes, nuestro querido amigo. Que nos dejara. Andrea Campos. Hola, Willy, Tanito, buen programa. Recién sintonizando la radio. ¿Dónde estás, Andrés? El mejor programa del año, querido.
8: Lindo el programa.
0: ¿A dónde estás perdiendo la sintonía? ¿Qué pasó? No. Hermosas historias, dice gente de Chumampa, de acá, gente de Quimilí. Te estábamos escuchando en bandera. Amigos de Ojo de Agua, Clodomira, la banda. de esos guitarrones mexicanos. Nos lleva Juan Gabriel, ¿no? Digo. A ver, Danito, si tenemos. A ver si estoy en lo mío. Por esas viejas tradiciones de Julio Iglesias. Hoy vamos a cerrar más tranqui ya. Hace frío, una temperatura muy baja para mañana también. Toda la semana, ¿eh? Así que a ponerse en condiciones con el abrigo. No porque hayamos tenido estos días 27, 28, 30 de. A ver un poquito. Así voy preparando mi espíritu para. Estoy romántico hoy. 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